0: La bienvenida para todos, para todas a esta emisión de Cooperativa Deportes que hacemos desde el barrio Yungay, analizando todo lo que ha dejado esta jornada con novedades en el Colo-Colo. Ya empiezan a prepararse en el Cacique para recibir a Bocinha, que este día jueves va a estar arribando ya a nuestra capital. Movimiento de dirigencia de la Universidad de Chile, terremoto, muchos dicen. Toño Prieto en esta emisión, ¿qué tal, José Antonio?
1: Hola, hola. ¿Se puede decir Bocinha? ¿Está autorizado?
0: Acá sí se puede decir Bocinha, ¿sí? Así que dígalo sin cuidado, sin amarras, Toño Prieto.
1: Sí, y en la camiseta también.
0: Ya lo va a estar contando Rodrigo Gómez. Pero de lo que escuchaba Darío Almosa, estaba menos controlado el cuento, pero...
1: Ah, está controlado.
0: Sí, bueno.
1: ¿Dónde no está nada controlado?
0: Se controla azul, cada azul. Día más.
1: No, o sea, se está, digamos, desenredando el laberinto financiero por el cual Sartor y Michael Clark llegaron a ser controladores de Universidad de Chile, del Club de Fútbol Universidad de Chile. Lo está desenredando la justicia financiera.
2: Se desgrana el choclo.
0: Pato Muñoz, ¿cómo va?
2: Hola, don Ivo, ¿qué tal?
1: Hola.
2: Que lo escucho
0: se
2: atentamente.
0: Empieza a desgranar el choclo, dice.
2: Claro, además, se empieza a desgranar el choclo.
0: Una importante para Michael Clark en el ámbito judicial.
2: Muy importante esta acción, lo habíamos adelantado a las 2 de la tarde, no es otra cosa que una estrategia para intentar bajar la intensidad o el nivel que pudieran tener unas hipotéticas cautelares en contra de él. Creo que es una maniobra bien desesperada, y después alguien nos tendrá que explicar bien, se ha entendido en manejo de sociedad anónima, qué pasa, porque ahí hay una persona que tenía el control, supuestamente, y que ahora está revirtiendo esa compra, por ende ya él no tiene el control. Digo, la propiedad. El control está en un directorio que todavía existe, pero si el dueño ya no es el dueño, ¿cómo? ¿Qué pasa con eso? Creo que para allá va la explicación que se precisa.
0: Ya lo va a estar explicando Francisco Canel un rato más.
1: Claro, o sea, al renunciar o al deshacer o retrotraer esa compra que hizo Michael Clark a Sartor, vuelve a esa empresa, a esa compañía. Pero como esa empresa está hoy día intervenida, tiene un liquidador, hoy Azul Azul, ese 63% de la propiedad, lo controla el liquidador. Por segunda vez en la historia, la U tiene el nombre de un liquidador. Ahora, hay una diferencia. Hay una, el síndico y un liquidador, claro, hay una diferencia. Pero también hay una diferencia. Cuando entró el síndico, la quiebra, y no había ni una moneda.
0: No había
1: Hoy
0: nada.
1: Día Azul Azul tiene un estado financiero, digamos, en este ciclo de Clark, al menos se ajustaron esas cuentas. Así que ese paquete de 63%, digamos, va a aparecer muy apetecible por... No sé por qué, o sea, para muchos seguramente. Y aquí veremos todas las jugadas y las cartas que hay que poner en la cancha, ahí en la mesa.
0: Revisión dirigencial que azota la Universidad de Chile, que evidentemente no llega en un buen momento, considerando la época del año en la cual se produce, donde estamos en pleno mercado de invierno, y la U con necesidades, con algunos alcances que se hacen desde lo futbolístico y que no ha podido solucionar Fernando Gago. 20-6, marquemos hasta ahora lo que está ocurriendo en la Copa Sudamericana, porque ganó el Vasco da Gama por 1-0 a el DIM, a Deportivo Independiente Medellín, 1-0 con gol de Thiago Méndez, clasificó a la siguiente ronda ya de los octavos de final de la Copa Sudamericana. Va a haber acción un rato más, 20-30 horas, Bragantino ante el Sporting Cristal, y también en Perú, Cienciano ante Lanús. En esta llave, golpeó primero el conjunto Granate y tiene la primera chance de avanzar. También están jugando en Argentina por la segunda fecha de la Liga Trasandina. Gana Gimnasia 1-0 a River Plate, que no ha tenido para nada un inicio cómodo el conjunto millonario, y ahora en La Plata pierde por 1-0. Pero, además de lo traumático que fue la definición para el equipo de Coudet.
1: Recolgando el nuevo entrenador Coudet, que llegó hace poco. Claro, tuvo el receso para rearmar el equipo. Hubo limpieza, trajeron jugadores, pero...
0: Y ahí está.
1: No funciona.
0: En un rato más juega Instituto ante Platense, y ganó Defensa y Justicia 2-1 a Deportivo Riestra. Eso con la segunda fecha del campeonato trasandino. 20:08, tenemos un programón. Arrancamos, Chupi.
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0: Ya, arrancamos con lo que ocurrió durante esta tarde en Colo-Colo, porque hubo reunión de directorio, salió a responder Aníbal Mosa, lo que todo el pueblo colocolino quiere que se responda. ¿Cuándo va a llegar Bocinha? ¿Se va a poner la camiseta amarilla tradicional en el arco de Colo-Colo? Bueno, eso y algunas otras cosas más dilucidó el presidente de Colo-Colo. Ahí estuvo, como siempre, con el micrófono de Cooperativa, Rodrigo Gómez. ¿Qué tal, Gomito? Bienvenido.
4: Hola, Ivo, ¿cómo te va? ¿Cómo están? Muy buenas tardes. Estuvimos esta jornada en el Estadio Monumental para la reunión de directorio que terminó cerca de las 6 de la tarde y que tuvo Aníbal Mosa entregando una vocería. Terminada ya esta junta, donde se habló de refuerzos y se habló de Bocinha, de este anuncio que realizó el presidente el día viernes y que tenía en vilo la llegada del portero de Cabo Verde a nuestro país. Les habíamos adelantado que esto estaba regido por el tema de los permisos, de poder tener una visa de trabajo, una residencia, una visa de residencia en nuestro país, y es ese trámite el que estuvo dilatando en las últimas horas la llegada de Bocinha. Fue el propio Aníbal Mosa que entregó la certeza que mañana estará en nuestro país Bocinha.
5: Siempre, claro que sí, Bocinha va a estar acá, como les dije recién, mañana, eso de las 20 horas, como te digo, hubo algún atraso básicamente administrativo porque él tuvo que estar hoy día a la mañana en el consulado de Lisboa obteniendo la visa para entrar a Chile, lo cual se obtuvo hoy día. Ustedes saben que en el tema de Cabo Verde a ti no te venden el pasaje si es que no tienes la visa. Entonces, bueno, eso se logró gracias a los trabajos que se hicieron de acá también, y dar las gracias a la gente del consulado también de Lisboa. Y bueno, mañana a las 20 horas esperemos tener a Bocinha aquí con nosotros.
4: Ahí está, entonces, confidenciando algunos detalles de cómo se ha dado toda esta operación para traer a Bocinha a nuestro país, el porqué de la tardanza en las autorizaciones y también la visa necesaria para tener un ticket aéreo a nombre del portero de Colo-Colo. Así que con todo ese escenario, Ivo Bay, ya damos el primer tic listo de la llegada de Bocinha para mañana, 20 horas. Recordemos que llega por 6 meses, un contrato de préstamo por 6 meses que se puede extender a 12 meses más. No es una fórmula nueva para Colo-Colo. Por ejemplo, Joaquín Sosa llegó en ese mismo escenario, un contrato de 6 meses, renovable por un año más. Así que bajo ese rótulo estará Bocinha mañana 20 horas aterrizando en Santiago de Chile.
0: Ahí va a estar el nuevo refuerzo de Colo-Colo que, claro, se solucionó ya su tema del papeleo correspondiente para poder aterrizar en nuestro país. Ya se va a integrar. Desde lo físico, Rodrigo Gómez, o el trabajo que viene haciendo, viene de unos días de descanso también Bocinha después de su participación en la Copa del Mundo.
4: 3 semanas de descanso ha tenido después de su participación con Cabo Verde en la última Copa del Mundo. Ha estado obviamente marcada esos días de asueto por los compromisos comerciales y todo lo que generó su aparición en el Mundial. Ha tenido también que estar en actividades de la FIFA. Estuvo en Miami días terminado el Mundial, también presente en todas esas actividades que yo les detallaba. Así que en general ha tenido días movidos, pero se ha dado tiempo para ir por la moto de agua y darse una vuelta por las playas de Cabo Verde, que es lo que más le gusta. Ahí es donde tiene su minuto de descanso, y con ese panorama de 3 semanas sin competencia llega Bocinha Colo-Colo. Obviamente ahí habrá algún acondicionamiento físico para volver a paulatinamente a la competencia y también ya incorporarse al trabajo con el preparador de arqueros y con el equipo de lo que busca el técnico Fernando Ortiz de Bocinha para la presente temporada. Habló también Aníbal Mosa, Ivo, de un tema que ha sido bien comentado en las últimas horas y que va a tener una resolución el día viernes a las 13 horas. Y va a ser en el Consejo de Presidentes de la NFP, donde se tiene que aprobar de manera unánime el cambio de la norma, poder mover ese artículo y habilitar el nombre de Bocinha en la camiseta de Colo-Colo. Le preguntaron a Aníbal Mosa por esta situación y así se refirió, dice que ya habló con los presidentes y que la confianza es total.
5: Mire, yo conversando con los presidentes de clubes, con los que conversé hoy día, tengo la confianza de que vamos a tener los votos para que Bocinha pueda jugar con el nombre de Bocinha. Esto no tenemos que verlo como que se le esté dando algún beneficio a Colo-Colo. Creo que esta cuestión, por las características de la persona y por lo que significa incluso Bocinha, la traducción, creo que es un bien para el país, creo que hablaría bien de nosotros. de Chile, de que de cierta manera también, si es que fue capaz de jugar el Mundial, que es el evento deportivo más grande que tiene la FIFA, ¿cómo no va a poder jugar en Chile con el nombre de Bocinha? Creo que hablaría muy mal de nosotros si no hacemos un esfuerzo de que realmente puedan mantener este nombre. Así que no, yo tengo toda la confianza de que los presidentes nos van a dar un voto de confianza.
4: La opinión de Aníbal Mosa después de la gestión realizada entonces Ivo Baik ante el Consejo de Presidentes de aprobar el nombre de Bocinha.
0: Ya está, Pato Muñoz se tiene que aprobarlo, ¿no? Además, un buen punto el de Aníbal Mosa. Jugó la Copa del Mundo con el nombre de Bocinha y si va a llegar a Chile se lo van a cambiar.
2: No, lo que pasa es que el argumento a lo mejor alguien se lo ningunea o se lo relativiza porque viene de una parte interesada. Si Colo Colo lo trae, Colo Colo le interesa que esa camiseta diga lo que tiene que decir, que es como se le conoce mundial y popularmente al personaje, así se le conoce, no es un invento ni se pusieron creativos. Entonces, por un mínimo de sentido del espectáculo, de seriedad, esto tiene que abrirse a personas que cumplen estas condiciones. No se trata de que Juan Pérez, que todo el mundo lo conoce como Juan Pérez, diga, bueno, ahora por un capricho mío la polera va a decir Juanano. No, esa no es la idea. No, es la idea es que esta persona, que todo el mundo la conoce como Bocinha, pueda lucir en su espalda ese nombre, nickname, como usted quiera decirlo.
1: Sí, sería algo inentendible, o sea, pero, siempre hay un pero, o sea, es conocido como Bocinha, ya lo hemos hablado en otro lugar, como que viniera a jugar Pelé acá en mejor época, no se puede jugar con el nombre de Pelé, tienes que llamarte de otra manera, no, o sea, Bocinha es Bocinha como jugador en la cancha y como personaje extra cancha también. El único punto es...
0: ¿Cuál?
1: ¿Quién puede votar en contra? ¿Quién tiene alguna cuenta pendiente, por ejemplo, con Mosa, Rodrigo?
0: ¿Se le había confiado al presidente?
1: Sí, dijo que él con los que
4: dijo que había conversado. Entonces parece que esa ronda de preguntas para ver cuánta agua había en la piscina con la solicitud la realizó y por eso su confianza. Pero claro, en la última oportunidad que se destacaba una votación de este tipo tuvo relación con el número de Charles Arangui y ahí hubo 5 equipos, si no me equivoco, que no estuvieron en disposición de cambiar la norma.
1: ¿Y Colo Colo fue uno de ellos, por ejemplo?
4: No.
1: Colo-Colo no, por eso te pregunto, porque si no ahí viene después...
4: No, Colo-Colo dijo que sí.
1: Después sacan la factura, por eso te pregunto, digamos.
0: No, pero por la respuesta de Aníbal Mosa uno desprende que eso va a llegar a buen puerto.
1: Ojalá que llegue a buen puerto, digamos.
0: Sí, le vamos a trampar esas cosas, José Antonio.
1: O sea, yo no, pero siempre, por eso te digo, siempre hay un pero. Algunos dicen, no, Colo-Colo no me votó acá y yo le voy a pasar el mundo. Hoy día se mueve así, ¿no?
2: La factura,
1: la tienen, algunos la guardan en los cajones por años.
0: No solamente habló de Bocinha Aníbal Mosa, ya va a estar Rodrigo Gómez contándonos sobre lo que dijo de Valdés, los refuerzos, estamos en mercado de invierno, cómo se sigue potenciando el elenco de Colo-Colo, pero también abordó un tema relevante sobre la llegada de Bocinha, que es lo que va a pasar con Moreira, ¿no? El presidente de Colo-Colo.
4: Tal cual, Ivo, porque ha sido debate por estos días en el Estadio Monumental cómo taparon a Moreira. Se reitera en algunos hinchas de Colo Colo, también en el medio deportivo, y le preguntaron hoy día directamente, ¿siente que taparon a Moreira? Esta fue la respuesta de Aníbal Mosa.
5: Creo que aquí lo que va a ganar Gabriel va a ser en experiencia también. O sea, nosotros si hubiésemos traído un arquero de 25 años o 28 años, seguramente ahí sí que estaríamos tapando de verdad a Moreira. Pero cuando traemos un jugador de la edad que tiene Bocinha y por el tiempo que viene, creo que ese aprendizaje le va a servir mucho a Gabriel. Nosotros no vamos a tapar por ningún motivo a Gabriel, es un proyecto que tiene la institución y la verdad las cosas que, como te decía recién, creo que va a ganar mucha experiencia.
4: ¿Debería seguir atajando hasta la adaptación de Bocinha?
5: Eso va a ser una decisión del técnico, Rodrigo, nosotros lo que cumplimos es darle las herramientas al cuerpo técnico y después la decisión quién va a jugar, quién no va a jugar, eso habrá que preguntárselo a Fernando.
4: Ahí está entonces la evaluación, si traía uno de 28 años, lo tapaba, si traigo uno de 40, no lo estoy tapando, lo que dice Aníbal Mosa.
2: Esto es curioso para todos lados, muchachos, porque Santiago Meles sí que lo tapaba. Y estos mismos dirigentes traían a Meles. Y ahí yo no me imagino a Santiago Meles viniendo acá a sentarse a la banca. No me imagino al entrenador que había estado de acuerdo con ese nombre, relegándolo a un segundo plano. Y tampoco entiendo a los hinchas que en ese minuto, porque hoy están muy inquietos con el tema de Bocinha, y que en ese momento no decían nada. Entonces, que Mele lo tape, sí, que Bocinha, que además viene a pelear un puesto, y yo no sé si se lo va a ganar, ojo. Yo no sé si Bocinha le va a ganar el puesto a Moreira, no al menos como para relegarlo a una... a una presencia como inexistente. Yo no creo que lo condene a la banca de aquí a fin de año. Yo creo que Moreira va a tener espacios para jugar en Colo-Colo, y si no, creo que sería un error. Creo que lo que va a haber espacio a la competencia, pero es curioso porque aquí hay como doble estándar de lado y lado. Estos hinchas que ahora saltan no habían dicho nada con Mele, o sea, era...
0: Es que es por el arquero que tienen enfrente, ¿no?
1: Ahora, sí, comparto contigo, Pato, eso exactamente, el doble estándar, muy propio de nuestras tierras.
0: ¿Sí?
1: Ahora, ¿por dónde empezó a entrar aquí un poco de contra a la llegada de Bocinha en el torneo de Colo-Colo? Claudio Bravo hizo un análisis hace unos días atrás sobre este tema. Esteban Paredes fue duro. Pero claramente, o sea, si venía Mele, todos lo miraban con buenos ojos, apostando que Colo-Colo va a tener la Libertadores, el próximo año va armando plantel, y viene Bocinha. Y sí, yo comparto contigo, hay algo, no sé de dónde viene esta contra, pero es parte del fútbol, la dinámica del fútbol. La mitad de año los clubes tienen 4 cupos y pueden llenarlos, y bueno, al que le tocó, si un equipo trae un lateral y hay otros 2 laterales, y bueno, esos 2 laterales tienen que pelearle al que llegó, y el que llegó tiene que mostrar en cancha. Sí, es bien particular esto, pero yo creo que no, ya se viene la ola Bocinha llegando a Chile y todo, y la mayor atención, ¿cuál va a ser? La primera tajada de Bocinha, no se le vaya a ir para adentro, eso sí, porque si no, o sea, el fútbol tiene historias para todos los lados. Pero claramente, Bocinha tiene actualidad, jugó una Copa del Mundo y puede jugar perfectamente en nuestro país, claramente.
0: ¿De qué más habló el presidente de Colo Colo, Rodrigo Gómez, mercado de invierno? ¿Cómo lo va proyectando el conjunto del cacique, que tiene que defender el liderato, aunque lo hace de momento con comodidad?
4: Sí, tiene un descartado ya Colo Colo en sus eventuales posibilidades de fichaje, y fue el nombre de Víctor Dávila. Le preguntamos hoy día a Aníbal Mosa por esa situación y dijo, descarto de una que vaya a llegar Víctor Dávila, porque no estamos en condiciones de traer un jugador lesionado. Colo Colo no va a traer un jugador lesionado. Víctor Dávila estaba en esa etapa de recuperación, así que lo descartó de inmediato. Sí, deja la puerta entreabierta con Diego Valdés, más allá de que es muy escueto, no quiere profundizar, dice, es un jugador con contrato, a mí no me gusta que hablen de mis jugadores cuando tienen contrato, yo no voy a hacer lo mismo con otros equipos, pero agradece el gesto de Valdés de intentar salir por su cuenta de Vélez Sarsfield, y dice, bueno, eso es lo que genera Colo Colo, en el fondo agradece que quieran buscar la fórmula de defender la camiseta de Colo Colo, pero eso obviamente en una posición privilegiada de negociación, porque es Diego Valdés el mayor interesado en llegar a Colo Colo, y ahí la directiva de Blanco y Negro se deja querer, o sea, que él resuelva su situación y después establecemos un contrato con el futbolista que ya viene decidido a jugar por el cacique. Eso con Valdés, y con Jordi Thompson lo propio, dijo que no va a profundizar porque es un jugador que también sabemos está en un estado difícil, en rebeldía, no ha vuelto, ya en el club ruso están buscando alguna alternativa, han manifestado incluso que estarían dispuestos a llegar a la FIFA, o sea, la situación también es bien tensa para el futbolista, que hoy estuvo en el Monumental y lo que decían es que había ido de visita, en medio obviamente de todas estas movidas de fichaje.
2: Rodrigo, perdón, Ivo y Toño, le quiero hacer una pregunta a Rodrigo, porque cuando uno escucha esta composición de plantel, haciendo la aclaración de que Bocinha no es ni de cerca el sueldo más alto de Colo Colo, pero bueno, son $20,000 que se... Entiendo que por ahí ronda su salario, si eso
4: el
2: es efectivo.
4: Doble.
2: ¿El doble?
4: 40. El doble.
2: Ya, tenía un sueldo no top 3 ni top 5, pero importante. Muy importante. Tienes a Thompson, que me imagino que le ofrecerás una cantidad, o sea, él juega en Rusia por una cantidad de plata, no creo que le esté ofreciendo un particularmente bajo sueldo, y tienes una ensoñación con Diego Valdés. Ese jugador es carísimo. Me imagino que es top 1, top 2 de sueldo en Colo-Colo. Entonces, ¿se está pensando que va a liberar algo? ¿Va a liberar este semestre a alguien? ¿Pudiera no. salir un sueldo alto de Colo-Colo?
4: No, por lo pronto no, Pato, no hay salidas, no hay ofertas, ya a esta altura no quieren despotenciar el plantel, y lo único que se planteó en algún minuto en la interna de Colo-Colo era una eventual salida de Claudio Aquino.
2: Claro.
4: Pero eso no se pudo concretar. El futbolista va a terminar su contrato y hasta ahí llegó la aspiración. Ahí tenías, por ejemplo, un sueldo top liberado para eventualmente para este semestre, pero no se dio. Además, no hay una gran sintonía tampoco con su agente, que era el mismo de Almirón, y sabemos que ahí terminó todo mal. Y ahora, por ejemplo, Fernando Ortiz tiene el mismo agente de Diego Valdés. O sea, se da esa situación. Generalmente ahí los entrenadores traen jugadores relevantes en el plantel.
1: Claro, y se da, digamos, o se da el camino que quiere Colo-Colo, es aquí te espero con tu pase. O sea, ahí se hace un ahorro, no tiene que pagar, entre comillas, alguien puede decir un ahorro, pero evidentemente después tiene que pagar un sueldo potente con Diego Valdés, por supuesto, y seguramente Jordi Thompson también. O sea, en Rusia los sueldos son altos en comparación con lo que se gana en nuestro país, o sea, y bastante más, mucho más. Así que bueno, Colo-Colo sigue ese camino en la búsqueda de futbolistas que sean opción de mercado, que lleguen con su pase, pero ya están claros cuáles eran los elegidos. Eran Jordi Thompson y Diego Valdés en este minuto.
0: Rodrigo Gómez con la información de Colo-Colo, con el cacique que va a salir a la cancha este fin de semana cuando se vía ante el Everton de Viña del Mar. Lindo partido ahí en la Ciudad Jardín, a contar de las 15 horas, transmite Cooperativa Deportes. Rodrigo Gómez, sí, Pato.
2: No, solo va porque, y le pido disculpa a todos, digamos, si es que no lo oí, pero le cerró la puerta a Dávila, ¿no?
4: Sí, a Dávila.
2: No,
4: le cerró la puerta a Pato.
2: Sí, no traemos jugadores lesionados, dijo algo así, ¿no?
4: Sí, lo comentábamos recién, Pato, sí, que había manifestado que con jugadores lesionados Colo-Colo no iba a negociar, así que lo descartaba de plano.
2: Sí, lo digo porque en algún momento eso lo conversamos y a mí no me parecía una mala idea. Y yo defiendo eso, digamos, no me parecía una mala idea porque ese jugador, si estuviera sano, Colo-Colo no estaría ni cerca de poder aspirar a traerlo. Era recuperarlo, llevarlo bien hasta enero y tenerlo jugando una hipotética Libertadores a un jugador que, insisto, por precio, si estuviera sano, no habría ninguna, ni la más remota posibilidad de que estuviera en Colo-Colo.
0: Ahí está, Rodrigo Gómez, un abrazo.
4: Un abrazo. Lo último, Ivo, dijo Aníbal Mosa que, bueno, está sujeto ahí a una última ratificación, pero viernes o sábado sería la presentación de Bocinha. Ahora, Colo-Colo juega el sábado, suena algo extraño, pero el viernes también ya podría ser la presentación del nuevo arquero.
0: Un abrazo, Rodri.
4: Abrazo.
0: 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Zipo, vamos a la pausa, ya volvemos, hablamos de la U, de qué es lo que ocurre en la FIFA, también palpitamos el choque de mañana, Sudamericana, O'Higgins ante Boca Juniors, pausa y volvemos.
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18: 13 grados. 13 grados en Santiago. Cooperativa. 8:31 minutos. 8:31 minutos.
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0: Marcamos hasta ahora lo que ocurre en la Copa Sudamericana, porque arranca el fútbol entre Bragantino y Sporting Cristal por los playoffs, partido de vuelta en la ida en Perú, igualaron 0-0. También arranca el Cienciano Lanús en la ida, ganaron los argentinos por 2-0, ahora la vuelta es en Perú. También triunfo de Gimnasia Grima ante de La Plata por 1-0 ante River Plate, eso por la segunda fecha del torneo argentino. 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

0: provincia de Chile. Con los problemas múltiples que tiene la U.
1: ¿Problemas o soluciones son estos?
0: Problemas. Nada más lejos con la solución. Don Francisco Caneo, ¿qué tal, Topito? Siempre con la información del Chuncho en un día particularmente noticioso y que va a seguir dejando repercusión, evidentemente, la dirigencia. ¿Qué tal, Topito?
2: José Antonio, yo estoy de acuerdo en el Toño. Todo depende del punto de vista que se le dé.
0: ¿Hay soluciones?
2: No sé si soluciones, pero sí hay cambios y que algunos, bueno, lo ven como algo relevante, porque Azul Azul se aleja de Sartor, Michael Clark. Hablábamos algo a las 14 horas de esta resiliación de la operación de Michael Clark en el año 2024, cuando compra el 90% de Tactical Sport, dueño en ese minuto del 63%. A ver, Sartor se construye con un 90% de Sartor y un 10% de Antumalal, ¿no?
0: Claro.
2: Y en 2024, en base a la inquietud que tenían los socios de mantener el patrimonio, le vendieron a Michael Clark el restante 90% para que Antumalal y Michael Clark sea el dueño mayoritario de ese 63,07%, ¿no? A ver, ¿qué pasó hoy día? Y lo hablamos a las 14 sobre esta opción de finalmente resiliar esta operación, de no dejar sin efecto, y lo comentábamos a las 5:30 de la tarde con el Rafa, y después ya fue ratificado a través de un hecho esencial por la comisión del mercado financiero. ¿Qué vez pasa? Michael Clark deja sin efecto la venta del 90% y todo vuelve a Sartor. Pero no todo vuelve a Sartor. ¿Por qué? Porque la matriz de este grupo Sartor está hoy en liquidación. La sociedad es administrada hoy por el liquidador Eduardo Godoy, y él deberá decidir qué hacer con Azul Azul, cuyas acciones hoy día están embargadas. Ojo, no están dentro de un proceso de liquidez, pero sí están embargadas estas acciones de Azul Azul. Así que lo que hemos podido saber hasta ahora nosotros es que el 6 de septiembre va a haber una junta de acreedores de Sartor y se va a tomar la decisión con respecto al futuro de este 63%. ¿Qué implica aquello? Que cambien sus dueños, que no sea Sartor, obviamente, y que ese cambio de dueño lleve por consecuencia la remoción de 7 de los 12 directores de Azul Azul.
0: Y con ello la presidenta de Azul Azul.
1: Claro, o sea, lo más evidente es que al renunciar o a retrotraer aquella operación de compra de acciones de Michael Clark a través de su sociedad, todos los que fueron nombrados por él, digamos, de lógica pura y dura, 0 más 0, es que van a dejar sus cargos. Es decir, no tienen
0: razón de ser.
1: Exactamente, no tienen razón de ser, y es ahí donde entra el liquidador. Y el liquidador va a entrar, tiene que ser, me imagino que tendrá claridad para informar estos hechos esenciales que se llaman, para saber cómo sigue controlando esta sociedad anónima, que tiene un valor, un valor económico, que tiene una gran, digamos, imagen pública. Así que desde ahí va a venir seguramente los primeros indicios. Ahora empezarán a ver quién es el liquidador, de qué club es, de dónde viene, sabe algo de fútbol, no sabe nada de fútbol.
0: Claro, porque ahora empieza otro momento, o sea, de interrogante para la gente de la U, porque ¿quiénes van a controlar?
1: Está claro, el control hoy día lo tiene el liquidador.
0: No, sin duda, pero
1: el liquidador tiene el 63%. El liquidador puede llamar a, puede sacar a la venta este paquete accionario. Yo creo que no va a ser, no se va a ver, todo esto no va a ser muy rápido. O las va a retener a la espera de cómo vaya otras investigaciones, y o a la espera de saber cuánta es la deuda que tienen que servir Sartor y todo este grupo, todos estos movimientos financieros con los acreedores. Todo eso habrá que esperar.
0: Repito.
2: Si vamos a los últimos movimientos de compra y venta, estamos hablando de que Clark compró el 90% del 63, digámoslo así, en 5.719 millones de pesos, ¿ya? Si nos ceñimos bajo ese precio, que es muy bajo, por el 90%, alrededor del 58% del paquete, hoy día el paquete de la U, bajo esta última compra o venta que finalmente se retrotrae, estamos hablando de 6.300.000 dólares. Eso es lo que hoy día valería el paquete del 60%.

0: 3% de la U. Algo que
1: es muy bajo.
0: Muy bajo.
1: Muy bajo.
0: Muy bajo. Estamos hablando de que José Ramón Correa compró el 23% en una cifra muy parecida.
1: Ahora, Topito, los directores de la Universidad de Chile se van a mantener hasta que aparezca, o que lo que se sepa es que lo que va a ocurrir con este paquete accionario en cuestión. Pero ellos se mantienen hasta que lleguen nuevos controladores, ¿no?
0: El 6 de septiembre va a haber esta junta de acreedores. Hasta ahí entiendo que el liquidador no quiere mover tanto el avispero de la dirigencia, ni del directorio más que la dirigencia. Lo hablamos en términos netamente bursátiles y de empresario. Y entiendo que hasta entrado el mes de septiembre, ahora los últimos días y todo el mes de agosto, Cecilia Pérez va a seguir siendo la presidenta. Hagamos un recorrido de estos 7 nombres que podrían salir y que lo más probable, como decía bien el Toño, salgan. Cecilia Pérez, Cristiana Uber, Luis Miguel Ver, Aldo Marín, Pablo Silva, Francisco Elwitt, Roberto Naum. Esos son los nombres que saldrían de la U, quedándose, bueno, los dos de la universidad, Weintraub y Humérez, además de José Miguel Insulza y José Ramón Correa, que hoy es el vicepresidente por tener el segundo paquete accionario más grande.
2: Sí, bueno, tú estás dando ahí algunos tiempos. A mí se me hace difícil ver que este liquidador sostenga a los que llegaron bajo esas acciones, que hoy día se retrotrajo toda esa operación y volvió a la matriz Arthur, que es la que está siendo investigada y que es la que va, seguramente ya va a la quiebra, o sea, todo aquello. A mí me parece, o sea, mi mirada es que el liquidador debiera tener unas acciones muy, muy rápidas, rapidísimo corto plazo. O sea, se me hace extrañísimo que Cecilia Pérez siga siendo la presidenta de Azul Azul bajo todas estas circunstancias donde ella...
0: No va a haber movimiento hasta septiembre.
1: ¿Cómo va a ser esa
0: información que podemos...?
2: Sí, te la escucho.
0: Hoy día alguien muy cercano al liquidador me dice, no va a tocar a nadie el director operadora, y en septiembre está la Junta de Acreedores. Ahí se podrían decir los cambios en el directorio y plan ejecutivo. Claro, eso es lo que me dice. Sí, que antes del 6 no pasa nada.
2: A ver, está claro, tú reportea, tienes tu información. El punto está, ¿qué pasa con Azul Azul? Oye, necesitamos 3 jugadores, tenemos que invertir. ¿De dónde invertimos, no invertimos? El liquidador va a tener que tomar decisiones, por fuera o por dentro.
0: Toño, es como que se te cae la casa y estés preguntando qué van a almorzar.
2: Pero Azul Azul es una sociedad que funciona, que tiene, que ha tenido una mejora económica, digamos, que tiene su fondo, por lo tanto tiene que seguir o sea, el liquidador, ¿qué le interesa? Que Azul Azul se valga mucho más de lo que vale para que se paguen deudas.
1: O sea, no necesariamente tiene que sacar el barco a flote.
2: No, se tiene que revalorizar el club. El liquidador entra para liquidar, claro, y pagarle a los acreedores. Por lo tanto, si Azul Azul hoy día vale 10, el liquidador feliz que valga 15, porque se pagan más acreedores.
0: Quedan 2 semanas para el cierre de los fichajes y no va a llegar el liquidador a traer a Haaland.
2: No, pero digamos, no solo. Claro, tú dices, está bien, faltan 2 semanas, pero es un hecho importante, sí, para el valor de la empresa. O sea, si la U contrata y contrata bien y llega a la fase de grupo de la Libertadores y tiene ingresos proyectados para el próximo año, su valor accionario sube de todas maneras. Yo siento que se hace insostenible mantener a los directores que llegaron por las acciones fallidas de Michael Clark.
1: ¿Quién está tomando?
2: Han sido pagadas, nunca fueron pagadas, entre otras cosas.
1: ¿Quién está tomando decisiones en este momento en Azul Azul, considerando el momento dirigencial?
0: Término y voy.
1: El deportivo, el financiero, está todo bien.
0: Sí, a Ignacio Asenjo, bueno, todo lo está delegando Cecilia Pérez, muy en el estilo Clark, de delegar a sus gerentes y directores que están realizando distintas labores. Pero lo económico de Asenjo, en lo deportivo es Mayo con Gago, es como va por ahí. No hay mucho más hoy día de gente que esté con el poder de decisión. Bueno, mañana va a haber un directorio también donde Gago va a hablar delante de este directorio. Conociendo a Gago, no creo que vaya a hacer preguntas con respecto al futuro dirigencial del club. No, nunca ha estado muy allano a saber estas cosas, o de golpear mesa, ni nada por el estilo. Él dice, bueno, yo me entiendo con Mayo y listo, no hay nada más. Pero mañana, bueno, tiene que ir al directorio, un directorio que se va a dar a la misma hora que estemos en pleno proceso de formalización de los 12 directores de esa.
2: Sí, lo último, o sea, siguiendo el camino al revés, de estos 7 directores, ¿tienes alguna señal de que algunos vayan a renunciar? ¿Ninguno o todos?
0: No todavía. No todavía. De los más activos, Pérez, Marín, Silva, Elwin, no creo. Si me preguntas por ver y por Nahum, por ver yo pondría una ficha, si es que hay que poner por alguno. Desconozco hoy día si está siendo un directorio bien cohesionado. Hay dos personajes de este directorio, que son Nahum y Ver, que están más en posiciones secundarias de Azul a Azul hoy día, en la toma de decisiones, en el día a día del club.
1: Pero tú indicas que de acá a septiembre no debiese cambiar el panorama, por lo menos.
0: Hasta el 6 de septiembre no va a cambiar.
1: Bueno,
0: eso es lo que hemos recogido el equipo cooperativo, sí, con cercano a las partes.
1: Bueno, tampoco falta tanto para hacer ese
2: un directorio que no tiene ningún sustento.
1: No, un pasivo poder tremendo el que
0: por eso te digo, Toño.
2: ¿Cómo?
0: No, o sea, va a ser, a mí me han dicho algunos cercanos a la U que hablan con jugadores y todo lo demás, y que el momento dirigencial también te aleja de venir a la U. O sea, no se han buscado tampoco tantos futbolistas chilenos, pero por ejemplo, a mí me decía que lo de Nico Díaz en su minuto, Nico Díaz tenía muchos resquemores con respecto a cómo iba a hacer el tema directivo, conociéndolo porque es chileno, porque sabe el día a día y todo lo demás, a diferencia del extranjero. Por ejemplo, Gautier no tenía idea, Reina no tenía idea, Gago lo trajo a Reina, el último fichaje hasta el minuto. Bueno, Gautier se terminó devolviendo a México, pero es un caso que no jugadores que vienen a la U, o sea, porque como nunca antes, como hace años, Toño Prieto, no hay una definición clara de quién va a tomar las riendas del club en un mes más. Y eso nunca había pasado, nunca. Desde que yo cubro la U hace 9 años, nunca había.
1: Hay que remontarse a la quiebra, casi.
0: Claro, el 2004, el 2005, hace 20 años, pero había un síndico, había claridad con respecto de los que tomaban el poder cuando se iba el otro. Claro, la última época de Orozco y la de Lino Díaz, pero yo creo que estamos hablando de esa comparación, o sea.
2: Sí, claro, por segunda vez.
0: Esencialmente estamos hablando de un sismo bien grande.
2: Sí, claro, pero está claro quién tiene hoy día el control, es el liquidador. Él tiene el control de la U. Es la persona que tiene el control absoluto.
1: Pero control temporal.
2: Sí, es como el síndico cuando vino la quiebre.
1: La U no es algo temporal, es algo que tiene tiene obligaciones deportivas. Claro,
2: pero hay leyes en Chile.
1: No, sin duda.
2: Por lo tanto, a través de las leyes, el hilo del lado financiero ya se está prácticamente ya clarito. Mañana entra en el judicial penal, que es el otro camino.
1: Sí, pues.
2: Pero hoy día, el quien tiene el control de ese 63% de las acciones es un solo nombre, es el liquidador. Él tiene el control.
1: Topito, algo más de la U.
0: Bueno, y se acaba, mira, de la forma que se acaba también, el periodo de Michael Clark Varela como, bueno, ya no era presidente Azul Azul, pero como máximo controlador, y deja de tener hoy día cualquier injerencia o situación dentro del club. Hoy día se acaba el era Sartor, digámoslo así,
1: más allá de la peor
0: nombre,
1: manera.
0: Pero un hombre que hoy día, claro, y se acaba de la peor manera, por la puerta chica, por la ventana del baño visita, diría yo, se acaba, claro, este proceso, a un día de ser formalizado y de ser visto ante todo Chile, sentado en un tribunal de justicia con otros directores.
1: Topito, rápidamente, tema refuerzo y cómo se prepara la obra Guachipato, nos quedan pocos minutos. Francisco Caneo.
0: Sí, ahí está. Saldivia queda con opciones para poder ser parte del partido el día domingo.
1: Vale.
0: Viendo lo de Bruno Cabrera y el ex hombre de Coquimbo, que no ha jugado con Newell's. Así que van a ver qué situación se va dando con aquello. Pero bueno, el terremoto es grande, está ahora en Azul Azul. Y no sé si está empezando mucho el refuerzo.
1: Bueno, Francisco Canedo con la información de la Universidad de Chile. Un abrazo, Topito.
0: Que esté muy bien, chau, chau.
1: Vete, miramos así con el informe de la U.
2: Tienen que pensar en las contrataciones. Absolutamente. El liquidador tiene que estar viendo contrataciones.
1: Es que no está pasando eso, y es evidente, no va a pasar esa cosa.
2: No, te equivoques. Legalmente.
1: O sea, sí, pero de ahí que tenga esa vocación deportiva o que esté pensando en cómo se maneja.
2: Si va más allá de lo deportivo, él tiene que ver que esa compañía, esa empresa, siga funcionando de la mejor manera y tenga el precio más alto. Eso fue lo que hicieron los síndicos cuando fue la quiebra de Colo Colo y la U.
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1: Mañana, O'Higgins de Rancagua recibe a Boca Juniors en la cancha del Teniente, a casa llena, la región de Libertador, para este trascendental juego copero donde el capo quiere seguir avanzando. Ricardo Bando, ¿qué tal?
4: ¿Qué tal, hijo? ¿Cómo te va? Claro, así es. Mañana a esta misma hora se estará jugando ahí en el Teniente este partido entre O'Higgins y Boca Juniors, la revancha, considerando que la semana pasada en la Bombonera ganó Boca por la cuenta mínima. Hay ilusión en la hinchada, hay también ilusión en el plantel de poder conseguir dar vuelta a la serie y quedarse con la clasificación a los octavos de final de la Copa Sudamericana. En lo futbolístico hay una duda que maneja Lucas Bobaglio, que tiene que ver con la inclusión o no de Bastián Yáñez en el once titular. Si aparece justamente Yáñez desde el minuto inicial, será Brian Ravelo quien ocupe un lugar en la suplencia. De lo contrario, será Ravelo el creador y el resto del equipo el mismo que alineó la semana anterior justamente ahí en el barrio de la Ribera. Por ende, el técnico y los jugadores están hoy concentrados y a esta hora justamente en el monasterio aguardando lo que va a ser la jornada de mañana. Hoy ahí en la comuna de Requinoa habló el técnico rancagüino Lucas Bobaglio y manifestó que respecto a este duelo de revancha contra Boca Juniors, si no hay fútbol, tiene que salir el corazón. Esto dijo.
5: Estamos obligados, estamos en casa ante nuestra gente. Yo creo que no es un partido para salir a ver qué pasa, es un partido para ir en búsqueda de nuestro destino y tendremos que hacer el desgaste. Ojalá tengamos la lucidez necesaria para en los momentos del partido que la balanza se inclina de un lado o de otro, tengamos la sapiencia y el oficio como para poder resolver lo que ese momento nos pide. Y si no tenemos la lucidez que me encantaría que el equipo tenga, tratar de suplirlo con amor propio, esfuerzo, el corazón. Hay veces que uno tiene que apelar también a eso para resolver partidos que no lo puede resolver desde lo futbolístico.
4: Claro, y además el técnico rancagüino tiene claro que son 95, 100 minutos que se van a jugar en la jornada de mañana y que por ende hay que trabajar el partido para buscar la clasificación frente a Boca.
5: Y en esta ocasión va a ser muy parecido. Nosotros tenemos entre 95 y 98 minutos para ganar el partido. Después veremos de qué forma lo podemos ganar y después vemos qué diferencia podemos llegar a sacar. No hay que hacer el segundo gol antes que el primero. Hay que ir trabajando un partido complejo ante un muy buen rival. Y después veremos de qué forma se define esto. Si es en la instancia de penales, hemos ensayado. Y si es por una diferencia que hemos obtenido, muchísimo mejor.
4: Ahí entonces el técnico Lucas Bobaglio que habló en esta jornada y el más probable once para mañana de O'Higgins, Ivo y Toño, es con Omar Carabalí en la puerta, Felipe Fagundes, Alan Robledo, Miguel Prisuela y Luis Pavés en la zona defensiva. Mitad de cancha para Felipe Ogás, Juan Leiva, Ravelo o Sarrafiore. Y en ofensiva, Pancho González, Arnaldo Castillo, Bastián Yáñez o Sarrafiore. Así que ese va a ser el once titular de mañana frente a este Boca Juniors que llegó a eso de las 6 de la tarde al Hotel Monticello y está concentrado para el partido de mañana.
1: Último partido de Francisco González.
4: el último baile justamente de Panchito mañana, y podría ser además el último de Martín Sarrafiore, porque en las últimas horas se conoció que el Atlante mexicano está muy cerca de llevarse al volante argentino.
1: Abrazo, Ricardo.
2: O sea, si avanza O'Higgins, fuera nomás, Panchito, se va para México, sí, nomás.
4: Cholo. Exactamente. Sí.
2: ¿Y el estado de la cancha?
4: Es espectacular. 10 muy puntos.
1: Bien. Abrazo, Ricardo, éxito mañana.
4: Nos vemos.
1: Una palabrita para los Higgins
2: Boca Juniors. O sea, he escuchado a su entrenador y a su futbolista. Claro, o sea, salen de locales a buscar todo. El todo es ganar y clasificar. Boca que también no viene firme en lo local. Y bueno, sí ganó el partido de ida, pero bueno, O'Higgins tiene que jugar su opción en cancha. Un equipo que va a salir a atacar y va al todo o nada desde el inicio.
1: Toño Prieto en esta emisión de Cooperativa Deportes, que ya llega a su final. Toño, sí, como siempre, un gusto. No, sí. Nos vamos.
2: ¿Y dónde estará el liquidador hasta ahora? ¿Estará reunido con alguien?
1: Pensando con la chiquita que se está curando. Porque...
2: No, nada. Es una obligación legal.
1: No, si le toca
2: la obligación legal, él, desde que se firma ese acta de Michael, él es el que tiene la potestad absoluta financiera y de administración de Azul Azul.
1: Mañana vamos a seguir atentos a la formalización de Michael Clark de San Miguel.
2: Ese es, claro, ahí entra el tema ya legal penal.
1: Pero mira qué cosa, cómo va a terminar un expresidente de la Universidad de Chile y de uno de los grandes. Hasta que termina así la historia. Bueno, o una historia por lo menos.
2: Bueno, cada quien escribe su camino.
1: Un abrazo, Toño, buenas noches.
2: Nos vemos.
1: Ulises Aldea en la puesta al aire, Francisco Canero en la edición periodística, y no se vaya de Cooperativa porque ya llega Álvaro Lozano con el resumen informativo. Esta fue la edición de la mitad de semana. Se nos va el mes, se nos va.
2: Ah, ya, ya está
1: listo. Ya estoy cerrando la semana.
2: Sí, todo cerró el mes.
1: La jornada de miércoles la despedimos acá en Cooperativa Deportes.
2: Un abrazo. Estamos a 29 todavía,
1: sí. Linda noche. Hay que comer ñoquis. Chao.
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6: Cooperativa. 8:55 minutos. 8:55 minutos. 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
11: Esta tarde se realizó la cuenta pública del Ministerio de Seguridad. Tomamos contacto con Brian Gálvez para conocer más antecedentes. Brian, buenas noches.
0: Buenas noches, Álvaro. Claro, el Ministerio de Seguridad Pública presentó su segunda cuenta pública, destacando una baja en los principales indicadores de delincuencia, aunque reconoció que el crimen organizado sigue siendo el principal desafío del país. Según el balance, la victimización de los hogares disminuyó de 23,5 a 22,2%, mientras que los homicidios completaron 3 años consecutivos a la baja, pasando de 1.330 víctimas en 2022 a 1.091 durante 2025. Los secuestros, en tanto, también registraron 2 años de descenso. Durante la actividad, también el ministro de Seguridad Pública, Martín Arrau, fue consultado por la investigación que involucra a la esposa del general director de Carabineros, Marcelo Araya, por intervenciones quirúrgicas realizadas en el Hospital Institucional. El secretario de Estado evitó referirse al caso en específico, señalando que no corresponde comentar temas de salud, aunque confirmó que existe una investigación en curso. Asimismo, Arrau confirmó que el gobierno trabaja en una eventual reforma constitucional para fortalecer el combate contra el crimen organizado, aunque indicó que aún no puede entregar detalles de su contenido. Pasemos a escuchar precisamente lo que señaló.
12: Es una iniciativa que está en estudio, estamos analizando, y cuando sea tiempo, efectivamente, se dará la noticia y los detalles, si es que efectivamente esto prospera, cosa que efectivamente hemos dedicado bastantes horas de análisis y discusión, pero efectivamente aún no es algo que se pueda anunciar ni comentar en público. Referirme a situaciones médicas, tratamientos médicos, centros asistenciales, primero no corresponde y segundo está prohibido por ley. Como usted señala, existe una investigación, habrá que ver qué ocurre ahí, pero no corresponde hacernos cargo ni hacer comentarios de situaciones médicas de terceros.
0: Lo referente a esta cuenta pública, también se destacó un 80% de avance del Plan Nacional contra el Crimen Organizado, la entrega además de 905 vehículos a las policías y la mayor incautación de droga en la historia del país. Además, el gobierno presentó su plan operativo de 2026 que contempla 65 medidas para fortalecer el control fronterizo, la seguridad penitenciaria, la gestión policial y la persecución del crimen organizado.
11: ¿Alguna de las cifras entonces y los contenidos tratados en esta cuenta pública del Ministerio de Seguridad? Gracias, Brian. Buenas noches.
0: Buenas noches.
11: Se acerca otro inquietante sistema frontal a la región del Biobío. Te escuchamos, Christopher Espinosa. Buenas noches.
13: Hola, muy buenas noches. El sistema frontal próximo a llegar a la región del Biobío contempla intensas precipitaciones desde las 5 de la mañana de este jueves 30 de abril. Se decidió ya la suspensión total de clases, pero además hay que tomar en cuenta otros factores, como el viento, que puede alcanzar rachas de hasta 100 kilómetros por hora. El detalle del nuevo sistema frontal lo entregó Alejandro Sandoval, director regional de SENAPRED en el Biobío.
14: Se esperan hasta 60 milímetros en el sector del litoral, hasta 80 milímetros en el sector de precordillera y hasta 70 milímetros aproximadamente en el sector del valle. El sistema frontal es con una isoterma alta, va a llover donde en estos momentos hay nieve, va a estar sobre los 2000 metros la isoterma, por lo tanto esto va a aumentar el caudal de los ríos. Ya los últimos días atrás hemos tenido eventos de alerta roja en la comuna de Arauco, alerta roja por el aumento de los cauces en la comuna de Los Ángeles, en Cabrero, en Tucapel, producto del aumento del caudal del río Laja, pero con esta lluvia suponemos que la evaluación del riesgo que hacemos es que va a aumentar el cauce de todos los ríos de la región.
13: Las precipitaciones comenzarán esta noche y se intensificarán al amanecer del jueves y debiesen extenderse por un rango de 12 horas. El viernes declinaría, pero el sábado ingresará otro de similares características.
11: En la información internacional les contamos que Estados Unidos comenzó este miércoles una nueva ronda de ataques contra Irán en respuesta a los intentos de Teherán de atacar a fuerzas estadounidenses desplegadas en Medio Oriente, lo informó así el Comando Central de los Estados Unidos, CENTCOM. Los bombardeos fueron descritos por las autoridades estadounidenses como una respuesta poderosa a las acciones iraníes del día anterior contra sus tropas en toda la región.
15: Con 15 grados de temperatura en la capital, cerramos nuestra síntesis.
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17: Cooperativa, 9:06. 9:06.
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pedirán presente de aquí a la medianoche los Hot Chocolate, Electric Light Orchestra, Prince, Phil Collins, Iggy Pop, Fito Páez, R.E.M. Pero para nuestro inicio, rock del clásico, son los AC/DC, ¿Quién hizo a quién? Who made who? 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

0: cooperativa. 9:14 minutos. 9:14 minutos.
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0: operativa. 9:24 minutos. 9:24 minutos.
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3: 15 grados. 15 grados en Santiago. Cooperativa. 9:32 minutos. 9:32 minutos.
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4: Por la emergencia agrícola que se ha decretado en las regiones de Atacama y Coquimbo, el INDAP, que es el Instituto de Desarrollo Agropecuario, está reforzando su trabajo en terreno para catastrar los daños y acelerar también los apoyos tras los sistemas frontales. El organismo informa que

0: prioridad de paso, lo hiciéramos, ya entramos el fin de semana, ya estamos con una segunda y tercera compra, y por lo tanto estamos abordando ese problema. Muy coordinado con las autoridades locales, uno no puede coordinar desde acá, con los gobernadores, los delegados, y con todos aquellos que están solucionando los problemas en la región.
1: Entre las medidas anunciadas por INDAP se encuentra la postergación por 90 días de los vencimientos de créditos de usuarios afectados en Atacama y Coquimbo, además de créditos con condiciones más flexibles, agilización del programa de desarrollo de inversiones, anticipo de concursos de riego y orientación también a agricultores con seguros agropecuarios, quienes tendrán un plazo máximo de 45 días para realizar denuncias de siniestros ante las entidades correspondientes. Parte del trabajo que está desarrollando entonces el Instituto de Desarrollo Agropecuario por esta emergencia agrícola. Volvamos a las canciones. Nos acompaña a esta hora R.E.M. Esto es Drive, la última hora en cooperativa.

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0: Cooperativa. 9:57 minutos. 9:57 minutos.
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6: Saber primero de un amplio despliegue de personal del GOPE a esta hora en Pudahuel. ¿Qué antecedentes hay, Brian Galvez? Buenas noches.
7: Buenas noches, Álvaro. Claro, trabaja bomberos de Quinta Normal junto a personal del GOPE de carabineros por un sujeto parapetado al interior de una vivienda con la activación de un cilindro de gas, esto en Mar de Drake con Océano Atlántico en la comuna de Pudahuel. Al momento se mantienen las negociaciones con este sujeto que había amenazado en un primer momento con dar el gas licuado y explotar con este dentro. Hay un gran despliegue de personal del GOPE de carabineros en el lugar intentando también negociar con este sujeto. Se ha advertido también a los vecinos que puedan evacuar en caso de que la emergencia escale a mayores. Eso sí, un trabajo todavía en desarrollo por parte de bomberos y de carabineros, el equipo del GOPE.
6: ¿Él estaría solo en la vivienda en este minuto?
7: Según los detalles preliminares, él estaría solo, habría hecho una amenaza. Se está negociando todavía para que esto no escale a mayores.
6: Ya, complejo, y quedamos atentos a cualquier novedad. Gracias, Brian. Buenas noches.
7: Buenas noches.
6: También tenemos noticia de carácter judicial en la región de la Araucanía. ¿Qué pasó, Claudio Arévalo? Buenas noches.
8: ¿Qué tal, Álvaro? Buenas noches. Información de esta noche da cuenta que la Corte de Apelaciones de Temuco acogió un recurso de amparo presentado por la defensa de Francisco Painevilo, imputado por su eventual participación en los hechos que derivaron en la muerte del cabo de carabineros Eugenio Naín, hecho ocurrido en octubre del año 2020 en el sector de Metrenco, aquí en la Araucanía. Según el fallo, el tribunal ordenó a Gendarmería dejar sin efecto el traslado del imputado a una unidad penal en la ciudad de Puerto Montt, y en su lugar dispuso el retorno de Painevilo al centro de cumplimiento penitenciario de Temuco u otro recinto dentro del territorio jurisdiccional del tribunal que lleva la causa para el cumplimiento de la medida de prisión preventiva decretada en su contra. Como se sabe, el Ministerio Público los indica como participante en los hechos que derivaron en la muerte del policía el año 2020.
6: Vamos también a Valparaíso porque ha llamado bastante la atención la situación de una vivienda que quedó prácticamente en vilo ahí en uno de los cerros del puerto. Esteban Vázquez, buenas noches.
9: Buenas noches, Álvaro. En calle Diego de Almagro, en el cerro Yungay de Valparaíso, hubo un derrumbe de tierra que afectó a una vivienda que se encontraba en el lugar, la cual quedó colgando prácticamente del cerro. Asimismo, un vehículo quedó atrapado dentro de lo que fue la caída de escombros en el lugar. Fue un hecho que se registró en horas de la mañana de este día miércoles, donde afortunadamente no hubo personas lesionadas. Jocelyn y Constanza estuvieron presentes en el lugar, una de ellas residente dentro de esta vivienda, y comentaron acerca del momento.
10: Todo muy rápido, pues iba saliendo a buscar a mi hijo. Cuando voy saliendo de aquí, sentimos caer unas pequeñas piedras hasta que de un segundo se derrumba todo hacia abajo. Si no corro, me cae todo eso encima de mí.
11: Todo ese muro cayó encima del auto de mi tío, que ese sector lo arrienda él para guardar el auto. Preocupa la cocina porque el piso está como en el aire. Ya se estaba humedeciendo la pared y se mojaba el piso. Ahora con esto que se cayó quedó como más débil.
9: Desde el municipio de Valparaíso se hicieron presentes en el lugar y retiraron escombros, además de comprometer ayuda. Hay preocupación en el sector debido a un nuevo sistema frontal que arribará a Valparaíso.
6: Tenemos 14 grados de temperatura a esta hora en la región metropolitana. Cerramos nuestra síntesis.
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6: De Allende los Andes nos visita un rosarino, es Fito Páez, y esto dice Tumbas de la Gloria.
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0: operativa. 10, 16 minutos. 10, 16 minutos.
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0: Cooperativa. 10, 23 minutos. 10, 23 minutos.
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2: 13 grados. 13 grados en Santiago. 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
3: El actor y cantante estadounidense Jared Leto negó este miércoles las acusaciones de agresión sexual hacia 4 mujeres que alegaron en un documental de la BBC haber sido abusadas por este artista cuando eran adolescentes. Jamás he agredido sexualmente a nadie en toda mi vida. Estas acusaciones son absoluta y categóricamente falsas, dijo el intérprete de 30 Seconds to Mars a través de un comunicado enviado también a la revista estadounidense People. Las palabras de Leto llegan después de que la BBC anunciara la emisión del documental Jared Leto, El oscuro secreto de Hollywood, en el que varias mujeres afirman que el actor de 54 años tuvo comportamientos sexuales inapropiados con ella. De acuerdo con la BBC, los incidentes habrían ocurrido entre el año 2002 y 2016, cuando el actor tenía 30 y 40 años de edad. Estas mujeres acusan a Leto de agresión sexual y violación de menores también, así como el uso de un lenguaje explícito e inapropiado hacia adolescentes, lo que ahora niega de forma categórica el actor cantante Jared Leto. Volvamos a las canciones. Está a punto de cumplir 75 años y sabemos que lo aqueja una delicada enfermedad y en un delicado estado de salud. Ha reconocido que tiene que ser asistido de forma constante por una enfermera, pero desde Genesis hasta hoy, desde el Reino Unido hasta Chile, su música permanece. Phil Collins, Two Hearts, a última hora en Cooperativa.

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0: operativa. 10:47 minutos. 10:47 minutos.
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0: Cooperativa. 10:54. 10:54.
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4: Cooperativa, 11, 2 minutos. 11, 2 minutos.
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6: Vamos con más datos sobre esta suspensión de las clases en la región del Biobío. Christopher Espinosa, te escuchamos. Buenas noches.
7: Hola, muy buenas noches. Durante las próximas horas, la región del Biobío enfrentará dos sistemas frontales en el marco de un río atmosférico que llegará a la zona. Se prevén lluvias por hasta 80 milímetros en un rango de 12 horas en la cordillera y cerca de 60 milímetros en el sector costero. Esto llevó incluso a que se tomara la decisión de la suspensión total de clases para este jueves 30 de julio. Así lo detalla la Seremi de Educación del Biobío, Teresa Carrasco.
8: Es el sistema frontal más grande que vamos a vivir desde lo que ya llevamos, llegando incluso a 80 milímetros de agua en un periodo de 12 horas, lo que efectivamente puede provocar bastantes anegaciones, desbordes de ríos y dificultades en la población, por lo que en conjunto con la delegación presidencial hemos querido tomar esta medida preventiva para el resguardo de la integridad tanto de los estudiantes como de todos quienes componen las comunidades educativas, que sabemos generar alto flujo en las comunas.
7: La medida de suspensión rige para todos los establecimientos educacionales independiente de su administración y en todos los niveles de prebásica hasta la enseñanza media, solo en la región del Biobío.
6: Descubren otro foco de peligroso mosquito ahí en Antofagasta. Dayan Márquez, buenas noches.
9: Buenas noches, Álvaro. La Seremi de Salud de Antofagasta confirmó este miércoles el hallazgo de un nuevo foco del mosquito Aedes aegypti en la capital regional, específicamente en un terreno ubicado en calle Bellavista con Centeno, donde el afloramiento de agua generó un pantano urbano similar al del sector Parque Brasil. El descubrimiento del insecto que transmite enfermedades como el dengue, la fiebre amarilla y el chikungunya se concretó en el marco de los programas de vigilancia entomológica que la unidad sanitaria despliega en las zonas con acumulación de aguas lluvia o estancadas. Escuchemos lo que dijo el Seremi de Salud, Rodrigo Medina.
10: Fue encontrado en la calle Bellavista en un aposamiento en el cual la empresa nos dejó ingresar al recinto, tomar estas muestras y una de ellas salió positiva para la Aedes aegypti. Tenemos un compromiso con la empresa en la cual ellos están trabajando para sacar el agua, para subsanar estas medidas. En este contexto quiero hacer un llamado a los vecinos y vecinas de la ciudad de Antofagasta en trabajar en primer aspecto que nos ayude a ingresar a sus domicilios para nosotros poder resguardar la seguridad en el sentido que tenemos que fumigar, tenemos que inspeccionar.
9: Ahí escuchábamos a la autoridad, quien agregó que los funcionarios estarán identificados, también llamó a la ciudadanía a dar avisos si es que advierte la presencia del mosquito. Recordemos que este es el foco número 18 en Antofagasta. Ante esto, la red local activó sus tres salas centinelas en el CESFAM Norte, en el CESFAM Central Oriente, en el Centro Oncológico del Norte para monitorear sospechas. Y el llamado es eliminar recipientes que acumulen agua en los patios.
6: Claro, porque en las aguas estancadas es donde se crían los huevos de este peligroso vector. Tenemos 13 grados de temperatura en la capital y para este jueves 30 de julio, aquí en Santiago, las extremas proyectadas son de 7 y 20 grados la máxima. Indica meteorología que va a estar soleado durante todo el día. Cerramos nuestra síntesis.
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4: Cooperativa, 11:06. 11:06.
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6: El siguiente tema es de 1975, pero somos muchos quienes lo escuchamos por primera vez como parte de la banda sonora, el soundtrack de esa formidable, memorable, divertida y enternecedora película llamada The Full Monty. Esa misma, la de un grupo de desempleados en Inglaterra que terminan montando un espectáculo nocturno para mujeres para poder conseguir dinero. You Sexy Thing, Hot Chocolate, a última hora en Cooperativa.

0: cooperativa. 11, 20 minutos. 11, 20 minutos.
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4: 13 grados, 13 grados en Santiago. 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
5: 11:33 a última hora en Cooperativa. Cerrando ya estos últimos días de julio. No, en lo personal no se ha hecho largo el mes en comparación a otro. Como decía Jorge Lira, la tarde quizás la semana se ha hecho larga. Pero el mes no. En comparación a mayo, abril, marzo. Bueno. Tenemos a esta hora acá en Santiago 12 grados 9 décimas, con cielos nublados, esperando una mínima de 7 y una máxima de 20, y vuelve el sol. Va a aparecer el sol después de cuántos días. Aunque sea solo por este jueves, pero va a salir. Cielos completamente despejados. En Rancagua esperan cielos parciales, máxima de 18. En Talca lo mismo, esperan 16. 17 en Valparaíso, en La Serena y Coquimbo. En Rapa Nui, que esperan 21. 22 en Arica. Y en Punta Arenas esperan 3 de máxima, también con cielos parciales. Lluvia, desde Chillán hasta Puerto Montt. A ver. No, de hecho hasta Coyhaique. Hasta Coyhaique, en Aysén. La máxima en Coyhaique será de 1 grado. La máxima. La mínima será de menos 7. 10 para Puerto Montt, 12 para Valdivia, también en Temuco, en Concepción, y 13 para Chillán. Hay que sumar, Juan Fernández, el archipiélago, espera 16 de máxima. Nubosidad en

incluidos recintos públicos, subvencionados y privados. A propósito de lo que se espera para este jueves, ya lo decía Meteorología, también lo decía ayer en el balance que realiza Senapred, en torno a que finalmente las precipitaciones iban a volver el sistema frontal desde este jueves. En el sur del país, recordemos que acá en la zona central se espera para viernes por la tarde. A tomar en cuenta aquello, por cierto. Bueno, y a propósito de efectos del sistema frontal, estuvo el presidente Kast en la región de Atacama, posteriormente en Coquimbo, y ya se habla de reconstrucción en las zonas afectadas, ahí en el norte chico, y descartó que la reconstrucción, los montos, sean incorporados a la mega reforma, sino que van a venir de la ley de presupuestos del próximo año. En lo que mencionaron desde el gobierno, algo que no dejó contento a todo allá, sobre todo en Coquimbo. Vamos a tener luego el detalle con nuestro corresponsal. Todo cuando la alcaldesa de La Serena presentó un recurso de protección contra Aguas del Valle por los cortes en el suministro de agua potable. Ya sabemos, extensos cortes de suministro de agua potable ya en la zona por varios días después de la emergencia. Otro tema. Falleció el tripulante vietnamita que ingresó con fiebre hemorrágica al hospital de Talcahuano, algo que ocurrió durante la última jornada. Todos estaban a la espera de los exámenes de rigor y si se confirmaba la presencia de ébola. Fue descartado, pero la causa de los síntomas que llevaron a esa fiebre hemorrágica tiene que ver con la malaria. Vamos a contar luego esa información con Christopher Espinosa. Tema político de la jornada, más a propósito de la mega reforma. El gobierno descartó la opción de privatizar Codelco. Una opción que surgió durante la última jornada por parte del presidente del Partido Republicano, que hoy matizó sus dichos. Que no habla derechamente de privatizar, sino que de inyectar capital privado, que no es lo mismo. Porque recordemos, privatizar es que se vendan las acciones completas a un privado, no es lo mismo que la estatal tenga gran parte del control. Pero bueno, ha causado polémica, por cierto, esta idea. ¿Y cuál es el ruido que genera dentro del oficialismo? Si se sale de la hoja de ruta del gobierno, bueno, vamos a contar luego eso a las 12. Información judicial. Se confirmó la prisión preventiva para el padre de la niña de 2 años que murió al caer de un piso 11, esto en un edificio en Las Condes, un hecho que ocurrió a fines de mayo pasado y en el que, recordemos, se imputaba al padre de la menor que estaba en ese domicilio, que se acusaba de estar bajo los efectos del alcohol, de haberse quedado dormido durante la madrugada, incluso de que en la pieza donde se quedó a dormir la menor no tenía mallas de protección. Un tema que vamos a contar luego a las 12, porque se sumaron otros antecedentes en torno a lo que llevó al estado de ebriedad al imputado. Vamos a tener luego esa información a las 12. A propósito de información judicial, muy atentos mañana con la formalización de los imputados por el caso Sartor. Michael Clark de por medio. Un tema que vamos a estar con el equipo de Cooperativa Deportes atentos a esa formalización, que se espera de varios días. Ya lo dice el Topito Caneo, se espera aproximadamente una semana de formalización, pero ya marca un paso. Vamos a saber de eso y ya derechamente lo que ocurre en la cancha, la previa del O'Higgins Boca en Rancagua, Copa Sudamericana, playoff. O'Higgins tiene que ganar sí o sí, recordemos que perdió por la cuenta mínima la semana pasada en la Bombonera, así que vamos a escuchar la previa en torno a eso y después de varios días de que sí, que no, que llegaba, que no llegaba, bueno, finalmente ya mañana es el día. 20 horas, Bocinha aterriza en Chile.

sumarse al Coloco. Así que vamos a ver cómo está. Bueno, será la transmisión de Cooperativa Deportes desde las 20. A propósito del duelo del O'Higgins Boca por la Copa Sudamericana y mezclado también contacto con el aeropuerto de Santiago para ver la palpar la llegada de Vocinha. Bueno, de eso y más a las 12 de las noticias. Vamos con Road Tripping. Son los Red Hot Chili Peppers a última hora en Cooperativa.

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1: Cooperativa, 12 de la noche.
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2: De visita en Atacama y Coquimbo, presidente Kast descartó que la reconstrucción se incorpore a la mega reforma. Hacienda dijo que los recursos vendrán de la ley de presupuestos del próximo año. Además, alcaldesa de La Serena presentó recurso de protección contra Aguas del Valle por los cortes del suministro. Sigue el operativo de remoción de escombros en la playa. En paralelo, este jueves se suspendieron las clases en la región del Biobío debido al intenso sistema frontal que se avecina. Incluye recintos públicos, subvencionados y privados. Falleció el tripulante vietnamita que ingresó con fiebre hemorrágica al hospital de Talcahuano. Se descartó ébola, pero el ISP confirmó malaria como causa de los síntomas. El gobierno descartó opción de privatizar Codelco luego de la idea planteada por el presidente del Partido Republicano. El debate hay que tenerlo con altura de miras, matizó el senador Esquella. Juzgado confirmó la prisión preventiva para el padre de la niña de 2 años que murió al caer de un piso 11 en un edificio de Las Condes, esto en mayo pasado. Tras una confirmación de examen, la fiscalía mencionó que el imputado manejó en estado de ebriedad al llegar al domicilio. En el mundo, la Fiscalía de Bolivia solicitó la detención del expresidente Evo Morales. Tras días de pausas, Estados Unidos lanzó nuevos ataques contra Irán. Esta mañana será la formalización de Michael Clark y otros imputados por el caso Sartor. En la antesala, en las últimas horas, quedó sin efecto la compra de acciones de Azul Azul. Y en la cancha, a las 20 horas, llega Bocinha para sumarse a Colo-Colo. Moza descartó salidas. Hoy O'Higgins recibe a Boca con la obligación de ganar para seguir en Copa Sudamericana.
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2: Buenas noches, bienvenidas y bienvenidos a esta edición del diario de Cooperativa que hacemos desde un Santiago nublado con 12,7 grados de temperatura. Se espera una mínima de 8 y una máxima de 20 grados con cielos despejados todo el día. Es lo que dice la Dirección Meteorológica de Chile a esta hora. Si se actualiza después ya es otra cosa, pero prevé cielos despejados, solcito todo el día acá en la capital. Cielos parciales en Valparaíso, Viña del Mar, espera 17, 18 para Rancagua, 16 en Talca, 17 en La Serena y Coquimbo, 20 para Copiapó, 21 para Rapanui y 3 de máxima en Punta Arenas. Nublado, al menos durante la mañana, en Arica esperan 22, 20 para Iquique y también para Antofagasta. Chubascos en Juan Fernández espera 16 y desde Chillán a Coyhaique. De hecho, en Aysén la máxima será de 1 grado, de 10 en la región de los lagos, de 12 en los ríos, también en la Araucanía y en el Biobío, y en Chillán esperan 13 de máxima para este jueves, penúltimo día de julio. 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
2: Vamos a comenzar con los efectos del sistema frontal en las regiones de Atacama y Coquimbo y lo que se viene de ahora en adelante, ya pensando en la reconstrucción. Bueno, el presidente Kast visitó la zona, anunció que los fondos para la reconstrucción se obtendrán de la ley de presupuestos del próximo año. Algo que no dejó muy conformes a algunas autoridades en la zona. Y hay algo que profundizar, una primera mirada con nuestro corresponsal Carlos Ruiz.
3: Con el faro de La Serena de fondo y acompañado de los ministros Jorge Quiroz, Iván Puduje, entre otras autoridades, el presidente José Antonio Kast visitó la región de Coquimbo para dar cuenta del plan de emergencia y reconstrucción de esta zona, afectada gravemente por el último temporal. El mandatario señaló que el gobierno se encuentra desplegado para atender los efectos inmediatos provocados por el evento, pero también abordando la próxima reconstrucción de la zona, aunque primeramente se debe finalizar el catastro de los daños. Kast afirmó que hasta el momento los efectos más urgentes del temporal serán abordados con el 2% de emergencia regional. Respecto a la restauración total de la infraestructura dañada, que se ha cifrado en $500 millones, el mandatario señaló que estos gastos se van a incorporar en la discusión de la ley de presupuestos del 2027.
4: Y ya comienza ahora en septiembre todo lo que es la discusión de la ley de presupuesto. Es una ley de presupuesto que va a tener que tener modificaciones, donde le vamos a pedir a todos los parlamentarios su colaboración, porque los recursos siempre son escasos y las necesidades son muy altas. Por lo tanto, tendremos que ir viendo cómo ajustar para recuperar, reconstruir las regiones más afectadas, que son la región de Coquimbo, la región de Atacama. Como hemos señalado y lo reiteró el ministro de Hacienda, los recursos van a estar disponibles para esa reconstrucción.
3: Esto fue valorado por el gobernador de la región, Cristóbal Juliá, quien ya había discutido la fórmula previamente con el ministro de Hacienda, Jorge Quiroz.
5: Sí, esto lo conversamos el día de ayer con el ministro Quiroz, estuvimos en Santiago, fuimos citados, hoy día el presidente está acá en la región, lo que es una tremenda señal de que hay preocupación por la región de Coquimbo, y lo conversamos ayer con el ministro. Primero, se tiene que echar mano a los fondos de emergencia, que eso es lo que se va a trabajar durante el presente año, sumado a lo que nosotros estamos disponiendo como gobierno regional. Y a partir del próximo año, de enero del próximo año, se tiene que crear una glosa específica para la reconstrucción de la región de Atacama y región de Coquimbo, y eso se va a discutir en la ley de presupuesto del 2027. Por lo tanto, está la voluntad.
3: Sin embargo, no todos quedaron tan contentos con la fórmula, la que descarta activar el 2% constitucional para casos de catástrofe y que también descarta que las regiones de Atacama y Coquimbo sean incorporadas en la mega reforma, lo que claramente decepcionó al senador por la región de Coquimbo, Matías Walker.
6: Yo creo que no solamente yo, todos los parlamentarios y todos los alcaldes de la región esperamos señales más concretas, porque así como tres regiones del país van a tener un financiamiento asegurado con la ley de reconstrucción, no puede ser que en un mes más empecemos recién a discutir cuál va a ser el presupuesto de la reconstrucción de la región de Coquimbo. Sí, lo acaba de decir el subsecretario de Obras Públicas, Nicolás Balmaceda. Son entre 500 y 700 millones de dólares.
3: Walker, de todas maneras, no descarta que se presente un veto aditivo, aprovechando que habrá un veto por el anatocismo para incorporar a Atacama y Coquimbo en esta ley de reconstrucción, con el fin de asegurar los fondos que permitan reparar los daños que provocó el temporal en estas zonas.
2: Ya, eso con la primera mirada que decíamos, porque esto tiene un correlato también en torno a la mega reforma, algo que ya mencionaba en una primera línea Carlos Ruiz, y tiene que ver con las reacciones de senadores oficialistas que no están conformes en torno a esta situación, de que los montos para la reconstrucción no sean incluidos en la mega reforma y derechamente se vaya a lo de la ley de presupuestos del próximo año. Y también todo esto se da cuando hay un debate, sobre todo con los municipios, en torno a el fondo común municipal. Jorge Espinoza Cuellar lo cuenta.
7: La decisión está tomada. El presidente de la República descartó incluir a las regiones de Atacama y Coquimbo afectadas por los recientes temporales en la ley de reconstrucción, a la que sí fueron incorporadas las de Biobío y Ñuble debido a los incendios del verano pasado. José Antonio Kast lo anunció en La Serena al finalizar una gira que lo llevó antes a Vallenar y Copiapó.
4: Y no vamos a innovar en este proyecto de ley, que para nosotros de verdad es muy urgente, y después vamos a avanzar en el tema de la discusión presupuestaria y asegurar que los fondos no van a faltar para recuperar la región de Atacama, para recuperar la región de Coquimbo.
7: Lo acompañaban los senadores oficialistas Sergio Gaona y Matías Walker, quienes pusieron en duda su apoyo a la última norma que queda por votar de la mega reforma. Tras escuchar al presidente, coincidieron en una cosa: faltan certezas.
8: Lo importante no es si la región de Coquimbo ingresa o no formalmente al plan de reconstrucción de la ley miscelánea. Las familias necesitan algo más que un compromiso verbal, necesitan certezas.
6: Las palabras se las lleva el viento. Necesitamos más certezas. No puede ser que en un mes más empecemos recién a discutir cuál va a ser el presupuesto de la reconstrucción de la región de Coquimbo.
7: El veto es la misma herramienta a la que apuntan alcaldes de oposición que en una carta al presidente pidieron modificar la fórmula de compensar a los municipios por el no cobro de contribuciones. Exigen que los 190 millones de dólares sean redistribuidos con un criterio solidario. Escuchamos a Javiera Reyes de Lo Espejo, Christopher White de San Bernardo y a Tomás Bodanovich de Maipú.
9: En 6 comunas se va la mitad de estos recursos y las otras 339 del país se va la otra mitad.
10: Estamos defendiendo nuestras comunidades, comunidades donde sus calles hoy día están anegadas, donde probablemente hay corte de luz que tienen afectación de horas y horas. Exigimos que se empareje la cancha.
11: Si hay una alternativa, que es que el presidente de la República ingrese un veto aditivo y podamos sentarnos a conversar un mecanismo de compensación justo para los municipios.
7: La preocupación de los jefes comunales de oposición no es compartida por el titular de Hacienda, Jorge Quirós, para quien la compensación a los municipios no es tan importante. Algo criticado por el senador DC Iván Flores y por el diputado del PPD y expresidente de la Asociación de Municipalidades, Carlos Cuadrado.
12: Este proyecto se aprobó, que hay un artículo que no es sustancial ni por cerca al proyecto, así que da un poco lo mismo como se vote.
13: Escuche un poquito más, no sea tan soberbio. Los alcaldes están pidiendo antes que empiecen a reclamar y en serio.
14: La insolencia verbal y la prepotencia social del ministro Quirós queda a la vista. Es displicente en contra de los alcaldes que son quienes trabajan por la gente.
7: En lo inmediato, el alcalde de Independencia, Agustín Iglesias, independiente por Chile Vamos, se propuso convencer a los senadores de su sector para rechazar la fórmula de compensar a los municipios y forzar así a un veto aditivo.
2: Bueno, a propósito del informe de Jorge Espinosa Cuellar, durante las últimas horas de la tarde, en lo que queda del día, conversó con Rafael Pardo, el alcalde de Cerro Navia, Mauro Tamayo, a propósito de este tema y la necesidad de modificar el esquema de compensación municipal por la exención de pago de contribuciones a adultos mayores que propone la mega reforma. A juicio de Tamayo, su comuna, Cerro Navia, quedaría en una situación dramática, dice, y de hecho lo menciona, recibiendo 38 pesos por cada habitante, es lo que asegura Tamayo en comparación con otros municipios de mayores recursos. La entrevista completa, para que la puedan revisar, está en las redes, en las plataformas de Cooperativa.
1: Cooperativa. 12-11 minutos. 12-11 minutos.
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2: Vamos a la región del Biobío, que tiene dos informaciones en las últimas horas. Lo primero, lo decíamos en titulares, que para este jueves se suspendieron las clases debido al intenso sistema frontal que se avecina allá en la zona, para recintos públicos, subvencionados y privados. Eso es lo que ha mencionado la autoridad en las últimas horas. Y lo otro tiene que ver con un caso que dábamos cuenta desde este martes, y tenía que ver con un tripulante de nacionalidad vietnamita llegó a activarse un protocolo, de hecho, en el hospital de Talcahuano, al presentar un cuadro de fiebre hemorrágica. Lamentablemente falleció este tripulante y el diagnóstico de los equipos de salud fue que no era ébola la causa de los síntomas, sino malaria. La nota con Christopher Espinosa.
15: El Instituto de Salud Pública confirmó que el paciente de origen vietnamita de 29 años que llegó como tripulante de un buque marino mercante a Talcahuano solicitando atención médica y fue diagnosticado con fiebre hemorrágica, finalmente falleció por malaria. Lo explica la Seremi de Salud del Biobío, Isabel Rojas.
16: Se enviaron las muestras del laboratorio del Instituto de Salud Pública, el cual ya descartó infección por virus ébola. Tras la aplicación de exámenes que confirman diagnóstico de malaria en este caso, y considerando que dicha enfermedad es principalmente transmitida mediante la picadura de mosquitos de género Anopheles infectado con el parásito Plasmodium, que no tiene presencia en la región del Biobío, y al que se determinó que no existe el riesgo para la tripulación, se procede a levantar la libre plática de la embarcación para su continuidad al próximo puerto.
15: Alejandra Pizarro, subsecretaria de Salud Pública, da cuenta del protocolo que adoptó el país ante esta situación.
17: Día lunes en la noche se solicitó, bajo el amparo de los principios del Reglamento Sanitario Internacional, se solicitó una recalada de emergencia de este barco que no tenía como destino venir a Talcahuano. Se evaluaron todas las condiciones de esta persona que requería asistencia sanitaria de urgencia y se accedió a la recalada y a evacuar a este paciente. Antes de que salga el paciente del barco, se hizo un análisis de riesgo, un análisis epidemiológico y nos pusimos en el peor escenario. En ese sentido, con el peor escenario se tomaron todas las medidas de prevención, medidas de aislamiento de contactos del personal de salud, ¿cierto? Y también del paciente. Y además se tomó resguardo policial de la embarcación para que nadie bajara de ahí.
15: Al confirmarse la malaria, se liberó a toda la tripulación del buque, considerando de que esta enfermedad no es transmisible entre persona y persona. Los detalles los entrega el infectólogo Álvaro Yancaqueo, presidente del Colegio Médico en el Biobío.
18: La malaria es muy distinta en su etiología con respecto al ébola. El ébola es una enfermedad viral de muy alta transmisibilidad que se puede transmitir de persona a persona, incluso puede afectar al personal sanitario, por eso se tiene que tomar una serie de medidas. En el caso de la malaria es un parásito que requiere la inoculación a través de un vector, que es un mosquito, Anopheles, y por lo tanto, si no hay mosquito, no hay malaria y no es transmitido de persona a persona. O sea, en Chile no tenemos antecedente de malaria, la malaria fue erradicada porque fue erradicado el vector hace ya muchos años. Por lo tanto, la posibilidad de infección autóctona no existe, lo cual no significa que no puedan llegar.
15: Al confirmarse el diagnóstico, el buque marino mercante petrolero puede seguir su recorrido al destino que tenía contemplado, que es Callao, en Perú.
2: Ya, eso con la información en la región del Biobío. Mientras tanto, en materia judicial, el juzgado de garantía de Santiago, el cuarto juzgado de garantía de Santiago, mantuvo en prisión preventiva al padre de la pequeña Isidora, la niña de 2 años que murió tras caer desde el piso 11 en un edificio de Las Condes, un hecho que ocurrió en mayo pasado. Tras una confirmación de examen, la fiscalía mencionó que el imputado manejó en estado de ebriedad horas antes, cuando dijo que iba a preparar almuerzo para su hija. Al final salieron a un restaurante y en ese trayecto, ida y vuelta, en la vuelta del restaurante al domicilio, estaba bajo los efectos del alcohol. Brian Galvez tiene el informe.
19: Confirmada quedó la prisión preventiva de Jorge Constanzo, imputado por el delito de homicidio por omisión tras la muerte de su hija Isidora de 2 años y 6 meses, quien el pasado 17 de mayo cayó desde el piso 11 de un edificio en la comuna de Las Condes. De acuerdo con los antecedentes de la investigación, la habitación desde donde cayó la menor no contaba con malla ni rejas de seguridad. Al momento de los hechos, la niña estaba bajo el cuidado exclusivo de su padre, quien dormía una siesta después de haber consumido alcohol durante las horas previas. La indagatoria estableció además que la alcoholemia practicada al imputado pocas horas después del hecho arrojó 0,85 gramos de alcohol por litro de sangre, nivel que de acuerdo con la legislación chilena corresponde a estado de ebriedad. Al respecto se refirió el fiscal de género de la Fiscalía Oriente, Ezio Bragueto.
20: El tribunal nuevamente estimó que estos hechos constituyen un delito de homicidio por omisión en una figura de dolo eventual, que es lo que finalmente busca la fiscalía. Por lo tanto, esto reafirma nuestra calificación jurídica. El padre, en este caso, simplemente no actuó de la manera que correspondía de acuerdo a su posición de garante.
19: La decisión del cuarto juzgado de garantía de Santiago se produce luego de que la defensa solicitara revisar la medida cautelar impuesta el pasado 20 de mayo por la Corte de Apelaciones de Santiago, buscando reemplazar así la prisión preventiva. A la salida de la audiencia habló la madre de la pequeña, Gloria Ortiz, quien cuestionó los argumentos expuestos por la defensa, asegurando que se refirieron a su hija como una cabra chica y no como la víctima del caso. Además, valoró que el tribunal mantuviera la prisión preventiva.
21: Estoy súper afectada porque la defensa trata a mi hija, no por su nombre, sino la trata como una cabra chica que estaba al cuidado de su padre, y me parece una falta de respeto enorme porque mi hija tiene nombre y apellido. Una falta de respeto haberse referido a mi hija de esa manera, o a cualquier niño tratarlo de esa manera.
19: Por su parte, el abogado defensor Cristian Santander insistió en que su representado no escuchó el primer llamado de carabineros porque los golpes a la puerta habrían sido muy suaves. Además, calificó lo ocurrido como un error que podría ocurrir en cualquier hogar y aseguró que el padre de la menor está destrozado.
3: No estaba asignado su dormitorio a Isidora. Ese no era el dormitorio de Isidora. Era la tercera vez que iba. Estaba recién empezando la posibilidad de que se encontraran en el departamento. Ese es el error, el mismo error que supone dejar una ventana abierta con una piscina y que se muera, el mismo error que supone poner una olla en la primera cocinilla, el mismo error que supone comprar clorogel y dejarlo abajo.
19: De esta forma, Jorge Constanzo continuará en prisión preventiva en el centro de detención preventiva de Casablanca, en la región de Valparaíso, mientras se continúa la investigación sin perjuicio de los recursos que pueda presentar su defensa.
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2: Bien, vamos con los deportes. Muy atentos a dos puntos durante esta jornada, dos focos. En la cancha, que vamos a hacer luego con eso, y fuera de ella, de hecho en la justicia. Esta mañana a las 9 será la audiencia de formalización en el caso Sartor. Recordemos, bullado caso relacionado con la compra de acciones del grupo controlador de la Universidad de Chile. Y de hecho en cooperativa.cl hay una explicación completa que realiza Francisco el Topito Caneo en torno a los detalles y entender un mapa de qué fue lo que pasó para que se lleve a cabo finalmente esta audiencia de formalización. Hay un, ¿no? Está la parte de audio que explica el Topito en torno a este tema. Horas antes, hace horas, de hecho lo conversaron en Cooperativa Deportes PM, Michael Clark anuló la compra de acciones que le otorgó el control mayoritario de Azul Azul. Recordamos la firma concesionaria de la U, un movimiento que fue informado a la Comisión para el Mercado Financiero mediante un hecho esencial. Tras la quiebra de Sartor AGF, Clark adquirió mediante Antumalal Limitada la participación que quedó vacante en el fondo de inversión Tactical Sport, la máxima controladora de Azul Azul. Un tema que se da, insistimos, previo a esta audiencia de formalización que se va a realizar este jueves desde las 9 de la mañana. Van a ser varios días, se prevé, de formalización en torno a ese tema, así que vamos a estar atentos con el equipo de Cooperativa Deportes respecto de la formalización del caso Sartor. Y en la cancha, ya finalmente se sabe que a eso de las 20 horas, Bocinha va a llegar a nuestro país para sumarse a Colo Colo y palpitamos la previa del O'Higgins Boca. Será transmisión de Cooperativa Deportes, válido por Copa Sudamericana. Ivo Bay lo cuenta ahora.
5: Este jueves O'Higgins de Rancagua buscará el paso a la siguiente ronda de la Copa Sudamericana cuando reciba en el Teniente a Boca Juniors. En la ida golpearon primero los argentinos, que derrotaron por 1-0 al equipo chileno, quedando de esta forma con la primera opción de clasificar a los octavos de final del certamen continental. Para dicho compromiso en el conjunto Cereice nuevamente se anuncia la ausencia del chileno Carlos Palacio. El choque, que se disputará desde las 20:30 horas en la región de Libertador, además marcará el adiós del delantero celeste Francisco González, que partirá al fútbol mexicano. Así habló la previa del duelo el entrenador de O'Higgins de Rancagua. Esto dijo Lucas Bobaglio.
22: Estamos obligados, estamos en casa ante nuestra gente. Yo creo que no es un partido para salir a ver qué pasa, es un partido para ir en búsqueda de nuestro destino y tendremos que hacer el desgaste. Ojalá tengamos la lucidez necesaria para en los momentos del partido que la balanza se inclina de un lado o de otro, tengamos la sapiencia y el oficio como para poder resolver lo que ese momento nos pide. Y si no tenemos la lucidez que me encantaría que el equipo tenga, tratar de suplirlo con amor propio, esfuerzo, el corazón. Hay veces que uno tiene que apelar también a eso para resolver partidos que no lo puede resolver desde lo futbolístico.
5: En Colo Colo, por su parte, habló su presidente Aníbal Mosa, quien se explayó sobre la llegada de su flamante contratación, el arquero caboverdiano Bocinha. Ya en la reunión de directorio, así confirmó el timonel de Colo Colo la llegada de Bocinha al club de Macul.
4: Bocinha va a estar acá, como les dije recién, a eso de las 20 horas. Como te digo, hubo algún atraso básicamente administrativo porque él tuvo que estar hoy día a la mañana en el consulado de Lisboa obteniendo la visa para entrar a Chile, lo cual se obtuvo hoy día. Ustedes saben que en el tema de Cabo Verde a ti no te venden el pasaje si es que no tienes la visa. Entonces, bueno, eso se logró gracias a los trabajos que se hicieron de acá también, y dar las gracias a la gente del consulado también de Lisboa. Y bueno, las 20 horas esperemos tener a Bocinha aquí con nosotros.
5: Y para concluir esta entrega, destaquemos el duelo de Alejandro Tavilo por 2/8 de final del ATP 500 de Washington. El número 1 del país saltará a la pista este jueves cuando se mide ante el francés Terence Adman a contar de las 4:30 de la tarde. Fue la información del deporte en el diario de Cooperativa.
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2: Vamos con la política. El presidente del Partido Republicano precisa su propuesta de privatizar Codelco luego de las críticas de la oposición y el portazo de la moneda. Mariano Reyes lo cuenta.
6: El Partido Republicano logró poner la música, sin embargo, no estaba coordinada con las pistas del gobierno. El presidente de la tienda, el senador Arturo Esquella, instaló su idea de privatizar Codelco, pero con lo que se topó fue con un portazo por parte de la moneda y fuertes críticas de la oposición, a tal punto que debió matizar su idea. En conversación con el diario de Cooperativa, el ministro de las Express, José García Ruminot, aseguró que privatizar Codelco no está en los planes del gobierno, aunque también afirmó que toda propuesta de parlamentarios es legítima.
8: No está en los planes, y así lo ha dicho con claridad el ministro Daniel Mas. Todos los partidos políticos están en su legítimo derecho de plantear temas, y el ejecutivo también está en su legítimo derecho de poder analizarla. En algunos casos simplemente no se persiste en ello porque a veces o no son buenas ideas o no es el momento más oportuno. La definición del presidente José Antonio Kast es clarísima: somos un gobierno de emergencia.
6: Una misma mirada tuvo que plantear el ministro Cepres cuando del Partido Republicano apoyaron el proyecto de libertarios llamado Escucha su Corazón, y eso ha dejado la sensación de un desorden con el partido que fundó el presidente de la República. El diputado de la colectividad, Agustín Romero, reivindicó el derecho de levantar propuestas identitarias.
23: El gobierno está enfocado en sacar adelante las urgencias sociales. Es el rol de los partidos políticos, es el rol del Parlamento también implanteando temas. Lo que no puede ocurrir tampoco en Chile es que hoy día hay ciertos temas que están vedados. No hablemos de esto, no es así. El Partido Republicano representa un gran sector de la población, un gran sector político, y por lo tanto tenemos todo el derecho y creo que también el deber de plantear temas correctos en la discusión política.
6: Sumado al aborto y Codelco, el senador Rodolfo Carter presionó para que se apuren los indultos presidenciales. Esta actitud de republicanos ha generado incomodidad dentro del oficialismo. El diputado de Evópoli, Jorge Guzmán, hizo un llamado a que el presidente sea firme en sus prioridades.
24: Es paradójico que el Partido Republicano, que es el corazón del gobierno, sea el primero en poner los obstáculos. Mientras el presidente habla de un gobierno de emergencia enfocado en la urgencia de los chilenos, algunos en republicanos insisten en abrir debates que no forman parte de la hoja de ruta y que solo generan división. El orden, la unidad y las prioridades las debe fijar el presidente. Y por eso le pedimos que deje de escuchar tanto al corazón, que ha demostrado más impulsividad que madurez, y persista en escuchar a la razón, que aporta experiencia, prudencia y verdadero sentido de prioridades.
6: El ministro de Hacienda, Jorge Quirós, desde Vallenar afirmó que la posición del gobierno es que Codelco se asocie, pero nunca deje de ser una empresa controlada por el Estado.
2: Y de la política a la economía, con el alza del precio de las bencinas a partir de hoy. Gonzalo Aguirre lo cuenta.
25: No ocurría desde el 16 de abril pasado, en la variación posterior del histórico bencinazo de fines de marzo. A partir de mañana, los combustibles volverán a subir tras la reactivación del conflicto en Medio Oriente, aunque el alza pudo ser mayor, lo que se evitó con ajustes en los parámetros con los que se aplica el mecanismo de estabilización de precios de los combustibles, el MEPCO. Así, de acuerdo a lo comunicado por ENAP, la gasolina de 93 octanos sumará 32,9 pesos por litro, al igual que la de 97 y por tanto también la de 95. El diésel, en tanto, que venía bajando con más fuerza desde inicios de mayo, subirá un poquito menos, 28,5 pesos por litro. Las razones que explican esta variación y por qué no fue mayor, en línea con las variaciones del precio internacional del petróleo, las comenta Josefina Romo, investigadora de Clape Suse.
9: Si bien el precio internacional del petróleo generó presiones sobre el precio de los combustibles, el gobierno profundizó el componente variable, aumentando su magnitud, es decir, que se hizo más negativo, lo que implica que el MEPCO está absorbiendo una mayor parte del alza que, de otra forma, se traspasaría al precio de las gasolinas. Como consecuencia, el impuesto específico disminuye, amortiguando el aumento en el precio final de los combustibles. De no haberse modificado el componente variable, el alza habría sido mucho mayor.
25: Y mientras esta variación se confirma para las próximas tres semanas, a nivel internacional, el petróleo Brent terminó la jornada de miércoles con un alza de más de 7% y superó los $90 el barril, todo a la par con nuevos ataques en la guerra entre Estados Unidos e Irán. Del efecto del conflicto en nuestra economía dio cuenta además el Banco Central, que este martes emitió su comunicado tras la última reunión de política monetaria, en la que decidió mantener la tasa de interés en 4,5%. El emisor planteó que el escenario macroeconómico sigue sujeto a un grado de incertidumbre mayor que el habitual, destacando el resurgimiento de los riesgos asociados al conflicto en Medio Oriente, también que las expectativas de inflación de corto plazo aumentaron en línea con los movimientos del precio del petróleo. Sobre lo anterior y la no variación de la tasa, habla el economista Jaime Bastías Chián, director de la Escuela de Auditoría y Control de Gestión de la Universidad Finisterre.
10: Es cierto que la incertidumbre le deja al Banco Central menos espacio. ¿Por qué motivo? Hay gente que se pregunta, oye, ¿pero por qué no bajar la tasa de interés? Bueno, al bajar la tasa de interés, lo que pasaría es que muchos capitales se irían de Chile y eso haría subir el tipo de cambio, es decir, tendríamos que pagar más pesos por dólares. Y eso nos traería lo que es inflación importada.
25: Tras el pronunciamiento del Central, también la actualización de ENAP, este viernes toca revisar los datos de empleo para el segundo trimestre. El lunes se conoce el IMASEC de junio y el próximo viernes el IPC de julio. Los combustibles, en tanto, volverán a variar en sus precios el jueves 20 de agosto.
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2: De visita en Atacama y Coquimbo, presidente Kast descartó que la reconstrucción se incorpore a la mega reforma. Hacienda dijo que esos recursos vendrán de la ley de presupuestos del próximo año. Falleció el tripulante vietnamita que ingresó con fiebre hemorrágica al hospital de Talcahuano. Se descartó ébola, pero el ISP confirmó malaria como causa de los síntomas. Gobierno descartó opción de privatizar Codelco luego de la idea planteada por el presidente del Partido Republicano. El debate hay que tenerlo con altura de miras, matizó el senador Esquella. Juzgado confirmó la prisión preventiva para el padre de la niña de 2 años que murió al caer de un piso 11 en un edificio de Las Condes. Esta mañana, desde las 9, será la formalización de Michael Clark y otros involucrados en el caso Sartor. En la antesala, Michael Clark dejó sin efecto la compra de acciones de Azul Azul. Y en la cancha, a las 20 horas, llega Bocinha para sumarse a Colo Colo y Moza descartó salidas. Hoy O'Higgins recibe a Boca con la obligación de ganar para seguir en Copa Sudamericana.
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2: Relatos de Ivo Bay, comentarios del polaco Goldberg para el O'Higgins Boca, que será desde las 20 horas, transmisión de Cooperativa Deportes. A propósito de Bocinha, está revisando la publicación de Colo Colo que fue de la semana pasada. 1.400.000 me gusta. El marketing ahí. Llega a las 8. Gracias por la sintonía. Ya llega lo mejor del día. Que estén bien. Chao.
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1: Cooperativa. 12:35 minutos. 12:35 minutos.
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1: A propósito de lo que pasó en el metro, que vamos a conversar.

0: Circulación, entiendo que algunas situaciones hicieron que no pudiera llegarse, pero ¿es seguro que un carro que tiene más de 50 años de uso esté rodando por las líneas del metro?
1: Sí, mira, la antigüedad de los carros no tiene relación directa con que esté en mal estado o que tenga algún tipo de obsolescencia, sino que más bien la mantención. Y eso se puede dar con un carro nuevo o un carro antiguo. Si el carro antiguo se mantiene en buenas condiciones, con mantenciones al día y con los repuestos que sean de la calidad que corresponde, no tendría por qué tener problemas.
2: Mario, ¿tú puedes describir cómo es un carro de estos del 74 y en cuál es la gran diferencia con los de después del 93 o los del 2016? ¿En qué aspecto han ido cambiando?
1: Bueno, el aspecto tan técnico no lo podría dar a profundidad, ya que no soy como un experto en carros del metro, pero sí la diferencia que existe, una, en la transmisión que posee, desde la que es una transmisión más manual, tiene una mayor, si lo comparamos con un carro nuevo, tiene una mayor quizá ineficiencia en relación a la utilización de energía versus la utilización de esta, y el espacio. Sobre todo que, por ejemplo, los carros o los trenes antiguos son divididos por vagones, lo cual también tiene uniones y tiene algún tipo de complejidad al tener las uniones más bien al aire y que pueden estar expuestas a cualquier otra situación o condición ambiental en relación a los carros nuevos, que son los vagones más unidos y que tienen menos exposición.
2: Claro. Ahora, pero por ejemplo, en la línea 5 operan los tres tipos de trenes, ¿no es cierto? Los NS, estos del 74, los del 93 y los del 2016. Pero los tres tienen, dice, tecnología neumática. ¿Qué significa esto?
1: Aire. Todo lo que tenga aire, si funcione aire, se llama neumático. Pero las líneas que tienen presión de aire, pues son neumáticas.
0: Pero explícanos un poco cómo funciona.
2: Sí, no. Para ti es como obvio, para los ignorantes en la materia, no.
0: Para nosotros neumáticos son las ruedas.
2: Claro.
1: Claro, es que los neumáticos, las ruedas son los neumáticos porque están rellenas de aire. Claro, entonces, claro. Finalmente, esto tiene funcionamientos que se manejan por medio de acciones de dispositivos que funcionan por presión de aire, no por, por ejemplo, función de cable. Al decirlo, el tipo de frenado es más por aire y no por un cable o por un freno así que tenga algún tipo de dispositivo físico o metálico, sino que es por aire, por presión de aire los dispositivos.
2: Ya, eso el freno, ¿qué más por aire?
1: No aparte de los frenos, sino que los dispositivos enteros de funcionamiento que requieren presiones funcionan por aire. Ahora, el dispositivo en exactitud no te lo podría llegar a decir, tendría que tener el plano para poder describirte cuál es el circuito. Claro.
0: Oye, una de las cosas que llamó mucho la atención con esta historia, porque estos carros son históricos y de hecho son súper queridos por la gente, hay uno que lo pusieron de hecho en el Museo Ferroviario y en la Quinta Normal, muy visitado, en fin, son muy clásicos, además son súper icónicos de la operación del Metro de Santiago de ya más de 50 años, pero una de las cosas que llama la atención que se anunció el 2014 un plan de modernización de estos trenes, que era una remodelación completa, y tuvieron que cambiarlo porque llegaron a darse cuenta analizando que estos trenes contenían altas cantidades de asbesto, y hay muchos especialistas prevencionistas de riesgo después del incendio del otro día que plantean justamente eso: habrá que revisar bien la estación, los techos, las líneas, los andenes, las sillas, incluso por el tema de la peligrosidad del asbesto, sobre todo que estos trenes, porque este era uno de esos trenes precisamente, contenían altas cantidades de asbesto. Y a mí lo que me llama la atención es que en el 2020 se hizo una nueva refacción a estos coches y se les dio 10 años más de vida. Pucha, trenes con asbesto, seguir rodando en el metro es algo complejo, ¿no?
1: Sí, lo que pasa es que el asbesto, apartado porque es un problema. El asbesto es un problema porque el asbesto es un familiar del sílice y su polvo, el polvo que posee, no tiene un material particulado que sea una esfera, como un polvo normal, sino que son hebras, son como una espiga. No sé si alguna vez han tenido una espiga de pasto en la mano y la han hecho como avanzar con la mano. Ya, eso es lo mismo que pasa con este polvo. Entonces, cuando ingresa el polvo por medio de la vía respiratoria, para poder sacarlo, en lugar de que se pueda aislar por la mucosidad y finalmente sacar, este se incrusta al tratar de salir. Ajá. Entonces, finalmente, el asbesto empieza a quedar en las paredes del pulmón, dejándolo a... Si uno tiene una exposición muy grande al asbesto, va a terminar con el pulmón sin movimiento, va a terminar rígido, y eso se le llama silicosis o asbestosis, que es una enfermedad que normalmente se daba antiguamente en la minería. Sí.
2: Claro, no.
0: Sí, completa la idea.
2: Completa la idea.

0: ya nomás.
1: Entonces, al momento de que esto tenga asbesto, el retiro o el aseo del lugar no es algo sencillo, no es que se pueda ir con una pala y recoger, sino que es todo un protocolo de seguridad debido a que se trata como un residuo peligroso. Entonces tiene que estar aislado el lugar y tiene que haber un sistema de aspiración, un sistema de aislamiento y después eso llevarlo a un retiro de dispositivo final que sea especializado y que todo esto tiene que ser por empresas certificadas también en la relación al retiro de este material peligroso.
0: Rodrigo Terraza, que es el gerente de ingeniería de Metro, dijo que los coches más antiguos de nuestra red, dijo, como el siniestrado, tienen un material de asbesto encapsulado y tienen problemas, claro, cuando se rompe o se trabaja con sierras o algo así.
1: Sí.
0: Y dijo, en este caso con fuego no es una situación que se haya visto. Monitoreamos con sensores si había asbesto en suspensión, no lo había, pero esto me llamó la atención de asbesto encapsulado y que tiene, hay problemas cuando sí se rompe o se trabaja con sierras.
1: Sí, es que el asbesto muchas veces se utiliza como aislamiento o antiguamente se utilizaba como aislante, entonces claro, puede que esté encapsulado entre medio de las paredes y se trata de cuando se trabaja con sierra el tratar de abrir la pared del metro o el techo del metro en donde pudiese estar encontrado, donde se pudiese encontrar el asbesto. Es como, por ejemplo, del 2008 en adelante, o sea, del 2008 hacia adelante se empieza a aplicar la norma de que no puede existir asbesto en los techumbres. Pero del 2008 hacia atrás, por ejemplo, todos los galpones que existen del 2008 hacia atrás, la mayoría tiene toda su techumbre con asbesto y son lugares de trabajo. En ese sentido, lo que se señala es que esto es un tema de que posteriormente, históricamente, se descubre que finalmente este material es peligroso y provoca este trastorno o esta enfermedad pulmonar. Y posteriormente eso se mantiene en la regulación. Ahora, si está encapsulado, no hay problema con él. No es que vaya a... porque si está encapsulado dentro de un dispositivo hermético, sólido, sin que tenga porosidad por donde puede salir el polvo, no hay problema.
0: Pero cuando
2: ni siquiera con el fuego.
1: Ahora, el fuego es que el asbesto, como es un familiar de sílice, no reacciona con el fuego, no se enciende. Lo que sí se puede encender es el recubrimiento y al estar al aire se genera ya finalmente, claro, la exposición del asbesto al aire, donde pudiese generar la exposición peligrosa para las personas.
2: Entonces, esta explicación que da el ejecutivo de Metro te hace sentido a ti.
1: Sí, pero no sé si que se rompió la pared, por ejemplo, porque si el fuego llegó a la temperatura de poder llegar a dañar o a correr o finalmente a deteriorar la pared y esto estuvo al aire, probablemente sí exista sílice, no en suspensión, pero sí en precipitado, porque si tomaron la medición posteriormente al incendio, cuando ya se apagó, ya existieron, por ejemplo, los químicos, agua, todo eso va a hacer que finalmente este sílice decante y quede en las superficies más que en el propio aire. Ahora, a la hora de hacer el retiro y limpieza del lugar, es donde va a existir el peligro de reexposición nuevamente.
0: Claro. Estamos conversando a propósito de lo que pasó ahí en el metro con Mario Pinto, que es académico en la Universidad de Santiago y magíster en seguridad industrial. El ministro de Transporte pidió una investigación urgente, ¿no es cierto? Y para evaluar, dice, posibles cambios mayores según el resultado. O sea, la investigación, porque todavía no se sabe qué es lo que sucedió exactamente. Claro. ¿Cuáles suelen ser las causas más frecuentes de un incendio? No sé, tuvo que ver tal vez con el motor, con los frenos, con los cables. ¿Qué puede haber pasado, según tú?
1: No, mira, esto es lo más probable, es que haya sido algún deterioro de cableado o quizá una alta tensión que no haya resistido el cableado. Pero es difícil el poder dar o precipitarse al dar un diagnóstico sin tener primero la situación empírica, el estar ahí, poder revisar y hacer el análisis final. Pero lo más probable es que esto haya sido de origen eléctrico. A menos que si no fue de origen eléctrico y ya fue, por ejemplo, con un tipo de acelerante, eso se trata ya de un sabotaje y alguna cosa con intención. Pero por lo visto no existe presencia de acelerante, o al menos el bombero no ha hablado de ello, sino que más bien todo tiene que ver con el sistema eléctrico y algún tipo de ineficiencia o deterioro de este que finalmente expuso material a alta temperatura, el cual se puede ir combustionando de a poco y generando la llama y finalmente el incendio.
0: Pero si los cables estaban bien aislados, por ejemplo, ¿no habría ocurrido o puede ocurrir igual?
1: La aislación del cable Sí, es un factor, pero también el propio cable es el factor más, el factor primordial. Si uno tiene un cable de menor diámetro que no aguanta la cantidad de flujo de electricidad, finalmente este se sobrecalienta y pudiese generar una combustión. Esto pasa normalmente en cuando se utilizan repuestos que no son de la calidad que se debe, sino que se elige, por ejemplo, abaratar costos. Las personas cuando prefieren eso, por ejemplo, al refaccionar su vehículo, muchas veces los incendios que se generan por batería es debido a eso, a que ponen, por ejemplo, cortas corriente o adulteran el sistema eléctrico con algún dispositivo, el cual viene con un cableado que no soporta la cantidad de voltaje que este posee y finalmente se genera el incendio al interior del vehículo. Lo mismo ocurre con esto. A menos que haya existido una alta tensión, o así como una sobrecarga, y que el sistema eléctrico se haya dañado generando un cortocircuito y esto un incendio, es una razón. Pero lo otro es que podría existir un sobrecalentamiento debido a un alto flujo de energía sobre un cable que no lo resistía, o bien el que el recubrimiento, tal como tú dices, hubiese estado dañado y este hubiese estado en contacto con el exterior y generara
2: un cortocircuito. Este cable eventualmente que planteas tú que podría ser, no es que sea un cable de 50 años, se supone que se fue.
1: Yo supongo
0: Hace cinco meses tuvo una mantención.
2: A lo que voy con esto.
1: Ya. Entonces, sí, ese es un factor a analizar. Así que sí, hace cinco meses tuvo una mantención. Habría que ver cuál fue el programa de mantención, los tipos de accesorios materiales que se utilizaron y cuáles fueron los, si hubo o no hubo evaluación posterior a la mantención.
2: ¿Por qué pongo esto sobre la mesa? El tema de las mantenciones y el tema de la antigüedad de nuevo. Porque uno asume que estos trenes, que está bien, son parte de los activos de Metro y Metro los va a hacer funcionar lo más que pueda para no tener que invertir necesariamente en otros carros, que obviamente es mucho más caro. Pero uno asume que ya termina siendo mutante a esta altura. O sea, no necesariamente tiene mucho sentido el sistema con lo original o con la forma, va cambiando mucho y eso puede generar. Debe ser quizás más estricto, más rígido el no solo el plan de mantenciones, sino que las refacciones que se hacen a estos vagones para puedan seguir funcionando.
1: No, claramente debe ser así, pero yo por lo que conozco de las mantenciones de Metro, por amistades que han trabajado justamente en el área de mantención, son súper rigurosas. Ellos realizan mantenciones frecuentemente a todos sus carros y tienen protocolos de seguridad frente a esto. Lo que ahora, si el problema podría existir, ¿en qué? En que se haya tercializado, por ejemplo, el servicio por una empresa externa y que esta empresa externa haya tenido algún tipo de incumplimiento o no haya dado el 100% de satisfacción a la realidad que exige Metro. Pero Metro, por su parte, en sus talleres que están ahí en Neptuno, son súper rigurosas sus refacciones y constantemente en mantención.
0: ¿El estado de las vías puede tener alguna relación o no? Y me llama la atención que trenes de distintas épocas rueden por las mismas vías, por el mismo tipo de vías.
1: Claro, es que se va haciendo una adaptación, se va haciendo como una actualización de los sistemas de funcionamiento del metro. No es que sea el mismo que existía o funcionaba en los años 70, sino que esto más bien se va refaccionando y adaptando a las nuevas exigencias de las tecnologías que van existiendo. Pero al ser solamente un tren que funciona finalmente con transmisión de energía, de hecho tiene piloto estos trenes, cosa que no poseen ya los trenes nuevos. Entonces, pero eso es un sistema más bien de funcionamiento en relación a lo directriz del metro, más que al propio funcionamiento mecánico o interior del sistema. ¿Sí? Ahora, el sistema que poseen los carros antiguos, la adaptación que debe tener es que soporte la energía y genere un funcionamiento correcto sobre las vías, más que el que sea o no sea un sistema tecnológicamente más, digámoslo así, más precario. Los otros son más sistema eléctrico, pero funcionamiento interno del propio tren. No tiene mucha relación en cómo es el funcionamiento sobre la vía.
0: Ya, okay. Bueno, ahí entendimos un poco más las posibilidades que las razones que pueden haber estado detrás de este incendio. Te damos las gracias, Mario.
1: Ok, muchas gracias a ustedes por la invitación, espero haber sido claro. Es difícil con algo tan técnico y específico.
0: Claro.
1: Pero espero haber dado satisfacción a su duda y que haya quedado dilucidada alguna duda. Entendamos que esto todavía es presunción.
2: Y que la gente se sienta segura. Y que la gente se sienta segura de usar el metro, eso es lo más importante.
1: Sí. Yo, por ejemplo, yo confío mucho en la empresa Metro, por lo mismo, porque sus servicios de mantención son muy buenos. Uh-huh. A menos que en estos momentos haya, como les decía, si ha terciarizado estos servicios y tenga una empresa externa, ¿dónde podría existir una falla?
0: Bueno, Mario Pinto, académico de la Universidad de Santiago y magíster en seguridad industrial, que estés muy bien, hasta la próxima, chao.
1: Hasta luego, que estés bien, muchas gracias, chao.
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1: Sumamos a la conversación a esta hora al ministro de la Secretaría General de la Presidencia, José García Ruminó. Harta política en agenda, ministro. ¿Cómo está usted? Buen día.
2: Muy buenos días, Rodrigo. Muy buenos días, Verónica.
3: Muy buenos días,
2: muy buenos días a todas las auditoras y auditores de Cooperativa.
3: Oiga, partamos hablando por esta idea que presentó ayer, o que dio a conocer ayer, el presidente del Partido Republicano, partido central dentro del oficialismo, el senador Arturo Esquella. Dijo que después de la mega reforma debiera venir la privatización total o parcial de Codelco. El ministro de Minería ayer le dijo ya que no estaba en los planes del Ejecutivo, pero el presidente del directorio de la empresa, Bernardo Fontaine, había dicho antes que si bien el tema excede sus facultades, es una discusión que el país tiene que darse. Entonces, ¿cuál es exactamente la posición del gobierno?
2: Yo me atengo en esa materia a lo señalado por el ministro Mas, que es biministro de Economía y de Minería. Naturalmente, él es la voz oficial en estas materias, y por lo tanto, dado además su conocimiento sobre el tema, yo me atengo completamente a eso.
3: Ahora, ¿no habrá una reforma que busque la privatización de Codelco durante este gobierno, ministro?
2: Verónica, mira, yo creo que desde hace mucho tiempo que se viene planteando precisamente en Codelco si es prudente seguir endeudando a la empresa para financiar proyectos de expansión. Codelco necesita mayor inversión, y ahí ha habido toda una discusión sobre la incorporación de capitales privados, asociaciones de Codelco con otras empresas, pero son temas tan especializados que yo por eso me atengo a lo que dice el ministro Mas, porque son materias en las que yo entiendo que es bueno y que muchas veces es necesario conversar, discutir estos temas, pero son muy, muy especializados. Yo desconozco, por ejemplo, hoy día, cuál es el nivel de incorporación de privados que tiene Codelco. Porque, como digo, estas son materias que se vienen discutiendo desde hace largo tiempo, que uno las va siguiendo a través de la prensa, y por lo tanto, yo creo que algo de la incorporación de capitales privados o de interacción con otras empresas ha habido precisamente para evitar mayores endeudamientos. El endeudamiento de Codelco es importante. Yo me imagino que está pagando por concepto de intereses una cantidad también importante de recursos. Codelco necesita modernizar plantas productivas, necesita en general el poder de ser cada vez más rentable, y eso obliga a tener una discusión seria, muy profesional, muy rigurosa respecto de qué es mejor, si continuar vía endeudamiento o si uno se puede abrir a la participación de privados, que no necesariamente es privatización de Codelco, sino que es asociación con privados. Pero repito, son materias tan especializadas. Oiga, que yo me atengo a lo que ha señalado el ministro Mas.
1: Claro, pero una cosa es modernizar la empresa, eventualmente disminuir como fuera ese endeudamiento que es muy alto, hacer estos joint ventures con el sector privado, que son proyectos en los que Codelco hoy día tiene participación, y eso ocurre, y otra es abrir la empresa a capitales privados. Eso no está en los planes.
2: No está en los planes, y así lo ha dicho con claridad el ministro Daniel Mas.
1: ¿Y usted cree, ministro, que ha costado ordenar a las huestes del Ejecutivo entonces? Porque el senador Esquella sabe lo que va a generar planteando esta discusión. Lo mismo el senador Carter cuando los tironea con el tema de los indultos a los uniformados en el marco del estallido. O las firmas de los republicanos que apoyan el proyecto de los nacional libertarios respecto del aborto. Él escucha su corazón. O sea, ¿ha costado ordenar? ¿Se ha hecho un esfuerzo por ordenar? ¿O esos llamados del gobierno no han resultado?
2: Que los partidos políticos, todos, todos los partidos políticos de gobierno, de oposición, los parlamentarios, todos están en su legítimo derecho de plantear temas. Y esos temas se analizan, se discuten, en algunos casos simplemente no se persiste en ello porque a veces o no son buenas ideas o no es el momento más oportuno, pero yo creo que son discusiones que es bueno tener. Yo trato de no censurar, trato de no impedir que esas ideas se expresen, porque muchas veces de ahí mismo, de esas discusiones, surgen buenos proyectos, surgen iniciativas que es posible llevar adelante, no necesariamente tal como las plantean, pero con modificaciones, con ajustes, buscando acuerdos, es posible que surjan proyectos o iniciativas que uno pueda ayudar a impulsar desde el Ejecutivo.
3: Ministro García, perdón, pero pensando en el Escucha Su Corazón particularmente, ¿el gobierno ve algún mérito en esa iniciativa o dialoga, como decía usted, que hay que conversar porque necesita mantener una buena relación con el Partido Nacional Libertario, que es oposición amigable, que no es parte del oficialismo?
2: Yo soy partidario de mantener siempre abiertos los canales de diálogo, los canales de que permitan construir acuerdos, y por lo tanto, cuando uno simplemente se cierra a toda posibilidad de conocer las iniciativas, de poder entender qué es lo que se pretende con esas iniciativas, lo que no necesariamente significa tener que respaldarlas, pero repito, a mí me parece que la discusión de ideas, a veces expresadas como idea, a veces expresadas como iniciativas de ley, en fin, están en su legítimo derecho de presentarla, y el Ejecutivo también está en su legítimo derecho de poder analizarla, en algunos casos tomarlas totalmente, tomarlas parcialmente, construir ministro, acuerdos, en fin.
3: Ministro, sí, ¿y el gobierno se siente cómodo con esta reapertura de la agenda valórica que se impulsa desde libertarios, pero también desde republicanos? El diputado Agustín Romero está preparando un proyecto que busca castigar con cárcel la venta, distribución, facilitación ilegal de medicamentos destinados a provocar abortos. Y a eso hay otra moción que tiene que ver con esto de con mis hijos no, que busca prohibir que autoridades de elección popular representen a estudiantes con quienes no tengan parentesco, por esto de los llamados multiapoderados. ¿Se está reviviendo la agenda valórica? ¿El gobierno está de acuerdo con aquello?
2: Verónica, la definición del presidente José Antonio Kast es clarísima y los ministros tenemos que atenernos a ella. ¿Y cuál es esa definición? Somos un gobierno de emergencia, somos un gobierno que tiene las prioridades puestas en el ámbito de la seguridad, en el ámbito del desarrollo económico y en el ámbito de las urgencias sociales que tiene la población. En materia de seguridad tenemos una agenda legislativa muy intensa que además está fuertemente reforzada por el anuncio de la indicación que esperamos presentar ojalá esta misma semana referente al mejoramiento de las rentas en Carabineros de Chile. Luego de eso debemos entrar a ver también una situación similar con la Policía de Investigaciones, y también tenemos el gran desafío del traspaso del personal de Gendarmería desde el Ministerio de Justicia al Ministerio de Seguridad.
3: Pero entonces no hay tiempo ni espacio para la agenda valórica, dice usted.
2: No, lo que yo le quiero decir es que esas son las definiciones que el presidente de la República nos ha hecho a los ministros, y los ministros, en tanto somos los colaboradores inmediatos del presidente de la República, tenemos que atenernos a esa agenda. Y en materia de seguridad, además de lo que ya le he señalado, Carabineros de Chile, Policía de Investigaciones, traspaso de Gendarmería al Ministerio de Seguridad, tenemos una serie de otras iniciativas que queremos terminar bien, por ejemplo el proyecto de regla de uso de la fuerza que ya está en comisión mixta. Tenemos ahí una agenda muy muy intensa, la agenda de desarrollo económico, que no termina con el despacho definitivo del proyecto de ley sobre sobre reconstrucción nacional y de desarrollo económico y social. El ministro Quirós ya ha anunciado otras iniciativas, por ejemplo, en mercado de capitales, pero además, muy pronto, a fines de septiembre, nosotros tenemos que llevar al Congreso el proyecto de ley de presupuesto de la Nación para el año 2027.
1: No, usted dice finalmente que las prioridades hoy día son otras, y así va a seguir.
2: Las prioridades son otras, absolutamente son otras, y el presidente nos recuerda de ellas en cada oportunidad, en cada consejo de gabinete, y por lo tanto tenemos que atenernos a esa agenda.
1: Ya, y hecho ese punto, a propósito ya que usted lo menciona, primero sobre la seguridad, ¿qué le responde a la ex vocera Camila Vallejo cuando dice que las promesas de seguridad en la práctica fueron una estafa a su juicio? Me imagina, o uno lee la entrevista o la ve, se refiere a la alta expectativa que hubo de los tropiezos del principio con la administración Steiner, por ejemplo.
2: No ha habido ninguna estafa, nos hemos hecho cargo de una situación extraordinariamente difícil. Las cifras de estos meses recientes avalan de que la acción del gobierno en materia de seguridad está teniendo sus frutos. Nos falta mucho, por supuesto. Yo estoy en este minuto en la Araucanía, me voy trasladando a la comuna de Ercilla, donde al mediodía voy a tener mi cuenta pública. Y aquí en la Araucanía, en que todos sabemos que teníamos una situación muy, muy difícil, de mucho atentado, de mucha violencia, de mucho ataque incendiario, etcétera. Bueno, los números han disminuido significativamente, pero no está todo resuelto. Mientras existan orgánicas que usan armas de fuego en su acción delictual, nosotros tenemos la obligación de extender el estado de excepción constitucional de emergencia, como lo hemos venido haciendo, y de seguir tomando medidas para garantizar la seguridad de la población. Y lo mismo en la zona norte, y lo mismo en la región metropolitana y en todas las regiones del país. El desafío de la seguridad es permanente. Decir de que esto fue una... De que esto fue un engaño o que esto fue una manera de ganar los votos. Realmente el tema de la seguridad era y sigue siendo una gran, gran demanda ciudadana. Y nosotros queremos estar a la altura de lo que la ciudadanía demanda, particularmente en seguridad.
1: Ministro,
2: sí.
1: Y respecto de la mega reforma, que antes que se nos acabe el tiempo, y a propósito de que usted lo mencionó también, se han sumado las voces críticas estos últimos días, la del alcalde de Independencia, que un hombre que viene de su mundo, de la derecha, Agustín Iglesias, y él también coincide que la fórmula planteada para recompensar, para compensarlo, el Fondo Común Municipal, es regresiva, no está de acuerdo. ¿Qué va a hacer el gobierno finalmente? Porque si esto no se aprueba, esa plata no va a estar. Entonces, ¿cómo?
2: Nosotros tenemos una última votación, no podemos cambiar nada porque es además lo que aprobó la Cámara de Diputados, es la indicación que surge y que es aprobada en la Comisión Mixta para dirimir las diferencias entre la Cámara de Diputados y el Senado en este punto concreto que tiene que ver con la compensación a los municipios. La verdad, Rodrigo, es que yo estoy un poco, no sé si decir confundido, no sé si decir... un tanto decepcionado, porque todo esto fue construido con los alcaldes. El ministro Quirós tuvo a lo menos dos reuniones con el alcalde, el presidente de la República se reunió con los alcaldes, los escuchó, y esto, lo que los alcaldes siempre nos pidieron: mire, está muy bien que ustedes compensen el Fondo Común Municipal, pero queremos que compensen a todos los municipios por la pérdida que significa el ingreso directo de una parte de las contribuciones, de la recaudación de contribuciones a los respectivos municipios. Queremos compensación total. El ministro Quirós se hace cargo de eso y llegamos con esta indicación de compensación total. Y ahora que planteamos eso, nos dicen, sí, pero mire, es que esa compensación total ahora debiera tener otra forma de distribuirse, debiera ser de la misma forma como se distribuye el Fondo Común Municipal. Eso de verdad nunca fue planteado, yo nunca lo escuché. Los alcaldes en general lo que planteaban, particularmente algunos alcaldes, lo que planteaban era una focalización, es decir, de que no todos los predios quedaran exentos para los mayores de 65 años, pero esa idea nosotros la desechamos porque esto fue un compromiso de campaña del presidente José Antonio Kast. Nos parece que un impuesto patrimonial, como son las contribuciones de bienes raíces, y particularmente para los mayores de 65 años, simplemente no debiera existir. Pero pero esto de que distribuyéramos de manera distinta la compensación que le corresponde a los municipios por lo que van a dejar de recibir, la verdad es que nunca se planteó. Entonces, esto ya no tiene mayor arreglo, por lo menos en la tramitación de la mega reforma, porque como digo, tenemos que votar lo que aprobó la Comisión Mixta y tenemos que votar lo que aprobó la Cámara de Diputados para completar la tramitación legislativa del proyecto.
3: Ya, en paralelo, paralelo, hablando de la misma votación de la próxima semana, los senadores Matías Walker y Sergio Gaona mantienen en suspenso sus votos hasta conocer montos, dicen, mecanismo y plazos de ayuda para Coquimbo y para la zona del Huasco. Ayer el ministro Alvarado decía, ¿sabe qué? Esta plata no va a ser incorporada en la ley de reconstrucción. Y entonces, ¿cómo se aseguran los votos de Walker y Gaona?
2: Porque se puede perfectamente asumir un compromiso con la región de Coquimbo, con la provincia de Huasco, porque los daños han sido enormes. Yo fui testigo presencial de una conversación que hubo con los senadores Matías Walker, de Sergio Gaona y con el senador Daniel Núñez el día que votábamos el informe de la mixta en el Senado, o que pensábamos que se iba a votar ese día, y el ministro les ha señalado lo mismo que ha señalado con claridad el ministro Alvarado. Necesitamos en primer lugar tener la medición de los daños completos en todo el país. Yo sé que la situación de la región de Coquimbo y de la provincia de Huasco ha sido mucho más grave, el daño ha sido mucho mayor a la infraestructura pública, todavía nos queda invierno, pero medir bien, tener los proyectos, no volver a construir en las zonas que sabemos que son inundables, en las zonas en que sabemos de que cada vez que hay una emergencia climática o que tenemos temporales muy fuertes, siempre nos ocurre lo mismo, siempre se destruyen en los mismos lugares. Bueno, pensar en soluciones más definitivas, necesitamos tener los proyectos y la plata para esa reconstrucción, particularmente en Coquimbo, particularmente en la provincia del Huasco y en otras zonas. Estamos hoy día viviendo una situación, ayer, hoy, una situación particularmente difícil en la región de Ñuble. Uh-huh. Esos recursos van a estar, así lo ha comprometido el ministro de Hacienda, y por lo tanto nosotros esperamos que convencer a los senadores y tener el compromiso de que esos recursos van a estar, porque por supuesto que nos interesa reponer prontamente toda la infraestructura pública dañada.
1: El ministro secretario general de la Presidencia, José García, ruminó esta mañana en el diario Cooperativa. Quedan algunas otras cosas fuera, pero bueno, se nos acaba el tiempo. Muchas gracias.
2: Muchas gracias, Verónica. Muchas gracias, Rodrigo. Muy buenos días.
3: Gracias a usted, ministro. Muy buenos días.
1: Buen día.
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1: Hola, ¿cómo están? Soy Joel Poblete y este es Estrenos y Razones, el podcast que te cuenta por qué ver y por qué no ver alguna de las películas que están dentro de la cartelera nacional. Esta es una presentación de cooperativapodcast.cl.
2: Lía. Bonito. Un poco modernillo, ¿no?
1: En esta oportunidad voy a hablar de una reciente película que ha sido muy elogiada y premiada y ha figurado entre lo más destacado del cine español en el último año. Se trata del largometraje Sorda, que por estos lados no se vio en cine, pero desde hace unos días ya está disponible en streaming a través de la plataforma Mubi.
2: Yo voy a estar contigo todo el tiempo.
3: No te preocupes, vas a estar ahí detrás.
2: Ya tengo que interpretar, no me puedo ir.
4: Mírame, Ángela, te vamos a ayudar, ¿vale?
5: La prueba no es concluyente, ¿vale? No nos dice si la niña oye o no oye.
1: La primera razón que destaco para comentar esta película y que provocaba interés previo es justamente la exitosa trayectoria de elogios y premios que ha estado teniendo. Desde su premier mundial en la sección Panorama del Festival de Berlín del año pasado, donde recibió el premio del público. Y al mes siguiente de eso, en su estreno en su país de origen, en el Festival de Málaga, obtuvo 3 de los premios principales, incluyendo la Biznaga de Oro como mejor película española, y además le dieron el premio del público. A eso se siguieron sumando nuevos reconocimientos en otros certámenes en distintos países, como la mejor dirección en la competencia iberoamericana del Festival de Guadalajara, y la culminación llegó este año cuando estuvo nominada a 7 premios Goya, incluyendo mejor película, de los cuales ganó 3, entre ellos mejor dirección Nobel. Y por si eso fuera poco, en los premios Platino recibió 2 trofeos, uno de ellos mejor primera película. Y a todo esto hay que sumarle muy positivas críticas y comentarios, no solo en los principales medios hispanos, sino además en otros países como Argentina e Inglaterra. Otra razón, por supuesto, es la interesante historia que nos cuenta. La persona sorda a la que se refiere el título del film es Ángela, quien perdió la audición desde que era niña y se ha acostumbrado a vivir con esa condición de la manera más cotidiana posible, especialmente porque su pareja, Héctor, aunque es oyente, se ha habituado a comunicarse con ella de manera fluida y natural a través de la lengua de señas, y es muy comprensivo y generoso, por lo que tienen una buena complicidad en el día a día, y además comparten a menudo tanto con los padres de la protagonista y los compañeros de trabajo de ella, como además con las amistades de Ángela, que también son sordos, e incluso tienen hijos en las mismas circunstancias. Pero al comienzo de la película nos daremos cuenta de que ella está embarazada, y el proceso previo al parto, y también lo que vendrá después, generará diferentes detalles que vienen a interferir en la forma de relacionarse que tenía la pareja, y también en cómo Ángela ve y percibe a quienes la rodean, incluyendo temores, dudas y tensiones en cuanto a cómo asumir la maternidad. Este argumento y la película misma surgieron del corto homónimo de 2021 dirigido por Eva Libertad, la misma realizadora y guionista de Sorda, trabajo que estuvo nominado al Goya de Mejor Cortometraje de Ficción y también tuvo la misma protagonista de esta película, de quien ya hablaremos. En relación a lo anterior, también incluyo como razón la manera en que aquí se aborda el tema mismo de la sordera. Hace 5 años, a comienzos del 2021, en este mismo podcast estuve hablando de otra película que me gustó mucho, El sonido del metal, cuyo protagonista, un joven que era baterista en una banda, empezaba en un principio a perder la audición y se entera que está quedando casi completamente sordo. ¿Cómo asumir que te estás quedando sin uno de tus sentidos, precisamente el que más usas en tu vida cotidiana y que a la vez es el que empleas para trabajar y subsistir? ¿Cómo adaptarte a una realidad así cuando aún eres joven y en teoría te queda tanto por vivir? Eso era parte de lo que sentía y pensaba el protagonista y que yo mencionaba en el podcast. Lo recuerdo ahora porque a diferencia de ese film, donde su personaje principal había sido oyente toda su vida hasta ese momento y ahora debía enfrentarse a la pérdida de la audición, en Sorda, por el contrario, la protagonista no escucha desde su infancia, por lo que ya ha pasado gran parte de su vida en esa condición, tanto a través de la lengua de señas como además porque puede leer los labios, y ha sabido adaptarse a esa realidad para poder ser parte de la sociedad, trabajando, juntándose con amistades y compartiendo su vida con su pareja. Pero ahora su embarazo la enfrenta a distintas incertidumbres, partiendo por saber si su hija también será sorda o no, y cómo se relacionará con ella, no pudiendo cumplir con todo lo que cualquier madre puede asumir en su rol mientras sus hijos nacen y crecen. Y aunque en apariencia toda la vida de Ángela estaba muy bien resuelta y había logrado afianzarse a lo largo de los años, asumiendo su condición y continuando con su vida, ahora se dará cuenta de que quizás no todo estaba tan seguro y estable, y percibirá muchas cosas en las que no había pensado o no se había percatado antes del mundo que la rodea, y cómo la gente se relaciona con la comunidad sorda, cómo incluso quienes intentan integrar no pueden evitar poner ciertas barreras. Las dudas y cuestionamientos no surgirán solamente a partir de lo que Ángela percibe en las personas con quienes interactúa habitualmente, incluso sus padres, amistades y su propia pareja, sino desde ella misma, ya que la situación empezará a afectar sus estados de ánimo y la manera en que se relaciona con sus seres queridos. No adelanto más porque es interesante descubrirlo como espectadores viendo la película, pero creo que es muy, muy atractivo y valioso cómo Sorda nos interpela y nos hace reflexionar como público sobre cómo el mundo y la sociedad no siempre tienen de verdad en cuenta la integración real de la gente sorda, más allá de las buenas intenciones y los gestos y actitudes para apoyarlas y relacionarse con ellas. Todo lo que he estado destacando no solo depende del talento y sensibilidad de la directora y guionista de este largometraje, Eva Libertad, sino además especialmente de la credibilidad y humanidad que logran transmitir los actores que dan vida a los personajes, por lo que agrego también como razón las interpretaciones de su elenco, en particular sus dos protagonistas. Todo el reparto es muy efectivo y convincente, por ejemplo, Elena Irureta y Joaquín Notario encarnando a los padres de Ángela, pero hay que resaltar en especial lo que consiguen Miriam Garlo y Álvaro Cervantes, como Ángela y Héctor respectivamente. Ella está interpretando un rol, pero además en la vida real es la hermana de la directora y es verdaderamente sorda, desde la infancia, al igual que su personaje. Primero, en el 2021, protagonizó el corto homónimo que ya mencioné antes, y ahora en el largometraje asumió este papel exigente y complejo, en el que además no se cae en dejarla como víctima o casi como un ser perfecto o un santo, error en el que incurren a veces films que se centran en protagonistas con alguna condición especial o discapacidad. Por el contrario, acá ella muestra una personalidad que se puede volver arisca y difícil y que no le caerá bien a todo el mundo, pero eso mismo la hace ver más humana y real, con distintas capas. Por su interpretación, Garlo fue reconocida como mejor actriz en el Festival de Málaga y mejor actriz revelación en los premios Goya. Y si ella ya destaca por esa actuación protagónica, personalmente creo que incluso aún más meritorio es el sólido desempeño de Álvaro Cervantes encarnando a su pareja, un rol que ya de partida llama la atención por la fluidez con la que se expresa en lengua de señas, alguien que en apariencia es solo un apoyo, que destaca por sus cualidades positivas, por la paciencia y buena disposición para siempre apoyar a Ángela a pesar de todas las circunstancias y obstáculos, pero que inevitablemente también empieza a reflejar las tensiones y complicaciones que trae para la protagonista su embarazo y ser madre. Con 36 años y ya con 2 décadas de trayectoria en cine y en producciones televisivas, este actor catalán ha encontrado en este personaje su interpretación más elogiada y además premiada, ya que junto con ser elegido mejor actor en el Festival de Málaga y mejor actor secundario en los premios Platino, fue nominado por tercera vez a un premio Goya, trofeo al que había sido nominado por primera vez en el 2009 como mejor actor revelación y en el que ahora al fin ganó. La tercera fue la vencida. En esta oportunidad obtuvo el premio como mejor actor de reparto. Muy valiosos y merecidos los reconocimientos para ambos y aprovecho de destacar especialmente lo que dijo Miriam Garlo en su discurso de agradecimiento en los premios Goya, un mensaje bastante significativo. Sin comunicación somos muebles, sin comunicación no hay respeto. Sin respeto, somos un fracaso cultural como sociedad. Aprendamos lengua de signos si podemos, y si no podemos, usemos nuestros cuerpos, nuestra inteligencia y nuestro arte para comunicarnos. Sin límites, sin fronteras, sin miedo, sin vergüenza, porque ningún ser humano es invisible. Antes de finalizar, también quiero resaltar como razón 2 elementos que acá son clave en los logros de la película. Primero, el ritmo y la fluidez que consigue, que depende de manera fundamental de su edición, a cargo de Marta Velasco, quien tiene una destacada trayectoria como montajista, que ha sido nominada a premios como el Goya y el Platino, y ha trabajado en el montaje de películas de reconocidos cineastas, como por ejemplo Carlos Bermúdez y los cada vez más de moda Los Javis, y en especial ha sido montajista para la filmografía de 3 realizadores a quienes además une el parentesco. El veterano Fernando Trueba, su hermano David y su hijo Jonás. Y lo otro que no podía dejar de elogiar en una película como esta, por supuesto que es su sonido, un elemento que es tan determinante acá para que como espectadores podamos sentir, imaginar y percibir muchas cosas, lo que puede implicar para alguien no poder escuchar y cómo lo perciben los demás. Acá hay un inteligente y detallista uso del sonido por parte de un equipo encabezado por Alejandro Castillo, Enrique Bermejo y Urco Garay, quienes con justicia fueron nominados al Goya. Aunque finalmente no lo hayan ganado, hay mucho mérito en las ideas sonoras que desarrollan acá, en las que no ahondaré mayormente porque es mejor irlas descubriendo al ver esta película tan especial y que destaca por hacernos tomar en consideración lo que significa realmente no poder oír de manera directa lo que nos rodea. Un film que nos provoca sensaciones y nos hace reflexionar, algo que tenemos que valorar mucho en el cine de hoy.
4: ¿No ves que está llorando? ¿Pero sabes lo que pasa? Que tú quieres una pareja sorda y una hija sorda, pero me has elegido a mí y yo soy oyente.
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1: Arrancamos con lo que ocurrió durante esta tarde en Colo-Colo, porque hubo reunión de directorio, salió a responder Aníbal Mosa, lo que todo el pueblo colocolino quiere que se responda. ¿Cuándo va a llegar Bocinha? ¿Se va a poner la camiseta amarilla tradicional en el arco de Colo-Colo? Bueno, eso y algunas otras cosas más dilucidó el presidente de Colo-Colo. Ahí estuvo, como siempre, con el micrófono de Cooperativa, Rodrigo Gómez. ¿Qué tal, Gomito? Bienvenido.
2: Hola, Ivo, ¿cómo te va? ¿Cómo están? Muy buenas tardes. Estuvimos esta jornada en el Estadio Monumental para la reunión de directorio que terminó cerca de las 6 de la tarde y que tuvo Aníbal Mosa entregando una vocería terminada ya esta junta, donde se habló de refuerzos y se habló de Bocinha, de este anuncio que realizó el presidente el día viernes y que tenía en vilo la llegada del portero de Cabo Verde a nuestro país. Les habíamos adelantado que esto estaba regido por el tema de los permisos, de poder tener una visa de trabajo, una residencia, una visa de residencia en nuestro país, y es ese trámite el que estuvo dilatando en las últimas horas la llegada de Bocinha. Fue el propio Aníbal Mosa que entregó la certeza que mañana estará en nuestro país Bocinha.
3: Siempre, claro que sí, Bocinha va a estar acá, como les dije recién, mañana, eso de las 20 horas. Como te digo, hubo algún atraso básicamente administrativo porque él tuvo que estar hoy día a la mañana en el consulado de Lisboa obteniendo la visa para entrar a Chile, lo cual se obtuvo hoy día. Ustedes saben que en el tema de Cabo Verde a ti no te venden el pasaje si es que no tienes la visa. Entonces, bueno, eso se logró gracias a los trabajos que se hicieron de acá también, y dar las gracias a la gente del consulado también de Lisboa. Y bueno, mañana a las 20 horas esperemos tener a Bocinha aquí con nosotros.
2: Ahí está entonces confidenciando algunos detalles de cómo se ha dado toda esta operación para traer a Bocinha a nuestro país, el porqué de la tardanza en las autorizaciones y también la visa necesaria para tener un ticket aéreo a nombre del portero de Colo-Colo. Así que con todo ese escenario, Ivo Bay, ya damos el primer tic listo de la llegada de Bocinha para mañana 20 horas. Recordemos que llega por 6 meses, un contrato de préstamo por 6 meses que se puede extender a 12 meses más. No es una fórmula nueva para Colo-Colo. Por ejemplo, Joaquín Sosa llegó en ese mismo escenario, un contrato de 6 meses renovable por un año más. Así que bajo ese rótulo estará Bocinha mañana 20 horas aterrizando en Santiago de Chile.
1: Ahí va a estar el nuevo refuerzo de Colo-Colo que, se solucionó ya su tema del papeleo correspondiente para poder aterrizar en nuestro país. Ya se va a integrar. Desde lo físico, Rodrigo Gómez, o el trabajo que viene haciendo, viene de unos días de descanso también Bocinha después de su participación en la Copa del Mundo.
2: 3 semanas de descanso ha tenido después de su participación con Cabo Verde en la última Copa del Mundo. Ha estado obviamente marcada esos días de asueto por los compromisos comerciales y todo lo que generó su aparición en el Mundial. Ha tenido también que estar en actividades de la FIFA. Estuvo en Miami días terminado el Mundial, también presente en todas esas actividades que yo les detallaba. Así que en general ha tenido días movidos, pero se ha dado tiempo para ir por la moto de agua y darse una vuelta por las playas de Cabo Verde, que es lo que más le gusta. Ahí es donde tiene su minuto de descanso, y con ese panorama de 3 semanas sin competencia llega Bocinha a Colo-Colo. Obviamente ahí habrá algún acondicionamiento físico para volver paulatinamente a la competencia y también ya incorporarse al trabajo con el preparador de arqueros y con el equipo de lo que busca el técnico Fernando Ortiz de Bocinha para la presente temporada. Habló también Aníbal Mosa, Ivo, de un tema que ha sido bien comentado en las últimas horas y que va a tener una resolución el día viernes a las 13 horas. Y va a ser en el Consejo de Presidentes de la NFP, donde se tiene que aprobar de manera unánime el cambio de la norma, poder mover ese artículo y habilitar el nombre de Bocinha en la camiseta de Colo-Colo. Le preguntaron a Aníbal Mosa por esta situación y así se refirió, dice que ya habló con los presidentes y que la confianza es total.
3: Mire, yo conversando con los presidentes de clubes, con los que conversé hoy día, tengo la confianza de que vamos a tener los votos para que Bocinha pueda jugar con el nombre de Bocinha. Esto esto no tenemos que verlo como que se le esté dando algún beneficio a Colo Colo. Creo que esta cuestión, por las características de la persona y por lo que significa incluso Bocinha, la traducción, creo que es un bien para el país. Creo que hablaría bien de nosotros, de Chile, de que de cierta manera también, si es que fue capaz de jugar el Mundial, que es el evento deportivo más grande que tiene la FIFA, ¿cómo no va a poder jugar en Chile con el nombre de Bocinha? Creo que hablaría muy mal de nosotros si no hacemos un esfuerzo de que realmente puedan mantener este nombre. Así que no, yo tengo toda la confianza de que los presidentes nos van a dar un voto de confianza.
2: Su opinión, Daniel Almoza, después de la gestión realizada entonces, Ivo Baik, ante el Consejo de Presidentes, de aprobar el nombre de Bocinha.
1: Ya está, Pato Muñoz, se tiene que aprobarlo, ¿no? Además, un buen punto el de Daniel Almoza. Jugó la Copa del Mundo con el nombre Bocinha y si va a llegar a Chile se lo van a cambiar.
4: No, lo que pasa es que el argumento a lo mejor alguien se lo ningunea o se lo relativiza porque viene de una parte interesada. Si Colo Colo lo trae, Colo Colo le interesa que esa camiseta diga lo que tiene que decir, que es como se le conoce mundial y popularmente al personaje. Así se le conoce, no es un invento ni se pusieron creativos. Entonces, por un mínimo de sentido del espectáculo, de seriedad, esto tiene que abrirse a personas que cumplen estas condiciones. No se trata de que Juan Pérez, que todo el mundo lo conoce como Juan Pérez, diga, bueno, ahora por un capricho mío la polera va a decir Juanano. No, esa no es la idea. No, es la idea es que esta persona, que todo el mundo la conoce como Bocinha, pueda lucir en su espalda ese nombre, nickname, como usted quiera decirlo.
5: Sí, sería algo inentendible, o sea, pero, siempre hay un pero, o sea, es conocido como Bocinha, ya lo hemos hablado en otras palabras, como que viniera a jugar Pelé acá en mejor época, no se puede jugar con el nombre de Pelé, tienes que llamarte de otra manera, no, o sea, Bocinha es Bocinha como jugador en la cancha y como personaje extra cancha también. El único punto es...
1: ¿Cuál?
5: ¿Quién puede votar en contra? ¿Quién tiene alguna cuenta pendiente, por ejemplo, con Moza, Rodrigo?
1: ¿Se le había confiado al presidente?
5: Sí, dijo que él con
2: es
5: los que
2: dijo había hablado. Que había conversado. Entonces parece que esa ronda de preguntas para ver cuánta agua había en la piscina con la solicitud la realizó y por eso Pirquine. Su confianza. Pero, claro, en la última oportunidad que se destacaba una votación de este tipo tuvo relación con el número de Charles Arangui y ahí hubo 5 equipos, si no me equivoco, que no estuvieron en disposición de cambiar la norma.
5: ¿Y Colo Colo fue uno de ellos, por ejemplo?
2: No.
5: Por eso te pregunto, porque si no ahí viene
2: no, después. No, Colo Colo dijo que sí.
5: Después pues,
1: sacan, de cuenta.
5: Sacan la factura, por eso te pregunto, digamos.
1: No, pero por la respuesta de Daniel Almoza lo desprende que eso va ojalá, llegar a buen puerto.
5: Ojalá que llegue a buen puerto, digamos.
1: Sí, o sea, vamos a trampar esas cosas, José Antonio.
5: O sea, yo no, pero siempre, por eso te digo, siempre hay un pero. Algunos dicen, no, Colo Colo no me votó acá y yo le voy a pasar el mundo hoy día se mueve así, ¿no?
1: La factura,
5: la tienen, algunos la guardan en los cajones por años.
1: No solamente habló de Bocinha Ariel Almoza, ya va a estar Rodrigo Gómez contándonos sobre lo que dijo de Valdés, los refuerzos, estamos en mercado de invierno, cómo se sigue potenciando el elenco de Colo Colo, pero también abordó un tema relevante sobre la llegada de Bocinha, que es lo que va a pasar con Moreira, ¿no? El presidente de Colo Colo.
2: Tal cual, Ivo, porque ha sido debate por estos días en el Estadio Monumental cómo taparon a Moreira. Se reitera en algunos hinchas de Colo Colo, también en el medio deportivo, y le preguntaron hoy día directamente, ¿siente que taparon a Moreira? Esta fue la respuesta de Daniel Almoza.
3: Creo que aquí lo que va a ganar Gabriel va a ser en experiencia también. O sea, nosotros, si hubiésemos traído un arquero de 25 años o 28 años, seguramente ahí sí que estaríamos tapando de verdad a Moreira. Pero cuando traemos un jugador de la edad que tiene Bocinha y por el tiempo que viene, creo que ese aprendizaje le va a servir mucho a Gabriel. Nosotros no vamos a tapar por ningún motivo a Gabriel. Es un proyecto que tiene la institución y la verdad las cosas que, como te decía recién, creo que va a ganar mucha experiencia.
2: ¿Debería seguir atajando hasta la adaptación de Bocinha?
3: Eso va a ser una decisión del técnico, Rodrigo. Eso va a tener una decisión del técnico. Nosotros lo que cumplimos es darle las herramientas al cuerpo técnico y después la decisión quién va a jugar, quién no va a jugar. Eso habrá que preguntárselo a Fernando.
2: Ahí está entonces la evaluación. Si traía uno de 28 años, lo tapaba. Si traigo uno de 40, no lo estoy tapando, lo que dice Aníbal Mosa.
4: Esto es curioso para todos lados, muchachos. Porque Santiago Meles sí que lo tapaba. Y estos mismos dirigentes traían a Meles. Y ahí yo no me imagino a Santiago Mele viniendo acá a sentarse a la banca. No me imagino al entrenador que había estado de acuerdo con ese nombre, relegándolo a un segundo plano. Y tampoco entiendo a los hinchas que en ese minuto, porque hoy están muy inquietos con el tema de Bocinha, y que en ese momento no decían nada. Entonces, que Mele lo tape, sí. Que Bocinha, que además viene a pelear un puesto, y yo no sé si se lo va a ganar, ojo. Yo no sé si Bocinha le va a ganar el puesto a Moreira, no al menos como para relegarlo a una presencia como inexistente. Yo no creo que lo condene a la banca de aquí a fin de año. Yo creo que Moreira va a tener espacios para jugar en Colo-Colo, y si no, creo que sería un error. Creo que lo que va a haber espacio a la competencia, pero es curioso porque aquí hay como doble estándar de lado y lado. Estos hinchas que ahora saltan no habían dicho nada con Mele, o sea, era...
1: Es que es por el arquero que tienen enfrente, ¿no?
5: Ahora, sí, comparto contigo, Pato, eso exactamente, el doble estándar, muy propio de nuestras tierras.
1: Sí.
5: Ahora, ¿de dónde, por dónde empezó a entrar aquí un poco de contra a la llegada de Bocinha en el entorno de Colo-Colo? Claudio Bravo hizo un análisis hace unos días atrás sobre este tema. Esteban Paredes fue duro, pero claramente, o sea, si venía Mele, todos lo miraban con buenos ojos, apostando que Colo-Colo va a tener la Libertadores, el próximo año va armando plantel, y viene Bocinha, y sí, yo comparto contigo, hay algo... No sé de dónde viene esta contra, pero es parte del fútbol, la dinámica del fútbol. La mitad de año los clubes tienen 4 cupos y pueden llenarlos, y bueno, al que le tocó, si un equipo trae un lateral y hay otros 2 laterales, y bueno, esos 2 laterales tienen que pelearle al que llegó, y el que llegó tiene que mostrar en cancha. Sí, es bien particular esto, pero yo creo que no, ya se viene la ola Bocinha llegando a Chile y todo, y la mayor atención, ¿cuál va a ser? La primera tajada de Bocinha, no se le vaya a ir para adentro, sus hijos, que si no.
1: No,
5: o sea, el fútbol tiene historias para todos los
1: lados.
5: Pero claramente, Bocinha tiene actualidad, jugó una Copa del Mundo y puede jugar perfectamente en nuestro país, claramente.
1: ¿De qué va a hablar el presidente de Colo-Colo, Rodrigo Gómez, mercado de invierno? ¿Cómo lo va proyectando el conjunto del cacique, que tiene que defender el liderato, aunque lo hace de momento con comodidad?
2: Sí, tiene un descartado ya Colo-Colo en sus eventuales posibilidades de fichaje, y fue el nombre de Víctor Dávila. Le preguntamos hoy día a Aníbal Mosa por esa situación y dijo, descarto de una que vaya a llegar Víctor Dávila, porque no estamos en condiciones de traer un jugador lesionado. Colo-Colo no va a traer un jugador lesionado. Víctor Dávila estaba en esa etapa de recuperación, así que lo descartó de inmediato. Sí, deja la puerta entreabierta con Diego Valdés, más allá de que es muy escueto, no quiere profundizar, dice, es un jugador con contrato, a mí no me gusta que hablen de mis jugadores cuando tienen contrato, yo no voy a hacer lo mismo con otros equipos, pero agradece el gesto de Valdés de intentar salir por su cuenta de Vélez Sarsfield, y dice, bueno, eso es lo que genera Colo-Colo, en el fondo agradece que quieran buscar la fórmula de defender la camiseta de Colo-Colo, pero eso obviamente en una posición privilegiada de negociación, porque es Diego Valdés el mayor interesado en llegar a Colo-Colo, y ahí la directiva de Blanco y Negro se deja querer, o sea que él resuelva su situación y después establecemos un contrato con el futbolista que ya viene decidido a jugar por el cacique. Eso con Valdés, y con Jordi Thompson lo propio, dijo que no va a profundizar porque es un jugador que también sabemos está en un estado difícil, en rebeldía, no ha vuelto, ya en el club ruso están buscando alguna alternativa, han manifestado incluso que estarían dispuestos a llegar a la FIFA, o sea, la situación también es bien tensa para el futbolista, que hoy estuvo en el Monumental y lo que decían es que había ido de visita, en medio obviamente de todas estas movidas de fichaje.
4: Rodrigo, perdón, Ivo y Toño, le quiero hacer una pregunta a Rodrigo, porque cuando uno escucha esta composición de plantel, haciendo la aclaración de que Bocinha no es ni de cerca el sueldo más alto de Colo-Colo, pero bueno, son $20,000 que se... Entiendo que por ahí ronda su salario, si eso es efectivo. ¿El doble?
2: 40. El doble.
4: Ya, tenía un sueldo no top 3 ni top 5, pero importante. Muy importante. Tienes a Thompson, que me imagino que le ofrecerás una cantidad O sea, él juega en Rusia por una cantidad de plata. Yo no creo que le esté ofreciendo un particularmente bajo sueldo. Y tienes una ensoñación con Diego Valdés. Ese jugador es carísimo. Me imagino que es top 1, top 2 de sueldo en Colo-Colo. Entonces, ¿se está pensando que va a liberar algo? ¿Va a liberar este semestre a alguien? ¿Pudiera no. salir un sueldo alto de Colo-Colo?
2: No, por lo pronto no, Pato, no hay salidas, no hay ofertas, ya a esta altura no quieren despotenciar el plantel, y lo único que se planteó en algún minuto en la interna de Colo-Colo era una eventual salida de Claudio Aquino.
4: Claro.
2: Pero eso no se pudo concretar. El futbolista va a terminar su contrato y hasta ahí llegó la aspiración. Ahí tenías, por ejemplo, un sueldo top liberado para eventualmente para este semestre, pero no se dio. Además, no hay una gran sintonía tampoco con su agente, que era el mismo de Almirón, y sabemos que ahí terminó todo mal. Y ahora, por ejemplo, Fernando Ortiz tiene el mismo agente de Diego Valdés. O sea, se da esa situación. Generalmente ahí los entrenadores traen jugadores relevantes en el plantel.
5: Claro, y se da, digamos, o se da el camino que quiere Colo-Colo, es aquí te espero con tu pase. O sea, ahí se hacen un ahorro, no tiene que pagar, entre comillas, alguien puede decir un ahorro, pero evidentemente pues tiene que pagar un sueldo potente con Diego Valdés, por supuesto, y seguramente Jordi Thompson también. O sea, en Rusia los sueldos son altos en comparación con lo que se gana en nuestro país, o sea, y bastante más, mucho más. Así que bueno, Colo-Colo sigue ese camino en la búsqueda de futbolistas que sean opción de mercado, que lleguen con su pase, pero ya están claros cuáles eran los elegidos. Eran Jordi Thompson y Diego Valdés en este minuto.
1: Rodrigo Gómez con la información de Colo-Colo, con el cacique que va a salir a la cancha este fin de semana cuando se vía ante el Everton de Viña del Mar. Viendo partido ahí en la ciudad Jardín, a contar de las 15 horas, tramite Cooperativa Deporte. Rodrigo Gómez, sí, Pato.
4: No, solo va porque, y le pido disculpa a todos, digamos, si es que no lo oí, pero le cerró la puerta a Dávila, ¿no?
2: Sí, a Dávila.
4: No,
2: le cerró la puerta a Pato.
4: Sí, no traemos jugadores lesionados, dijo algo así, ¿no?
2: Sí, lo comentábamos recién, Pato, sí, que había manifestado que con jugadores lesionados Colo-Colo no iba a negociar, así que lo descartaba de plano.
4: Sí, lo digo porque en algún momento eso lo conversamos y a mí no me parecía una mala idea. Y yo defiendo eso, digamos, no me parecía una mala idea porque ese jugador, si estuviera sano, Colo-Colo no estaría ni cerca de poder aspirar a traerlo. Era recuperarlo, llevarlo bien hasta enero y tenerlo jugando una hipotética Libertadores a un jugador que, insisto, por precio, si estuviera sano, no habría ninguna, ni la más remota posibilidad de que estuviera en Colo-Colo.
1: Ahí está, Rodrigo Gómez, un abrazo.
2: Un abrazo. Lo último, Ivo, dijo Aníbal Mosa que, bueno, está sujeto ahí a una última ratificación, pero viernes o sábado sería la presentación de Bocinha. Ahora, Colo-Colo juega el sábado, suena algo extraño, pero el viernes también ya podría ser la presentación del nuevo arquero.
1: Un abrazo, Rodri.
2: Abrazo.
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2: Cooperativa. 2:25 minutos. 2:25 minutos.
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1: Vamos con la Universidad de Chile, pues. Con los problemas múltiples que tiene la U.
2: ¿Problemas o soluciones son estos?
1: Problemas, nada más lejos de una solución, ¿no? Francisco Caneo, ¿qué tal, Topito? Siempre con la información del Chuncho en un día particularmente noticioso y que va a seguir dejando repercusión, evidentemente, a la dirigencia. ¿Qué tal, Topito?
3: ¿Cómo estás, Antonio? Yo estoy de acuerdo en el Toño. Todo depende del punto de vista que se le dé.
1: ¿Hay soluciones?
3: No sé si soluciones, pero sí hay cambios y que algunos, bueno, lo ven como algo relevante, porque Azul Azul se aleja de Sartor, Michael Clark, hablábamos algo a las 14 horas de esta resiliación de la operación de Michael Clark en el año 2024, cuando compra el 90% de Tactical Sport, dueño en ese minuto del 63%. A ver, Sartor se construye con un 90% de Sartor y un 10% de Antumalal, ¿no?
1: Claro.
3: Y en 2024, en base a la inquietud que tenían los socios de mantener el patrimonio, le vendieron a Michael Clark el restante 90% para que Antumalal y Michael Clark sea el dueño mayoritario de ese 63,07%, ¿no? A ver, ¿qué pasó hoy día? Y lo hablamos a las 14 sobre esta opción de finalmente resiliar esta operación, de dejar sin efecto, y lo comentábamos a las 5:30 de la tarde con el Rafa, y después ya fue ratificado a través de un hecho esencial por la Comisión del Mercado Financiero. ¿Qué vez pasa? Michael Clark deja sin efecto la venta del 90% y todo vuelve a Sartor. Pero no todo vuelve a Sartor. ¿Por qué? Porque la matriz de este grupo Sartor está hoy en liquidación. La sociedad es administrada hoy por el liquidador Eduardo Godoy, y él deberá decidir qué hacer con Azul Azul, cuyas acciones hoy día están embargadas. Ojo, no están dentro de un proceso de liquidez, pero sí están embargadas estas acciones de Azul Azul. Así que lo que hemos podido saber hasta ahora nosotros es que el 6 de septiembre va a haber una junta de acreedores de Sartor y se va a tomar la decisión con respecto al futuro de este 63%. ¿Qué implica aquello? Que cambien sus dueños, que no sea Sartor, obviamente, y que ese cambio de dueño lleve por consecuencia la remoción de 7 de los 11 directores de Azul Azul.
1: Y con ello la presidenta de Azul Azul.
2: Claro, o sea, lo más evidente es que al renunciar o a retrotraer aquella operación de compra de acciones de Michael Clark a través de su sociedad, todos los que fueron nombrados por él, digamos, de lógica pura y dura, 0 más 0, es que van a dejar sus cargos, ¿sí? No tienen
1: razón de ser.
2: Exactamente, no tienen razón de ser, y es ahí donde entra el liquidador. Y el liquidador va a entrar, tiene que ser, me imagino que tendrá claridad para informar estos hechos esenciales que se llaman, para saber cómo sigue controlando esta sociedad anónima, que tiene un valor, un valor económico, que tiene una gran, imagen pública. Así que desde ahí va a venir seguramente los primeros indicios. Ahora empezarán a ver quién es el liquidador, de qué club es, de dónde viene, sabe algo de fútbol, no sabe nada de fútbol.
1: Claro, porque ahora empieza otro momento de interrogantes para la gente de la U, porque ¿quiénes van a controlar?
2: Está claro, el control hoy bien lo tiene el liquidador.
1: No, sin duda, pero
2: el liquidador tiene 63%. El liquidador puede llamar a, puede sacar a la venta este paquete accionario. Yo creo que no va a ser, todo esto no va a ser muy rápido. O las va a retener a la espera de cómo vaya otras investigaciones o a la espera de saber cuánta es la deuda que tienen que servir Sartor y todo este grupo y todos estos movimientos financieros con los acreedores. Todo eso habrá que esperar.
1: Repito.
3: Si vamos a los últimos movimientos de compra y venta, estamos hablando de que Clark compró el 90% del 63, digámoslo así, en 5.719 millones de pesos, ¿no? Si nos ceñimos bajo ese precio, que es muy bajo, por el 90%, alrededor del 58% del paquete, Hoy día el paquete de la U, bajo esta última compra o venta que finalmente se retrotrae, estamos hablando de 6.300.000 dólares. Eso es lo que hoy día valería el paquete del 63% de la U. Algo que es
1: muy bajo.
3: Muy bajo.
1: Muy bajo.
3: Entonces, muy bajo. Estamos hablando de que José Ramón Correa compró el 23% en una cifra muy parecida.
1: Ahora, Topito, los directores de la Universidad de Chile se van a mantener hasta que aparezca, o que lo que se sepa es que lo que va a ocurrir con este paquete accionario en cuestión. Pero ellos se mantienen hasta que lleguen nuevos controladores, ¿no?
3: El 6 de septiembre va a haber esta junta de acreedores. Hasta ahí entiendo que el liquidador no quiere mover tanto el avispero de la dirigencia, ni del directorio más que la dirigencia. Lo hablamos en términos netamente bursátiles y de empresario. Y entiendo que hasta entrado el mes de septiembre, ahora los últimos días y todo el mes de agosto, Cecilia Pérez va a seguir siendo la presidenta. Hagamos un recorrido de estos 7 nombres que podrían salir y que lo más probable, como decía bien el Toño, salgan. Cecilia Pérez, Cristiana Uber, Luis Miguel Ver, Aldo Marín, Pablo Silva, Francisco Elwitt, Roberto Naum. Esos son los nombres que saldrían de la U, quedándose, bueno, los dos de la universidad, Weintraut y Humérez, además de José Miguel Insulza y José Ramos Correa, que hoy es el vicepresidente por tener el segundo paquete accionario más grande.
2: Sí, bueno, tú estás dando ahí algunos tiempos. A mí se me hace difícil ver que este liquidador sostenga a los que llegaron bajo esas acciones que hoy día se retrotrajo toda esa operación. Y

0: y en septiembre está la Junta de Acreedores. Ahí se podrían decir los cambios en el directorio y plan ejecutivo. Claro, eso es lo que me dice. Sí, que antes del 6 no pase nada.
1: Está, a ver, está claro, tu reportea, tienes tu información. El punto está, ¿qué pasa con Azul Azul? Oye, necesitamos tres jugadores, tenemos que invertir. ¿De dónde? ¿Invertimos, no invertimos? El liquidador va a tener que tomar decisiones. Por fuera o por dentro.
0: Toño, es como que se te cae la casa y estés preguntando qué van a almorzar.
1: Pero Azul Azul es una sociedad que funciona, que tiene, que ha tenido una mejora económica, digamos, que tiene su fondo, por lo tanto tiene que seguir el liquidador, ¿qué le interesa? Que Azul Azul se valga mucho más de lo que vale para que se paguen deudas.
2: O sea, no necesariamente tiene que sacar el barco a flote.
1: No, el liquidador entra para liquidar, claro, y pagarle a los acreedores. Por lo tanto, si Azul Azul hoy día vale 10, el liquidador feliz que valga 15, porque se pagan más acreedores. Y
0: quedan dos semanas para el cierre de los fichajes y no va a llegar el liquidador a traer a Haaland.
1: Tú dices, está bien, faltan dos semanas, pero es un hecho importante para el valor de la empresa. O sea, si la U contrata y contrata bien y llega a la fase de grupo de la Libertadores y tiene ingresos proyectados para el próximo año, su valor accionario sube de todas maneras. Uh-huh. Yo siento que se hace insostenible mantener a los directores que llegaron por las acciones fallidas de Michael Clark.
2: ¿Quién está tomando?
1: Han sido pagadas, nunca fueron pagadas, entre otras cosas.
2: ¿Quién está tomando decisiones en este momento en Azul Azul, considerando el momento dirigencial?
0: Ya terminó y voy.
2: El deportivo, el financiero, está todo bien.
0: Sí, a Ignacio Asenjo, bueno, todo lo está delegando Cecilia Pérez, muy en el estilo Clark, de delegar a sus gerentes y directores que están realizando distintas labores. Pero lo económico de Asenjo, en lo deportivo es Mayo con Gago, es como va por ahí. No hay mucho más hoy día de gente que esté con el poder de decisión. Bueno, mañana va a haber un directorio también donde Gago va a hablar delante de este directorio. Conociendo a Gago, no creo que vaya a hacer preguntas con respecto al futuro dirigencial del club. No, nunca ha estado muy allano a saber estas cosas, o de golpear mesa, ni nada por el estilo. Él dice, bueno, yo me entiendo con Mayo y listo, no hay nada más. Pero mañana, bueno, tiene que ir al directorio, un directorio que se va a dar a la misma hora que estemos en un proceso de formalización de los 11 directores de esa.
1: Lo último, o sea, siguiendo el camino al revés, de estos 7 directores, ¿tienes alguna señal de que algunos vayan a renunciar? ¿Ninguno o todos?
0: No todavía. De los más activos, Pérez, Marín, Silva, Elwin, no creo. Si me preguntas por ver y por Nahum, por ver yo pondría una ficha, si es que hay que poner por alguno. Desconozco hoy día si está siendo un directorio bien cohesionado. Hay dos personajes de este directorio, que son Nahum y Ver, que están más en posiciones secundarias de Azul Azul hoy día, en la toma de decisiones, en el día a día del club.
2: Pero tú indicas que de acá a septiembre no debiese cambiar el panorama, por lo menos.
0: Hasta el 6 de septiembre no cambia.
2: Bueno,
0: eso es lo que hemos recogido el equipo cooperativo, con cercano a las partes.
2: Bueno, tampoco falta tanto para el 6 de septiembre.
1: Un directorio que no tiene ningún sustento.
2: No, un pasivo poder tremendo el que
0: por eso te digo, Toño.
1: ¿Cómo?
0: No, o sea, va a ser. A mí me han dicho algunos cercanos a la U que hablan con jugadores y todo lo demás, y que el momento dirigencial también te aleja de venir a la U. O sea, no se han buscado tampoco tantos futbolistas chilenos, pero por ejemplo, a mí me decía que lo de Nico Díaz en su minuto, Nico Díaz tenía muchos resquemores con respecto a cómo iba hacer el tema directivo, conociéndolo porque es chileno, porque sale el día a día y todo lo demás, a diferencia de los extranjeros. Por ejemplo, Gautier no tenía idea, Reina no tenía idea, Gago lo trajo a Reina, ya es el último fichaje hasta el minuto. Bueno, Gautier se terminó devolviendo a México, pero es un caso, o sea, porque como nunca antes, como hace años, Toño Prieto, No hay una definición clara de quién va a tomar las riendas del club en un mes más. Y eso nunca había pasado. Nunca. Desde que yo cubro la U hace 9 años. Nunca había.
2: Hay que remontarse a la

0: el estado de... Claro, el 2004, el 2005, hace 20 años, pero había un síndico, había claridad con respecto de los que tomaban el poder cuando se iba el otro. Yo creo, claro, la última época de Orozco y la de Lino Díaz, pero yo creo que estamos hablando de esa comparación, o sea...
1: Sí, claro, por segunda vez...
0: Esencialmente estamos hablando de un sismo bien grande.
1: Sí, claro, pero está claro quién tiene hoy día el control, es el liquidador. Él tiene el control de la U. Es la persona que tiene el control absoluto.
2: Pero control temporal.
1: Sí, es como el síndico cuando vino la quiebre.
2: La U no es algo temporal, es algo que tiene tiene obligaciones deportivas.
1: Pero, pero hay leyes en Chile.
2: No, sin duda.
1: Por lo tanto, a través de las leyes, hoy día el hilo del lado financiero ya se está prácticamente ya clarito. Mañana entra en el judicial penal, que es el otro camino.
2: Sí, pues.
1: Pero hoy día, el quien tiene el control de ese 63% de las acciones es un solo nombre, es el liquidador. Él tiene el control.
2: Topito, algo más de la U.
0: Bueno, y se acaba, mira, de la forma que se acaba también, el periodo de Michael Clark Varela como, bueno, ya no era presidente azul, pero como máximo controlador, y deja de tener hoy día cualquier injerencia o situación dentro del club. Hoy día se acaba la era Sartor, digámoslo así, más allá
2: de la peor
0: nombre,
2: manera.
0: Pero un hombre que hoy día... Claro, y se acaba de la peor manera por la puerta chica, por la ventana del baño visita, diría yo, se acaba este proceso. A un día de ser formalizado y de ser visto ante todo Chile sentado en un tribunal de justicia con otros directores.
2: Topito, rápidamente, tema refuerzo y cómo se prepara la U para Huachipato. Nos quedan pocos minutos.
0: Ahora. Saldivia queda con opciones para poder ser parte del partido el día domingo.
2: Vale.
0: Viendo lo de Bruno Cabrera y el ex hombre de Coquimbo que no ha jugado con Newell's. Así que van a ver qué situación se va dando con aquello. Pero bueno, el terremoto es grande, está ahora en Azul. Y no sé si están pensando mucho en refuerzo.
2: Bueno, Francisco Canedo con la información de la Universidad de Chile. Un abrazo, Topito.
0: Que esté muy bien, chucho.
2: Vete, mi cama está así con el uniforme de la U.
1: Tienen que pensar en las contrataciones. Absolutamente. El liquidador tiene que estar viendo contrataciones.
2: Es que no está pasando eso, y es evidente, no va a pasar esa cosa.
1: No te equivoques. No. Legalmente.
2: O sea, sí, pero de ahí que tenga esa vocación deportiva o que esté pensando en cómo se maneja.
1: Si va más allá de lo deportivo, él tiene que ver que esa compañía, esa empresa, siga funcionando de la mejor manera y tenga el precio más alto. Que eso fue lo que hicieron los síndicos cuando fue la quiebra de Colo Colo y la U.
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1: Vamos a saber de la Católica, que el domingo estará jugando en Collao frente a Deportes Concepción, mirando de reojo la Copa Libertadores de América. Maximiliano Videla, ¿qué tal?
2: ¿Qué tal, Rodrigo Contreras? Así es, acá estamos, donde ya está empezando a correr el viento, está norteando, como se dice, cuando está por llover acá en la precordillera. Sí, sí, pues, así se dice, sí. Y pareciera que vienen las botitas, ya han caído un par acá en el sector de Las Condes, en la precordillera, donde está empezando el entrenamiento de los cruzados, está empezando el calentamiento para los entrenamientos de esta semana, que desde hoy hasta el viernes van a ser todos en la tarde, a partir de las 15:20 horas van a entrenar los jugadores de la Católica bajo las órdenes de Daniel Garnero, pensando en este partido con Deportes Concepción, en el cual, por supuesto, los cruzados quieren volver al triunfo. Ojo que aquí hay cierta preocupación con el estado del terreno de juego allá en el Esterro Arrebolledo, considerando que va a caer lluvia durante toda la semana allá en la octava región. También va a jugar la U de Conce local el viernes, y acá hay cierta preocupación con cómo se pueda plantear ese partido, cuál puede ser el estado de la cancha, como decíamos, este domingo a mediodía, cuando la Católica enfrente al León de Collao. Branco Ampuero se refirió al respecto y también dejó algunos conceptos a la posibilidad de ganar, que dejó pasar el conjunto cruzado el sábado cuando le ganaba 2-0 a La Serena y terminó empatando 3-3 con un tanto agónico de Fernando Sampedri. Escuchemos la primera reflexión del ex Deportes Antofagasta, que se refiere a ese empate con los papayeros y a la cancha que los espera en el Biobío.
3: Independiente de lo que se pueda generar en cuanto al pelear el torneo, no, yo creo que más allá de eso, lo que buscamos como equipo es cada fin de semana ganar y después, posterior, ver para qué es lo que te va alcanzando, para qué puedes disputar, pero sí, más allá de lo que yo te pueda decir, creo que sería un poco imprudente hablarte de un torneo o de un campeonato ahora si no somos capaces de sumar de a tres. Entonces, el primer desafío es volver al triunfo el día domingo contra Deportes Concepción, que por ahí el temor que tenemos ambos equipos, yo creo, es que la cancha no esté en muy buen estado. Así que vamos a ver cómo se presenta. Tengo entendido que van a haber varios días de lluvia allá, así que veremos cuál es el campo de juego óptimo, que sería lo ideal, pero si no, bueno, hay que mostrar otra.
2: Ahí está la palabra de Branco Ampuero respecto del posible escenario que se pueda encontrar la Católica el domingo allá en Concepción, partido para el cual se está analizando la posibilidad de Gary Medel. Uh-huh. Él está en la última etapa de reintegro deportivo ya junto a sus compañeros. Recordemos, tuvo 3 desgarros seguidos en los isquiotibiales el volante central de la Universidad Católica, y por lo mismo lleva un buen tiempo al margen y se está llevando, debido a lo seguido de los desgarros, se está llevando con mucho cuidado su recuperación. El terreno, el estado de la cancha en el Esterro Arrebolledo también va a ser uno de los parámetros que tenga Daniel Garnero muy en cuenta para tomar la decisión de si es que vuelve o no Gary Medel a la citación. Se le consultó justamente por la ausencia del pitbull también a Branco Ampuero, y de paso también habla de Clemente Montes. ¿Qué tan importante es no poder contar con 2 estandartes del plantel? Esto dijo el defensa central.
3: Gary está viviendo su última etapa de reintegro. Yo personalmente estoy entrenando, todo el equipo, él se ha sumado a los entrenamientos con nosotros, así que va a depender ahora de decisión técnica cuando él empiece a ir a las citaciones. Y bueno, Clemente un poco más complejo, porque viene saliendo una etapa de cirugía y seguramente un plazo, cuando él pueda volver, sin duda van a tener una información más completa el cuerpo médico, pero sin duda queremos que todos estén a disposición, no solamente por la llave de Libertadores, sino que el torneo en general. Sabemos que vamos a tener muchos partidos, hay una Copa Chile, Libertadores, torneo, así que se viene una segunda etapa muy atractiva, no podemos dejar pasar más puntos, así que este domingo tenemos que empezar obviamente con el pie derecho.
2: Ahí está la palabra de Branco Ampuero, que cumple su fecha de suspensión por acumulación de amarillas y va a estar disponible para el encuentro frente al León de Collao, domingo 12:30, Rodrigo Contreras.
1: Bueno, la Católica, que quedó muy, muy golpeada el otro día con el empate, pero tiene un objetivo, creo, mucho mayor, un par de semanas más, que es jugar la Copa Libertadores, octavos de final, contra un rival que no viene bien tampoco.
4: Sí. No, pero el otro día se vio complicada la Católica. Tenía un 2-0 relativamente tranquilo. y el segundo tiempo se complicó. Yo creo que se complicó solo primero el equipo, con esas pelotas que perdió saliendo, como de hecho hay un par de que Gianni como que cancherea un poco, las pierde y le significan contras de La Serena, y era como un aviso. Y de hecho Garnero, me acuerdo que él levantaba la mano como diciendo, muchachos, ¿qué onda?
5: Claro.
4: Viene el 2-1, después el 2-2, 3-2, y ahí fue como que nadie lo podía creer. Como, ¿qué le pasó al equipo?
1: Bueno, eso no se puede repetir en una Copa Libertadores. Claro,
5: comete exacto. Varios pecados, entre ellos no haber hecho el 3-0, que claro. También es relevante, y después que eso que no tiene correlación, digamos, es por qué se ve tan feble defensivamente, porque da la sensación que hay un bajo partido de los centrales, uno de ellos venía volviendo una lesión, el más sólido de todos no estaba, el que es Ampuero. Pero cuando a ti te llegan con esa facilidad, te desbordan con esa facilidad, tú metías en el saco a los volantes, o sea que claro. tampoco estuvieron en una noche muy, muy inspirada. Harto que corregir para pensar en Libertadores.
1: Es así. ¿Algo más, Maximiliano, de esta Universidad Católica?
6: Sí, respecto al mercado de fichaje, ya sabemos de esta intención de buscar una famosa oportunidad de mercado que tiene la Católica para traer a un puntero. Bueno, se le puede estar abriendo alguna al conjunto cruzado. El nombre de Eduard Bello, que no va a seguir en Atlético Nacional. Ya lo tiene decidido, no va a seguir allá en Colombia el jugador que estuvo hasta fines del año pasado y que no renovó su préstamo porque en ese momento hubo algún lío con Barcelona de Guayaquil. Es por eso que él no siguió acá. Daniel Garnero quería que él continuara. Así que mucho ojo con el nombre del venezolano, que como decimos, no va a seguir en el fútbol colombiano, está buscando club de cara al segundo semestre. Y acá en la precordillera dicen, bueno, él no se fue porque nosotros quisiéramos que se fuera, se fue por los líos con Ecuador. Así que ojo, que es un hombre que puede empezar a rondar acá la precordillera.
5: O sea, le viene bien porque es donde necesita.
1: Sí, tiene muchos punteros.
5: Porque es un nombre extremo. Conocido, y si les parece que no tiene el nivel de Montes hoy, tampoco es que va a estar tan lejos, me imagino. Uh-huh. Bueno, la gente que toma las decisiones ahí sacará sus propias conclusiones, pero me parece que es interesante cuando es un nombre que ya en todo el resto ya lo tasaste. Ya sabes cómo es, cómo se ambienta, y tuvo un momento interesante en la Católica.
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1: Hola Santiago, la Chile, hola al mundo que nos sigue también a través de cooperativa.cl, a través de la app de cooperativa también. Hoy en este primer café de miércoles 29 de julio vamos a estar conversando con Alejandra Kraus, que es la secretaria nacional de la Democracia Cristiana, con el diputado de Renovación Nacional, Luis Pardo, con el diputado del Partido Republicano, Stefan Schubert, y con el secretario general del Frente Amplio, Andrés Kuble. Con ellos, con ella, entonces, compartimos el primer café de hoy. Hola, ¿cómo están? Muy buenos días. Quería partir con el diputado Stefan Schubert, Partido Republicano. ¿Por qué? Porque el presidente de su partido, Arturo Esquella, ¿no es cierto?, pone en agenda ayer, en agenda pública, me refiero, en el tema noticioso y de actualidad, el tema de privatizar Codelco. Por supuesto, siendo el partido del presidente de la República, me imagino que Arturo Esquella sabe muy bien lo que puede llegar a generar dichos como eso, ¿no es cierto? Me imagino el presidente Kast se tiene que haber sabido que él iba a hablar sobre este tema. Y bueno, como dijo el ministro García Rumino, legítimo que los parlamentarios, el presidente de partidos puedan proponer o plantear temáticas. El gobierno, por su parte, descarta esto de privatizar, pero se abre a vender bienes prescindibles, dijo el ministro más. Esta mañana, el ministro García Rumino, lo escuchaban ustedes recién ahí en el diario Cooperativa, dijo que bueno, que eso hace mucho tiempo se habla de esto, que hay que hacer una discusión bien seria sobre la participación de privado, pero que se atiene a lo que dijo el ministro más. Diputado Schubert, ¿cómo se explica esto del Partido Republicano, esta especie como de presión de alguna manera o querer instalar un tema que el gobierno no lo tenía en su agenda, o sí lo tenía y de alguna manera ustedes están cumpliendo ese rol? Vamos a la opinión y al tiro.
2: Bueno, muy buenos días primero que todo, muchas gracias por la invitación. Y bueno, a mí la verdad me parece excelente y muy positivo que estemos teniendo una discusión como esta. Yo creo que el plantear una discusión de cómo vamos a enfrentar lo que hace y cómo funciona y la participación que tiene el Estado en Codelco, y también incluso yo lo abriría a otros, yo lo abriría por ejemplo a TVN. Yo creo que son discusiones que tenemos que tener hoy, pensando en los próximos 30 años, qué es lo más conveniente para nuestro país, no para este gobierno actual. Y creo que esta es una discusión que pone el senador sobre la mesa. Creo que ese también es el rol de los partidos políticos. Hoy día hay un tema de urgencia en seguridad, de urgencia en trabajo, de urgencia en mover la economía, por supuesto, pero también tenemos que empezar en paralelo a pensar en estas otras cosas. Codelco, una empresa importantísima para nuestro país, y creo que la forma en la cual se ha estado administrando, en particular durante el último gobierno, nos hace pensar que algo tenemos que hacer. Vamos a seguir exactamente igual, vamos a permitir el ingreso de capitales privados, se van a enajenar distintos activos.
1: ¿Pero cuál es eso? Señor ministro. ¿Pero usted está de acuerdo entonces con que ingresen capitales privados, que de alguna manera se privatiza?
2: No, yo estoy de acuerdo con que tengamos la discusión de qué vamos a hacer y si vamos a seguir exactamente igual o no. Y eso puede ser cambiar parte de la propiedad, como dice usted, que ingresen eventualmente ciertos capitales a ciertas áreas de negocio de Codelco o a una participación mayor o menor, y es una discusión que tenemos que tener como país, tanto los políticos como el ejecutivo, pero también las empresas y la sociedad civil respecto de una empresa tan relevante para todos. ¿Qué vamos a hacer con ella? Creo que es una excelente discusión, no solo privativa.
1: Ay, se nos cortó la comunicación ahí con el diputado Schubert. Bueno, pero él decía, le parece interesante, ¿no es cierto?, que se plantee la discusión. El senador Arturo Esquella, presidente del Partido Republicano, él, si bien no solamente dice que es interesante, sino que a su juicio hay que, de alguna manera, ¿no es cierto?, hay que lograr el ingreso de inversionistas privados en Codelco para, dijo, obtener recursos para financiar el programa de gobierno, por ejemplo, dijo Arturo Esquella, ¿no es cierto? Una vez aprobada la denominada mega reforma económica, que le parece conveniente que el Ejecutivo evalúe privatizar parcialmente Codelco, ¿no es cierto? Esto, dijo, es para tener más recursos, justamente porque los vamos a necesitar. Lo estoy diciendo con mis palabras, pero esto es más o menos resumiendo, lo vamos a necesitar justamente por la mega reforma y porque se dejan de recibir muchos recursos, ¿no es cierto? A ver, y Luis Pardo de Renovación Nacional, ¿cuál es la mirada?
3: Bueno, yo coincido en que primero hay un problema serio con Codelco. Codelco está totalmente desfinanciado, tiene una deuda que ya va llegando a los 30 mil millones de dólares, tiene por la exigencia del Estado de transferirle recursos, viene sin hacer inversiones, que cualquier empresa privada son los accionistas los que ponen la plata para luego recuperar esa inversión por la vía de las utilidades. En el caso de Codelco, las utilidades muchas veces van al Estado y no se hacen las inversiones. Por lo tanto, el modelo de gestión de Codelco sin duda que está haciendo agua y hay que buscar una solución. Hoy día el gobierno ha dicho que vender algunos activos prescindible, me parece que eso sí se va a destinar justamente a hacer las inversiones que Codelco necesita. Me parece que es un algo que desde luego habrá que estudiar y apoyar, pero creo que la solución más de fondo pasa por incorporar de alguna manera capital privado por dos razones. Una, porque es capital fresco, que hoy día el Estado no tiene recursos para inyectarle a una inversión de largo plazo como es Codelco, y dos, porque la presencia de privados en un directorio, por ejemplo, haría probablemente mucho más eficiente el uso de esos recursos y evitaríamos lo que estamos viviendo hoy día con Codelco.
1: Ahora, por ejemplo, Arturo Esquella también dijo que es fundamental que el orden en las finanzas que está haciendo el gobierno no sea a costa de postergar las iniciativas sociales y de desarrollo que estaban en carpeta antes de la inesperada alza del petróleo, que hay que impulsar entonces, como decíamos, la venta de empresas públicas que no producen como debieran, pero esto, recordemos que hace poquitos días el ex presidente Codelco, Máximo Pacheco, que decía no, Codelco no está en crisis, dijo que genera grandes ganancias la compañía, que sigue siendo el mejor negocio para el país, y que la deuda acumulada responde a decisiones previas del Estado sobre el retiro de dividendos, entre otras opiniones, ¿no? A ver, ¿cómo lo ve Andrés Kuble, del Frente Amplio?
4: Hola, Cecilia, muy buenos días a los y la panelista. Mira, yo creo que, como dice Estefan, todas las discusiones en democracia y en política se pueden tener. Yo creo que el instalar esta discusión esta semana por parte del Partido Republicano tiene más bien una intención de que no discutamos o una cortina de humo por el tema de las contribuciones, que entiendo vamos a tocar más adelante, así que no voy a profundizar en eso para hablar más adelante. Y sobre Codelco, pareciera que es la agenda que nos trae de vuelta a un sistema totalmente donde todo se lleva a los privados, algo que ni la dictadura se atrevió a hacer, que fue privatizar Codelco. O sea, privatizó un montón de empresas públicas que regaló a precio huevo a su amigo, pero con Codelco no se metió, simplemente reservó y parte de los ingresos de Codelco fueron a financiar las Fuerzas Armadas durante mucho tiempo. Pero ni siquiera se atrevió a tocarlo. Yo creo que Codelco, comparto con Máximo Pacheco, es una empresa líder a nivel mundial en minería, en particular minería del cobre, es una empresa ejemplar. Cuando hay deudas, porque hay inversiones, o sea, los activos de Codelco son gigantescos también, y eso es importante, y es un activo del Estado, y cuando hablo del Estado digo de todos los chilenos y chilenas, y por lo tanto, buscar una agenda de privatización creo que tiene más que ver con entregarla y regalarla a quizás a precio huevo, a quienes mismos le están regalando la rebaja de impuestos hoy día.
1: ¿Pero por qué cortina de humo si todos los temas están sobre la mesa, Andrés Kuble?
4: Porque mientras con Codelco no hay hoy día ninguna decisión que tomar esta semana, la próxima, está bien instalarla, pero como vemos se toma la agenda, sí, la próxima semana el Senado va a tener que votar.
1: Ya vamos a
4: cómo
1: hablar,
4: se
1: sí.
4: le entra... Exactamente, y ese es un tema que se vota la próxima semana, entonces mientras otros temas inundan la agenda, como sabemos que es una estrategia de la ultraderecha que ha utilizado en todo el mundo, aquellos cambios que están implementando hoy día y que perjudican a las comunas más pobres pasan a un segundo plano por este tema que gana un gran titular, pero para la mayoría de los chilenos genera mucho rechazo el privatizar algo del que todos nos sentimos orgullosos y que entrega importantes ingresos al Estado.
1: Alejandra Kraus, agrego algo más que dijo Arturo Esquella: no tengo dudas que si el gobierno lo empuja, estará el apoyo de todos. Si se abriera el debate, perfectamente podríamos, por ejemplo, pensar en utilizar parte de esa propiedad de Codelco en incentivos al retiro de funcionarios públicos, con el evidente efecto positivo para las arcas fiscales proyectadas en el tiempo. Alejandra.
5: Buen día, Cecilia.
1: Buen día.
5: Y un gusto a cada uno de los panelistas y auditores. A ver, a mí me impresiona un poco en la línea que planteaba Andrés Kuble, la particularidad, digamos, de intentar colocar temas unos sobre otros como para ir diluyendo las complejidades de decisiones que han ido llevando a que la adhesión al gobierno y valoración y evaluación del gobierno del presidente Kast cada día vaya decreciendo, ¿verdad? Ya hay más desaprobación que votos obtenidos. Entonces van colocando temas. Yo primero señalar, Codelco, la empresa del cobre, por décadas, Cecilia, Chile, los ciudadanos la hemos sentido una empresa de todos, no del gobierno de turno. Y ahí se equivoca el senador Esquella, de creer que todos van a estar en esa línea. No, no es así. No es así. Y tan cierto es que esta empresa ha sido tan relevante, lo fue para la dictadura, incluso, digamos, para muchas medidas, lo ha sido en democracia. En consecuencia, yo creo que yo invitaría ya a estas alturas al presidente Kast a que entienda la envergadura de determinadas empresas, áreas de la economía, o la que los chilenos queremos. Y segundo, yo creo que el debate en serio que está debajo de esto es un modelo de sociedad, el rol del Estado. Al final es eso lo que sin querer declararlo, sin que se quiera decir seriamente, nosotros aspiramos a un modelo de sociedad manifiestamente distante, por ejemplo, de alcanzar el estado de bienestar o la economía social de mercado o lo que hemos buscado como modelo de desarrollo sostenible y sustentable. Yo creo que es bueno que empecemos a declarar abiertamente esas aspiraciones de un modelo. Y por último, esta reiteración que Codelco en este caso u otras, Stefan decía Televisión Nacional, las empresas del Estado, que se busquen mecanismos para satisfacer políticas sociales, resolver problemas que le aquejan a la comunidad, sea a través de estos mecanismos, y mientras tanto se aprueba y se impulsa una mega reforma tributaria que lo que busca es que se rebaje los impuestos que recauda el fisco. ¿Es tan contradictorio o hay una declaración de una agenda no asumida y que la ciudadanía no conoce?
1: Pero a ver, Arturo Esquella lo dice claramente, que le parece bien que el Ejecutivo evaluara privatizar parcialmente, ¿no es cierto?, Codelco o alguna de sus divisiones, con el objetivo de obtener recursos para financiar el programa de gobierno, ¿no es cierto?, y justamente a propósito de lo que va a generar la mega reforma, que va a ingresar menos recursos, entonces que esta sería una manera, ¿no es cierto?,
5: por
1: de
5: eso,
1: tener más recursos.
5: Al final, Cecilia, está bien, pero si no se tiene recursos, ¿qué sentido tenía impulsar reforma tributaria donde íbamos a tener menos recaudación de impuestos? Y por otro lado, lo que se busca es que el Estado se disminuya a su más mínima expresión y se aleje de aquello que hemos aspirado por décadas, que es avanzar hacia un modelo de sociedad que junto con crecer, junto con buscar desarrollo, también la protección social, la dignidad de las personas sea un eje central para ello.
1: Bueno,
5: entonces eso es lo contradictorio.
1: Uh-huh. Claro.
5: Eso es lo que, y además lo que a mí me, lo que me genera como preocupación es que no se declare abiertamente esa aspiración. Esa aspiración. Y se diga, y se busquen fórmulas, ¿ah?, para aparentemente seguir una agenda social que no es tal.
1: Insisto, como dice Arturo Esquella, se debe buscar la forma de contar con recursos suficientes para que la menor recaudación transitoria, dice él, que va a sufrir Chile, ¿no es cierto?, con esta mega reforma, no afecte la implementación del programa de gobierno. A ver, diputado Schubert, para cerrar ya la idea sobre este tema.
2: Sí, la propuesta que yo hacía, por ejemplo, respecto de analizar qué vamos a hacer con TVN, no es para venderla y hacer caja y con eso financiar nada, es para dejar de botar plata. Hoy día, todos los chilenos estamos financiando un canal que es un chorro de miles de millones de pesos, y la pregunta es, que creo que es súper legítima.
1: ¿Y cómo lo haría?
2: Para este y para otros gobiernos, sentémonos a conversar de, ¿necesitamos un canal de televisión público? ¿Cuál va a ser el formato? ¿Cómo se va a financiar? Porque
1: pero
2: hasta
1: lo han
2: ahora
1: conversado
2: necesitamos plata.
1: Pero tantísimas entonces, veces lo han conversado, diputado, ¿no? No es la primera vez que se habla de ese tema y horas ahí en el Parlamento se ha conversado sobre TVN, recuerden.
2: Y creo que es el momento que lo sigamos haciendo, porque mientras seguimos conversando nos sigue costando plata, entonces creo que estas discusiones son súper positivas.
1: Claro.
2: No quiere decir que al final vayamos a terminar o que hay una decisión ya tomada. Ya,
1: pero
2: no,
1: respecto a lo de Arturo Esquella, le preguntaba, porque es el presidente de su partido.
2: Sí, y él plantea esta discusión que me parece muy valiosa.
1: No, que diga que es contar con recursos suficientes para que la menor recaudación transitoria, o sea, reconociendo, ¿no es cierto?, que va a haber una menor recaudación transitoria, no afecte la implementación del programa de gobierno. Es decir, hay un riesgo de, a partir de la aprobación de la mega reforma, que haya esta menor recaudación afectara la implementación del programa de gobierno.
2: Lo que pasa es que claramente, y la menor recaudación, como se bajan los tributos, en lo inmediato va a significar que la recaudación del fisco por algún tiempo va a ser menor, y eso es una realidad. Y es más, esa es la propuesta, para que con esa menor tributación genere un movimiento en la economía en el mediano y
1: largo plazo. Pero esa menor recaudación transitoria, dice Arturo Esquella, puede afectar la implementación del programa de gobierno, que es lo que él quiere evitar. Es decir, existe un riesgo.
2: Yo creo que no, y espero que no, porque de hecho las matemáticas que se han hecho son precisamente para aquello, para no obstante tener una recaudación menor, la economía se va a mover de tal forma que va a generar un mayor crecimiento y una a la larga una mayor recaudación, incluso con una tasa más baja, que es lo que nos ocurría con anterioridad. ¿Aló?
1: Sí, es que Alejandra Krauss le quería hacer una pregunta.
5: Pero bien, a propósito de esta mayor recaudación a largo o mediano plazo, las propias autoridades del gobierno, el ministro Quirós y otros, han señalado que esto, los efectos posibles que pudiera generar son más allá del 2030. Que incluso más han señalado, por ejemplo, que la creación de empleo no necesariamente se va a dar. Entonces, con esos elementos es preocupante. Es preocupante,
3: Cecilia,
5: la manera como se está pensando
1: ahora,
5: cumplir con esa agenda.
1: Claro, pero el tema, insisto, Stefan Schubert, sí, Arturo Esquella dice que esto de ingresar capitales privados Codelco sería una forma de contar con recursos suficientes para que la menor recaudación transitoria, dice él, por supuesto, igual que usted, no afecte la implementación del programa de gobierno. Entonces uno podría decir, ¿quiere decir entonces que esta menor recaudación puede efectivamente afectar la implementación del programa de gobierno? Esa era la pregunta, ¿sí o no?
2: Sí,
1: nada más,
2: Estefan. Quiero haberle contestado, eso entiendo que eso es lo que dice el senador Esquella,
1: sí.
2: Yo tengo la impresión que eso no va a ser así,
1: okay.
2: No debiera ser así.
1: Ok, esa era la pregunta. Luis Pardo, sí, quería, espera,
3: sí, Cecilia,
1: Andrés Kuhl, Luis Pardo, sí.
3: No. Sí, mira, brevemente, yo creo que el tema de Codelco, volviendo al tema de Codelco, porque, no sé, esta vuelta larga de suponer que esto es un volador, en fin, El problema de Codelco es serio. Codelco este año o el año pasado entregó 1.200 millones de dólares al Estado. O sea, perdón, 1.778. El 2024, 1.534. El 2023, 1.426. Es la minera más grande del mundo. Hoy día creo que está segunda en el ranking, no sé. Y el presupuesto de Chile son 100.000 millones de dólares. Entonces, hay un problema serio. Porque Codelco está endeudándose, va llegando a los 30.000 millones de dólares, y así como va el orgullo de todos los chilenos, va a terminar en punta.
1: Eso quedó claro cuando lo dijo recién ahora, Pardo, sí.
3: Ahora, lo segundo respecto de la mega reforma, si esto es para beneficiar a los más ricos, ¿por qué el presidente Boric y el ministro Marcel tenían contemplada la misma rebaja tributaria?
1: Entonces
3: no mezclemos las cosas. Claro, es una discusión distinta. ¿Cuáles son las compensaciones que por lo demás este proyecto de ley bajó bastante en su costo fiscal, bastante, y efectivamente hay un lapso pequeño se pronostica una disminución transitoria de los ingresos, pero justamente ese es el mérito de este proyecto, que se está pensando en cambiar la curva en que viene Chile en los últimos 15 años, cayendo la inversión y cayendo el empleo.
1: Luis Pardo, y a todos le digo, sobre ese tema hemos hablado miles de horas, yo solo les estaba planteando eso, ya conocemos los argumentos de unos y otros, solo si hay efectivamente un riesgo de que el gobierno por el menor ingreso de recursos que va a generar transitoriamente, como dice el gobierno, esta reforma, se pone en riesgo el programa de gobierno del presidente Kast. Esa era la pregunta concreta, Andrés Kuble.
4: Gracias, Cecilia. Solo para decirle a Luis Pardo, voy a contestar la pregunta, pero estas comparaciones de peras con manzanas, tanto en Codelco como en el tema tributario, no ayudan. O sea, comparar la deuda que toma una empresa, que en general financia activos, financia capital de trabajo, con las utilidades, no tiene mucho sentido. Por otra parte, decir que comparar esta reforma, mega reforma tributaria, con lo que se propuso en el gobierno pasado, solo porque tienen un aspecto igual, cuando era totalmente distinto en su sentido, también es confundir a la ciudadanía. Y sobre la pregunta, la verdad es que el programa de gobierno de José Antonio Kast no es posible de implementar, y lo dijimos durante toda la campaña. O sea, proponía un recorte de 6.000 millones de dólares, en parte que nos vamos a ver obligados por estos menores ingresos, que yo creo que no van a ser transitorios, pero en el corto plazo nos vamos a ver obligados. Pero proponía mayor inversión en seguridad, mayor inversión en salud, mayor inversión en educación. Entonces es evidente que es incompatible un recorte de 6.000 millones de dólares que vamos a enfrentar en la ley de presupuesto con aumentar y mejorar y tener mayor inversión en las áreas que la ciudadanía demanda.
1: Bueno, vamos a ir a comerciales. A la vuelta vamos a pasar a otro tema, y desde ya, el tema de las compensaciones y de los municipios y todo eso se ha conversado largamente en el café. Vamos a referirnos a lo que acaba de decir el ministro García Ruminó en el diario de Cooperativa, ¿no es cierto? Que él, la verdad, no sabe, dice si está confundido, que no entiende, decepcionado incluso, porque este acuerdo al que se ha llegado y que se va a votar el 4 de agosto fue construido con los alcaldes. Entonces, que no entiende ahora esto. Ahora, vamos a ir a comerciales a la vuelta.
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0: Seguimos en el primer café. Estamos con el diputado del Partido Republicano, Stefan Schubert, con el secretario general del Frente Amplio, Andrés Kuble, con la secretaria nacional de la Democracia Cristiana, Alejandra Kraus, y con el diputado de Renovación Nacional, Luis Pardo. Esta mañana, como les decía, el ministro García Ruminó, en el diario Cooperativa, a propósito de los alcaldes de oposición y uno o dos también de oficialistas, no les parece bien el mecanismo de compensación. A propósito de que se terminan las contribuciones para los mayores de 65 años, entonces él dice: no entiendo, estoy confundido, ¿por qué ahora me dicen que no les gusta cuando nunca ha estado en la conversación esto de no es cierto que no sean también compensados los municipios por proporcionalmente, cada uno de los municipios proporcional a lo que dejan de recibir? Entonces dice: la verdad, no estoy decepcionado, esto fue construido con los alcaldes. Algunos querían que se focalizara, pero no es cierto, esto de no terminar de con las contribuciones, pero se desechó porque era un compromiso de campaña del presidente Kast, y nosotros creemos que no debieran existir estas contribuciones para los mayores 65. Bueno, esos son los hechos, ya sabemos la postura, ¿no es cierto?, del el alcalde Bodanoche, de la alcaldesa, ¿no es cierto?, Karina Delfino y otros alcaldes. Entonces, esto se va a votar y bueno, ya están las cosas dadas así, y no sé qué margen de maniobra puede tener para que esto cambie y sea de alguna manera como lo quieren los alcaldes de oposición. Andrés Kuble, a ver, breve.
1: Sí, hoy día justamente los alcaldes de oposición fueron a entregarle una carta y a solicitarle al presidente que lo que haga es que ingrese un veto aditivo. Ya se ha anunciado que va a vetar el proyecto en algunas materias, por lo tanto puede vetarlo en una materia más con un veto aditivo, en donde proponga un mecanismo de compensación justo. O sea, ¿cómo de impuestos generales le vamos a estar entregando más recursos a Vitacura, a Las Condes, a los Barnechea, que a comunas que no necesitan tanto más, como Puente Alto, La Pintana, La Florida, por poner un ejemplo? Uh-huh. Entonces, a mí me parece que el

0: La exención de contribuciones son principalmente los vecinos de las comunas más ricas, los vecinos de Vitacura, de Las Condes, Lo Barnechea. Y creo que esas municipalidades tienen espacio para absorber parte de ese beneficio.
1: Pero, Andrés, entonces, pero que esos recursos, los que se deja de contribuir, eso, que son 80 mil millones, no estaban contemplados en el fondo común. ¿Por qué ahora tal vez podría decirse, bueno, que el fondo común, que se compense el fondo común, pero no a cada una de las municipalidades?
0: También podría ser una alternativa, que no se compense a cada una de las municipalidades, o se compense solo a las que tienen menos ingresos. A mí me gusta la fórmula, dado que el gobierno ha dicho, ya hay esta cantidad de fondos, ya los tenemos para compensar a los municipios, hagámoslo de manera justa, porque viene de los impuestos que pagamos todos y todas. ¿Cómo se reparten las contribuciones? Un punto más, porque la forma en que se reparten los recursos que se recaudan por contribuciones, le entregaba más fondos a Vitacura, a Lo Barnechea, a Las Condes, porque eran sus vecinos los que estaban pagando esos impuestos. Entonces, si bien a mí no me gustaba, se entendía que parte de eso quedara en el propio espacio. Hoy día que no vienen de ahí, ¿por qué le vamos a entregar más fondos a las comunas que menos necesitan? De verdad es un sinsentido. Uh-huh. Y por lo demás, esto no lo trabajó con todos los alcaldes. Yo creo que ahí el ministro de nuevo se confunde, miente, pero como decía antes, la propuesta de los alcaldes era otra. Okay. Esta propuesta se la sacaron debajo del sombrero el día que tuvieron que poner la mixta, no la trabajaron con los alcaldes.
1: Las trabajaron, recordemos,
0: con sus alcaldes quizá, con
1: bueno, los alcaldes, pero la asociación, pero la asociación de municipalidades se votó, ¿no es cierto?
0: Pero no se trabajó con ellos, se votó por WhatsApp entre gallo y medianoche. Eso no es un trabajo colaborativo, eso es simplemente tirar una propuesta como buzón y alinear a los suyos. Eso no es un trabajo real con los alcaldes.
1: Bueno, o sea, la solución, dicen ustedes, podría pasar con un veto aditivo. Recordemos Alejandra Krauss, a propósito de la democracia cristiana, el alcalde de San Ramón, Gustavo Toro, por ejemplo, dijo que como que ese no fue el acuerdo al que se llegó con la democracia cristiana, que los engañaron, que es algo por el estilo, no recuerdo las palabras exactas, ¿no? A ver, Alejandra.
2: Efectivamente, Cecilia, y eso significó la primera votación de los diputados demócratas cristianos que permitió ir a comisión mixta.
1: Sí.
2: Justamente a propósito del Fondo Común Municipal y el acuerdo que se había adoptado con el ministro Alvarado, quien fue el encargado de la negociación en esta etapa, fue justamente hacer una redistribución de estas contribuciones al Fondo Común Municipal, que permitiera una redistribución más justa y solidaria entre las comunas. Cecilia, para entender la dimensión, en la fórmula que propone el gobierno, o lo que se ha aprobado, de no lograrse algún acuerdo a través de indicaciones en esta etapa, le significa a la comuna de Las Condes una compensación de 13 mil millones de pesos. Y a la comuna de San Joaquín, para seguir con el alcalde Toro, de tan solo 3 millones. La propuesta que se planteó.
1: Pero porque es proporcional a lo que dejan de recibir. Por eso es ese cálculo.
2: Pero si estamos haciendo una redistribución y estamos haciendo una concepción distinta de la recaudación, y se está dejando que las personas con más recursos queden exentas, puede permitir también este consenso que permita una redistribución más justa, que significaría que esa misma comuna de Las Condes reciba 150 millones de pesos y en el caso de San Ramón 80. Y obviamente todos entendemos la necesidad en la comuna de San Ramón de la mayor necesidad de recursos que se tengan a través del Fondo Común Municipal. Eso es lo que se persigue. Y se llegó a este acuerdo con el ministro Alvarado y que posteriormente no significó indicaciones en el sentido acordado. Y posteriormente los diputados demócratas cristianos dividieron su votación. Entonces, eso es lo que se persigue, Cecilia. Hagamos más justo esta redistribución.
1: Bueno, pero lo más probable, ¿no es cierto?, que este veto
2: aditivo no ocurra.
1: A ver, Luis Pardo, ya sabemos, ¿no es cierto?, cómo la propuesta del gobierno la comparte, me imagino. Estefan Schubert está ahí. Están muteados los dos diputados de oposición, justamente, ¿no? Bueno, el asunto es que

0: Ahí está el tema todavía sobre la palestra y recordemos que también está los votos de los senadores Gaona y Matías Walker, que dicen que no van a tener los votos en el Senado el 4 de agosto. Ahora sí, Luis Pardo.
1: Gracias. Sí.
0: No sé si escucho mi pregunta.
1: No, estaba desconectado, me acaban de conectar de nuevo.
0: Ya, Luis Pardo, lo que pasa es que están diciendo Andrés Kuble y Alejandra Cao sobre el tema que ya hemos conversado tanto, la propuesta, ¿no es cierto?, de la compensación de los recursos a los municipios. La única posibilidad es que, y de hecho los alcaldes de oposición le fueron a dejar una carta al presidente pidiéndole un veto aditivo para que esta fórmula de compensación, sobre todo la que tiene que ver con devolverle a las municipalidades proporcionalmente según lo que dejan de recibir, ese otro fondo, no sea repartido partido por a todos por igual. ¿Está de acuerdo o no con la fórmula del gobierno? ¿Sí o no?
1: A mí parece que la fórmula del gobierno permite asegurar que los municipios, sobre todo los que son beneficiarios del Fondo Común Municipal, reciban lo que dejen de reciban por parte del nivel central lo que dejen de recibir por la vía de el reparto del Fondo Común Municipal. Y en ese sentido me parece que la propuesta del gobierno es positiva. Si se va a la propuesta de los alcaldes, me parece que es regresiva porque beneficia especialmente a las comunas con mayores recursos.
0: ¿Cómo?
1: Claro, porque las comunas con mayores recursos pierden mucho más que las de menores recursos, producto de que son receptores de una mayor cantidad de
0: contribuciones. Pero van a ser compensadas proporcionalmente.
1: Claro. Pero en la propuesta del gobierno lo que se asegura principalmente es la del resto de las comunas que reciben los fondos del Fondo Común Municipal, y me parece que esa debe ser la prioridad, que son los municipios más.
0: Claro, hay dos fondos, Luis Pardo, uno de 110.000 millones al Fondo Común para repartir entre todos, ¿no es cierto? Efectivamente, pero además hay un fondo adicional de 80.000 millones de dólares para ¿no es cierto?, compensar a las municipalidades proporcionalmente a lo que dejan de recibir. Y ahí está la queja, que por como es proporcional, las municipalidades que más reciben, como Vitacura, Las Condes, en fin, van a recibir más de ese fondo adicional de los 80.000 millones, y todos los fondos de esos son financiados por impuestos generales. Ese es el tema.
2: Sí, parece que el diputado no entendió tan bien lo que votó en la salida de la mixta, porque está apoyando la propuesta justamente de los alcaldes y no del gobierno.
1: No, sí, el tema de fondo acá es que a los municipios, y eso se conversó y se llegó a un acuerdo con ellos, se les garantiza la restitución de los fondos que dejan de percibir a través del fondo común municipal.
0: Y del fondo extra
2: y
0: ese.
2: A cada uno.
0: Y aparte, ¿está de acuerdo o no, Luis Pardo?
1: Con los 80.000 para
0: cada una de las municipalidades proporcional a lo que van a dejar de recibir. Y ahí es donde va a recibir más de ese fondo adicional la municipalidad de Las Condes, Vitacura, en fin, que la municipalidad de, Quinta Normal o cualquier otra más de que tiene menos recursos, o Maipú, en fin.
1: No, si es proporcional, yo estoy de acuerdo. Ahora, yo entiendo que eso no quedó en la mixta.
0: Sí, eso es lo que se va a votar justamente en el Senado el 4 de agosto. A ver, Stefan Schubert, ahora sí. Está muteado, parece. Bueno, pero ahí está el tema, entonces. Y respecto a los votos de estos dos senadores que faltan, recordemos que tanto Matías Walker como el senador Gaona dice que no van a votar a favor si no incluyen, ¿no es cierto?, en la mega reforma fondos para las regiones de Coquimbo y más al norte. Entonces, ¿qué dice el ministro García Ruminó? Que no, que esto no tiene arreglo, que esto ya es así lo que se va a votar, y que lo que sí hay es un compromiso de recursos para estas dos, para la región de Coquimbo, ahí en el Huasco, en fin, todo eso, pero que se va a eso no va a estar dentro de la reforma porque ya fue, ya está. No, lo que dice Matías Walker, también un veto aditivo. Entonces, están como un poco inseguros, ¿creen ustedes, los votos en el Senado para el 4 de agosto, Stefan Schubert?
3: A ver, yo en primer lugar quiero hacer una petición a las personas de oposición a contribuir a un ambiente saludable. Yo creo que los ambientes están bastante crispados como para seguir permitiéndose, como la ministra ayer que habló de un fraude, como hoy día uno de los panelistas habla de que el ministro miente. Yo creo que tenemos que tener más cuidado con las palabras que escogemos y cómo tenemos el debate público respecto a lo que está ocurriendo. Uno puede no estar de acuerdo, uno puede parecerle que las cosas debieran ser de otra manera, eso es súper legítimo, pero el que partamos la discusión diciendo que son unos mentirosos y que hay un fraude, yo creo que no contribuye a la discusión, si es que queremos tener realmente una discusión.
0: Ese lenguaje se da en todos los sectores.
3: Bueno, y el llamado lo hago a todos los sectores, okay, lo que pasa es que lo acabo de escuchar de un panelista.
0: De Andrés Kuble.
3: Que es una persona que está en el panel hoy día.
0: Sí, bueno, está con usted.
3: Y de la ex ministra el día de ayer, y lo he visto mucho, con mucha y demasiada liviandad. Yo creo que esto es algo importante, es una ley relevante, que ha costado que salga, está a un solo paso de terminarse el proceso legislativo, y la verdad es que creo que eso no contribuye a la discusión. Ahora, entrando al fondo respecto de esto, recordemos que esto en principio, primero recordemos lo que está haciendo. Lo que está haciendo es permitir lo que todos hemos discutido siempre, que es duro de hacer, pero es permitir que las personas sobre 65 años dejen de pagar contribuciones. Creo que eso es súper importante y no lo podemos perder de foco. Ahora, esto por supuesto implica una menor recaudación para los municipios. Lo que el gobierno ofreció en un principio fue que se iba a compensar lo que iban a dejar de percibir en el fondo común municipal, no lo que iba a dejar de percibir directamente cada comuna. Y esa fue la discusión en un comienzo. Durante la discusión surge entonces la posibilidad de, dado que los municipios decían, bueno, nosotros tenemos un presupuesto que tiene que se compone en una parte por el Fondo Común Municipal que se ve disminuido, y por otra parte por aquellas personas en cada una de las comunas que siendo mayores de 65 años están en las condiciones para no pagar contribuciones, como que es su única primera vivienda, etcétera, y entonces eso implica también una afectación patrimonial, y entonces el gobierno en esta negociación se compromete a también pagar ese monto, y eso es de toda justicia, es restituir las municipalidades a la condición en la que estaban antes de esta medida. Eso es, no es más que eso, es dejarlas exactamente igual a como estaban antes de que esta ley se empiece a aplicar, que son las contribuciones.
0: Claro.
3: Por lo tanto, esa es la discusión. Ahora, y ahora viene y dice, no, lo que pasa es que yo quiero plata para mi región. No, es que eso no es parte de la discusión, es que eso no es lo que se ofreció, es que hoy día lo que se está haciendo, que es harto, es volver los municipios a la situación patrimonial anterior a la medida que les afecta justamente en ese exacto mismo monto. Y esa es la discusión. Por lo tanto, hoy día el cambiar eso, el pretender cambiar la regla de juego en la última votación y que ahora salgan senadores con que quieren apoyo económico para sus regiones, creo que realmente nos saca el foco, y este es un esfuerzo grande que vamos a hacer todos los chilenos de que los municipios vuelvan a tener los recursos que tenían antes de esta medida.
0: ¿Pero los votos, usted cree, Estefan Schubert, están seguros? ¿No hay riesgo?
3: No, yo creo que no están seguros, porque cuando los senadores empiezan a pedir cosas particulares para sus regiones, creo que aquí la cosa no está segura. Ahora, que ojo, lo que aquí estamos votando es justamente el mecanismo de compensación. La ley ya está aprobada, lo único que no está aprobado es el mecanismo compensación, que ya se aprobó en la Cámara de Diputados. Por lo tanto, si es que no se vota a favor, no hay mecanismo de compensación municipal.
0: Claro.
3: Entonces también es muy grave, es muy grave.
2: ¿Es el veto aditivo? ¿El gobierno puede
0: claro, es el veto aditivo que...
2: No,
0: pero es una
3: realidad. Hoy día no hay, o sea, los senadores que voten el próximo martes respecto de esto, o va a haber compensación en los municipios o no va a haber. Y eso ellos verán qué es lo que hacen, cómo lo votan. Yo espero que lo voten a favor, porque de hecho la discusión hasta ahora fue justamente aquella. Los municipios no pueden quedar desfinanciados. Bueno, aquí están los recursos y ahora están sobre la mesa. Y de ello depende que esos recursos se aprueben o que se rechacen.
0: A ver, Andrés Kuble, ¿quiere decir algo?
2: Es que me parece que ese todo nada es una negociación con la pistola sobre la mesa, y no se trata de los alcaldes, se trata de los vecinos de cada una de las comunas. No es como quien quiera que haya compensación o no, acá lo que se quiere es que haya una compensación justa. Efectivamente, Estefan dice, esto es dejar todo como estaba respecto a cómo reciben los municipios, pero no cómo recaudan. Entonces, sí, pero... efectivamente había una desigualdad en cómo se repartían los recursos, porque los recursos eran aportados por los vecinos de ciertas comunas. Si ya no son aportados por esos vecinos, ¿por qué entre todos le vamos a pagar el spa que tienen los vecinos de Las Condes, el spa que tienen los vecinos de Vitacura, cuando hay tantas necesidades en otras comunas?
4: Pero eso justamente, Andrés, lo que estamos señalando, si se aprueban esos 80.000 millones que están pidiendo los alcaldes, el 50% de esos 80.000 millones van a las 12 comunas comunas más ricas. No, y eso a mí, Luis, me parece que es regresivo.
2: Luis, espérame, que de verdad no entendiste, es que me estás interrumpiendo, no. Yo estaba hablando. Luis, no entendiste lo que votaste. Lo que salió de la mixta es justamente eso. Lo que están pidiendo los alcaldes es que el 100% de la compensación vaya al Fondo Común Municipal. Todo el monto. Lo que hace la propuesta del gobierno es que deja todo tal cual está y va el 60% al Fondo Común Municipal y el 40% a cada comuna según lo que reciben hoy día. Eso votaste, Luis. Quizás te equivocaste. Quizás es buen momento para darte cuenta y decirle a tus senadores que rechacen porque hubo un error, te entregaron mala información.
4: Yo estoy leyendo exactamente lo que votamos y vuelvo a decir. El gobierno lo que está proponiendo es restituir el fondo que deja de percibir cada comuna producto de lo que recibían del Fondo Común Municipal, y lo que queda en suspenso es en la recaudación directa de las contribuciones que tiene cada comuna. Esa contribución directa beneficia a las 12 comunas más ricas si se aplica el criterio que ustedes están señalando.
2: Esa es la propuesta del gobierno.
4: No es la propuesta del gobierno, porque el gobierno está proponiendo.
2: Cecilia, por favor, ¿le puedes aclarar lo que es la respuesta? ¿Tú quieres objetiva acá?
0: No, es que
4: 65% de las contribuciones del Fondo Común Municipal.
0: Hablemos de montos: 110 mil millones de dólares al Fondo Común.
4: ¿De dólares? ¿110 mil millones de dólares?
0: De pesos.
4: Yo creo que no.
0: ¿De peso o de dólares? Ya me confundieron ustedes.
4: De peso.
0: De peso, ya. 110
4: mil millones de dólares sería el presupuesto.
0: Ya. A el Fondo Común. Y 80 mil millones o ese fondo que se va a repartir proporcionalmente entre todas las municipalidades según lo que van a dejar de percibir, sí, porque ya no se va a estar pagando esas contribuciones en los mayores de 65 años.
2: Claro, y nosotros
0: todos
2: estamos en desacuerdo, claro, es de la oposición.
0: Exactamente. ¿Por qué están en desacuerdo? Si entiendo bien, es porque toda esa plata, los 110 y los 80, ¿no es cierto?, van a salir de impuestos generales que va a pagar todo Chile. Ese es el tema de fondo. Es así, claro, ¿no es cierto?
2: Y bueno, entiendo que Luis también está en desacuerdo que esos 80 mil vayan a las comunas más ricas, entonces estamos en la misma posición.
0: Bueno,
4: lo que pasa es que lo que dice el proyecto, Andrés, lo estoy mirando, es que el 65% de todo lo recaudado por las contribuciones al Fondo Común Municipal lo entregan las comunas, las cuatro comunas con mayor capacidad fiscal, y retienen solo el 35% de lo que recaudan. No. Y el resto de las comunas aportan el 60% de su recaudación y se quedan con el 40% de lo restante. Estamos hablando de las comunas que recaudan para repartir al Fondo Común Municipal. Por lo tanto, a mí me parece que esta fórmula es menos regresiva que distribuir por parejo, proporcionalmente, que es lo que tú estás señalando y que acaban de señalar, bueno, los 80 mil millones
0: de pesos.
5: Cecilia.
0: Sí, Alejandra Kraus. Alejandra Kraus.
5: Es decir, más allá que las cifras efectivamente nos llevan a que lo que está planteando Andrés Kuble es efectivamente, digamos, el problema que ha surgido en torno a este problema, pero a lo mejor, y como escuchando a Luis Pardo, que tiende a compartir la importancia de esta proporcionalidad y de entender que los recursos o que las comunas con menos recursos y que tienen que satisfacer muchísimo más necesidades colectivas y comunitarias, a lo mejor pudiéramos coincidir en principio sobre la redistribución, sobre la proporcionalidad, sobre la equidad que hay detrás de los impuestos. Si los impuestos en sí mismos no son algo que debiera alejarnos o tener una mala percepción de los mismos. Solo basta recordar lo que está ocurriendo con los millonarios en el Reino Unido, donde están pidiendo pagar más porque entienden la responsabilidad que tienen en las desigualdades persistentes que existen en los distintos países. Acá, muy por el contrario, como que el impuesto en sí mismo constituye, salvo el IVA, que lo pagamos todos por igual y no hay nada más regresivo, que es con lo que al final mayoritariamente se van a pagar, digamos, esta compensación. A lo mejor a través de concordar estos principios podemos llegar efectivamente a un gran acuerdo, y que permita que las municipalidades más ricas contribuyan contribuyan de mejor manera y sigan contribuyendo al fondo común municipal, y particularmente a las municipalidades que tienen menos recursos.
0: Bueno, todo esto, vamos a ver cómo evoluciona y qué dice el gobierno sobre la posibilidad que responde a esta carta que les llevaron hoy, ¿no es cierto?, los alcaldes de oposición pidiendo un veto aditivo, y que le responden también a los dos senadores que piden veto aditivo a propósito de la negación del gobierno de incorporar fondos de reconstrucción para las regiones Coquimbo y también ahí la región ahí en el Huasco, los senadores Matías Walker y el senador Gaona, ¿ah? Que esta mañana García Ruminó le dijo que eso no tiene arreglo, que lo que hay es se comprometen a que los recursos van a estar, pero no los van a incorporar en la mega reforma con veto aditivo ni nada. Bueno, vamos a ir a comercial. A la vuelta seguimos con otros temas en el primer café. Ya volvemos.
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1: Entonces, con Estefan Schubert, Andrés Kuble, Luis Pardo, Alejandra Kraus, ya hemos hablado del tema de, ¿no es cierto?, el mecanismo de compensación, el tema de Codelco. Quería preguntarles sobre el tema ya de los aranceles que impone, ¿no es cierto?, Estados Unidos, que ha generado distintas opiniones dentro del gabinete de gobierno. Fue el ministro de Agricultura que el último en opinar distinto, digamos, a lo que había opinado el canciller Pérez Mackenna, ¿no es cierto? O sea, no distinto, sino con un lenguaje mucho más duro, al igual que el ministro de Defensa. Como que son declaraciones un poco cruzadas frente a la actitud de Estados Unidos. A ver, ¿cómo lo entienden ustedes a esto? Es una burla, dijo el ministro de Agricultura, o sea, no dijo una burla, una chiva la que inventaron para subir los aranceles. ¿Cuál sería, claro, y por otro lado el gobierno dice no, nosotros vamos a seguir negociando, dice el canciller, ¿es normal esto de que haya distintas voces dentro del gabinete, Luis Pardo, en la manera en que se enfrenta esta decisión de Estados Unidos?
2: Bueno, yo creo que efectivamente el alza de las tasas de importación es desconcertante, le pega muy fuerte, por supuesto, a la agricultura, y es lógico que el ministro de Agricultura exprese su preocupación al respecto, y es lógico también que la Cancillería tenga que buscar la forma de solucionar esto en su gestión ante, en este caso, el gobierno de Estados Unidos. De manera que yo creo, y como yo no soy ministro, puedo decir con toda libertad que me parece realmente lamentable lo que ha hecho el presidente Trump. Muchas veces comentamos en este mismo programa que no compartíamos lo que son la política, no solo de aranceles, sino que en general de no respeto de ciertas normas internacionales y de ciertos acuerdos como son los tratados de libre comercio, y esperemos que el gobierno pueda revertir esta medida a través de la Cancillería, que es la que tiene que hacerse cargo de este problema.
1: Alejandra Kraus.
3: Comparto con Luis, y como tampoco soy ministra de este gobierno.
1: Pero pueden opinar me refiero, sí. Que si es normal que en un gabinete, ¿no es cierto?, haya distintas maneras de abordar la temática.
3: Definitivamente, Cecilia, hay algo que tiene una debilidad este gobierno. Definitivamente. Ya sea, digamos, en las designaciones, nombramientos, como el afecto societat incluso de quienes abandonan el gabinete. Normalmente, la experiencia mía, tanto en el gobierno del presidente Lagos como en el gobierno de la presidenta Bachelet, es que el presidente siempre lidera para fijar una posición, que la voz en esta materia obviamente es el canciller, ¿no?, política exterior, y de tal manera de que el canciller represente los legítimos intereses de la voz, en este caso del ministro de Agricultura, pero siempre hay una visión compartida y hay una responsabilidad en lo que se plantea. Y yo además quisiera añadir un tema a propósito de este decreto que le impone, le sube los aranceles por parte de nuestro socio estratégico, como había sido calificado por el canciller, al gobierno de Estados Unidos en materia comercial. El trabajo forzoso que ellos determinan está fundado en las orientaciones y criterios que la OIT ha establecido. Esto no es algo, digamos, a que se le ocurrió respecto de unos u otros y en determinada, y se estimó por las autoridades pertinentes comerciales de Estados Unidos que en determinadas áreas en nuestro país sí efectivamente había. Pero además hay un punto que quiero resaltar y colocar sobre la agenda a propósito de la reforma que está impulsando el gobierno en materia de jornadas laborales. Las horas extraordinarias en exceso son también consideradas trabajo forzoso. Entonces, vamos a tener, a lo mejor, estamos impulsando legislaciones que no se condicen con los tratados comerciales que hemos suscrito y con los criterios que como Estados parte, en este caso en la OIT, hemos dicho que vamos siempre a proteger.
1: Alejandra, pero en Chile ocurre el trabajo forzoso en la producción de los productos, como dice Estados Unidos.
3: Puede haber algunas áreas, sí, si hay trabajo informal, si hay esos elementos, pueden efectivamente significar trabajo forzoso de acuerdo a los criterios que Estados Unidos adhiere y que están establecidos por la OIT a través de convenios. Entonces, es importante que aquí tengamos una voz general y veamos y propiciemos el trabajo decente en esta materia, porque podemos tener en algunas áreas particulares o que son relevantes para el país, elementos que no podemos permitir. Okay. Que no podemos permitir. Entonces, coincidiendo, digamos, de que hay que buscar mecanismos de solución, pero también el país debe generar todos los mecanismos internos para no permitir.
1: Okay.
3: Para no permitir determinados elementos que hoy día,
1: sí,
3: respecto del trabajo decente, nosotros hemos suscrito y adherimos. Uh-huh. Y ser muy,
2: Cecilia,
3: muy acuciosos en ello.
2: Luis Pardo, para Alejandra. Sí, una pregunta, Alejandra, tú fuiste ministra del Trabajo. ¿Tú estás aseverando que en Chile hay trabajo forzoso? Cuando tú fuiste ministra, ¿detectaste trabajo forzoso?
3: No. Lo que te quiero, Luis, para ser súper preciso. Primero, porque no me gusta esta permanente como competencia de un gobierno u otro. Yo creo que
2: si no es por un gobierno u otro, la acusación de trabajo forzoso es muy grave, por eso pregunto.
3: Por eso es mi preocupación, porque que como Estado se nos haya subido un arancel respecto de quienes calificó este gobierno como socio estratégico producto de la existencia de trabajo forzoso, nosotros como gobierno debiéramos volcar a todas nuestras autoridades administrativas a detectar, sancionar, regular y fiscalizar. Porque las formas de trabajo forzoso no se trata de que tengamos niños de 5 años metidos en condiciones insalubres o lo que fuere, como ocurre en otros países, pero sí podemos tener elementos que son considerados de acuerdo a los criterios de la OIT hoy día también como trabajo forzoso, y en eso nuestras instituciones reguladoras y fiscalizadoras en la materia laboral deben ser muy acuciosas en esta materia.
1: Okay.
3: Muy cuidadosas.
1: Y para lo que se viene,
3: porque es muy grave la imputación, Cecilia.
1: Por supuesto que es grave, pero el gobierno
3: Estado de Chile.
1: Claro.
3: Pero
1: tiene que ver también, según parece, con el trabajo forzoso con que se producen productos que vienen importamos. De otros, claro. Entonces, y que Chile usa en la producción de sus propios productos, perdón, la redundancia.
3: También.
1: Bueno, el asunto que está ahí. A ver, ¿qué opina Stefan Schubert?
4: Sí. ¿Se escucha?
1: Sí.
4: Sí, gracias. En primer lugar, no hay una resolución de un organismo internacional ni de la OIT que señale que Chile no respeta los derechos laborales ni que tiene trabajo forzoso. No hay una sentencia de un tribunal internacional que diga tampoco aquello. Lo que hizo unilateralmente Estados Unidos y que Chile no comparte es algo distinto. Lo que dice no es que Chile produzca bienes y servicios a través de trabajo forzoso. Eso no lo dice.
1: Claro, como dice el diputado, no lo dice así, sino que llegan materias primas, quizás que pueden estar hechas en esas condiciones. Andrés Cuble.
5: Yo creo que en este punto estamos todos de acuerdo en que la imposición unilateral de aranceles por parte de Estados Unidos es algo que rechazamos, es algo que le hace daño a nuestra economía y genera incertidumbre en la economía mundial también. Por lo tanto, escucha un...
1: Sí, se está escuchando alguien. Sí,
3: sí.
5: Ya, ahí está. Verdad, ahí está. Sí, yo creo que el gobierno debería buscar ordenar mejor su trabajo internacional y sus vocerías. A mí me gustaba la tradición chilena de que era la Cancillería la que conduce las relaciones internacionales. Entonces, cuando otros ministros se dedican a hacer opinología, a veces pueden perjudicar ese trabajo. Ahora bien, lo de Donald Trump y Estados Unidos tiene un trasfondo geopolítico, que ya lo ha declarado Estados Unidos, lo ha declarado Donald Trump, respecto a desconocer las normas del derecho internacional y del derecho comercial internacional, de buscar un control exclusivo de una influencia exclusiva en nuestra zona. Y ahí yo esperaría también que el gobierno no solo levante la voz respecto a esta medida en particular, sino que, por ejemplo, en esta cumbre de ultraderecha que están organizando para septiembre, no sea algo servil a Donald Trump, sino que también se le pueda plantear con claridad que nuestro gobierno va a estar por defender la soberanía de nuestro país y no va a estar sometido a estas redes internacionales que más tienen que ver con la ideología, porque hasta ahora han conducido más las relaciones internacionales por afinidad política que pensando en los intereses y soberanía de nuestro país.
1: Bueno, esa es la opinión de Andrés Kuble. Con los minutitos que nos quedan, quería preguntarles también sobre la cantidad de personas que han tenido que renunciar, salidas de las autoridades, ¿no es cierto?, del gobierno. Luis Pardo, salidas de más de 30 autoridades. El ministro Alvarado dijo, bueno, da lo mismo, que sean 20, 25, 30, el asunto es que es la oportunidad y tener que sacarla cuando corresponde. Sin embargo, por ejemplo, el presidente de la UDI dijo que no es una buena señal. Por ejemplo, ¿no? ¿Qué opinas tú sobre esto? ¿Cómo te lo explicas y qué tan malas señales?
2: No, sin duda que llama la atención. Yo desconozco las estadísticas que había antes en respecto a la cantidad de autoridades que salía. Quizás ni se hacían esas estadísticas, pero en definitiva creo que lo importante es que si alguien no tiene la aptitud para el cargo y no funciona, sea removido. Ahora, situaciones como la del subsecretario de Hacienda, que es una persona que yo por lo menos conozco hace muchos años y que me parece una persona íntegra y que probablemente la contramuestra de un resultado distinto, ameritan que en esa materia tengamos una mejor regulación, pero en definitiva que las autoridades nombradas que no estén cumpliendo ni dando el ancho en sus responsabilidades salgan. ¿Cuántos de esos 30 tenían problemas que no fueron detectados? También es un tema que habrá que evaluar, ¿no es cierto? Pero creo que en la sociedad que estamos viviendo, con los niveles de transparencia que son positivos que hoy día tenemos, tenemos que acostumbrarnos a que va a haber situaciones en que va a haber que remover personas porque no tienen o los requisitos o las aptitudes para el cargo.
1: O están procesadas o denuncia de violación, como fue uno de los casos, y hay diversas razones.
2: Es una denuncia de violación que se produce después de que ha sido nombrado, y esas son situaciones que obviamente que una persona que tiene una denuncia por violación tendrá que dejar el cargo. También hay que ver que estas cosas no se sobre reaccionen y se utilicen esas herramientas para sacar gente por otras razones. Yo creo que el tema es bien difícil y lo que hay que hacer es ver caso a caso y sacar las experiencias que correspondan.
1: Estefan Schubert está ahí.
4: Sí, no sé si ahora sí. Se cortó, sí. No sé en qué etapa quedé, pero se cortó.
1: Estábamos todavía en el tema anterior sobre los aranceles, sí. Pero ya pasamos al tema de la cantidad de personas que han salido del gobierno y que desde la UDI incluso dice que es una mala señal. El gobierno dice no exageremos, o sea, no da lo mismo, el asunto es que salgan cuando tienen que salir. ¿Cuál es su mirada?
4: O sea, yo no vi que el gobierno dijera que daba lo mismo que la gente saliera. Lo que sí, y yo quiero destacar, a mí me parece muy positivo que en este gobierno la gente que tiene problemas sobrevinientes o que se descubre que tenían antecedentes o algún tipo de situación, salga. O sea, creo que eso es importante. Aquí es un estándar alto respecto a cómo se va a actuar en virtud de una denuncia o algo. Ahora, yo tengo un problema, que yo soy abogado, entonces a mí cuando hay una denuncia, para mí una denuncia no es sinónimo de una culpabilidad. Yo creo que eso tiene que probarse en todos los casos, porque si no, efectivamente es el momento de ofertón de denuncia cualquier
6: tipo cuando alguien, por ejemplo, está haciendo bien la pega y me está complicando a mí, me está fiscalizando, o trabajo en un servicio donde se puso muy exigente y entonces le hacemos una denuncia y entonces la persona sale. Yo creo que solo debe salir la persona cuando se acredita que la denuncia se comprueba al final del proceso, o hay demasiados antecedentes para dar veracidad, ¿no es cierto?, de que uno dice efectivamente que es un peligro mantener a una persona aún con una denuncia, pero la denuncia por sí sola no es suficiente.
1: Uh-huh. Alejandra Kraus.
3: A ver, yo, digamos, mi observación respecto a estas son 28 seremis.
1: 30 ya. 30 autoridades, ¿30 perdón, 28 seremis, pues, tiene toda la razón.
3: Y otras, y 4 subsecretarios, sí, creo, digamos. Ya. Bueno, a mí la preocupación dice relación con, digamos, con esta designación de autoridades que en definitiva, por las razones que fueren, de distinta naturaleza, dejan sus cargos en muy corto plazo. Fíjese que llevamos 400 y un poquito más de días del gobierno del presidente Kast. Esa cantidad de autoridades supone que cada 4 días renuncia una autoridad o debe renunciar una autoridad. Cada 4 días. La instalación de un gobierno. Perdón, 400, perdón, me equivoqué yo. Es menos todavía, entonces.
7: Es menos todavía, claro.
3: Es más grave. Ya, toda la razón, Luis. Sería un año y medio, digamos. Así que no. Toda la razón. Pero son cada 4 días. La instalación de un gobierno es de una complejidad y de una responsabilidad tremenda. Los seremis, en particular en las regiones, cumplen un rol fundamental para que el gobierno regional satisfaga las políticas sociales, resuelva problemas, eche a andar la región. Esta inestabilidad le hace mal al gobierno, pero por sobre todo le hace mal a las regiones, le hace mal a cada uno, digamos, de los lugares en que se dice que se ha puesto el mejor servidor público que se tenía. Entonces, a mí eso es lo que creo que también debemos relevar. Que el ministro Alvarado me hizo recordar una canción de Año Nuevo, no son 20, no son 15. Es importantísimo y es relevante a y ver, es preocupante lo que ha ocurrido.
1: A ver si son capaces de contestar en una frase. ¿Algo bueno que le encuentren al gobierno desde la oposición, Alejandra Kraus?
3: Sí, fíjese que le voy a decir que sí. ¿En esta materia me dice usted?
1: No, en general.
3: Sí,
1: porque son, le va tan mal en las encuestas al gobierno que llama la atención, digamos, ¿no? Pero por eso le pregunto.
3: Muy mala, porque cada día es más mala, además. Pero, ¿sabe qué? Yo voy a referirme al presidente Kast, no al gabinete. Yo creo que él es un hombre que tiene una convicción que yo no comparto, que obviamente yo no comparto, y que él de buena lid política quiere impulsar. Yo no la comparto y no la comparto, claro, porque fundamentalmente.
1: Pero ¿qué quiere decir? ¿Que, sí, que le parece bien que él es consecuente con lo que piensa? ¿Eso?
3: A mí me parece okay, que sí, eso constituye.
1: Ya. Y a ver, Luis Pardo, ¿que le encuentra algo bueno a la oposición?
7: Bueno, que están súper desorganizados, así
1: algo
7: que
1: bueno,
7: no sé cómo sería si se pusieran de acuerdo.
3: Seríamos extraordinarios.
1: Nada bueno.
7: No, yo creo que en la oposición hay gente que tiene ánimo de conversar. Lo que a mí me preocupa es que esa gente, cuando asoma la cabeza, son succionados rápidamente por la ultraizquierda, ya que Andrés ocupó el término ultraderecha y se olvidó que el presidente Boric invitó a la ultraizquierda, incluido Petros, a una cumbre similar. Pero en definitiva creo que hay en la oposición, y particularmente en la centroizquierda, parlamentarios, a lo menos, que tienen el ánimo de dialogar y llegar a acuerdos.
1: Cuesta que encontrar algo bueno de lado y lado, ¿eh? A ver, Andrés Kuble, para cerrar ya.
5: Sí, no me dejó opinar de las salidas de autoridades, pero...
1: Ah, perdón, se me olvidó.
5: Ahí hay algo bueno igual, hay algo bueno, o sea, que cuando descubren cosas lo sacan al menos, como dijo el gobierno. Ven el lado positivo, lo que me parece bien. Yo también encuentro que es bueno que si alguien o no tiene la aptitud para el cargo o se encuentran con antecedentes que no lo hacen compatible, salgan. El problema fue el proceso de selección de esas autoridades y todo el problema en gestión que genera. O sea, ya que hicieron un buen proceso de selección, bueno que lo vayan corrigiendo en el camino, pero eso sí genera una paralización de carteras por un tiempo. Y sobre la pregunta más general, yo creo que el gobierno tiene un plan detallado en materia económica que yo no comparto, que creo que le va a hacer un tremendo daño al país, pero que sí le han dedicado tiempo a generar ese plan de liberalización completa de la economía y achicar al Estado, y lo están implementando.
1: Okay. Están cumpliendo entonces con sus convicciones en esa materia. Se nos terminó el primer café. Gracias, Alejandra Kraus, Luis Pardo, Andrés Kuble, Stefan Schubert. Hasta la próxima. Que estén muy bien.
3: Buenas semanas. Que estén muy bien.
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1: Bien, el termómetro PYME de julio 2026, analizado por defensadeudores.cl y ProPYME, revela una crisis financiera con una histórica caída en ventas y un aumento del 29% en el no pago de cotizaciones previsionales. Una situación compleja que queremos analizar junto a Rodrigo Bon, que es el director ejecutivo de ProPYME. ¿Cómo estás, Rodrigo? Bienvenido.
2: Muchas gracias por la invitación. Aquí estamos bien en este día medio nublado acá en Santiago.
1: Sí.
2: Agradecer la invitación.
1: Rodrigo, hablemos de este termómetro PYME primero. ¿Cuáles son los puntos que analiza este termómetro? ¿Qué es lo que se quiere mirar, digamos, mes a mes con este análisis?
2: Bueno, como tú bien decías, este es un reporte mensual que estamos desarrollando junto al Grupo Defensa. Lo que va durante este año, hemos hecho una constante medición a través de todos sus meses. Nosotros como ProPYME estamos trabajando ya hace 19 años en nuestro relacionamiento con las empresas de menor tamaño a lo largo de todo el país, y sin duda el poder tener en estos momentos, en estos años difíciles que está viviendo la economía y el ámbito laboral, el poder tener cifras concretas con respecto a la situación de las micro y pequeñas empresas, principalmente en Chile.
1: En ese sentido, Rodrigo, hay algunas cifras que llaman la atención, y una de esas es la crisis financiera, esta caída en las ventas. ¿Cómo se explica ese punto en particular?
2: Bueno, en definitiva, si tuviéramos la bolita mágica ahora para encontrar las diferentes soluciones, sería lo ideal. Lo que sí tenemos a través de lo que va el año 2026, lógicamente, son patrones que se han venido repitiendo. Como tú bien decías, las bajas en las ventas, lo que tiene que ver, a nuestro modo de ver, con un estancamiento en la demanda, ¿verdad? Que es un tema mucho más complicado de poder superar. El aporte que hacen los dueños, dueñas de la empresa, su negocio, para darle flujo a la caja, lógicamente. La mayor solicitud, ya sea en materia de financiamiento hacia los bancos, hacia los factoring. También mencionar la deuda que las diferentes empresas comienzan a crecer hacia el Estado, como es la postergación del IVA, la deuda tributaria, la deuda laboral a través de las cotizaciones de los trabajadores. Bueno, y lamentablemente las cifras en lo que va del año no han sido positivas. Esa es la realidad. Bien, el año pasado, aparte de lo que es el sondeo mensual que estamos realizando en el termómetro PYME, ya en los sondeos semestrales que estábamos tomando el año pasado a toda nuestra comunidad empresarial, venían dando un poco ese patrón de que la economía estaba, en cuanto a la PYME, no estaba jugando a favor.

0: lo que fue el aumento al salario mínimo, segundo, y tercero también lo que tiene que ver con la entrada en vigencia de las 42 horas laborales a la semana. Son tres elementos que encarecen lo que es el escenario de cualquier empresa, pero lógicamente sabemos que en las empresas de menor tamaño estos cambios repentinos, te fijas, pueden significar incluso la quiebra. El hecho de que las empresas estén asistiendo más a los bancos a pedir financiamiento, que vayan a los factoring como una herramienta para hacer funcionar su para poder pagarle a sus trabajadores, etcétera, tiene que ver con que en definitiva no se está vendiendo. Y eso es lo principal que nosotros, a través de las diferentes reuniones que hemos tenido con las actuales autoridades de gobierno, es pedirle que en definitiva se creen instrumentos o programas que vengan a fortalecer la microeconomía, o sea, el comercio que todo en el que estamos en el día a día todo, ¿te fijas? Hemos observado que lógicamente hay objetivos, ya sea con el proyecto Mega Reforma, enfocado un poco más a los que son las grandes compañías, los grandes grupos económicos, pero creemos que lógicamente hacia este sector, que brinda casi el 50% de los puestos de trabajo en Chile, merece un fortalecimiento hoy día.
1: Y en particular, ¿qué es lo que ustedes esperan, digamos, del Ejecutivo en términos de programas o de ayudas? ¿Qué es lo que ustedes, digamos, en el corto plazo observan como más urgente?
0: Sí, mira, bueno, recientemente conocemos todo la iniciativa del, ¿cómo se llama?, del Ministerio de Economía y en definitiva el gobierno del tema este modo trabajo, modo empleo. También se debiera aplicar el modo venta, por llamar de alguna manera, ¿te fijas? Porque en definitiva, claro, si yo no estoy vendiendo, ¿cómo voy a contratar? Los indicadores del termómetro PYME indican que, o sea, 0% desea contratar o puede contratar, ¿te fijas? Pero 0%, o sea, son más de 2.000 respuestas las que obtuvimos en el mes de julio. Y no deja llamar la atención, ¿te fijas? En cuanto al número, creo que eran 4 o 6 que dijeron que tenían disposición a contratar, pero en porcentaje 0. Entonces, lógicamente, las empresas cuando tienen ingreso van a recién pensar en el tema de contratar gente. Hoy día, yo no... existirán subsidios, etcétera, pero yo creo que la clave está en mover la empresa, la economía local. Y cuando... en Santiago y en regiones.
1: Claro, ahí también hay un punto importante, regiones, por ejemplo, que se han visto ahora justamente afectadas por el sistema frontal, me imagino que han podido, como ustedes, como comunidad, como organización, comunicarse con lo que está pasando en Coquimbo, en Atacama, o en la zona sur, y desde ahí, ¿cuál es el nivel, digamos, de afectación que tiene la PYME en ese sentido?
0: No, mira, si tú le sumas, nosotros generalmente participamos en los catastros que hace el Ministerio, ya sea el Trabajo o el Ministerio de Economía. En la emergencia anterior, ya sea incendio, inundaciones, lluvia y todo lo que, terremoto, todo lo que a nuestro país le toca enfrentar, hemos generado catastro desde el punto de vista de poder entregárselo a la autoridad y tener alguna visión. Ahora, si tú le sumas lógicamente todo lo que estamos conversando hoy día de la situación económica de los negocios, realmente preocupante. Yo espero y de verdad un llamado a las autoridades de que observen con mayor foco el tema de la microempresa. ¿Mm? Recientemente el Ministerio de Economía y el Ministerio de Hacienda entablaron una mesa de trabajo donde los principales focos tenían que ver con, entre comillas, la redefinición de empresas de menor tamaño, ¿ya? Y el estatuto PYME también. Entonces yo creo que es una buena oportunidad porque, así como se dice que en Chile hace muchos años que no se logran índices de crecimiento, ¿verdad? Yo creo que está ligado a eso, que en definitiva el segmento de la microempresa ha estado muy desvalido. Son los que saltan con mayor proporción a lo que es la informalidad, ¿verdad? A los que comienzan a vender por fuera, o sea, están establecidos, pero en muchos casos... pueden realizar factura, pero a uno le preguntan, oiga, con boleta, sin boleta, paso, o sea, comienzan un salto a la informalidad, son los que en definitiva están ahí todos los días y que ofrecen menores condiciones laborales, te fijas, etcétera. Hay, ¿para qué decir? El tema de exportación, en cuanto al ámbito del financiamiento, son los financiamientos más caros, te fijas, también son los que más

0: señas negativas por parte de los bancos, etcétera. Entonces yo creo que habría que apostar alguna vez, porque si se sigue siempre apostando lo mismo, no se van a lograr resultados distintos. Yo creo que cada vez en Chile se le ha disminuido la atención al segmento de las microempresas. Se ha puesto mucho foco en el tema de las Scalex, de las startups y un sinfín de otros segmentos. Todos son relevantes, pero la cantidad de trabajo que aportan las micro y pequeñas empresas es relevante.
1: Sí, pues de todas maneras estamos conversando con Rodrigo Bon justamente sobre este termómetro PYME, pero también analizando un poco cuál es la situación hoy día de las micro empresas, de las pymes también. Cuando tienen la posibilidad como comunidad empresarial, Rodrigo, de conversar, de mirar justamente estos problemas, ¿no?, que tú estás aquí identificando, ¿qué es lo más urgente? ¿Qué es lo que más ha costado a lo mejor durante este año para esas pequeñas empresas?
0: Sí, aunque parezca monótona la conversación, es la venta. O sea, tú al local, a la empresa que vayas, te dicen que las ventas han disminuido. Nosotros no hemos observado generalmente un ánimo, por ejemplo, de despedir gente, pero sí el hecho de que sí, bien, los niveles, por ejemplo, cuando nosotros hacíamos pandemia, por ejemplo, o catástrofes naturales, en el tema de la pandemia, la empresa, nosotros nos comentaba que se estaban acomodando. ¿Se fija? Siempre estallido social, lo mismo, que se acomodaban un poco, te fijas, y a mantener los equipos. Hoy día no están apareciendo, si bien se ha mantenido el tema de disposición, o el hecho de tener que despedir a gente de los equipos de trabajo, eso sí, también no ha parecido que ha aumentado. O sea, primero es que nosotros observamos que antes estaba en el 7, 8% y ya está en el 11%. Entonces, hoy día ya el empresario, si te fijas, está sacando la plata para hacer funcionar el negocio de su bolsillo. Está yendo más a los bancos, a los factoring. Tiene deuda de IVA, deuda laborales. No está vendiendo, o sea, el cóctel perfecto para que en definitiva puedan haber mayor cantidad de empresas de menor tamaño en quiebra. Recientemente salió un estudio de la Superintendencia de Insolvencia y Reemprendimiento, y así como el ministro de Economía destacó la mayor cantidad de empresas, también hay que destacar la fuerte alza de empresas que han llegado a la Superir a tratar de realizar que no me acuerdo exactamente el porcentaje, creo que fue casi un 6% de alza, pero si ustedes lo revisan y después lo pueden comunicar de forma fehaciente, también llega a niveles muy altos. Y eso tiene que ver, y eso solamente contemplar a las empresas que pueden hacer el procedimiento de quiebra. Te fijas, porque para hacer un procedimiento de quiebra tú tienes que pagar. Si esas cifras aumentan de la forma en la que la Superir informó, imagínate la cantidad de empresas que están dejando de funcionar así nomás. O sea, que ponen IVA sin movimiento, te fijas, y dejan que la empresa quiebre, la dejan sin funcionamiento, y por el lado hacen otra, porque ya no tienen los papeles limpios como para funcionar con ese RUT comercial. ¿Me explico?
1: Sí, claro. Sí, una situación compleja. ¿Hay algún sector, Rodrigo, que ustedes identifiquen que ha estado más golpeado por todos estos factores que estás comentando?
0: Bueno, sí, todo el sector de la construcción, sector de industria, y durante el último tiempo también fuerte el tema del comercio. Sin duda el comercio también se ha visto afectado. Yo diría que es un tema de expectativa. Tiene que ver también con los ciclos políticos. El año pasado, luego las elecciones, nuestras actividades que hacemos toda la semana y que tenemos constante relacionamiento con empresas de Santiago y región, claro, efectivamente hay un tema de que por un cambio de administración de gobierno veían como un futuro, te comento, no sé, a finales del año pasado, noviembre, diciembre, que veían con buenos ojos el 2026, ¿ya? Y hoy día no está pasando eso. O sea, hoy día como que la gente se frenó, y en materia personal también, cada uno de nosotros está yendo a su cuenta corriente, viendo el gasto hormiga, está yendo al supermercado y ya no lleva lo mismo de siempre, no lleva las mismas cantidades, y es la realidad país.
1: Esta interesante conversación con Rodrigo Bon, director ejecutivo de ProPyme, analizando el termómetro PYME de julio 2026, pero también la realidad que están viviendo hoy día las pequeñas y medianas empresas. Rodrigo, muchas gracias por esta conversación.
0: No, gracias a ustedes por la invitación, porque es fundamental también relevar la mirada de la empresa más chiquitita. Así que agradecido de la invitación, a sus órdenes para lo que sea.
1: Muchas gracias, que esté muy bien.

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0: Finalmente, no era ébola. El Instituto de Salud Pública confirmó que fue un caso de malaria importada. La causa clínica detrás de la muerte de un marino mercante de nacionalidad vietnamita en el hospital Las Higueras de Talcahuano, donde se habían activado las alertas durante la tarde de ayer. Todo esto en un contexto en que también el país está atento a una alerta sanitaria por antivirus, entre otros factores. Vamos a tomar contacto con el doctor Leonardo Ristori, el ex jefe de urgencias de la clínica Indisa. ¿Cómo está, doctor Ristori? Bienvenido.
1: ¿Cómo está usted, Rafael? Buenas tardes.
0: Buenas tardes. Doctor, partamos por esto de la fiebre hemorrágica con la que esta persona desciende de la embarcación, ¿cierto? Y cómo se activan los protocolos. ¿Podemos repasar eso también ante la sospecha en ese momento de que pudiese haber un caso de ébola? Y finalmente, ¿qué significa también que termine siendo una malaria importada?
1: Bueno, primero que nada, yo tengo que manifestar un poco mi extrañeza, digamos, de que una malaria se manifiesta en forma hemorrágica, no es lo habitual. Evidentemente, ante un cuadro febril hemorrágico, lo razonable, sobre todo una persona que venía viajando desde Singapur, tengo entendido, y probablemente con escalas en alguna parte, el protocolo sanitario se cumple con el aislamiento estricto del paciente hasta no saber bien qué es lo que efectivamente le estaba aconteciendo. ¿Ya? Los protocolos se activaron razonablemente bien. Tenemos casos de ébola en África y probablemente pueden ser importados. Y hay otras fiebres hemorrágicas que, si bien no son ébola, también pueden ser muy críticas y también se transmiten. De manera que me parece perfectamente razonable que el paciente haya sido aislado y que todos sus contactos, que en el fondo eran los otros tripulantes, quedaran aislados dentro del barco hasta que no se distinguiera bien de qué enfermedad se trataba. Entiendo que el Instituto de Salud Pública ya certificó que se trataba de una malaria, lo que permite bajar un poco las alertas, porque la malaria, para transmitirse de persona a persona, necesita de un mosquito vector y no lo tenemos aquí en Chile.
0: ¿Cuán rápido es la reacción? ¿De qué manera están preparados los protocolos, sobre todo en las urgencias, doctor Ristori, ante este tipo de casos?
1: No, es que los protocolos vienen de antes, ¿ya? Cuando aparecen estos casos, primero que nada hay una actitud permanente, no es necesario que se levante ninguna emergencia para que todos los servicios de urgencia tengamos la obligación de notificar a la Seremi de Salud de la región que corresponda la presencia de una enfermedad, y hay un listado de enfermedades que son de notificación obligatoria. Eso está en conocimiento de todos nosotros. Ahora, en la medida que se levanta una alerta, la Organización Mundial de la Salud levanta una alerta y la Seremi, por lo tanto, se activan protocolos con anticipación. No estamos esperando que llegue el paciente para activar el protocolo, sino que somos alertados de antes y ya sabemos lo que hay que hacer y nos hemos preparado de forma más o menos eficiente con la capacitación del personal, la distribución de los elementos de protección personal, el acondicionamiento de las estructuras de servicio de urgencia para poder aislar efectivamente a una persona. En fin, todo esto se hace antes que llegue el primer paciente, de manera que a la entrada o a la sospecha de un paciente estamos preparados.
0: Estamos conversando con el doctor Leonardo Ristori, jefe de urgencias de Clínica Indisa. Doctor, decía en el inicio que también hay un contexto acá en el país, en otro tema, ¿cierto? Estamos con una alerta sanitaria por antivirus que fue decretada por el Ministerio de Salud en gran parte de la población, desde Atacama hasta Magallanes. Desde el sentido común, a mucha gente le llamó la atención que llegara en esta época, ¿cierto? En invierno, acostumbrada quizás a enfrentarlo más en verano. ¿Qué está pasando con eso? ¿Por qué se hizo necesario decretar esta alerta?
1: Sí, bueno, primero porque aparecieron casos de ANTA, efectivamente son más frecuentes en el verano, pero las lluvias permiten el crecimiento de estas plantas que son el lugar ideal para el reservorio de los roedores que transmiten el ANTA. Hay que reconocer también que el nuestro ANTA, el ANTA de la región magallánica, de la región de argentino-chilena, digamos ya, de la Patagonia, es un ANTA que se transmite de persona a persona, al revés que otras cepas, ¿ya? Entonces, es razonable que cuando tenemos un brote o la aparición de muchos casos simultáneamente en una región, se levante la alerta sanitaria para todo el país, porque la gente viaja y es, nuestro ANTA es transmisible, ¿ya? De manera que también es perfectamente razonable que estemos alerta a la aparición de un cuadro que en este caso no es hemorrágico, ¿ya? El ANTA nuestro es más bien con compromiso pulmonar, no hemorrágico, pero tiene todo el aspecto de un cuadro gripal al principio. Entonces hay que estar atento a ver que esto que está llegando al servicio de urgencia, efectivamente, lo atendamos con la debida precaución, que veamos la forma de aislar al paciente hasta que no tengamos bien claro qué es lo que le ha sucedido, que hagamos la encuesta epidemiológica de saber dónde estuvo en los días previos, digamos, y si este lugar en que estuvo efectivamente había otros pacientes con lo mismo o él venía de un lugar en que había circulación de roedores. Todas estas cosas son de manejo habitual en la urgencia.
0: ¿Ha aumentado la letalidad a causa de este virus en los últimos años?
1: No. No, la verdad de las cosas es que tenemos tratamientos bastante eficientes, ¿ya? Y no podemos hablar de un aumento significativo de la letalidad, ¿ya? Siempre van a ser notorios los casos más graves y que fallecen, pero si hablamos a nivel general, no hay un aumento en la letalidad. Lo que pasa es que sigue siendo una enfermedad muy grave, digamos. No podemos desconocer ese hecho.
0: Doctor Ristori, respecto a la transmisión entre personas, ¿sigue siendo algo que pasa poco, pero bajo qué circunstancias podría darse?
1: En el caso, nuestra cepa de ANTA, lamentablemente, se demostró que es transmisible de persona a persona. Usted debe recordar lo que pasó en el barco este.
0: Ah, pues claro,
1: el crucero, sí. Claro, ese crucero se contagió la gente entre ellos, dentro del barco, después que algunos pasajeros que subieron ahí estuvieron especialmente en la Patagonia, entiendo que haciendo una observación de aves. Se transmite por vía aérea, pues exactamente igual que cualquier gripe, digamos, ¿ya? Por lo tanto, hay que tener bastante precaución cuando uno está ante una persona resfriada que estuvo en el sur o que estuvo en contacto con alguien que positivamente tuvo ANTA, y proteger bien, usar mascarilla, lavarse las manos, en fin, más o menos las cosas que hemos estado preconizando desde hace ya tanto tiempo, desde la pandemia de COVID, ¿no? Son transmisiones de por vía aérea y hay que protegerse de eso.
0: ¿Qué tan complejo es detectar un síntoma que uno pueda pensar o sospechar que se pueda tratar del virus ANTA, más allá, cierto, del lugar donde haya estado uno expuesto, en fin? ¿Qué aconsejaría ahí a estar alerta al respecto?
1: No es tan complejo, ¿ya? Hay pruebas serológicas que permiten la identificación. Primero la levantan. A ver, primero que nada, tiene usted la sospecha clínica. Un paciente ya con fiebre alta, con dolores musculares, con intensa cefalea, con dolor en los ojos, ya con algún cuadro ya de inicio de dificultad respiratoria, uno tiene el perfecto derecho a sospechar que está ante una enfermedad que sobrepasa lo que puede ser un resfrío común o incluso una gripe. Pero de todos modos, ante la sospecha, lo que uno hace son pruebas serológicas, ¿ya? Y eso permite distinguir muy rápidamente de qué se trata ahí. Nosotros lo que hacemos, bueno, nosotros no, todos los servicios de urgencia, digamos, los servicios hospitalarios, lo que hacemos es aislar al paciente hasta que no tengamos un resultado suficientemente fidedigno de la muestra que se hace primero en los laboratorios locales y una contramuestra de seguridad en el Instituto de Salud Pública. Confirmado el caso, podemos decir claramente que tenemos efectivamente un caso de ANTA o de dengue o de fiebre amarilla o de, en fin, todas estas enfermedades que tienen circulación por causa de virus, ¿no?
0: Aprovechando esta conversación, doctor Leonardo Ristori, jefe de urgencia de la clínica Indisa, ¿qué tal el comportamiento de los virus por estos días a propósito de lo que ha ocurrido, excepto con Julio, que ha llovido mucho en los últimos 10 días, vuelven las lluvias, el viento, se espera que las temperaturas bajen, pero ya después que pasen todos estos sistemas frontales, ¿cómo ha estado esto alineado con el tema de las urgencias por algún tipo de virus, por temas respiratorios, en fin, qué tal ha estado eso en estos días?
1: Bueno, hay una fuerte circulación de virus influenza, especialmente influenza A, y un poco menos después influenza B, y hemos tenido también metapneumovirus, hemos tenido rinovirus, pero lo que está apareciendo últimamente en niños es el VRS, el virus sincicial respiratorio, que está apareciendo en niños un poquito mayores, de 2, 3 años, ¿no? El lactante menor que alcanzó a ser inmunizado suficientemente. Hay un llamado a la autoridad sanitaria a vacunarse. No se han logrado todavía las coberturas ideales para generar una inmunización más masiva de la población, y por lo tanto sí nos hemos encontrado con muchos casos de influenza, y muchos de ellos con necesidad de hospitalizarse. En el caso de los niños, tenemos en el servicio de pediatría chicos en ventilación mecánica, están algunos de ellos bastante graves, pero sí confiamos que van a salir adelante. Pero efectivamente sí, hay una circulación viral bastante elevada, y la alerta del ministerio y el llamado a la vacunación está plenamente vigente.
0: Claro, de hecho, en el caso de la influenza, ¿cierto?, se implementó ahora una campaña que partió hace pocos días para ya todos los sectores de la población. Primero se habían enfatizado los sectores más vulnerables, ¿cierto?, de alto riesgo, pero ahora para todo público. Así que está justamente abierta esa campaña para vacunarse, como nos explicaba recién el doctor Leonardo Ristori. Muchas gracias, doctor, por esta conversación.
1: Igual para ustedes, que estén muy bien y a cuidarse.
0: ¿Ya? Gracias.
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3: En este episodio, Peter Gabriel. Pocos trazos de Genesis que Peter Gabriel se llevó al emprender su carrera solista se extinguieron disco a disco. Impulsos sinfónicos o melodías atribuibles a su origen en el art rock lentamente abandonaron su estética para darle espacio a su propio sonido. Esa transición desde una banda fundamental del progresivo hacia un territorio más incierto fue su modo de responder a una escena que en poco tiempo mutó. Y no se trata de una respuesta mecánica al funk. Conectando un espíritu de época que llamaba a no estancarse, Peter Gabriel coincidía con otros nombres cercanos que iniciaban su búsqueda personal. Robert Fripp y Robert Wyatt transitaban por ese mismo rumbo, y Peter Gabriel, que venía de un grupo exitoso, logró una vez más erigirse como un referente. Aunque sus primeros esfuerzos solistas fueron alabados, el cambio de registro es completamente evidente en su disco de 1982, simplemente llamado Peter Gabriel, igual que sus tres antecesores, reconocido también como Security. En él, su destilada música ya estaba más cerca del pop de vanguardia que del prog originario. La evolución encuentra una expresión nítida en el disco Place Life de 1983, donde incluso las versiones de temas de sus primeros álbumes solistas toman otro cariz, dando forma definitiva al Peter Gabriel post-Genesis.

con el productor Daniel Lanois. Junto con eso, Peter Gabriel se sumó con entusiasmo y liderazgo a causas políticas y humanitarias, especialmente ligado a Amnistía Internacional, en una serie de eventos musicales en los cuales fue cabeza de cartel. Os, de 1992, profundizó el alcance masivo de una propuesta que no tenía límites. No conforme con todo lo realizado, en 1989 dio forma al proyecto Real World, integrado por estudios de grabación, sello discográfico e iniciativas de difusión de alcance internacional. El festival WOMAD, con versiones anuales en diversos países, incluido Chile, da cuenta de este esfuerzo de difusión y apoyo. Dueño de un impecable carisma sobre el escenario, además de una consistencia artística envidiable, Peter Gabriel es símbolo de toda una era de la música entre siglos. Innovador, arriesgado, convincente, su música y su impulso han abierto el espectro de lo comercial, sin perder calidad ni contenido social y espiritual.

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2: El primer ministro israelí Benjamín Netanyahu calificó de excelente su octavo encuentro con el presidente Donald Trump en Washington, destacando un objetivo compartido para impedir que Irán obtenga armas nucleares y la coordinación en seguridad regional. Luego, en una entrevista en Fox News, Netanyahu desestimó rumores sobre divisiones con la administración estadounidense, reafirmando una sólida alianza entre ambos líderes. Manifestantes israelíes marcharon en Tel Aviv contra la violencia de los colonos en Cisjordania, ocupada mientras la policía bloqueaba su recorrido y se enfrentaba a los participantes. Las imágenes y videos de Tel Aviv muestran a manifestantes israelíes marchando por la ciudad antes que la policía bloquee su recorrido. Los participantes corearon consignas, sostuvieron pancartas que condenan la violencia de los colonos en Cisjordania y se reunieron en torno a una persona que lleva máscara que representa al presidente estadounidense Donald Trump y al primer ministro israelí Benjamín Netanyahu. La oposición venezolana realizó su primera gran protesta nacional tras el destructivo terremoto del mes pasado que dejó más de 5.000 fallecidos. La movilización de 20 Venezuela coincidió con el segundo aniversario de las elecciones presidenciales, en las que denuncian fraude de Nicolás Maduro frente a los resultados reales que, según ellos, le daban el triunfo a Edmundo González. Las demandas actuales exigen mejoras salariales y un cronograma electoral democrático bajo la gestión del gobierno interino de Delcy Rodríguez, quien asumió el poder con el respaldo de Washington tras la detención de Maduro por parte de Estados Unidos en enero de este año.
3: Queremos tener una Venezuela libre en donde todos nosotros los venezolanos podamos ser partícipes de todo lo que realmente nos han quitado todas estas autoridades impuestas solamente a dedo, sin dejarnos quitándonos la voluntad, que hoy cumplimos 2 años sin tener la prerrogativa de que fuimos como decimos nosotros, los campeones de estas elecciones.
2: Colt Gray, el adolescente de Georgia que mató a tiros a 2 docentes y 2 estudiantes e hirió a otras 9 personas en la escuela secundaria Apalache en septiembre de 2024, fue condenado a cadena perpetua sin posibilidad de libertad condicional. Colt, de 16 años, declinó dirigirse al tribunal antes que se dictara la sentencia. Los familiares de las víctimas y los sobrevivientes reaccionaron con exclamaciones y llanto cuando se anunció la sentencia. La decisión puso fin a una audiencia de 3 días que incluyó la declaración de culpabilidad de Gray, emotivo testimonio sobre el impacto del ataque, sus confesiones ante la policía e información sobre sus motivaciones y su salud mental. Así fue como el fiscal de distrito del condado de Barrow, Brad Smith, pidió al juez que lo condenara a cadena perpetua sin libertad condicional. Esta semana, SpaceX publicó imágenes del exitoso aterrizaje de Starship en el Océano Índico, correspondiente a su 13º vuelo de prueba. El lanzamiento desde Texas se concretó el pasado viernes tras superar retrasos previos por mal tiempo y un fallo técnico en el encendido de motores. En los registros compartidos por la firma de Elon Musk, se observa al megacohete descender de forma vertical y controlada hacia la superficie marina, casi 1 hora y media después de su despegue. Finalmente, la nave se posa con suavidad sobre el agua antes de volcar de costado y quedar flotando. ¿Ya viste La Odisea? Fíjate que hay un problema con esta película. ¿Qué pasó? Se activaron los protocolos de retirada por parte de Universal Pictures. Esto porque anunció esta compañía que buscará todas las vías legales disponibles después de que una copia no autorizada de alta calidad de La Odisea, esta nueva película dirigida por Christopher Nolan, fuera difundida en internet y alcanzara millones de visualizaciones antes de ser eliminada. Nos enteramos de la publicación no autorizada de la película e inmediatamente iniciamos los protocolos de retirada, indicó la compañía en un comunicado divulgado por el portal especializado Variety. El estudio aseguró que se toman muy en serio la violación de derechos de autor y que perseguirán todos los recursos apropiados para proteger este contenido. ¿Qué te parece? La Odisea, generando esta información, que está todo esto disponible ahí en Cooperativa CL, en la sección Magazine, a propósito del impacto además que ha habido en el mundo por esta obra del cine. Son los titulares que mueven al mundo.
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2: Hola, hola, ¿cómo están? Buenos días. El diario de Cooperativa en el aire en esta primera edición de día jueves, jueves 30 de julio, se va el mes de julio, ¿ah? ¿Eh? Bueno, sea mañana, que es 31, pero largo el mes de julio. Jueves 30, hoy día nubosidad parcial en la capital, va a haber solcito a ratos, sol importante, ¿ah? ¿Eh? Hasta 20 grados en la noche, o sea, en la noche, en la tarde, 20 grados, agradable, impecable. Mañana vuelve a llover. Mañana vuelve a llover. Mañana viernes. Y la temperatura actual, 9 grados. Una madrugada muy difícil la que se ha vivido en las calles de Santiago. No exagero, ¿eh? De verdad, una noche muy violenta en medio de la crisis de seguridad que no da tregua, digamos. Más allá de lo que digan las autoridades, de que las cifras ceden. Bueno, la percepción y la victimización que vemos todos los días en las calles es bien terrible, ¿eh? Hay una situación muy compleja, se está investigando, hay un operativo en curso hasta ahora en la zona de Huechuraba, donde han matado a una persona al interior de su casa. Es el hijo de los dueños de la casa, ¿sí? En un asalto, una cuestión bien tremenda, lo balearon ahí. Y en Paine apareció otro cuerpo tirado cerca de un camión, el camión también baleado. Y eso que no le cuento la serie de portonazos que se han producido también en las últimas horas con una banda que anda de tour delictual, parece. Esa es la investigación, al menos hasta ahora. La situación es muy, muy delicada, sobre todo lo de Huechuraba, ¿eh? O sea, el interior de un domicilio, en medio de un asalto, en un barrio además residencial. No sé, los vecinos estaban, pero consternados, digamos, cómo seguir viviendo ahí. Bueno, vamos a hablar de eso. 20 grados en Santiago esta tarde, 18 para Rancagua, 16 en Talca. Ahora, desde Talca hacia el... No, desde el Ñuble hacia el sur, va a llover durante todo el día. En Concepción, desde anoche ya empezó a precipitar fuertemente. Se esperan vientos de hasta 70 kilómetros por hora. Y se ha decidido suspender las clases en toda la región del Biobío. No hay clases hoy en toda la región del Biobío. Además, suben las bencinas. Todavía puede que quede algún servicentro por ahí que no lo haya subido. Si tienen suerte, alcanzan. Más de 30 pesos por litro. El diésel también por ahí, 28, 29 pesos. Sube el petróleo esta mañana en línea con las peripecias de Trump y de Irán y el efecto en los precios del petróleo. Pues así está la cosa. Ahora apareció el MEPCO con todo y amortiguó lo que podría haber sido mucho peor. Pero como sea, 30 pesos no es poco. Para Arica hoy día 22 grados, 20 para Iquique, 20 en Antofagasta, 20 en Copiapó, 17 en La Serena, Coquimbo, 17 en Valparaíso. Yo les decía lo de la zona central, con lluvias desde el Ñuble al sur, las máximas bajitas, 12, 13 grados nomás. Lo mismo para Valdivia, también en Puerto Montt, pronóstico de lluvia, nieve derechamente en Aysén, de nuevo, heladas extremas en Aysén, o sea, estamos hablando de menos 9, menos 8 grados. Menos 5 en Punta Arenas, 3 va a ser la máxima en la capital de Magallanes, 16 para Juan Fernández, hoy día lluvia ahí en el archipiélago, 21 en la hermosa Rapa Nui, en el Océano Pacífico. Jueves 30, así partimos.
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2: Luego estamos en las calles de la ciudad capital, una noche de nuevo, les digo, muy violenta que se ha vivido en medio de la crisis de seguridad. Hay víctimas fatales de esa delincuencia, de esa inseguridad. Hablamos de las bencinas, hablamos de lo que está pasando con las lluvias en el sur. No hay clases hoy día en toda la región del Biobío. Reiterarlo, información que ha confirmado la autoridad en horas de anoche, producto de este nuevo sistema frontal, producto también de los fuertes vientos que trae consigo este frente. Lo primero, lo de CAST en la zona de la emergencia en el Norte Chico, estuvo en la región de Coquimbo y anunció que las lucas de la reconstrucción van a estar contempladas en los presupuestos que vengan. El primero, el presupuesto del 2027, aunque ya se están haciendo, por cierto, arreglo y recuperar la conectividad y todo aquello. Lo que pasa es que los senadores de la zona habían pedido que esto se incluyera en la mega reforma. Vamos a ver cómo se destraba eso. Carlos Ruiz con el avance.
3: El presidente José Antonio Kast visitó La Serena para dar cuenta del trabajo del gobierno con el fin de afrontar los daños que dejó el temporal en la región de Coquimbo. El mandatario afirmó que aún se está realizando el catastro de los efectos que provocó el evento meteorológico y que las urgencias más inmediatas serán abordadas con el 2% de los fondos de emergencia de la misma región. En cuanto a la reconstrucción completa, los fondos necesarios se incorporarán en la ley de presupuestos del 2027. Los detalles de la visita del presidente a la región de Coquimbo los ampliamos más adelante en el Diario de Cooperativa.
2: Uno de los tantos temas en la agenda esta mañana. Jueves 30 ya, Verónica Franco, buen día.
4: Rodrigo Vergara, buenos días. Otro tema, suben los combustibles en una tendencia que se podría incrementar si el conflicto en Medio Oriente mantiene su intensidad. En el análisis de los mercados podría haber un respiro por el lado de la actividad, pensando en el IMASEC de junio, el avance económico con Gonzalo Aguirre.
5: A tres meses y medio de la última alza, hoy volvieron a subir los precios de los combustibles, en torno a 30 pesos por litro, tanto en las bencinas como en el diésel, debido principalmente al encarecimiento del petróleo por la guerra en Medio Oriente, una variación que pudo ser mayor, pero que se frenó parcialmente a través del MEPCO. Sin embargo, podría pasar que la incertidumbre siga presente, los precios internacionales se mantengan altos y futuras alzas no puedan ser suavizadas de la misma manera. De eso, de las presiones inflacionarias y de las proyecciones para la economía, estaremos hablando en esta edición del Diario de Cooperativa.
2: ¿Qué más? Lo de la privatización de Codelco que instaló el presidente del Partido Republicano, senador Esquella, que sabe lo que hace, cuando tironea con esto a su propio gobierno, ¿no? Está peleando ahí también en la derecha la hegemonía con el Partido Nacional Libertario. Chile, vamos, mira así como, ¿qué están haciendo estos callos? Bueno, el ministro Quiroz dice que hay que esperar o hay que garantizar que nunca deje de ser controlada por el Estado la compañía. Otra cosa es asociarse, incorporar capitales en algunas asociaciones público-privadas, pero ya temprano ayer García Ruminó aquí en Cooperativa le cerró un poquito la puerta a eso. Después tanto así que es que ella matizó, pero de todas maneras hay debate. Mariano Reyes.
6: En un verdadero problema metió el presidente del Partido Republicano al gobierno luego de instalar la idea de vender empresas públicas y privatizar Codelco. La moneda dio un rotundo no y la oposición levantó banderas críticas, a tal nivel que el timonel republicano tuvo que matizar sus dichos y plantear que solo se inyecte capital privado en una parte de la Corporación Nacional del Cobre. Sin embargo, esta controversia se suma a otras iniciativas que han empujado republicanos y que han incomodado al gobierno por estar más allá de su hoja de ruta. Vamos a revisar esas propuestas y las reacciones que ha generado en el oficialismo. Todo el detalle lo comentamos más adelante aquí en el diario de Cooperativa.
4: Además, la justicia mantuvo en prisión preventiva al padre de la niña Isidora, la chiquita de 2 años que murió al caer desde el piso 11 de un edificio en Las Condes, mientras su padre estaba durmiendo en una habitación al lado. Tras una confirmación de examen, la fiscalía mencionó que el imputado condujo en estado de ebriedad al llegar al domicilio. Vamos a estar con esa información.
2: Miramos al mundo, como no, tan acontecido, ¿sí?, por estas horas, a los tribunales. En el caso Sartor, hoy día, bien importante, se espera una gran formalización, lo digo por lo largo y por la cantidad de personas, son varias, entre ellas el principal accionista de Sartor, pero además el principal accionista de la U, Michael Clark, que dejó sin efecto la compra de sus acciones en la controladora del club. ¿Cómo va a dejar sin efecto si esto lo había comprado hace tiempo? Además estaba como embargado eso. Así todo, se formó el nuevo directorio. Una cuestión muy rara ella, ¿eh? No pasa mal la U en el escritorio. Pero hay noticias en la cancha también, Verónica.
4: Sí, hay noticias en la cancha. Esta noche llega Bocinha, al final llega de noche, porque lo esperábamos para hoy en la mañana. Para sumarse a Colo Colo, O'Higgins recibe a Boca Juniors por la Copa Sudamericana. Los celestes están obligados a ganar para avanzar desde las 20. Lo sabemos todo en Cooperativa Deportes.
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1: Cooperativa, 6:12. 6:12.
0: En el diario de Cooperativa, son los indicadores económicos.
2: Algo de la economía, hay directorio en Codelco. El primer directorio de Jorge Gómez como presidente ejecutivo. Sí, él es quien encabeza la plana ejecutiva de la compañía. Otra cosa es el cargo de Fontaine, a cargo del directorio, donde se toman las decisiones más bien estratégicas. Después, los ejecutivos las llevan adelante. Se supone que se va a pedir un voto de confianza por parte de Jorge Gómez para algunos cambios. Por ejemplo, deshacerse de algunos activos que terminaron siendo inactivos, importante, mejorar producción, ojalá evitar deuda o más deuda. Hay todo un lío con Codelco, así que lo vamos a poder analizar durante el día. El euro hoy día, 1.070 pesos. El dólar, 933. La UEF en buena hora, planita después del último IPC, pero alta de todas maneras. 40.844 pesos con 79 centavos. Y lo que hemos dicho, suben las bencinas en torno a los 30 pesos hoy día, el diésel por ahí también.
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9: Vamos a las calles de Santiago, damos una primera mirada a la información policial de esta noche, una noche muy, muy cargada de información. Felipe Cofré, ¿cómo estás? Buen día.
10: Hola, muy buen día, Vero. Claro, tenemos que partir con una tragedia que ocurre hace aproximadamente una hora en la comuna de Huechuraba, un violento asalto con la modalidad del turbazo a una casa. Ingresa un grupo de delincuentes que forcejea con uno de los moradores, que es un hombre adulto, hijo del dueño de casa, que lamentablemente fue baleado por estos antisociales y perdió la vida producto de estos disparos. Está trabajando personal de carabineros, todavía no se ha determinado cuál de las policías y sus organismos especializados trabajan en el lugar. Lo cierto es que se trata de, según la información preliminar, de cuatro delincuentes que ingresan a esta casa y que estaban siendo esperados por dos vehículos que se encontraban en el exterior. Una vez efectuados estos disparos, terminan huyendo en dirección desconocida. Hay consternación en el vecindario porque dicen los mismos vecinos que este es un barrio y un lugar tranquilo en la comuna de Huechuraba. Estamos hablando de calle Chipana, en donde ocurren estos hechos. Vamos a hablar de esto más adelante, también de otro homicidio que ocurre en la comuna de Maipo, en horas de la tarde de ayer, en la comuna de Paine, perdón. Vamos a estar dentro de pocos minutos en el lugar, en la comuna de Huechuraba, ya con más antecedentes respecto de este crimen, de esta tragedia ocurrida en el sector norte de la capital.
9: Donde todavía está trabajando a esta hora carabineros y la fiscalía con un joven de solo 23 años asesinado en medio del robo de su casa al intentar enfrentar a los asaltantes que actuaban en el modo del turbazo. Vamos a volver contigo en los próximos minutos, Felipe. Gracias. Buen día.
10: Buen día.
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1: Cooperativa, 6:16. 6:16.
2: 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Estamos esperando sus notas de voz esta mañana para hablar, bueno, de la contingencia siempre del tránsito, el transporte público, que puede servir y ser muy útil para quienes nos escuchan en todas partes del país, donde estén, pueblos, comunas, ciudades, incluso fuera de Chile. Ahora, la crisis de seguridad sigue siendo tema, una de las demandas de la ciudadanía que no logra ser contenida. Ahora el ministro Arrau, el otro día, respondiéndole a las críticas de Camila Vallejo, presentó cifras que según él han ido a la baja en materia de homicidio, secuestro, no sé, la violencia en la macrozona sur, por ejemplo, y otras cosas. Pero la sensación técnica que hay, la percepción ciudadana, no, como que no disminuye, ¿no? Y de eso también viven los gobiernos, de la percepción que tiene la ciudadanía de que finalmente las políticas públicas que se llevan adelante tienen resultados, digamos. Y hechos como los que estamos mirando hoy día son cada vez más o menores. Lamentablemente, hoy día vemos un caballero que lo matan al lado de un camión en Paine y un joven de 23 años que lo balean al interior de su casa, que es el lugar donde uno más seguro debiera estar, al interior de su casa en un robo ahí en Huechuraba. Yo creo que puede ser tema. Y lo otro, bueno, lo de Codelco. ¿Privatizamos Codelco o no privatizamos Codelco? No sé qué piensan ustedes.
9: El gobierno ya dijo que no ayer al planteamiento del presidente del Partido Republicano, el principal partido del gobierno, el partido en el que militaba hasta hace un par de meses el presidente de la República, ¿no? Descartó la solicitud de Arturo Esquella. Primero el ministro de Economía y Minería, luego el ministro secretario general de la presidencia aquí en Cooperativa, y así ha seguido ocurriendo. ¿Eso es algo de desorden o es querer reinstalarse o mantenerse cercano a aquellos que lo sostienen con su voto, mirando, aunque faltan todavía prácticamente 4 años, las próximas elecciones presidenciales? ¿Cómo lo ven ustedes? 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
1: Cooperativa. 6:19 minutos. 6:19 minutos.
2: Allá está en la agenda del deporte, incluso en los tribunales, con lo del caso Sartor. Formalización hoy día. En la cancha se espera a Bocinha, ¿sí? Entiendo que hoy día ya llegaría Bocinha, porque anduvo en Portugal sacando la visa, no tenía cómo. Porque Cabo Verde no basta con venir así nomás con pasaporte a Chile. Tuvo que ir a sacar la visa a Lisboa. O'Higgins recibe a Boca, partido importantísimo para O'Higgins. Tienen que ganar, sí, los celestes, están obligados a eso, si quieren seguir en Copa Sudamericana. De eso y más, Ivo Bay.
13: Este jueves O'Higgins de Rancagua buscará el paso a la siguiente ronda de la Copa Sudamericana cuando reciba en el Teniente a Boca Juniors. En la ida golpearon primero los argentinos, que derrotaron por 1-0 al equipo chileno, quedando de esta forma con la primera opción de clasificar a los octavos de final del certamen continental. Para dicho compromiso, en el conjunto xeneize nuevamente se anuncia la ausencia del chileno Carlos Palacios. El choque, que se disputará desde las 20:30 horas en la región de Libertador, además marcará el adiós del delantero celeste Francisco González, que partirá al fútbol mexicano. Así habló en la previa del duelo el entrenador de O'Higgins de Rancagua. Esto dijo Lucas Bobaglio.
14: Estamos obligados, estamos en casa ante nuestra gente. Yo creo que no es un partido para salir a ver qué pasa, es un partido para ir en búsqueda de nuestro destino, y tendremos que hacer el desgaste. Ojalá tengamos la lucidez necesaria para, en los momentos del partido que la balanza se incline de un lado o de otro, tengamos la sapiencia y el oficio como para poder resolver lo que ese momento nos pide. Y si no tenemos la lucidez que me encantaría que el equipo tenga, tratar de suplirlo con amor propio, esfuerzo, el corazón. Hay veces que uno tiene que apelar también a eso para resolver partidos que no lo puede resolver desde lo futbolístico.
13: En Colo Colo, por su parte, habló su presidente Aníbal Mosa, quien se explayó sobre la llegada de su flamante contratación, el arquero caboverdiano Bocinha. En la reunión de directorio, así confirmó el timonel de Colo Colo la llegada de Bocinha al club de Macul.
15: Bocinha va a estar acá, como les dije recién, a eso de las 20 horas. Como te digo, hubo algún atraso básicamente administrativo, porque él tuvo que estar hoy día a la mañana, en el consulado de Lisboa, obteniendo la visa para entrar a Chile, lo cual se obtuvo hoy día. Ustedes saben que en el tema de Cabo Verde, a ti no te venden el pasaje si es que no tienes la visa. Entonces, bueno, eso se logró gracias a los trabajos que se hicieron de acá también, y dar las gracias a la gente del consulado también de Lisboa. Y bueno, las 20 horas esperemos tener a Bocinha aquí con nosotros.
13: Y para concluir esta entrega, destaquemos el duelo de Alejandro Tavilo por 2/8 de final del ATP 500 de Washington. El número 1 del país saltará a la pista este jueves cuando se mide ante el francés Thierry Adman, a contar de las 4:30 de la tarde. Fue la información del deporte en el diario de Cooperativa.
0: A la vuelta, más información de Chile y el mundo en la primera edición de El Diario de Cooperativa. 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
37: 8 grados. 8 grados en Santiago. Cooperativa. 6:27 minutos. 6:27 minutos.
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0: Revisamos las portadas de algunos periódicos en su versión digital y partimos por cooperativa.cl, que esta hora destaca que el Ministerio de Seguridad expuso baja sostenida en homicidios y victimización en cuenta pública. Esto pese a que en lo concreto, en las últimas horas hemos vivido una jornada bien compleja, particularmente por dos asesinatos, uno en Paine, a un costado de la carretera, y otro en un domicilio asaltado por una turba en Huechuraba. Según las cifras oficiales, la victimización de los hogares cayó de 23,5 a 22,2%. Los homicidios completaron 3 años consecutivos a la baja, pasando de 1.330 víctimas en 2022 a 1.091 durante 2025. Eso todavía gobierno del presidente Boric. Si nos vamos solo a lo que ha ocurrido durante el primer semestre de 2026, al 28 de junio, se reportaron 442 casos. Eso es un 13% menos que los 508 del mismo lapso en 2025. Hay otras noticias. Mantienen prisión preventiva del padre de la niña quien murió tras caer del piso 11 de un edificio en Las Condes. O'Higgins desafía a Boca Juniors en busca de una proeza en la Copa Sudamericana. Y una noticia con pregunta: ¿qué pasará con el directorio de Azul Azul tras anularse la compra de Clark? Son titulares en cooperativa.cl.
1: Clark, que hoy día va a estar en el banquillo de los acusados del caso Sartora. Hay una audiencia prevista para eso a las 9:30 de la mañana. La fiscalía está pidiendo prisión preventiva, o va a pedir, según se sabe, prisión preventiva para los principales involucrados. Y ahí está Michael Clark. Ojo con eso, no solo los hermanos Larraín, que son los controladores de Sartor. El Mercurio: oposición vuelve a tensionarse debido a recriminaciones por trámite de la ley de reconstrucción y las definiciones internas, esto en paralelo del Frente Amplio. Hablaron con el senador Araya y están mirando ahí qué pasa al interior del bloque del partido del presidente Boric. ONG pidió a Estados Unidos condicionar aranceles a Chile por supuesto trabajo forzoso. Productores exigen responsabilidad de formular acusaciones. Lo de la Fundación Libera, claro, porque ayer se accedió a las cartas que había enviado la Fundación Libera, digamos, a algunos parlamentarios republicanos, y sí, pues no eran muy patrióticas, por así decirlo, digamos. Bueno, viene la nota aquí en el Mercurio. Ejecutivo coordina plan para la región de Coquimbo, ahí está la visita del presidente a la zona del Norte Chico. Gobierno alista reforma para incluir en la Constitución el combate al crimen organizado y los delitos emergentes. ¿Qué más? Fauna rescatada tras el temporal. Qué bonita la foto de un cóndor. Desde cóndores hasta guanacos, las especies afectadas por la escasez de alimento, las rachas de viento y el avance de la nieve. Está bueno. Está bonita la foto. Es portada del Mercurio. Ojo lo del Biobío. Dicen que la isoterma cero va a estar muy alta hoy día, además de lo del viento. Así que hay temor de que se activen quebradas, de que baje mucho sedimento, de que llueva donde hay nieve hoy día. Entonces eso puede generar problemas en los cauces. No hay clases hoy en toda la región del Biobío.
0: La Tercera, el titular más destacado: gobierno no descarta incorporar capitales privados a Codelco, pero sin ceder el control. Efecto de los temporales, paso a los Libertadores suma 2 semanas cerrados por nieve. Ya contábamos que había más de 1.600 camiones instalados en ambos lados de la frontera sin poder cruzarla. La Moneda busca elevar seguridad pública a rango constitucional para evitar traspiés en el Tribunal Constitucional. Y los precios de las bencinas suben 33 pesos, se prevé otra alza similar durante agosto. Titulares en La Tercera.
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2: La verdad que tener que escuchar las noticias que cada día la inseguridad que se ha establecido en el país producto de las falsas y puras mentiras de este gobierno de que la delincuencia está a la baja, es lamentable, es triste, es doloroso. Todo se quiere tapar con el dedo, el sol es imposible. A la familia que están pasando esto, mucha fuerza. Buen día, gracias, y Julio, por Dios, que ha sido largo.
3: No se puede eliminar el mal trabajo, la mano ancha que se tuvo con los delincuentes durante 4 años en 4 meses. Qué lamentable lo que pasó en esa casa. Espero que tengamos mejores resultados dentro de este gobierno, que son 4 años. No es sencillo. Fueron 4 años en que se dejó entrar indiscriminadamente delincuentes.
1: el debate sobre la seguridad, teñido por cierto de la política, después de estos hechos que hemos visto en las últimas horas, en particular foco en lo que está ocurriendo. Hay un operativo en curso ahí, se están haciendo diligencias, se está tratando de buscar a los responsables en un asalto, un turbazo aparentemente, asalto al menos, en donde matan a un joven de 23 años al interior de su casa. Estaba en su casa con sus papás, con su familia, entraron a robar, terminó muerto.
0: Seguimos con otras informaciones, nos vamos al extremo norte, sabemos de la fiscalía que instruyó una autopsia bajo el protocolo de Minnesota para esclarecer la muerte de una mujer detenida por la PDI en Arica. Hans Gotterbaum nos cuenta.
4: Una mujer que se encontraba bajo custodia de la Policía de Investigaciones murió minutos antes de su control de detención en Arica. Según información del parte policial al cual tuvo acceso Radio Cooperativa, la mujer identificada como Lorena Mercedes Salguero Figueroa había sido detenida en flagrancia por el delito de violación de morada, razón por la que la PDI la trasladó hasta el Tribunal de Garantía de Arica para su respectivo control de detención. Cuando los detectives la fueron a descender de la patrulla, se percataron que no respondía a las instrucciones, por lo que decidieron trasladarla hasta el Hospital Regional Dr. Juan Noé, recinto asistencial donde finalmente se confirmó su deceso, situación que fue informada también al Ministerio Público como al Instituto Nacional de Derechos Humanos, cuyo director regional Carlos Baeza entregó detalles.
5: Nosotros los únicos antecedentes son básicamente los mismos que murió en este trayecto que iban a ser llevados esta señora a justamente a presentarse el control de detención y fue llevado al hospital, en donde obviamente se confirma después de cierto rato, digamos, el fallecimiento de ella. Todo lo demás nosotros lo mandamos a preguntar oficialmente, porque nuestra labor obviamente tiene que ver con tener toda la información lo más cercana y emitida por los estamentos respectivos, digamos.
4: Desde el Ministerio Público se instruyeron diligencias al OS9 de Carabineros y al Servicio Médico Legal de Arica, quienes deberán practicar la autopsia bajo el protocolo de Minnesota, que se practica a víctimas que fallecen bajo protección de agentes del Estado.
1: Otra cosa, un operativo de Carabineros que deja 90 kilos de droga incautada. Vamos al sur, Claudio Areván.
6: Un operativo coordinado entre Carabineros del OS7 y la Fiscalía de la Comuna de Lautaro permitió la incautación de cerca de 90 kilos de droga y la detención de dos personas vinculadas al tráfico ilícito. El procedimiento se desarrolló con allanamientos simultáneos en las comunas de Villarrica, Lautaro, Temuco y Santiago. En los domicilios intervenidos también se incautaron 4 armas de fuego y municiones. Así lo dio a conocer la teniente de Carabineros Jimena Valle, quien detalló que la investigación buscaba desarticular una banda dedicada al tráfico ilícito de drogas en la Araucanía y en Santiago.
8: Este procedimiento tuvo diferentes intervenciones, tanto en la región de la Araucanía como en la región metropolitana, logrando la detención de 2 personas adultas, la incautación de cerca de 90 kilos de droga, tanto marihuana al tipo elaborada como cocaína, incautación de 4 armamentos, dinero en efectivo cercano a los 15 millones de pesos, y dentro de esto hacer presente que esto corresponde aproximadamente 400.000 dosis de droga que se logró sacar de circulación.
6: Por su parte, el Seremi de Seguridad Pública, Luis Calderón, valoró la coordinación entre la Fiscalía y la Policía Uniformada, confirmando que se trata del decomiso más importante ocurrido en el último tiempo en la zona.
9: Son procesos investigativos complejos en donde ocurrida una situación en el carácter de flagrancia o como resultado de procesos investigativos de hace unos meses. La coordinación que ejerce el fiscal por sobre el equipo a cargo de la investigación es relevante y en este caso la prueba concreta es la tremenda incautación que en lo que va del año es la incautación más grande que logra personal especializado del OS7 en lo que va del año en la región de la Araucanía.
6: En poder de los detenidos fueron encontrados además cerca de 15 millones de pesos en dinero en efectivo. Los detenidos y los medios de prueba quedaron a disposición de los tribunales de justicia en Temuco.
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0: autoridades comunicaron avances en la de la alerta oncológica e hicieron un diagnóstico económico en la cuenta pública del Ministerio de Salud, destacando la necesidad de más disciplina financiera. Hay preocupación además por el aumento de casos de virus Santa. Fernanda Ávila con todo.
11: Primera cuenta pública de la ministra de Salud, May Chomalí, en la que se destacó el resultado de la alerta oncológica, que logró que un 95% de los 30.000 pacientes en lista de espera ya iniciara su atención. A eso se le suma el anuncio del ingreso de todos los tipos de cáncer al GES de manera progresiva hasta el 2031. Además, se realizó un diagnóstico económico en la cartera, con deudas que superan los 240 mil millones de pesos y otros 560 mil millones de arrastre. Para este año se estima que se generen 2.5 billones de sobregasto, correspondientes a casi el 15% del presupuesto anual. La ministra Chomalí mencionó que se ahorrará en el gasto, sobre todo considerando los recortes presupuestarios en el sector.
12: El costo de operar la red pública supera de manera permanente los recursos aprobados para financiarla. Por lo tanto, lo que nosotros estamos solicitando y lo que hemos estado trabajando con los hospitales es hagamos ahorros. ¿Pero en qué hacen los ahorros? Cerremos los sumarios para no tener que tener dos personas contratadas. Perdamos menos medicamentos para no tener que comprar más medicamentos que se vencieron. Vigilemos que las horas extraordinarias son las que se tienen que pagar. Y hagamos compras centralizadas para no tener que hacer tratos directos.
11: En paralelo, hay preocupación por el aumento del virus ANTA. En lo que va del año, se registraron 46 contagios y 18 fallecidos, lo que superó todas las transmisiones de 2025 y aumentó la letalidad hasta el 39%. El ministerio ya decretó

0: Silvestres. El infectólogo de la USACH, Ignacio Silva, mencionó que es fácil confundir los síntomas con otras enfermedades menos graves.
1: El virus ANTA es una enfermedad que se manifiesta principalmente por síntomas respiratorios gripales. Es muy parecido en sus comienzos a un cuadro gripal porque tiene fiebre, dolores musculares, puede haber tos. Rápidamente los pacientes comienzan a deteriorar y a requerir ya un manejo médico y muchas veces cuidados intensivos.
0: Se recomienda especial cuidado en áreas rurales y actividades al aire libre. Si se detecta presencia de roedores, la limpieza debe realizarse con una solución clorada y utilizando guantes y mascarilla.
2: Cooperativa. 6:41 minutos. 6:41 minutos.
3: Luego tenemos contacto con la región de Coquimbo por el tema de los temporales, la zona de catástrofe, la visita del presidente. Ahí CAST descartó que los fondos para esa reconstrucción vayan a provenir de la mega reforma, que le queda un trámite nomás en el Congreso para los próximos días. Todo cuando sigue la pugna entre los municipios y el gobierno por las compensaciones del Fondo Común Municipal. Jorge Espinosa Cuella.
4: La decisión está tomada. El presidente de la República descartó incluir a las regiones de Atacama y Coquimbo afectadas por los recientes temporales en la ley de reconstrucción, a la que sí fueron incorporadas las de Biobío y Ñuble debido a los incendios del verano pasado. José Antonio CAST lo anunció en La Serena al finalizar una gira que lo llevó antes a Vallenar y Copiapó.
5: Y no vamos a innovar en este proyecto de ley, que para nosotros de verdad es muy urgente, y después vamos a avanzar en el tema de la discusión presupuestaria y asegurar que los fondos no van a faltar para recuperar la región de Atacama, para recuperar la región de Coquimbo.
4: Lo acompañaban los senadores oficialistas Sergio Gaona y Matías Walker, quienes pusieron en duda su apoyo a la última norma que queda por votar de la mega reforma. Tras escuchar al presidente, coincidieron en una cosa: faltan certezas.
6: Lo importante no es si la región de Coquimbo ingresa o no formalmente al plan de reconstrucción de la ley miscelánea. Las familias necesitan algo más que un compromiso verbal, necesitan certezas.
7: Las palabras se las lleva el viento. Necesitamos más certezas. No puede ser que en un mes más empecemos recién a discutir cuál va a ser el presupuesto de la reconstrucción de la región de Coquimbo.
4: El veto es la misma herramienta a la que apuntan alcaldes de oposición que en una carta al presidente pidieron modificar la fórmula de compensar a los municipios por el no cobro de contribuciones. Exigen que los 190 millones de dólares sean redistribuidos con un criterio solidario. Escuchamos a Javiera Reyes de Lo Espejo, Christopher White de San Bernardo y a Tomás Bodanovich de Maipú.
8: En 6 comunas se va la mitad de estos recursos y las otras 339 del país se va la otra mitad.
9: Estamos defendiendo a nuestras comunidades, comunidades donde sus calles hoy día están anegadas, donde probablemente hay corte de luz que tienen afectación de horas y horas. Exigimos que se empareje la cancha.
10: Si hay una alternativa, que es que el presidente de la República ingrese un veto aditivo y podamos sentarnos a conversar un mecanismo de compensación justo para los municipios.
4: La preocupación de los jefes comunales de oposición no es compartida por el titular de Hacienda, Jorge Quirós, para quien la compensación a los municipios no es tan importante. Algo criticado por el senador DC Iván Flores y por el diputado del PPD y expresidente de la Asociación de Municipalidades, Carlos Cuadrado.
11: Este proyecto se aprobó, que hay un artículo que no es sustancial ni por cerca del proyecto, así que da un poco lo mismo como se vote.
12: Escuche un poquito más, no sea tan soberbio. Los alcaldes están pidiendo, antes que empiecen a reclamar y en serio.
13: La insolencia verbal y la prepotencia social del ministro Quirós queda a la vista. Es displicente en contra de los alcaldes que son quienes trabajan por la gente.
4: En lo inmediato, el alcalde de Independencia, Agustín Iglesias, independiente por Chile Vamos, se propuso convencer a los senadores de su sector para rechazar la fórmula de compensar a los municipios y forzar así a un veto aditivo.
14: A propósito, sobre este tema, conversaron en lo que queda del día con el alcalde de Cerro Navia, Mauro Tamayo.
15: A mí no me interesa polemizar con los alcaldes, evidentemente. Ñuñoa, Providencia, Vitacura son junto a las Condes las comunas más beneficiadas y uno entiende que le interesa que esto salga así rápidamente y que nadie se entere, pero esto es una situación dramática. Imagínate, Rafael, solo un dato: si se aprueba tal cual la propuesta del gobierno, significa que per cápita, por cada persona que vive en Vitacura, el municipio va a recibir 87.688 pesos por habitante. ¿Sabes cuánto va a recibir Cerro Navia? 38 pesos.
16: De esa manera, ¿qué está en riesgo, alcalde, en definitiva, entonces, con esto?
15: Estamos hablando de una situación bien dramática Y además,

0: Hoy día, por ejemplo, nosotros en Consejo Municipal dimos la discusión, por ejemplo, cuál iba a ser nuestra posición frente a la Asociación Chilena de Municipalidades. ¿Y sabes la discusión lo que nos dijo? Es, y fue votado, todo el Consejo Municipal, de centro-derecha, de derecha y de izquierda, junto al alcalde, votamos de forma unánime lo siguiente: pedirle a la Contralora General de la República pueda revisar cómo el directorio de la asociación tomó esta decisión de apoyar esta indicación. ¿Sabes por qué? Porque la comuna de Las Condes, que es la principal beneficiada de toda esta discusión, 13.000 millones de pesos, costó levantar un dedo y hacer un clic, porque esta fue una votación por WhatsApp, y decir, nosotros apoyamos la reforma del gobierno, siendo un incumbente en esta decisión, siendo la principal comuna beneficiada, lo que debía ocurrir, y esto todos los funcionarios públicos lo sabemos, es el deber de abstenerse cuando tu decisión te beneficia directamente a ti o a quien tú representas. A nuestro juicio, acá hay una transgresión grave al principio de probidad, pero ¿qué estamos pidiendo? Yo hoy día fuimos un grupo de alcalde y alcaldesa a La Moneda. Estamos pidiendo al presidente José Antonio Kast que ejerza el liderazgo, por lo cual la ciudadanía votó por él. Ejerza el liderazgo y a través de un voto aditivo diga todo lo que hemos comprometido como gobierno para hoy día redistribuir en los municipios, sea entregado a través del Fondo Común Municipal. No solamente beneficiando a las comunas más ricas de Santiago, sino que apoyando a todas las comunas de Chile.
1: ¿Con qué convicción se asiste hoy a La Moneda, alcalde?
0: Aquellos que hemos sido amenazados tantas veces, ya hemos perdido el miedo a las amenazas. Nosotros creemos en el diálogo, tenemos la convicción absoluta, y lo que le hace bien al país es pensar en aquellas comunidades que no tienen la posibilidad de estar al aire en una radio nacional como cooperativa. Nosotros estamos pensando en Chile, no estamos pensando en Vitacura, Las Condes, Providencia, estamos pensando en Bulchen, estamos pensando en Los Ángeles, estamos pensando en Lota, estamos pensando en Coyhaique, estamos pensando en Chile entero.
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3: La justicia mantuvo en prisión preventiva al padre de la pequeña Isidora, esta niñita de 2 años que murió tras caer desde un décimo piso en la comuna de Las Condes hace ya varios meses. Brian Galvez con la información.
4: Confirmada quedó la prisión preventiva de Jorge Constanzo, imputado por el delito de homicidio por omisión tras la muerte de su hija Isidora de 2 años y 6 meses, quien el pasado 17 de mayo cayó desde el piso 11 de un edificio en la comuna de Las Condes. De acuerdo con los antecedentes de la investigación, la habitación desde donde cayó la menor no contaba con malla ni rejas de seguridad. Al momento de los hechos, la niña estaba bajo el cuidado exclusivo de su padre, quien dormía una siesta después de haber consumido alcohol durante las horas previas. La indagatoria estableció además que la alcoholemia practicada al imputado pocas horas después del hecho arrojó 0,85 gramos de alcohol por litro de sangre, nivel que de acuerdo con la legislación chilena corresponde a estado de ebriedad. Al respecto se refirió el fiscal de género de la Fiscalía Oriente, Ezio Bragueto.
5: El tribunal nuevamente estimó que estos hechos constituyen un delito de homicidio por omisión en una figura de dolo eventual, que es lo que finalmente busca la fiscalía. Por lo tanto, esto reafirma nuestra calificación jurídica. El padre en este caso simplemente no actuó de la manera que correspondía de acuerdo a su posición de garante.
4: La decisión del cuarto juzgado de garantía de Santiago se produce luego de que la defensa solicitara revisar la medida cautelar impuesta el pasado 20 de mayo por la Corte de Apelaciones de Santiago, buscando reemplazar así la prisión preventiva. A la salida de la audiencia habló la madre de la pequeña Gloria Ortiz, quien cuestionó los argumentos expuestos por la defensa, asegurando que se refirieron a su hija como una cabra chica y no como la víctima del caso. Además, valoró que el tribunal mantuviera la prisión preventiva.
6: Estoy súper afectada porque la defensa trata a mi hija, no por su nombre, sino la trata como una cabra chica que estaba al cuidado de su padre, y me parece una falta de respeto enorme porque mi hija tiene nombre y apellido. Una falta de respeto haberse referido a mi hija de esa manera, o a cualquier niño tratarlo de esa manera.
4: Por su parte, el abogado defensor Cristian Santander insistió en que su representado no escuchó el primer llamado de carabineros porque los golpes a la puerta habrían sido muy suaves. Además, calificó lo ocurrido como un error que podría ocurrir en cualquier hogar y aseguró que el padre de la menor está destrozado.
7: No estaba asignado ese dormitorio a Isidora. Ese no era el dormitorio de Isidora. Era la tercera vez que iba. Estaba recién empezando la posibilidad de que se encontraran en su, en el departamento. Ese es el error, el mismo error que supone dejar una ventana abierta con una piscina y que se muera, el mismo error que supone poner una olla en la primera cocinilla, el mismo error que supone comprar clorogel y dejarlo abajo.
4: De esta forma, Jorge Constanzo continuará en prisión preventiva en el centro de detención preventiva de Casablanca, en la región de Valparaíso, mientras se continúa la investigación sin perjuicio de los recursos que pueda presentar su defensa.
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2: Clases suspendidas para toda la región del Biobío, lluvias intensas en un rango de 12 horas, isoterma alta, vientos de 100 kilómetros por hora. Así será el sistema frontal que se sentirá con fuerza desde hoy en el Biobío, Christopher Espinosa.
9: Un sistema frontal que contempla precipitaciones en un rango de 12 horas que pueden alcanzar hasta los 80 milímetros con una isoterma alta, llevó a que la región del Biobío decidiera suspender de manera preventiva todas las clases, independiente de la administración de los colegios en la región. La medida preventiva fue explicada por la Seremi de Educación, Teresa Carrasco.
10: Es el evento, el sistema frontal más grande que vamos a vivir desde lo que ya llevamos, llegando incluso a 80 milímetros de agua en un periodo de 12 horas, lo que efectivamente puede provocar bastantes anegaciones, desbordes de ríos y dificultades en la población, por lo que en conjunto con la delegación presidencial hemos querido tomar esta medida preventiva para el resguardo de la integridad tanto de los estudiantes como de todos quienes componen las comunidades educativas, que sabemos generan alto flujo en las comunas.
9: En cuanto a las características de este intenso temporal, lo detalló el director regional de Senapred en el Biobío, Alejandro Sandoval.
11: Se esperan hasta 60 milímetros en el sector del litoral, hasta 80 milímetros en el sector de precordillera y hasta 70 milímetros aproximadamente en el sector del valle. El sistema frontal es con una isoterma alta, va a llover donde en estos momentos hay nieve, va a estar sobre los 2000 metros la isoterma, por lo tanto esto va a aumentar el caudal de los ríos. Ya los últimos días atrás hemos tenido eventos de alerta roja en la comuna de Arauco, alerta roja por el aumento de los cauces en la comuna de Los Ángeles, en Cabrero, en Tucapel, producto del aumento del caudal del río Laja, pero con esta lluvia suponemos que la evaluación del riesgo que hacemos es que va a aumentar el cauce de todos los ríos de la región.
9: No solo será lluvia, sino que también hay viento, hay una alerta oceánica que pudiese también afectar al borde costero de la región. Lo explica así el capitán de corbeta Gonzalo Bertelotto, jefe del Centro Meteorológico de la Armada con asiento en Talcahuano.
12: El viento en el borde costero se podría registrar viento arrastrado de 50 nudos, 55 nudos, lo cual equivale alrededor de 100 kilómetros por hora. Para este momento, solamente con el aviso de mal tiempo y temporal que tenemos vigente, va consigo una condición de marejada. Es importante mencionar que no se va a dar un evento como lo que tuvimos el 16 de julio, donde las olas llegaron más allá de 3-4 metros. La altura de olas se espera alrededor de 1.5, 2.5 metros en la condición de marejada. Vientos sostenidos son de 20 a 30 nudos, que son alrededor de 40, 50 kilómetros por hora. Por ende, no es una intensidad de viento que logre generar una altura de ola tan grande.
9: Serán 12 horas de intensas precipitaciones tanto en la costa, en el valle, como en la alta cordillera. Para el viernes se prevé que declinen las precipitaciones, pero el sábado ingresará otro sistema frontal en el marco de este río atmosférico que llega a la zona centro-sur.
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14: Buen día, Diario de Cooperativa. Lamentable lo que sucede, los robos, los asaltos, todo esto que sucede en Huechuraba. Realmente me tiene acongojado. Este gobierno prometió y salió elegido por mejorar la situación. Esta situación se mejora solo con educación, con mucha educación. Eduquemos para que estas cosas no sucedan. Apliquemos fuertes sanciones a los que delinquen. Con eso estamos solucionando algo el problema.
15: Buenos días, Cooperativa. ¿Cómo están? Jorge por acá. Como dijo una auditora, es difícil extirpar en 4 meses todo el libertinaje que hubo dejado por el gobierno anterior. Hoy es fácil para ellos, es una fiesta. Este gobierno tiene que trabajar y yo creo en ello. Las muertes a la baja, pero al final son muertes igual. Son solo indicadores.
16: Está
3: una cosa son las cifras, otra esta cosa de la percepción que decía yo temprano, y los gobiernos saben que cuando la percepción es muy alta hay que hacer otras cosas, digamos, hay que innovar en estos temas, no basta una agenda en el Congreso, o que te digan que se aprobaron tantos proyectos de ley en su momento, o que te digan, no, que usted tú votaste en contra, tú no. Mira, a la larga, eso en materia de percepción ciudadana de inseguridad, poco va a ayudar, poco ayuda.
2: Aunque los datos de victimización general de los hogares cayó de 23,5 a 22,2% según las cifras que entregó el ministro de Seguridad Pública en la última jornada, ha bajado también el de delitos graves como homicidios y robos violentos. Pero eso no necesariamente tiene relación con la percepción de inseguridad que tiene la gente, especialmente en días como hoy, después de lo ocurrido en Huechuraba con este joven de 23 años, hijo de la familia de la casa, asesinado por los delincuentes que realizaron un turbazo.
3: Tenía 23 años, le pegaron un balazo.
2: Así fue. Vamos a saber de eso en unos minutos más con detalle con Felipe Cofré, que está en el lugar.
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7: Violenta noche de robos y homicidios. Delincuentes mataron a un joven de 23 años al interior de su casa en un asalto en Huechuraba.
23: En Paine se investiga el crimen de un hombre cuyo cuerpo fue encontrado cerca de un camión, un vehículo de transporte que presenta varios impactos de bala.
7: Suben las bencinas hasta 33 pesos por litro. El diésel también al alza, 28 pesos.
23: Ministro Quirós y el debate sobre Codelco, dos puntos, comillas. Se puede asociar, tal vez incorporar capital privado, pero nunca dejará de ser controlada por el Estado.
7: También hay polémica luego de que el titular de Hacienda dijera que da lo mismo si se aprueba o se rechaza la compensación para el Fondo Común Municipal en el último trámite de la mega reforma.
23: Clases suspendidas hoy en toda la región del Biobío debido al ingreso de un nuevo sistema frontal. Se espera una isoterma cero alta, ojo, y vientos de hasta 70 kilómetros por hora.
7: Ministra de Salud anuncia la incorporación de todos los cánceres al sistema GIES entre 2028 y 2031.
23: En el exterior, nuevos bombardeos de Estados Unidos, mientras Jordania asegura haber frustrado un ataque iraní. El petróleo vuelve a tocar los $90.
7: Masiva audiencia de formalización en el caso Sartor, incluyendo al principal accionista de Azul Azul, que ahora dejó sin efecto esa compra, Michael Clark. La fiscalía pedirá prisión preventiva.
23: Y en la cancha, con la obligación de ganar, O'Higgins recibe a Boca Juniors en la Sudamericana. Esta noche nos vamos de copa en Cooperativa Deportes.
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23: Mesa de Reporteros, de Reporteras, la primera de la mañana, la de las 7 en este día jueves 30 de julio del 2026, con mucha información, la agenda policial terrible, lo de Huechuraba, el caso Sarton en tribunales que salpica, más que salpica, al directorio de Azul, con 9 grados de temperatura en la capital, vamos a llegar a 21 por la tarde aquí en Santiago con solcito hoy día, mañana vuelve a llover, hoy lluvia todo el día en el centro sur y en el Biobío, ojo que se suspendieron las clases debido a que se teme efecto en la precordillera producto de una isoterma cero alta, va a llover donde hay mucha nieve, la de los últimos días, y además vientos importantes, 22 para Arica, 20 para Iquique hoy día. Apenas uno de máxima en Aysén, con mucha nieve además en esa zona del país.
12: No nos hemos olvidado de lo que ha ocurrido debido a los sistemas frontales ahí en el Norte Chico. Vamos a estar en contacto en los próximos minutos con la región de Coquimbo, con el corresponsal Carlos Ruiz. Ayer estuvo en la zona, el presidente Casta anunció fondos para la reconstrucción. Y vamos a hablar de economía esta mañana contigo, Gonzalo Aguirre. ¿Cómo estás? Muy buen día.
14: Muy bien, ¿qué tal? Buen día. Sí, pues vamos a hablar de cosas de bolsillo, ¿no? En particular de los combustibles que hoy vuelven a subir después de harto tiempo, 3 meses y medio en que se había mantenido más bien a la baja. La última alza había sido hace 3 meses y medio, hace 15 semanas, pero se revierte esa tendencia por la guerra del Medio Oriente que se ha reactivado en las últimas semanas, se acabó la tregua y eso ha presionado al precio internacional del petróleo. Vamos a estar hablando de lo que se espera en torno a esto, una lectura de escenario que es bien complicada, nos dicen los expertos, no hay mucho que adelantar con respecto a un conflicto que genera esto y que es impredecible. Hay mucha incertidumbre en torno a esto, lo vamos a estar revisando también con la expectativa de que exista un repunte, sobre todo en materia de crecimiento en el mes de junio, que ya pasó, pero vamos a conocer ese dato en un ratito más, así que de todo eso en breve.
23: Primero contigo, Gonzalo, hablamos, por cierto, del deporte en la cancha y en los tribunales con Rodrigo Contreras en un ratito, a la espera de Bocinha, ya no va a ser en la mañana, va a ser en la noche, la llegada del portero caboverdiano que va a recalar ahí en el estadio Monumental. Hoy día además hay Copa Sudamericana, se transmite el O'Higgins Boca Juniors.
12: Y nos vamos a las calles de Santiago. Queremos mirar ahora en detalle la información policial de las últimas horas, hacer foco particularmente en lo que ocurrió en la comuna de Huechuraba con un joven asesinado al interior de su casa. Felipe Cofré, estamos contigo.
13: Sí, es una tragedia. Acá en calle Chipana, una familia que sufre el violento robo, la irrupción de delincuentes durante esta madrugada, 4:20 aproximadamente, cuando ingresan estos 6 delincuentes, según el Ministerio Público, a rostro cubierto, que irrumpen cuando esta familia se encontraba durmiendo en las habitaciones en el segundo piso de esta vivienda. Son 12 hermanos adultos de unos 20, 23 años la víctima y junto a su madre, que fueron intimidados con armas de fuego al momento de que estos delincuentes saltaran la reja y a patadas derribaran la puerta. Es uno de ellos, el hijo mayor, el que interviene cuando a su mamá la estaban reduciendo. En ese momento que con un bate de madera él intenta impedir que a su mamá la agredieran, y en ese contexto en que uno de los delincuentes efectúa más de un disparo, uno de ellos da en el cuerpo de esta víctima, que termina falleciendo al interior de su propia casa. Estos delincuentes siguieron con el robo, registraron toda la casa. Dice el fiscal Felipe Olivaría, quien vamos a escuchar a continuación, que estos sujetos pedían dinero en efectivo. Aparentemente tenían conocimiento de que esta familia se dedicaba al comercio, eran comerciantes, vendían ropa importada de China, y se presume que podrían ellos haber intuido que se manejaba dinero en efectivo al interior de esa casa. Se llevaron joyas, objetos de valor, aproximadamente 1.000.000 de pesos en efectivo, y luego huyeron, dejando a esta víctima fatal tendida en el piso. Vamos a escuchar la primera vocería que entrega el fiscal Felipe Olivarí de la Fiscalía Metropolitana Centro Norte, que entrega detalles respecto a la dinámica de este hecho.
15: Saltan la reja perimetral, posteriormente fuerzan la puerta principal del inmueble, ingresan al interior, premunidos con armas de fuego, preguntando dónde estaba el dinero, dónde estaba la plata. Uno de los hijos de la señora que vivía en el lugar, de 23 años, intenta repelerlo, armado con un bate de béisbol de madera, y es ahí donde le disparan, en el segundo piso del inmueble, lo que le provoca lamentablemente el fallecimiento. Posteriormente sustraen diversas especies, teléfonos celulares, joyas, algo más en efectivo, en dinero en efectivo, y finalmente se retiran en los mismos vehículos en los cuales habían llegado al lugar.
13: Claro, eso es lo que se conoce, es lo que se maneja respecto a esta investigación. Se ha determinado por parte del Ministerio Público que sea el OS-9 de Carabineros que trabaje en la indagatoria para encontrar principalmente a los responsables de este delito, que huyeron en dos vehículos de alta gama en los que se transportaban y que se fueron con el botín una vez efectuado el asesinato de este joven de 23 años y el robo de las especies al interior de su domicilio. Hay diligencias en desarrollo a esta hora, hay gran cantidad de efectivos policiales, municipales, a las afueras de esta vivienda ubicada en calle Chipana, en la comuna de Huechuraba. Vamos a cambiar de tema porque no es el único hecho policial. Hay otro homicidio que se registra en la comuna de Paine, en la vía local de la ruta 5. Ahí hay una empresa de venta de fierros reciclados. Aparentemente ese era el objetivo de un grupo de antisociales que circulaba en un camión, tres cuartos. El objetivo era efectuar algún tipo de robo, por razones que se investigan desde el exterior. No sabemos si es desde un vehículo o desde la vía pública, es que se efectúan disparos en contra de este camión tres cuartos, resultando fallecida una de las personas que se encontraba al interior de este camión, que termina por consecuencia chocando contra la reja de esta empresa, porque quien fallece aparentemente sería el conductor de este vehículo. Vamos a escuchar la voz del fiscal del equipo contra el crimen organizado y homicidio, Jans Escobar, quien entregó detalles.
16: El equipo del crimen organizado y homicidio concurrió hasta la comuna de Paine a fin de investigar el homicidio de una persona de sexo masculino que presentaba un impacto de bala en su cuerpo. Además, se encontró cerca del lugar un vehículo con múltiples impactos de bala, razón por la cual concurrió personal de OS9 de Carabineros y la OCAR, quienes se encuentran realizando labores en el sitio del suceso.
13: Y esto se suma a dos hechos que podrían tratarse de la misma banda delictual, portonazos efectuados en las comunas de Peñalolén y Ñuñoa durante la madrugada. Vamos a estar, por supuesto, pendientes del desarrollo de estos temas, por supuesto, de lo más grave que ocurre acá, donde una víctima de robo, un joven de 23 años, termina falleciendo acá en la comuna de Huechura.
12: Lo que ocurre justo el día después de que el ministro de Seguridad Pública expusiera una baja sostenida en homicidios y victimización en su cuenta pública. Las cifras oficiales dicen que la victimización de los hogares cayó de 23,5 a 22,2 y que los homicidios ya completan 3 años consecutivos a la baja, pasando de 1.330 víctimas en 2022 a 1.091 durante 2025. Todavía eso era gobierno del presidente Boric. Ha habido sí también una caída en las cifras en lo que se refiere a los primeros meses de este año 2026. Al 28 de junio se reportan 442 homicidios consumados, y eso es un 13% menos que los 508 que hubo en el mismo periodo en el año 2025. El problema es que todas estas cifras se ven cruzadas por situaciones tan duras y tan violentas como la vivida en Paine y particularmente ahí en un domicilio en la comuna de Huechuraba. Felipe, seguimos atentos a lo que ocurre con la investigación de ese caso particularmente. Muchas gracias. Buen día.
13: Buenos días.
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22: Cooperativa. 7:18 minutos. 7:18 minutos.
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25: Buenos días, amigos de Cooperativa.
30: Hola.
25: Juan Francisco por acá.
30: ¿Qué tal?
25: Bueno, los resultados que estamos teniendo hoy en tema de delincuencia, está más que claro. Nos mintieron, nos estafaron. Bueno, me siento tranquilo porque yo no voté por este gobierno, pero la gente que sí creyó en él, les prometieron seguridad. Al final la seguridad era solamente, le daban seguridad a los grandes empresarios. Una pena, quedan 4 años.
31: Hola, muy buenos días, Radio Cooperativa. El tema de la delincuencia se viene arrastrando hace bastante tiempo de gobiernos anteriores. Entonces, fome, qué gobierno, fome.
2: siempre se está descartando con el gobierno anterior, si el tema de la delincuencia es un tema que arrastra el poncho hace un par de gobiernos atrás, bastante gobiernos atrás. Y la delincuencia, si no le pones mano firme ahora o en el gobierno que viene o en el gobierno de turno, no nos va más difícil que nos libremos de Don Quijote.
23: Hay zapatos chinos aquí. Además tiene que ver mucho con la expectativa. Acuérdense, en algún momento Sebastián Piñera llega al poder con esta frase de que se le va a acabar la fiesta a los delincuentes.
12: Y que se va a bloquear o cerrar la puerta giratoria.
23: Se trababa la puerta giratoria. Después hubo otras prioridades, hubo otras preocupaciones. La crisis de seguridad le pegó en las narices al gobierno Gabriel Boric hace algunos años y tuvieron que implementar ya con Carolina Toá en Ministerio del Interior una serie de reformas, proyectos de ley, cuestiones que contaron además con la venia en ese momento del mundo de Chile Vamos, no así con en todos los casos con republicanos. Por ejemplo, la creación del Ministerio de Seguridad republicano no dio los votos, ¿ya? Pero claro, en otras cosas ni siquiera las fuerzas de ese gobierno daban los votos. La izquierda del Frente Amplio y el PC nos respaldaron en muchas ocasiones lo que se hizo en materia de seguridad a la propia ministra Toá.
12: Se cuestionó el trámite de la ley Nadine Retamal,
23: por ejemplo, las usurpaciones, etcétera. Entonces, en todos los sectores políticos se pasan cuenta y Kast llega con este discurso de que puede sonar hoy día incluso voluntarioso
12: de la emergencia.
23: La emergencia en seguridad. Ahora, el tema es que además se perdieron 2 meses, da la impresión, ¿no? Da la impresión que se perdieron 2 meses, al menos desde lo político, con la conducción de Trinidad Steiner al mando de ese ministerio. Hoy día está el ministro Arrau, que además tiene hoy día una presentación a propósito del crimen organizado, va a estar con Luis Cordero, con el que ha conversado bastante. Se han hecho algunos esfuerzos y según él han bajado las cifras, como con una cuestión de actitud más que de política pública, diría uno, porque en rigor han pasado apenas 4 meses. Pero de todas maneras ese bichito de la política y ese tema de la expectativa sembrada también le juega en contra, no solo a esta administración, a otras le ha pasado lo mismo.
12: Ahora, la caída en las cifras de homicidio y la reducción en la victimización está basada en hechos concretos.
23: Sí, claro, sí, claro.
12: Y no se refiere solo a los 4 meses que lleva el gobierno o a los 6 meses de este año 2026. No, estamos hablando de una tendencia que viene desde el año 2022. O sea, por lo menos desde el inicio del gobierno del presidente Boric hasta el final del gobierno del presidente Boric, no había una caída en homicidios y en victimización. Lo que pasa es que en días como hoy cuesta verlo con la distancia necesaria, porque es muy violento lo que ha ocurrido, tanto en Paine, con esta persona encontrada muerta a la orilla del camino al lado de un camión, como con lo ocurrido en Huechuraba, con este turbazo que termina en el asesinato del hijo de los dueños de casa, un joven de solo 23 años, que sorprendió a las 4:30 de la mañana por este grupo de delincuentes, intenta de alguna manera hacerle frente, o al menos eso es lo que se ha planteado. A lo mejor solo se despertó y dijo, ay, ¿qué está pasando? No sabemos. Y terminó baleado, asesinado en su casa. Entonces, cuando ocurren cosas tan violentas como esta, cuesta mirar con la perspectiva de las cifras que dicen que efectivamente hay una baja en los homicidios y hay una reducción en la victimización. Ustedes pueden seguir opinando al WhatsApp cooperativo, el de siempre, el +569-78-880770.
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12: Estamos mirando lo que ocurre en el Biobío, donde hay anunciadas nuevas lluvias a partir de esta jornada y suspensión de clases incluso, pero no perdemos el foco, de lo que ha ocurrido en el norte chico. El presidente Kast ha visitado la región de Coquimbo, anunció que los fondos para la reconstrucción se van a obtener de la ley de presupuesto 2027. No todo el mundo quedó muy conforme. Carlos Ruiz es nuestro corresponsal y nos cuenta todo. ¿Cómo estás, Carlos? Buenos días.
3: Hola. ¿Cómo están? Muy buenos días. Sí, efectivamente, el presidente ayer llegó a la región de Coquimbo, cerca de las 4 o 5 de la tarde, ahí al sector del Faro de la Serena, acompañado de los ministros Jorge Quirós e Iván Poduje, y autoridades obviamente regionales como el gobernador Cristóbal Juliá, la alcaldesa de la Serena, para hacer un punto ahí referente a cómo va el avance de la reconstrucción y la atención también de la urgencia más inmediata tras el paso de este sistema frontal que dejó graves daños en la región de Atacama y en la región de Coquimbo. Había mucha expectativa respecto a si el presidente iba a anunciar nuevos recursos, fondos frescos para poder atacar la emergencia, pero eso se fue diluyendo con el correr de los minutos. El presidente hizo alusión a que la emergencia inmediata está siendo atendida de buena manera con ministros desplegados en el territorio, además con todos los estamentos del Estado, y que esta emergencia en lo más inmediato va a ser atacado con el 2% de los fondos regionales de la misma región de Coquimbo, y que lo que tiene que ver con la reconstrucción ya a largo plazo, se estima 2 años de reconstrucción y un monto cerca de los 500 a 700 millones de dólares, va a ser financiado en la próxima ley de presupuesto, asegurando sí que van a estar los fondos, pero también haciendo un llamado a todas las bancadas a aprobar los recursos que requiera la región de Coquimbo. Vamos a revisar las declaraciones del presidente Kast respecto a cómo se va a financiar la reconstrucción de las regiones de Atacama y de Coquimbo.
4: Y ya comienza ahora en septiembre todo lo que es la discusión de la ley de presupuesto. Es una ley de presupuesto que va a tener que tener modificaciones, donde le vamos a pedir a todos los parlamentarios su colaboración, porque los recursos siempre son escasos y las necesidades son muy altas. Por lo tanto, tendremos que ir viendo cómo ajustar para recuperar, reconstruir las regiones más afectadas, que son la región de Coquimbo, la región de Atacama. Como hemos señalado y lo reiteramos, el ministro de Hacienda, los recursos van a estar disponibles para esa reconstrucción.
3: Van a estar disponibles, pero siempre sujeto a la discusión parlamentaria, todo esto en el marco de estrechez fiscal que ha presentado el gobierno y particularmente el ministro de Hacienda. Hubo opiniones encontradas, algunos valoraron la medida, como el gobernador Cristóbal Juliá, que se manifestó contento con la fórmula que presentó el gobierno. Vamos a revisar lo que dijo la máxima autoridad regional, Cristóbal Juliá, respecto a los anuncios del presidente.
6: Sí, esto lo conversamos el día de ayer con el ministro Quirós, estuvimos en Santiago, fuimos citados, hoy día el presidente está acá en la región, lo que es una tremenda señal de que hay preocupación por la región de Coquimbo, y lo conversamos ayer con el ministro. Primero, se tiene que echar mano a los fondos de emergencia, que eso es lo que se va a trabajar durante el presente año, sumado a lo que nosotros estamos disponiendo como gobierno regional. Y a partir del próximo año, de enero del próximo año, se tiene que crear una glosa especial, específica, para la reconstrucción de la región de Atacama y región de Coquimbo, y eso se va a discutir en la ley de presupuesto del 2027. Por lo tanto, está la voluntad.
3: Esta es la voluntad, dice Cristóbal Juliá, y también se apela a la voluntad de la gente, porque el ministro Jorge Quirós también se refirió a este a fondo de reconstrucción donde los particulares y las empresas pueden hacer donaciones accediendo también a beneficios tributarios como parte de este plan de reconstrucción. Como les contaba, no todos quedaron tan contentos con estos anuncios. El senador Matías Walker, por ejemplo, señalaba que no descarta que se presente un veto aditivo a la mega reforma, aprovechando que ya va a haber un veto aditivo por el anatocismo, así que hay varias fórmulas que todavía están sobre la mesa, pero ya el gobierno está descartando, por ejemplo, incluir a las regiones de Atacama y Coquimbo dentro de la mega reforma, o bien recurrir al 2% constitucional en casos de estado de catástrofe. Verónica Rodrigo.
23: Claro, por ahora todo indica que se ocupan los fondos de la emergencia que están previstos para eso en los presupuestos regionales, y se verá después qué viene para el próximo año. Recordemos que la mega reforma está en el último trámite. Esto merecería eventualmente una indicación comunicación de última hora. Yo no sé si hay ni siquiera espacio para una cosa así hoy día, que es lo que está pidiendo, por ejemplo, Matías Walker. Vamos a hablar con él pasada las 8:30 de la mañana, si es que quedó más tranquilo, digamos, y se va a poner el voto en el último trámite del proyecto.
12: Oye, Carlos, ¿y qué pasa en lo concreto en la región? Las imágenes que veíamos ayer, por ejemplo, de la playa de La Serena, Coquimbo.
23: Desoladora.
12: Claro, y uno dice, es imposible que se empiece a trabajar efectivamente ahí con mucha fuerza si los esfuerzos deben estar dedicados, no sé, pues, a las partes donde vive gente y que también están muy complicados.
23: Ya, uno dice lo más urgente, los caminos.
12: Claro.
3: Claro que sí, referente al borde costero, se ha puesto énfasis en una alianza público-privada. Ayer también estuvo la gente de la Cámara Chilena de la Construcción, que junto al municipio van a disponer de los recursos en lo que estiman ellos para poder remover los cerca de 8 kilómetros de basura que hay en la playa La Serena. Ayer, en la puesta en escena que había con el presidente, se veían máquinas ayer trabajando detrás del presidente, un poco para enfatizar esa idea, pero también queda todavía muchísimo por hacer en los valles interiores. Hay mortandad de animales caprinos que recién ahora se está poniendo en el tapete, producto del mismo sistema frontal. No hay forraje para los animales, recuerden que hay hectáreas productivas que fueron arrasadas por el temporal. Todavía queda muchísimo por hacer, pero como les comentaba, el gobierno ya cerró la puerta un poco a introducir recursos frescos para atacar esta emergencia, y todo va a ser atacado con los fondos del 2% regional.
23: O sea, lo que dice Quiroz es que plata va a haber, dependiendo de dónde se saque. Lo último, esta es una zona muy relevante para el turismo,
12: sí, pues,
23: en Chile. El Valle de Elqui, la zona de La Serena, Coquimbo, la zona de la costa de Guanaqueros, Tongoy y otros lugares que están muy dañados. Entonces,
12: un poquito más al norte.
23: Uno dice que queda todavía. Por ejemplo, Punta de Choro. Queda todavía para el verano, pero no queda tanto. Y viene septiembre, o sea, no, son lugares donde la gente.
3: La Pampilla, por ejemplo.
23: Exacto, vive de eso, ¿no?
3: Por supuesto, por supuesto. De hecho, ayer el alcalde Ali Manuchere señalaba que se va a evaluar respecto a la realización de la fiesta de la Pampilla, si es que se va a reducir el presupuesto. Quedan solo 50 días para ello.
12: A ver si alcanza o no alcanza la plata, si se va a tener que destinar a lo urgente.
23: Hay una cosa tradicional, cultural también.
12: Agua, claro. Luz, en todas partes y hay en la región, ¿o no, Carlos?
3: Persisten algunos clientes que todavía no tienen agua. Yo ayer les contaba que la alcaldesa de La Serena, Daniela Norambuena, va a presentar un recurso de protección precisamente por la afectación que hubo con el corte del suministro de agua potable. La empresa ha señalado que, a su entender, no deberían haber compensación a los clientes porque esto se trata de un evento de fuerza mayor, lo que se contrapone a la visión de la alcaldesa y de varios parlamentarios de que esto fue anunciado con mucho tiempo y que la empresa no tomó las previsiones para poder asegurar el suministro de los habitantes de La Serena, Coquimbo, Andacollo o Valle, que fueron las comunas más afectadas con este corte de agua potable, incluso hasta por 9 días. Así que es una situación compleja que enfrenta a la sanitaria también con las autoridades locales.
12: Carlos Ruiz, el corresponsal del Diario de Cooperativa ahí en la región de Coquimbo, con toda la información. Seguimos en contacto, Carlos. Muchas gracias.
3: Por supuesto, que esté muy bien.
23: Chao, chao.
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42: 8 grados. 8 grados en Santiago. 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
2: La economía y el manto de incertidumbre que llega desde el Golfo Pérsico. Hoy día el petróleo en los $90 el barril. A tenerlo presente, suben los combustibles después de que se rompió la tregua hace algunas semanas, bueno, hace algunos días ya. Se supone que el IMASEC de junio viene mejorcito, Gonzalo Aguirre, en esto que el ministro Quiroz llamó en su momento el punto de inflexión, ¿no? ¿Qué tal?
3: Sí, bueno, 15 semanas después de la última alza en los precios de los combustibles, a partir de hoy se vuelve a registrar un incremento en las bencinas de 32,9 pesos por litro y del diésel que suma 28,5 pesos por litro, una variación que ya se venía anticipando hace un tiempo por el término de la tregua y la reactivación de los ataques en Medio Oriente con una guerra que partió hace ya 5 meses. Se trata de todas maneras de una variación que pudo ser más pronunciada por el incremento del precio internacional del petróleo. De hecho, en la última jornada, ya lo decías, el Brent volvió a encarecerse un 7%, cerró por sobre los $90 el barril, pero que fue contenida a través de ajustes aplicados por el Ministerio de Hacienda en los parámetros.

0: internacionales, su efecto en la inflación, por ejemplo, aquí en nuestro país. Solo incertidumbre, nada claro todavía, es lo que comenta Michelle Lavey, académica de la Facultad de Economía, Negocios y Gobierno de la Universidad San Sebastián.
1: Como hemos observado, el alza de precios y las bajas de precios en los mercados internacionales han sido continuos, hay mucha volatilidad y por lo tanto es imposible saber si la próxima semana vamos a tener un alza de precios de combustibles, una baja de precios de combustible o una mantención de precios de combustible. Hoy día con la información que se tiene es imposible de saberlo y por lo tanto hablar de mayores o menores impresiones inflacionarias a partir de lo que está pasando hoy día en los mercados es imposible porque no existe certeza acerca que nada. Lo que sí es cierto es que con esta nueva alza vamos a tener mayor presión inflacionaria que la que teníamos hasta la semana pasada, pero probablemente menores a las que se tenían en principio cuando se esperaba que esto pudiera durar todavía más.
2: Qué complejo lo que dice Michelle Lavey en el sentido de que es imposible saber qué va a ocurrir con el precio del petróleo en los próximos días, aunque uno puede ir haciéndose una idea cuando lee esta mañana que Irán dice que los países que colaboren con Estados Unidos van a recibir una respuesta dura, ratifica el cierre de Hormuz, dicen que la vía marítima no podrá reabrirse mientras sigan los bombardeos de Washington. Uno dice, mientras no se reabra totalmente Hormuz, mientras no haya paz real en esa zona del mundo, está difícil un cambio positivo en los precios del crudo.
3: Claro, porque esa volatilidad, esa incertidumbre finalmente trasunta en puro pesimismo, ¿no? Y eso también afecta a la economía, ¿no? Tiene un efecto directo en la inflación, pero también genera un ambiente como poco propicio. Yo decía adelante, se vende lo del IMASEC de junio, vamos a ver qué pasa después con las nuevas cifras de julio, qué sé yo, que vayamos conociendo, pero entre medio vamos a conocer, por ejemplo, Gonzalo, la última cifra de empleo. Y ahí de nuevo, problemas.
0: Claro, estamos a la expectativa, podemos decir, esta variación se conoce en la antesala de varios datos económicos que están por publicarse. Ya supimos esta semana que la tasa de interés va a seguir en 4,5%, así lo decidió el Consejo del Banco Central, y este viernes justamente vamos a saber cuál fue la variación del desempleo entre abril y junio, trimestre en el que probablemente tengamos malas noticias, de acuerdo a lo que ha comentado el viceministro Daniel Mas. Sin embargo, este lunes sale el IMASEC de junio, mes para el cual el titular de Hacienda anticipó una inflexión, un dato de crecimiento mensual positivo después de 5 caídas consecutivas en el año, lo que descartaría una recesión técnica. Pero la inflación también dará que hablar con el dato de julio que va a ser publicado el viernes de la próxima semana. Sobre estas proyecciones para la economía, considerando estos factores, el tema de los combustibles, escuchamos a Rodrigo Montero, decano de la Facultad de Administración y Negocios de la Universidad Autónoma.
4: En general se espera un repunte en el margen de la economía para el segundo semestre, básicamente porque los shocks negativos de oferta que han estado afectando a la economía van a disiparse y también asumiendo un entorno internacional más benigno, eso debiera también naturalmente empujar la economía a recuperar el ritmo de lo que es su velocidad tendencial. No obstante, también es cierto que hay factores estructurales que están empujando a la economía hacia atrás y que por lo tanto, más allá de que los efectos cíclicos puedan disiparse en el corto plazo, y dar paso a un ciclo más favorable durante el segundo semestre, no se puede descartar también que este tipo de medidas que tienen que ver básicamente con el incremento en el precio de los combustibles terminen por abortar finalmente esta débil recuperación, esta esperanza que hay de que la economía retome el dinamismo.
0: Hay una mirada con respecto a lo que se espera para los próximos datos. Ojo que mañana será interesante también lo que diga el INE, además de lo relativo al empleo, con sus índices de producción industrial, de actividad de comercio y de ventas de servicios de junio. Van a servir como adelanto para saber si efectivamente el IMASEC del sexto mes, que cierra ya el primer semestre del año, será más auspicioso. digo, que los registrados entre enero y mayo.
3: Sí, ahora un apunte respecto de lo del empleo, porque anteayer se anunció un plan bien relevante. Es verdad que ahí incluía algunos proyectos ya comprometidos, pero en materia de empleo, por parte del ministro de Grange, del ministro Mas, un tema con infraestructura pública contundente para los próximos años, con inversión grande y todo eso, y al final lo opacó el propio presidente de los republicanos lanzando lo de Codelco y terminamos todos hablando de eso.
2: Y no de empleo.
3: Y no del plan que había lanzado el Ejecutivo. Entonces, hay un problema ahí comunicacional importante también. Esto también se juega desde ese punto de vista, la política hace rato que se juega desde la comunicación.
0: Un dato adicional ahí, hoy séptima sesión de la mesa interministerial por el empleo en la sede del

0: Ministerio del Trabajo, precisamente esta mañana va a estar el ministro Mas, el ministro Rau, también la ministra Marín, así que eso para esta jornada.
1: Sí, ahí se va a hablar seguramente también de los cambios laborales que se preparan, y ojo que hay pauta de la CUT, que está contra lo que se sabe hasta ahora de eso, que tiene que ver con la jornada laboral y otras cosas.
2: Gonzalo, vamos a seguir pendientes contigo de lo que ocurre en materia económica durante esta jornada. Gracias por todo, que tengas buen día.
0: Igualmente, muy buen día.
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8: Cooperativa. 7:48 minutos. 7:48 minutos.
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1: Uno quisiera hablar solo de lo que pasa en la cancha, pero no va a poder ser. Menos cuando se filtran estos mensajes de WhatsApp de la gente de Sartor, donde uno le dice, ¿saben qué? Mejor que siga perdiendo la U, así la compramos más barata. Rodrigo Contreras, ¿qué tal? Buen día.
9: Hola, ¿qué tal?
2: Buenos días.
9: Sí, pues esto fue previo a la compra que hizo Sartor de la propiedad Azul Azul, año 2021, cuando la U estaba peleando por no descender. Desde esa época surgen estos WhatsApp del grupo Sartor, que hemos conocido durante las últimas horas. Ese fue el reportaje de Tele 13. Así que bueno, hoy creo que vamos a conocer mucho más detalles al respecto. Es la audiencia de formalización de 11 ejecutivos de Sartor, incluido Michael Clark, el expresidente de Azul Azul, 9:00 a.m. en el Centro de Justicia, donde la Fiscalía ya ha informado, según publica el diario La Tercera, que pedirá como medida cautelar el arresto. Así que exactamente.
1: Sí, y da la impresión de que Clark, para evitar esa prisión preventiva, decide dejar sin efecto la compra que él hizo a través de Tactical Sports el año 2024. Y la pregunta ahí es, ¿qué pasa ahora con Azul Azul? Pues si él era hasta ayer el máximo controlador, los directores que puso en el directorio que se junta más rato.
9: Exactamente, esa va a ser una gran interrogante. Ayer a las 14 horas ya Pancho Caneo anticipaba este movimiento y se dio durante la tarde como un hecho esencial. Se desprende o anula en rigor este proceso de compra del 63% de las acciones, como una jugada básicamente para atenuar un poco estas medidas cautelares. Veremos si son atendidas, pero bueno, es una maniobra judicial, obviamente recomendada por sus abogados tal vez, así que se desprende de estas acciones que están en prenda, digamos, no es que inmediatamente vayan a ser puestas a la bolsa, sino que están en prenda, quedaron en manos de un liquidador, de Eduardo Godoy, quien tiene un historial bastante bastante particular, ¿eh? Trabajó con Juan Carlos Zaffi en la quiebra de Colo Colo, había sido suspendido como síndico de quiebra, enfrentó ahí un par de conflictos, incluso con una inmobiliaria, entonces...
2: Y ahora viene... él tiene la administración de la liquidación de Sartor.
9: Exactamente.
1: O sea, Azul está en manos de una liquidadora.
9: Exactamente. Y gran parte de la propiedad, la mayoría de las la mayoría de las acciones están a cargo de este señor. Entiendo que en septiembre tendrán que llamar a una junta de accionistas extraordinaria para tomar allí una decisión, y claro, si Clark no sigue, tienen que salir todos los directores que están hoy bajo su mano, incluida la presidenta de Azul Azul. Así que vienen tiempos bien confusos para la propiedad de Azul Azul.
2: Uno entiende que esta maniobra podría ser utilizada por la defensa de Clark para decir, sabe que él ya no controla el principal activo que se está cuestionando. La compraventa nunca se consolidó económicamente porque no se pagó el precio y Sartor incumplió el aumento de capital que había comprometido, se estaba restituyendo el bien a la sociedad en liquidación. Pero esa resiliación que ha hecho Michael Clark no elimina lo ocurrido entre el año 2021, entiendo, y ahora,
1: no, claro,
2: y 2026.
1: Una serie de delitos económicos da la impresión, eso es lo que va a acusar la fiscalía.
9: Exactamente, esa va a ser materia de la formalización durante esta mañana, veremos si es atendida esta medida cautelar de prisión preventiva que quiere solicitar la fiscalía, que tiene muchísimos antecedentes más allá de este último movimiento de Michael Clark.
2: Oye,
9: el 6 de septiembre me cuentan acá.
2: Una pregunta más con esto, ya. Como todo se devuelve y la mayor parte de las acciones están en propiedad de Sartor, entonces ahora el club de nuevo queda vinculado a un activo de una empresa en liquidación, con acciones embargadas y con acreedores que van a buscar recuperar su dinero.
1: Claro, exacto.
2: ¿Sí?
1: O sea, para los acreedores esto es una buena noticia.
2: ¿Hay alguna sanción deportiva de por medio o no? La NFP podría decir, ¿cómo? ¿No, nada?
9: No, entiendo que no. Los dirigentes sí. Me imagino que acá habrá algún proceso por parte del Tribunal de Honor, pero una sanción deportiva yo entiendo que no, en estos casos, porque son cuestiones de propiedad de club. Pero sí, imagino yo que existirá algún tipo de denuncia por parte del Tribunal de Honor, porque acá se actuó con dolo en esta situación.
2: Se entiende, ¿no?
9: Claro, absolutamente.
2: Fuera y tratando de
1: se compró con plata de gente que no sabía lo que estaba comprando.
9: Exacto.
1: Después no sé de dónde vino la plata.
9: Sí. Y ahí es donde actúa bajo la sombra, que también está involucrada en el fútbol y en otros clubes.
1: ¿Quién está detrás de Clark? De esa
9: exactamente.
1: Operación.
9: Oye, me cuentan acá, el 6 de septiembre hay junta acreedores extraordinaria para tocar el tema este y veremos si allí hay movimientos. Es una incertidumbre lo que va a pasar con la U en cuanto a esa propiedad del 63%, si está en prenda, y lo que vaya a suceder con los directores también.
1: El otro paquete es el de Correa, que en su momento fue abogado de Michael Clark.
2: O sea, están todos vinculados.
9: Y que no se sabe quién le puso plata.
1: ¿De dónde puso la plata? ¿De dónde sacó la plata para hacerse el resto de las acciones?
9: Sí.
2: Abogado de Michael Clark, uno podría pensar que la plata viene del mismo lado.
1: Uno podría pensar, claro, cualquier cosa, pero en el fondo Correa es el que pone a algunos directores en este directorio actual, por ejemplo, a José Miguel Insulza.
2: El ex senador Insulza.
9: Exactamente, también. Bueno, veremos. Va a ser una situación bien confusa para Azul Azul de aquí a las próximas semanas. Veremos cómo se toma toda esta situación, veremos cuál es la reacción de la presidenta de Azul Azul, porque ella llega, por supuesto, a través de esta...
1: De Clark.
9: De esta compra del 63%, claro. 9 de la mañana, en el Centro de Justicia parte esta formalización, estaremos muy atentos al respecto. Bocinha finalmente llega hoy, esta noche, sí o sí. Tuvieron que cambiar los pasajes ayer, el vuelo es bastante largo, de Cabo Verde a Lisboa, Lisboa a Madrid, Madrid Santiago, 20:30 va a llegar a nuestro país en ese vuelo Bocinha. Mañana o el sábado va a ser presentado en el Estadio Monumental, no está confirmado eso, y bueno, Aníbal Mosa comentó sobre esta llegada y este debate que hemos tenido durante toda la semana, tapar a Gabriel Moreira con la llegada de este arquero cuarentón, esto dijo.
10: Creo que aquí lo que va a ganar Gabriel va a ser en experiencia también, o sea, nosotros si hubiésemos traído un arquero de 25 años o 28 años, seguramente ahí sí que estaríamos tapando de verdad a Moreira. Pero cuando traemos un jugador de la edad que tiene Bocinha y por el tiempo que viene, creo que ese aprendizaje le va a servir mucho a Gabriel. Nosotros no vamos a tapar por ningún motivo a Gabriel, es un proyecto que tiene la institución y la verdad las cosas que, como te decía recién, creo que va a ganar mucha experiencia.
11: ¿Debería seguir atajando hasta la adaptación de Bocinha?
10: Eso va a ser una decisión del técnico, Rodrigo. Eso va a tener una decisión del técnico. Nosotros lo que cumplimos es darle las herramientas al cuerpo técnico y después la decisión quién va a jugar, quién no va a jugar, eso habrá que preguntárselo a Fernando.
2: Ya, entonces, perdona, pero si entendí bien, viene seguro por 6 meses.
9: Sí.
2: Y un año más, dependiendo del técnico.
1: Si es que.
9: Sí, exactamente.
2: Y de él también, supongo, si se acostumbra, si le gusta y
1: todo. Exacto. A lo mejor el clima un poquito distinto, pero.
9: Sí, demasiado.
2: Va a llegar con frío, de hecho.
9: Sí, ayer veía un video de él promocionando la película de Spider-Man, y bueno, se ve bien, bien tropical el ambiente ahí en Cabo Verde, la verdad. Así que esta noche llega Bocinha a nuestro país, estaremos allí atentos. Por la noche estaremos transmitiendo el partido Higgins con Boca por la Copa Sudamericana, así que estaremos en contacto directo ahí con el Seba Aguilar, que va a estar recibiendo a Bocinha. Veremos si llega la gente, si hay ambiente ahí en el aeropuerto con la llegada de este arquero mundialista.
2: Uno sí. Se imagina que los hinchas van a estar esperándolo, ¿no?
9: Me imagino.
2: Un mundialista. Oye, aquí en
1: partido relevante para O'Higgins. Además, O'Higgins que está como sacando algunas de sus figuras, pero esas figuras van a estar hoy día.
9: Sí, hoy se despide Francisco Panchito González. Por ejemplo. Último partido del delantero. Y el otro que se va es Martín Sarrafiore. El otro día lo contaba porque lo echó al agua el Piojo Herrera. Miguel Herrera, técnico del Atlanta actualmente, ex de la selección mexicana. Claro, dijo, nos interesa un jugador de O'Higgins, es argentino. Bueno, Martín Sarrafiore era el escogido por el Piojo Herrera, se va al fútbol mexicano también, al igual que Panchito González, quien jugará en el Cholos de Tijuana. Así que se desprende de dos delanteros O'Higgins, duras bajas para el segundo semestre. Veremos si hoy realiza la hazaña ante Boca, debe remontar un 0-1 en contra. Esto dijo Lucas Bobaccio.
12: Estamos obligados, estamos en casa ante nuestra gente. Yo creo que no es un partido para salir a ver qué pasa, es un partido para ir en búsqueda de nuestro destino y tendremos que hacer el desgaste. Ojalá tengamos la lucidez necesaria para en los momentos del partido que la balanza se inclina de un lado o de otro, tengamos la sapiencia y el oficio como para poder resolver lo que ese momento nos pide. Y si no tenemos la lucidez que me encantaría que el equipo tenga, tratar de suplirlo con amor propio, esfuerzo, el corazón. Hay veces que uno tiene que apelar también a eso para resolver partidos que no lo puede resolver desde lo futbolístico.
1: A la que 20-30. Que le vaya bien a O'Higgins.
9: Sí, 20-30 en Rancagua, transmite Cooperativa hoy, debe remontar un marcador 0-1 frente a Boca Juniors para buscar clasificar octavos de final. Anoche se despidió el campeón vigente, Lanús, fue goleado 4-0 en Perú ante Cienciano, ganaba 2-0 la ida, pero siempre la altura complica a los argentinos y dijo adiós al certamen, no podrá defender el título el equipo donde está el Tucu Matías de Sepúlveda. Y para cerrar, hoy juega Tabilo, segunda ronda de Washington, será en horario vespertino frente a Terence Adman, tenista francés, no antes de las 4:30 de la tarde. El panorama de hoy, Verónica, Rodrigo, en el deporte.
2: Con Rodrigo Contreras miramos la información del deporte, hoy intensa. Además vinculada a lo judicial. Rodrigo, muchas gracias, que tengas buen día.
9: Nos vemos más tarde, chau, chau.
1: Chau.
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2: Violenta noche de robos y homicidios. Delincuentes mataron a un joven de 23 años al interior de su casa en un asalto en Huechuraba.
1: Paines investiga otro crimen, el de un hombre cuyo cuerpo fue encontrado cerca de un camión que presenta varios impactos de bala.
2: Suben las bencinas hasta 33 pesos por litro. El diésel también al alza, 28 pesos.
1: Ministro Quirós, y el debate sobre Codelco, dijo, se puede asociar, tal vez incorporar capital privado, textual, pero que nunca deje de ser controlada por el Estado.
2: También hay polémica luego de que el titular de Hacienda dijera que da lo mismo si se aprueba o se rechaza la compensación para el Fondo Común Municipal en el último trámite de la mega reforma.
1: Clases suspendidas hoy en toda la región del Biobío por un nuevo frente. Se esperan fuertes vientos y una isoterma cero alta.
2: Ministra de Salud anuncia la incorporación de todos los cánceres al sistema GES entre 2028 y 2031.
1: En el exterior, el petróleo de nuevo al alza, $90 el barril. Nuevos bombardeos de Estados Unidos. Jordania, socio de Washington, asegura haber frustrado un ataque de Irán.
2: Masiva audiencia de formalización en el caso Sartori, incluyendo al principal accionista de Azul Azul, que ahora dejó sin efecto esa compra. Hablamos de Michael Clark. La fiscalía pedirá prisión preventiva.
1: Y en la cancha, con la obligación de ganar, O'Higgins recibe a Boca Juniors en Copa Sudamericana. 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
1: La música de la Rosalía, la española que termina su residencia allá en Chile, estuvo varios días aquí en el país, en un hotel aquí en el barrio Las Tarrias, donde la iba a verlo. La fanaticada, qué sé yo, cantó 4 veces en el Movistar Arena, el último concierto anoche, y nos permite conversar del cambio de nombre del emblemático recinto ahí del Parque O'Higgins.
2: Sí, pues la última función tuvo además algo de cierre de simbólico, porque mientras Rosalía completaba sus 4 presentaciones, se confirmaba que el Movistar Arena dejará de llamarse así. Desde la primera semana de septiembre será rebautizado como Santander Arena, luego de que el banco asumiera los derechos comerciales del recinto. El cambio, de todas maneras, no se preocupen, no va a modificar los conciertos ya anunciados, ya agendados, con tickets vendidos, pero va a poner término a una denominación que para los santiaguinos terminó siendo casi el nombre propio del lugar durante 18 años.
1: No, es lo que se llama un brandeado, digamos.
2: Un brandeado, sí.
1: Porque finalmente el Movistar Arena lo hace el Estado a través de las plata del Ministerio de Obras Públicas, sí, por el momento, y esto lo concesiona a una empresa internacional de espectáculo que es la Live Nation.
2: El recinto inaugurado en 2006 sobre la antigua estructura inconclusa del estadio techado del Parque O'Higgins, lo conocimos primero como Santiago Arena, claro, y se transformó luego en el principal escenario cerrado de la música en Chile. Algunos de los que pasaron por ahí con residencias largas.
1: Ah, no, yo me acuerdo más bien del partido de tenis entre Chile y Argentina que terminó con el episodio de los sillazos, ¿te acuerdas?
2: Ahí fue.
1: Que fue un bochón, ¿no?
2: Ahí fue. ¿No fue en San Miguel?
1: No.
2: Mira, yo lo tenía cambiado. Pero era yo. Romeo Santos.
1: Ya me echó la duda ahí.
2: Mira, los que estuvieron semanas ahí. Romeo Santos, 9 conciertos consecutivos en 2023. Claro que ese mismo año Luis Miguel elevó la marca a 10 presentaciones. En el 2025, Kid Voodoo sorprendió con 12 funciones de corrido. Y Ricardo Arjona acaba de completar hace poquito 10 nuevos recitales. Claro que él ha acumulado 42 conciertos agotados en el recinto desde su primera presentación en 2009.
1: En el año 2000, ahí en el estadio techado del Parque O'Higgins, así se le conocía en ese momento.
2: Ah, viste, era previo.
1: Era mucho previo, en el 2000. Pero bueno, ahí fue. Las sillas volaban por todas partes. Yo recuerdo en particular una vez que fui a los primeros Lollapalooza y adentro estaba una rave extraordinaria con Armin van Buuren, un DJ así espectacular, ¿no?
2: Otra cosa. Se instala la música electrónica.
1: Temblaba el Movistar Arena, se vivía una cosa espectacular. Y me acuerdo del concierto de Morrissey, también maravilloso.
2: Ya. Los primeros conciertos ahí, 6 de octubre de 2008, con el nombre de Arena Santiago, no, perdón, con el nombre de Movistar Arena, 6 de octubre del 2008, 11 días después de la formalización del cambio de nombre, 2 conciertos de Wisin y Yandel. Y el 3 de noviembre de ese año, R.E.M. Ahora todavía quedan algunos conciertos bajo el nombre de Movistar Arena. Rubén Blades, Paulo Londra, Andrés Calamaro, Alex Anbanter.
1: ¿Qué hacen ellos? ¿Tienen agendado?
2: Son los que quedan todavía durante el mes de agosto y por lo tanto se van a presentar bajo la denominación de Movistar.
1: VRM también ahí. Buen show. Vino con Jesus and Mary Chain ese día.
2: Bueno. Yo vi a Serrat ahí.
1: También, a Serrat y Sabina.
2: A Miguel Bosé varias veces.
1: Varias veces. Vi a Luis Miguel.
2: Cuando todavía me gustó.
1: ¿Luis Miguel?
2: A Luis Miguel lo vi desde la fila 3.
1: Bueno, Luis Miguel, cuando cantaba. No, es que no, yo lo vi cuando venía sin voz.
2: Pero qué más.
1: Vino sin voz. Vino sin
2: voz. Se puede seguir hablando de música. Ya. Cirque du Soleil, nos recuerdan también que se presentó ahí.
1: Ahí, adentro.
2: También. Ya. Vamos como siempre de la música a las noticias, Rodrigo Vergara.
1: Vamos a hablar de cine día jueves, vamos a conversar luego también con el senador de Demócratas Matías Walker y contigo Mariano Reyes de esta, no solo de Codelco, de estos debates que se han abierto en esta disputa por quien copa la agenda de la derecha entre el Partido Republicano y los Nacional Libertarios. Ahora uno dice los republicanos son parte del gobierno, entonces tienen otra responsabilidad. Mariano, ¿qué tal?
3: Hola, Mariano.
4: Sí, ¿cómo están? Muy buenos días a todos y todas. Claro, ¿quién pone la música finalmente en la derecha, ya que está tan utilizado ese concepto? Vamos a revisar la serie de iniciativas que ha empujado el Partido Republicano, aun cuando estas van más allá de la hoja de ruta que ha delimitado su propio gobierno. Hay molestia dentro del oficialismo, se acusa que no han abandonado la batalla cultural, esa batalla que tanto le ha hecho el quite el Ejecutivo, y a propósito también vamos a hablar sobre cuáles van a ser los planes para Codelco, si es que efectivamente hay intenciones de privatizarlo, aunque sea una pequeña parte, a raíz de la propuesta del presidente del Partido Republicano, que el gobierno ya ha intentado hacer una especie de control de daños. Todo eso lo comentamos en breve.
2: Vamos a volver contigo en unos minutos, Mariano Reyes. Dijiste que vamos a conversar con el senador de Demócratas, Matías Walker. Es que entre medio me estaban diciendo imperdonable no mencionar a Chayanne, que se ha presentado varias veces en el Movistar Arena.
1: Y como cuando viene hace como 10, así. Tanto. De un viaje, Arjona lo mismo.
2: Y a propósito de lo que tú decías, de estos sillazos en los que terminó un encuentro de tenis entre Chile y Argentina.
1: 2000.
2: Culpable, me dicen, la cerveza gratuita que se repartió para todos los sectores más caros en ese momento.
1: ¿Cerveza gratis?
2: Sí, en ese momento.
1: Otro Chile, ¿eh?
2: Listo.
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2: Algo relacionado con el tránsito a esta hora de la mañana. Hay congestión a esta hora en diversos puntos de la capital. Claro, estamos en plena hora punta. Vespucio Sur dice que hay un vehículo detenido en la pista derecha al oriente en el sector Gran Avenida en la comuna de La Cisterna. Utilice pista izquierda y central. Hay que conducir siempre con precaución. Tránsito, muy lento en el túnel de Vespucio. Oriente, dirección al oriente, salida 1 y 3, los militares, pero es por la congestión en superficie. Y el Metro de Santiago recuerda que la línea 5 sigue operando con velocidad reducida entre Parque Bustamante, Irarrázaval y Plaza de Armas, Irarrázaval, lo que puede generar un mayor tiempo de viaje. La estación Santa Isabel sigue cerrada y sin detención de trenes. Parque Bustamante sigue operando como estación común. El resto de la red está disponible.
1: Míralo. Me escribe una destacada periodista de la plaza y me dice la culpa no es de la cerveza, pues de los
2: que se la tomaron.
1: Que se la tomaron y dejaron la grande. Hablábamos del cambio de nombre ahí del Movistar al Santander Arena. 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
1: Mañana de jueves, una mañana difícil después de lo ocurrido ahí en Huechuraba, donde un asalto, un turbazo, termina con un joven de 23 años asesinado al interior de su casa en la zona norte de la capital. El tema de la seguridad se va a instalar seguramente, como se han instalado otros debates estos últimos días a la espera de lo que pueda pasar con la mega reforma. Sale el presidente de los republicanos y lanza esta idea de privatizar Codelco, que si bien después matizó, el gobierno cerró la puerta, ahora dice eventualmente veremos si es que se ingresa algún privado, pero como sea, otro debate que tensiona al Ejecutivo de parte de su propio parlamentario, Mariano Reyes.
4: Sí, para algunos esto se enmarca, Rodrigo, en lo que se ha denominado la batalla cultural, esa misma de la cual el presidente Kast se ha desmarcado en tantas ocasiones durante su campaña y también durante lo que lleva de gestión. Y todo nace por una declaración que entrega el presidente del Partido Republicano, el senador Arturo Esquella, al diario La Tercera. Ahora que la mega reforma está casi lista para ser promulgada, dijo el senador, lo que debiera venir es la privatización de Codelco o al menos parte de su propiedad para que le entre oxígeno privado a esa empresa. Esa fue la frase, esa fue la declaración que terminó levantando toda una polémica y que provocó un verdadero problema a la moneda. ¿Por qué? Porque el efecto que terminó teniendo fue activar una ofensiva de la oposición que salió a defender el carácter estatal de la Corporación Nacional del Cobre. En la oposición remarcan que es realmente el sueldo de Chile, que gracias a Codelco se ha logrado financiar una serie de políticas sociales que han ido en beneficio de la ciudadanía durante los últimos 50 años. En la moneda, la idea de Esquella recibió un rotundo no. Dicen fuentes de Palacio que la privatización de Codelco nunca estuvo en el programa de gobierno, nunca fue compromiso de campaña. De hecho, hay algunos videos de la campaña anterior, en el 2021, donde el entonces candidato José Antonio Kast remarcaba de que no estaba en sus intenciones privatizar Codelco. Y es más, se le provoca también un problema toda esta controversia, porque había planes para anunciar cambios para Codelco en septiembre. En septiembre tenían pronosticado anunciar ciertas modificaciones a la Corporación Nacional del Cobre, pero finalmente lo que se comenta en el Ejecutivo es que, al haber hablado de privatización, se le entregó una bandera a la oposición, que por supuesto complica el debate sobre estas modificaciones, lo que estaría obligando hasta ahora que el gobierno postergue esos anuncios de septiembre hasta noviembre. Así que ha sido todo un problema lo que provocó esta declaración del presidente del Partido Republicano. Ayer el senador Arturo Esquella tuvo que matizar sus dichos, dijo que la propuesta es inyectar capitales privados, pero no que el Estado pierda control de la corporación y que sea esa inyección de capitales privados en algunas divisiones de Codelco, no vender Codelco propiamente tal.
2: Sí. Eso es matizar los dichos o cambiarlos directamente, porque lo que dijo inicialmente fue privatizar Codelco, ¿no?
4: Sí, sí, incluso él desprendió la idea de vender ciertas empresas estatales, algo que terminó cambiando, ¿no? Porque ayer dijo, bueno, si yo hubiese dicho privatizar completamente Codelco, hubiese dicho vender Codelco propiamente tal. Hay un tema semántico ahí que estaría complicando, ¿no?, al presidente del Partido Republicano, pero al menos esa fue su declaración final, de que él planteaba inyectar capitales privados, no que el Estado pierda el control de Codelco, sino que más bien oxigenar con capitales privados a la empresa estatal, con el fin de poder ir ordenando sobre todo las arcas que tiene Codelco, que sin duda es un problema, ¿no? Lo han reconocido de manera transversal.
1: Hoy día, afortunadamente, gozamos de un altísimo precio del cobre en los mercados internacionales, y eso sostiene una estructura que viene con una baja producción, lo han hecho ver así tanto la anterior administración como esta, donde subió además mucho el endeudamiento. Si el endeudamiento de Codelco parece ser el gran talón de Aquiles, porque es muy alto. El último año se endeudó más de la plata que finalmente recaudó para el fisco. Y ya el ministro Mas, cuando recién asume, habla de una empresa fuera de control. Entonces, ya surgieron las primeras voces, bueno, entonces, ¿qué hacemos? Y yo diría que desde que llegó Bernardo Fontaine, pese a lo que se podría haber esperado, él como que puso paños fríos en esa discusión. Y habló de, en el fondo, mejorar, bajar ese endeudamiento, subir la producción, y supone uno que hoy día en el directorio, con Jorge Gómez ya como presidente ejecutivo, se va a hablar de estos temas, más allá de la discusión política, digo, que se está dando.
4: Bueno, y en la discusión política se reconoce que existe un problema de endeudamiento en Codelco, y es por eso que el gobierno estaba preparando, Codelco particularmente, ciertas modificaciones para poder anunciarlas en las próximas semanas o en el próximo mes, en septiembre particularmente, según lo que entendemos nosotros. Pero claro, con toda esta controversia se complica el panorama, porque claro, la oposición está un poco más enardecida con el tema de la privatización de Codelco, más atenta, ¿no?, a esos anuncios, a esos eventuales modificaciones, y se complica un poco el panorama político para ir avanzando justamente en esas modificaciones. Bueno, desde el Norte Chico, ayer en Vallenar, el ministro de Hacienda Jorge Quirós confirmó que efectivamente hay algunos planes de inyectar recursos privados en algunas divisiones de Codelco como una forma de pragmatismo, de sacar a la empresa adelante, pero que de ninguna manera el Estado pierda el control de la Corporación Nacional del Cobre. Vamos a escuchar la nueva declaración del presidente del Partido Republicano, Arturo Esquella, y también lo que planteó y la aclaración que hace el ministro de Hacienda, Jorge Quirós.
9: El debate que a algunos los escandaliza hay que tenerlo con altura de mira, y eso es lo que nosotros estamos invitando. Si es que una de las alternativas es inyectar capital privado en algún modelo que se pueda estudiar, por supuesto que no hay que restarse a esa posibilidad.
12: Queremos decir que la posición del gobierno en esta materia es siempre buscar que Codelco se asocie, que a lo mejor incorpore capital privado en algún minuto, pero nunca deje ser una empresa controlada por el Estado, y cualquier decisión de esa involucre a todo el país. No es de un gobierno particular, asociaciones con privados, eventualmente aporte capital privado, ¿por qué no? Hay que ser práctico, quizá venta algunos activos que son prescindibles, pero Codelco sigue siendo Codelco, así que tranquilo ahí.
4: Bueno, no es la única propuesta de Republicanos que ha dejado en una posición incómoda a la Moneda. También está este proyecto llamado Escucha su Corazón, de Libertarios, que tuvo las firmas y el apoyo de diputados republicanos, y eso es finalmente entrar de lleno a la agenda valórica, algo que se sale completamente del diseño de un gobierno de emergencia que le ha permitido a esta administración contar con una transversalidad de apoyos políticos. Pero hay más, está también el tema de los indultos presidenciales. El senador independiente apoyado por Republicanos, Rodolfo Carter, llamó llamó a apurar justamente esta medida, y toda esa actitud ha dejado la sensación de que el Partido Republicano, fundado por el presidente de la República, hoy el corazón de la moneda, no tiene quizás tanta coordinación con el Ejecutivo. Conversaron al respecto el diputado del Partido Republicano, Agustín Romero, defendiendo el derecho de levantar ideas identitarias, y también tuvo una visión crítica la diputada del Frente Amplio, Gael Yomans.
0: El gobierno está enfocado en sacar adelante las urgencias sociales. Es el rol de los partidos políticos, es el rol del Parlamento, también implanteando temas. Lo que no puede ocurrir tampoco en Chile es que hoy día hay ciertos temas que están vedados. No hablemos de esto. No es así. El Partido Republicano representa un gran sector de la población, un gran sector político. Y por lo tanto tenemos todo el derecho y creo que también el deber de plantear temas correctos en la discusión política.
6: La actitud del Partido Republicano no es indisciplina, es falta de conducción de un gobierno que llegó a la moneda sin un plan. Es ausencia de liderazgo.
4: Bueno, y hoy hay varios compromisos del presidente de la República, en unos minutos más en el Comité Social en el Palacio de la Moneda, con foco en la emergencia del sistema frontal, y a las 11 de la mañana llega al Palacio de Gobierno el presidente de Corea del Sur, va a ser recibido por el presidente José Antonio Kast.
13: Solo decir que en esta pelea por el voto duro de la derecha entre republicano y nacional libertario, en estas discusiones, uno esperaría de los republicanos la lógica más de gobierno, ¿no? Esa cuota de responsabilidad que, claro, los nacional libertarios estando fuera no pagan ni un costo, porque le da lo mismo.
2: Digamos, posición amigable.
13: Es mucho más cómoda esa posición. Pero en el caso de los republicanos, debiera ser distinto. Mira,
2: porque en parte un segundo gobierno de la misma línea va a depender de cuán bien lo haga este gobierno.
13: Por ejemplo.
2: El que son parte fundamental.
13: Le escuchaba a Francisco Vidal decir que Lagos en su momento contuvo la discusión del divorcio en el socialismo democrático, que era muy relevante. ¿Por qué? Porque necesitaba la democracia cristiana. Entonces ahí eso hacía ruido. Pues sí, hay que ser práctico, político.
2: Mariano, seguimos atentos a todo lo que ocurre en el oficialismo y en la moneda contigo. Muy buenos días.
4: Vale, que estén bien, muy buen día.
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2: ¿Pensaron que nos habíamos olvidado que era jueves y que era el día de Joel Poblete?
1: Vamos al cine.
2: Joel, ¿cómo estás? Bienvenido.
5: Gracias.
2: Buenos días.
5: Buenos días.
1: ¿Qué hola,
5: tal?
1: Hola.
5: Hola, hola. Sí, además que tenemos un estreno muy esperado, uno de los que más expectativas ha generado a nivel de taquilla, sobre todo, que es la nueva película de Spider-Man. Spider-Man, un nuevo día.
7: I can't believe our first hit at my team.
1: Esto es lo que llamamos un blockbuster, ¿no?
5: Sí, totalmente. Por eso había mucha expectativa, porque a los superhéroes en los últimos años no le ha ido muy bien. De hecho, Supergirl salió ayer de cartelera después de 5 semanas. Antes las películas superhéroes duraban más, duró apenas un poquito más de un mes. En cambio, en esta hay más esperanzas, porque es uno de los superhéroes más queridos. Es un nuevo largometraje, además, como habíamos tenido una trilogía, terminó muy bien hace 5 años con la película anterior, y donde aparecieron varias sorpresas de por medio. Y en esta hay mucha expectativa para ver qué pasa. Bueno, a mí me gustó, la fui a ver ayer en funciones de preestreno, ya estaban llenas las funciones de preestreno, así que yo creo que si estaban así en preestreno, de hoy día seguramente va a estar aún más la locura.
2: Tom Holland,
5: que lo tenemos, sí, de hecho lo tenemos en la Odisea, está Zendaya que está en la Odisea, y está John Bernthal que hace de Menelao en la Odisea, y que aquí hace retoma su personaje de Punisher, que es un gran aporte, que lo habíamos visto en las series de Netflix de Daredevil, y la serie propia que tenía, y aquí se integra en las películas también y hacen muy buena dupla con el personaje de Spider-Man. Esto no es un spoiler porque pasó al final de la película anterior, para quienes no lo vieron. Spider-Man, por seguridad para su querida MJ y su amigo, justamente decidió que borrarle la memoria a todo el mundo y nadie se acuerda quién es Peter Parker en el fondo. Así que ya no sus amigos y su gran amor no saben quién es. Entonces él está más solitario aquí, está más dedicado a defender el bien, justamente es un superhéroe que ahora sí tiene mayor presencia a nivel como héroe colectivo. En cualquier caso policial él se mete, lo soluciona, pero está solo en la vida, ¿ya? Y empieza a tener un problema también que le está influyendo en sus superpoderes, que ahí nos van a explicar lo que ocurre, así que no lo está pasando bien, está más melancólico, está más maduro, está más adulto, y eso se nota en la película. Yo encontré que está muy entretenida, buenos efectos visuales, buenas escenas de acción, algunas sorpresas que no puedo adelantar. Dura 2 horas y media, yo la habría recortado un poquito, que ya es habitual que las películas superhéroes duren bastante. Creo que aquí se alarga más de la cuenta a ratos, pero está bien contado. El director es un cineasta que ya le vimos una película superhéroes que me gustó de Marvel hace unos años en plena pandemia, que era Shang-Chi y la leyenda de los 10 Anillos, que era el primer superhéroe como asiático que había dentro de esto y que funcionó muy bien. El mismo cineasta está en esta película, yo creo que lo consigue muy bien.
2: ¿Sí? ¿Y Tom Holland sigue funcionando? Porque me pasa lo mismo que con Tobey Maguire cuando él era...
5: Cuando estaba más grande, cuando fue creciendo, que ya no te gustó tanto.
2: No, que como adolescentes funcionaban muy bien y que después ya no tanto.
5: Yo encuentro que aquí funciona, y justamente una de las fortalezas, porque por ejemplo la Odisea de Telémaco a mí no me gustó tanto como el hijo de Odiseo, no estaba mal, pero encontré que estaba como en otra película. Aquí está muy en su elemento, Spider-Man y Peter Parker siempre ha sido su gran personaje, y aquí, como digo, le da una profundidad al hecho de estar solo, más melancólico, no poder decirle a la gente que quiere quién es realmente, entonces eso está bien conseguido. Así que yo, a la gente que le gusta los superhéroes y especialmente fan de Spider-Man, recomiendo. Ojo que hay una escena post créditos después de 10 minutos que encontré que no valía mucho la pena, así que solo los más fanáticos quédense hasta el final, porque después de 2 horas y media se puede
2: esperar 10 minutos
5: para
2: más,
5: ver una escena post créditos que no aportan demasiado, encontré yo, para mi gusto, mi humilde opinión.
1: El que se apura pierde el tiempo, Joel.
5: No, sí.
1: Esta me gusta a mí, El diablo se viste a la moda.
8: Runway. It's not just a magazine.
5: Ya estuvimos hablando de ella hace un par de meses. También yo me acuerdo que la Vero la fue a ver, le gustó, a todos nos gustó, funcionó mejor de lo que esperábamos. Habían pasado 20 años. Algunos dijeron, esta secuela se está demorando demasiado, va a llegar media trasnochada, la gente no va a enganchar. No, está en el cuarto lugar de lo más visto del 2026 a nivel mundial. Acá, bueno, en Estados Unidos también le fue súper bien. Y aquí en Chile duró hasta esta semana, estaba todavía en cartelera, estuvo 13 semanas en cartelera. Así que eso demuestra lo bien que le fue. Para quienes se la perdieron o alcanzaron a verla en cines, ya está en en streaming. Debutó en Disney este miércoles, así que es una muy buena oportunidad para repetírsela. Recordemos también, para quienes no la han visto, que es verdad que alguna región va a ser más de lo mismo, pero conectó con varios temas que están en el tapete hoy en día. El nuevo rol que tienen los medios, la prensa escrita, cómo ha ido ya perdiendo influencia, cómo también
2: el
5: las
2: papel,
5: alianzas.
2: Con... ¿Cómo se
5: exacto,
2: perdió el papel?
5: Totalmente, que la revista justamente de Runway, que era como tan poderosa, ahora como que depende del avisaje, como que los publicistas son los que deciden todo. Así
2: y
5: que
2: de
5: creo
2: las
5: que.
2: Redes.
5: También,
2: de
5: totalmente.
2: Cuánto te ven en redes.
5: Exacto. Así que, ¿cómo ha cambiado el mundo de la moda, pero también el mundo de la prensa, el periodismo, las comunicaciones? Está muy bien retratado en la película. Están bien los actores, la Meryl Streep, la Anne Hathaway, que también está en la Odisea.
1: Stanley Tucci.
5: Totalmente. Bueno. Y la Emily Blunt, que sigue también en cartelera con la película Spielberg, que también le ha ido bien. Así que tenemos cierto, un buen elenco, entretenida película lograda. No es una obra maestra, pero funciona bien, no desentona como a veces ocurre con algunas secuelas. Así que están ya desde el miércoles, están en Disney. Está disponible.
2: Perfecto. Sí. Lo único que me complicó a mí fue tanta corrección de Miranda.
5: Ah, sí, sí. Bueno.
2: Demasiada corrección de Miranda.
5: Pero también va en sintonía con los nuevos tiempos, que hay que no puede decir cualquier cosa como antes. Así
2: de
5: que
2: hecho, se lo dicen.
5: Se lo dicen.
1: Para que no la denuncien en la inspección del trabajo.
5: Totalmente.
2: Joel Poblete, gracias por todo.
5: Que estén bien, gracias a ustedes. Chao, chao.
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2: Mesa de reporteros y reporteras, a esta hora estamos con Rodrigo Vergara y queremos sumar a la conversación al senador de Demócratas, Matías Walker, representante de la región de Coquimbo. Lo destaco porque el gobierno descartó ayer modificaciones en la mega reforma para incorporar a las regiones de Coquimbo y Atacama en el proyecto de reconstrucción nacional a raíz del desastre que se ha vivido por los temporales en los últimos días. ¿Cómo está, senador Walker? Muy buenos días.
31: Hola, Verónica, Rodrigo, ¿cómo están? Muy buenos días. Senador. Saludo a todos los auditores de Cooperativa.
1: Gracias por el contacto. Lo vimos ayer con el presidente ahí al lado en el punto de prensa. ¿Quedó tranquilo con los compromisos de recursos o no todavía?
31: No quedé tranquilo. Y yo creo que ni yo, ni el resto de los parlamentarios, ni de los alcaldes de la región, tuvimos una buena reunión, ¿eh? Cerca de 3 horas. El presidente escuchó a todos los alcaldes, a los 15 alcaldes de la región, a todos los parlamentarios, y todos, yo diría, si hay un denominador común, Rodrigo, fue pedirle garantías al gobierno de que va a haber recursos frescos para la reconstrucción. Obviamente que es una reconstrucción que está en pleno proceso de determinación. Atención, la región de Coquimbo, este viernes vienen fuertes precipitaciones, va a llover 40 milímetros en los valles interiores, va a llover en sectores donde ha nevado, pueden bajar nuevamente las quebradas, pero ya tenemos una primera estimación que confirmó ayer el subsecretario de Obras Públicas en la reunión delante del presidente del costo entre 500 y 700 millones de dólares solamente de infraestructura. Entonces, ¿cuál es la pega nuestra como parlamentarios representando a una región? El único ámbito de acción legislativa que nosotros tenemos es el ámbito de las leyes de presupuesto, y de alguna manera la ley de reconstrucción tiene un componente presupuestario, ¿no? ¿Por qué? Porque garantiza recursos para la reconstrucción de tres regiones: Biobío, Ñuble y Valparaíso. Sí. De ahí que yo planteara lo del veto aditivo.
1: Claro, pero si ahora usted dice, descarta, es que usted dice, fórmula. Yo espero garantías, pero el ministro Quiroga y el propio presidente al lado suyo dijo que los fondos regionales van a estar y que si es que queda para el 2027, eso va a entrar en el presupuesto. Usted esa garantía no le basta, digamos.
31: Es que no es una garantía, Rodrigo.
1: Pero es la palabra del presidente de la República.
31: No, por supuesto, pero mira, sí, como dice la gente, las palabras se las lleva el viento. Sí. Y yo quiero despersonalizar esta discusión, porque hoy día nosotros tenemos una ley de reconstrucción, ¿no?, que no ha terminado su tramitación. Falta la votación del informe de la comisión mixta, donde tenemos otro problema: no hay acuerdo entre los propios alcaldes respecto a la fórmula de compensación. Y segundo, tenemos a parlamentarios y alcaldes de dos regiones afectadas por esta catástrofe histórica, porque no teníamos esta lluvia desde el año 84, que decimos, bueno, tenemos que garantizar estos recursos. Voy a poner un ejemplo. El puente

0: construcción de la región de Coquimbo y la provincia del Huasco. Bueno, el gobierno dijo que no, veamos cuál va a ser la forma de garantizar esos recursos, pero no podemos esperar el proyecto de ley de presupuesto que se envía al Congreso a fines de noviembre de este año para darle tranquilidad a la gente de la región de Coquimbo que va a poder reconstruir su región.
1: Ya, a ver, senador Walker, usted votó en su momento a favor de la idea de legislar la mega reforma, respaldó los principales artículos. ¿Tiene hoy un incentivo para entregar nuevamente un voto decisivo la próxima semana? Y le agrego, cuando el propio ministro de Hacienda dice que da un poco lo mismo si el último artículo se aprueba o se rechaza.
0: Es muy desafortunada esa frase del ministro de Hacienda, porque no da lo mismo que los municipios tengan una compensación por la menor recaudación que van a percibir producto de la exención de las contribuciones a los adultos mayores. No da lo mismo, y acá Gustavo Alessandri, como presidente de la Asociación Chilena de Municipalidades, lideró una fórmula que permite compensación, que era lo que habíamos pedido al Congreso Alcalde de La Serena, yo estuve ahí.
1: Y en lo que no están de acuerdo todos los alcaldes en este momento, en que están divididos los así de oposición es. De los del oficialismo, aunque tampoco todos los del oficialismo encuentran que esta sea la mejor fórmula, mantener lo que había.
0: Efectivamente. Yo mismo había propuesto que las propiedades sobre 15.000 UF de avalúo sí quedaran afectadas a contribuciones. Declararon inadmisible esa indicación porque yo estimaba que tenía que haber cierta focalización. Pero lo más importante es la compensación. Y lo más importante es que haya cierta fórmula de progresividad que se ha logrado de alguna manera porque un tercio de esta sobretasa de invariabilidad que habían acordado los senadores del PPD va a ir a los municipios, también va a ir a la lista de espera a los hospitales, también lo que dice relación con el pago de patentes municipales, que hoy día muchas sociedades de inversión con grandes patrimonios no pagan patentes municipales, ahora van a estar obligadas a pagar porque si no, no van a poder hacer declaración de renta. Los alcaldes también pidieron con toda razón que fuera la tesorería la que cobrara los derechos de aseo. Bueno, yo espero que podamos avanzar en una fórmula que permita tener a todos los alcaldes de arriba, a todos los parlamentarios de arriba y a todas las regiones de arriba. Así, en definitiva, todos estamos de acuerdo que Chile tiene que reactivar su economía, pero tenemos que cuidar a la gente y cuidar a las regiones.
1: Otra frase del ministro Jorge Quiroz que quedó dando vuelta fue esto de que los acuerdos políticos de hoy son acuerdos en la era del TikTok, que se alcanzan en conversaciones reservadas, pero después por razones políticas los votos no siempre aparecen públicamente. ¿Usted comparte ese diagnóstico? ¿Estamos haciendo política en la era del TikTok?
0: Bueno, algunos tratamos de hacer política de forma seria, hemos hecho planteamientos legislativos concretos, por eso yo propuse el veto aditivo, por eso me tocó acompañar a la Asociación Chilena de Municipios en esta fórmula que se ha buscado para lograr una compensación respecto a la cual no están de acuerdo todos los alcaldes, por eso vamos a quedarnos no con las palabras, porque las palabras se las lleva el viento, no por nosotros, sino que por los habitantes de nuestra región, una región que ha visto pasar miles de oportunidades, proyectos de inversión públicas, privadas, que no se han concretado, que el túnel de Agua Negra, que el bypass, somos la única conurbación en que pasa la carretera por entre medio de la ciudad con semáforo. Entonces, no soy yo el que necesita certezas, garantías. Es la región de Coquimbo la que necesita garantías de que va a lograr su reconstrucción.
2: ¿Va a estar su voto la próxima semana a favor de lo que ha propuesto el gobierno, sí o no?
0: Yo no he decidido mi voto todavía, Rodrigo, porque necesito esas certezas.
2: Ya, no para y eso mí, depende, para, perdón. Depende
0: para
2: solo de la
0: región de Coquimbo.
2: Perdón, ¿depende de esa certeza de la reconstrucción o depende también de lo que pase con la compensación del Fondo Común Municipal? No me queda claro si le gusta lo que propone el gobierno en eso tampoco.
0: Lo primero, yo como senador de una región afectada por una catástrofe, es pedir que se garanticen los recursos para su reconstrucción. Yeah. Eso es lo primero y eso es lo que vamos a trabajar todos estos días. con el ministro de Hacienda, con sus equipos, con la DIPRES. Lo propio va a hacer la senadora Yanna Proboste, ¿no? Y eso lo anunció el ministro Quiroga en Vallenar, y me parece muy bien. Eso es lo que tenemos que hacer. Y espero, por supuesto, que se logre un acuerdo con los alcaldes. No da lo mismo, como dijo el ministro de Hacienda,

0: Enero no, con
1: sí, no sé, pero ¿cuál es su postura? ¿Le gusta o no le gusta en la fórmula del Ejecutivo en este último trámite para esa compensación?
0: Yo creo que es una buena fórmula en la medida que se garantice que un tercio de la sobretasa de la invariabilidad va a ir a los municipios y a las listas de espera en los hospitales.
1: Ah, ya, esa es otra derivada.
0: Es que se ha conversado. Lo que pasa es que hay un problema constitucional que es complicado explicarlo en 10 segundos, Rodrigo, pero que tú y Verónica lo saben muy bien porque lo hemos conversado otras veces. La Constitución prohíbe los fondos de afectación, salvo el tema del royalty, pero ahí lo zanjamos con una leguleyada, porque dijimos, no, es que el royalty no es un impuesto, es una regalía.
1: ¿Pero?
0: Ya, entonces mandamos los recursos a los municipios, ¿te fijas? Bueno, ahí está el arte legislativo y espero que podamos trabajar en estos días para darle esa tranquilidad, insisto, no a los parlamentarios, no a los alcaldes, a la gente de nuestras regiones que necesitan reconstruirse.
2: Oiga, y hablando de las compensaciones, ¿a usted en qué grupo está? ¿En los que creen que basta con devolver 60-40? El 60% al fondo común municipal y el 40% a las municipalidades de donde salía la plata o donde llegaba la plata por las contribuciones, o debería ir, como dicen los alcaldes de oposición, el 100% a las comunas que más lo necesitan, como una forma de hacer una redistribución más equitativa. Hablábamos hace un par de días con la alcaldesa Delfino de Quinta Normal, y ella decía, vamos a recibir algo así como 50 millones de pesos y Las Condes va a recibir algo así como 13.000 millones.
0: A ver, lo que se habló en el Congreso Alcalde de La Serena, yo estuve presente, es que no puede haber disminución del Fondo Común Municipal. Eso era lo primero.
2: Es que eso no habrá, pues no habrá disminución del Fondo Común Municipal.
0: No habrá,
2: 60 y 40
0: no
2: se mantiene lo que hay.
0: Del Fondo Común Municipal. Ahora,
2: y lo que dicen los alcaldes de oposición es, como esa plata ahora viene de rentas generales, entonces redistribuyámosla distinto.
0: Claro, lo que pasa es que obviamente comunas como Las Condes y Ñuñoa tienen derecho a decir, bueno, si nosotros estábamos recibiendo esos recursos, tampoco debiéramos poder recibir menos. Pero mira, por ejemplo, en la ley del royalty se firmó un protocolo, y lo conversamos ayer, que iba a destinar, ¿no es cierto?, más recursos del royalty a las comunas más pobres. Yo creo que eso todavía está vigente. Mira, yo creo que es posible encontrar fórmulas para que haya una redistribución de recursos en favor de las comunas más pobres de mi región. Estoy pensando en Canela, estoy pensando en Punitaqui. Yo creo que sin quitarle a las comunas que han generado ingresos en materia de impuesto territorial, que me parece bien, yo creo que es perfectamente posible lograr un acuerdo más equitativo.
1: Y usted dice ahí entrar con estos fondos de la sobretasa de la invariabilidad, que puede ser una de las discusiones. Quedan poquitos días, nos quedamos atentos a eso. Senador, muchas gracias.
0: Gracias, Rodrigo, Verónica, que tengan buen día.
2: Muy buenos días, senador.
1: Buen día.
2: Matías Walker. Vamos a las calles de Santiago, volvamos a la comuna de Huechuraba, donde durante de madrugada llegó un grupo de delincuentes a un domicilio, terminaron matando al hijo de los dueños de casa. Estamos contigo allí, Felipe Cofré.
3: Sí, y nosotros hemos podido reportear más, conversar con vecinos precisamente estuvieron durante la noche, durante la madrugada, ellos dicen cerca de las 4:25 aproximadamente, cuando se efectúa este hecho, porque son los mismos vecinos quienes también escuchan los disparos que se efectúan al interior y luego los gritos de auxilio de esta madre que intentaba ayudar a su hijo de 23 años que se encontraba herido de bala, que según la fiscalía minutos antes había intentado defenderla con un bat de madera, con un bate de madera, en frente de estos delincuentes que son 6 aproximadamente a rostro cubierto, que le disparan en este forcejeo por impedir este robo, que terminan efectuando, llevándose finalmente varios objetos de valor, dinero en efectivo y también algunas especies y joyas principalmente que la víctima poseía. Está personal de carabineros del OS9 todavía trabajando. trabajando para dilucidar más bien la dinámica y el paradero de estos sujetos. Lo que se conoce hasta ahora es que llegan en dos vehículos de alta gama, un vehículo Jeep Cherokee, marca Cherokee, color negro, y otro vehículo color blanco, que es marca Audi. Desde este último, que llega posteriormente, facilitan herramientas incluso al primer grupo que estaba en este Jeep para ingresar a este domicilio, forzar las rejas de acceso y poder entrar a este inmueble, que es bastante vistoso, y presumen los mismos vecinos que precisamente por eso podrían haber fijado este objetivo, porque la víctima es un comerciante que exporta, que importa ropa desde China, y la vende a través de internet y usa las redes sociales precisamente para mostrar sus productos, y precisamente en estas redes sociales se ve que él maneja bastante dinero. Podría haber sido esa la causa de que estos delincuentes hayan elegido su domicilio para efectuar un robo. De hecho, dice el fiscal que ellos pedían dinero, que pedían plata en efectivo, suponiendo que en ese lugar había dinero en efectivo. Una investigación que todavía está en desarrollo, que consterna justamente a toda una comunidad acá en este lugar, en calle Chipaña, en la comuna de Huechuraba, en donde todavía hay diligencias en desarrollo.
2: Y donde estaremos contigo, Felipe Cofré, para entregar más información en cualquier momento. Muchas gracias, buen día.
4: Buen día.
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24: Cooperativa, 8, 58 minutos. 8, 58 minutos.
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26: Violenta noche de robos y homicidios en Huechuraba. Delincuentes mataron a un joven de 23 años que intentó repeler un asalto en su casa. Habló el ministro de Seguridad, Martín Arrau.
27: Lamentar el hecho, las condolencias a la familia del joven, es un hecho que está en investigación, como usted sabe, y nuestro compromiso, como ha pasado en los últimos casos, es investigarlo rápidamente. Estamos trabajando para ello con resultados concretos, pero sin ningún exitismo.
28: Subieron las bencinas hasta 33 pesos por litro, el diésel 28 pesitos.
26: El gobierno descartó incorporar a las regiones de Coquimbo y Atacama en el proyecto de reconstrucción nacional, la mega reforma, pero se compromete a discutirlo en la ley de presupuestos. Aún está pendiente el apoyo de los parlamentarios de la zona al último artículo que queda por votar la próxima semana en el Senado. Así lo señala el senador Matías Walker.
29: Yo, como senador de una región afectada por una catástrofe, es pedir que se garanticen los recursos para su reconstrucción. Eso es lo primero y eso es lo que vamos a trabajar todos estos días con el ministro de Hacienda, con sus equipos, con la DIPRES, y espero, por supuesto, que se logre un acuerdo con los alcaldes. No da lo mismo.
28: Hay polémica, ruido, por temas que el Partido Republicano ha intentado instalar, entre ellos, en voz de su presidente, una posible privatización de Codelco. Después matizó Esquella, pero igual salió a aclararlo el ministro Quirós.
30: Queremos decir que la posición del gobierno en esta materia es siempre buscar que Codelco se asocie, que a lo mejor incorpore capital privado en algún minuto, pero nunca deje de ser una empresa controlada por el Estado, y cualquier decisión de esa involucre a todo el país. No es de un gobierno particular, asociaciones con privados, eventualmente aporte capital privado, ¿por qué no? Hay que ser práctico, quizá venta algunos activos que son prescindibles, pero Codelco sigue siendo Codelco.
26: Y nos vamos atentos a la masiva audiencia de formalización en el caso Sartor, que está por partir ahí en el Centro de Justicia.
28: Y esta noche, Copa Sudamericana transmite Cooperativa Deportes Boca visitando a O'Higgins en el Teniente.
26: Ya está Cecilia Roberti lista para tomarse el primer café de la mañana. Que estén todos bien. Buen día.
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2: Es la hora 9:02.
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11: Amigas y amigos de Canciones Lejanas, versión latina, ¿cómo están ustedes? Con muchísimo cariño les saluda Leonard Martz para compartir este penúltimo día del mes de julio. Por Dios, cómo pasa volando el tiempo. 30 de julio ya, y mirando de reojo la próxima llegada del mes de agosto. Como siempre, con la invitación para compartir los clásicos de nuestras vidas. Generalmente comenzamos con canciones muy rítmicas, pero ¿sabe qué? Queremos darnos un verdadero gusto para iniciar el programa del día de hoy y dar la bienvenida a un extraordinario cantautor francés, como es el caso de Francis Cabrel, que cantando en nuestro idioma, también en su momento supo llegar al número uno de los rankings. Damos inicio a esta jornada con esta bellísima canción, reitero, del año 1980. Todo aquello que escribí junto a Francis Cabrel.

Nos encanta ser parte de su día a día. Somos Canciones Lejanas, versión latina. Vamos a continuar con esta selección de clásicos, en este caso para recibir al grupo Mocedades. Bellísima canción que nos invita a viajar al año 1983. La música.

Estamos disfrutando junto a ustedes de este gusto, de este placer por recordar. Somos Canciones Lejanas, versión latina. Vamos a continuar con esta selección de grandes éxitos, viajando desde España a Uruguay para recibir a Sergio Facchelli con esta canción del año 1982. ¿Qué más quieres de mí?

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1: Tu punto de encuentro con los grandes clásicos de los 70, 80 y 90, como también conocer aquellas canciones, artistas y grupos del nuevo milenio, lleva por nombre Canciones Lejanas, versión latina. Vamos a continuar dando la bienvenida a un destacado cantautor cubano, como es el caso de Amaury Gutiérrez, y esta canción que le diera a conocer a partir del año 1999, Yo sé que es mentira.

Estamos disfrutando con este placer, con este gusto por recordar. Somos Canciones Lejanas, versión latina. Desde Cuba, junto a Amaury Gutiérrez, vamos a viajar a Italia para dar la bienvenida a Laura Pausini y esta bellísima canción del año 1996.

Estamos compartiendo junto a ustedes este placer por viajar al ayer. Somos Canciones Lejanas, versión latina. Desde la década del 90, junto a Laura Pausini, vamos a dar un salto en el tiempo para recordar este clásico del año 1977, en la voz de Roberto Carlos de Brasil, Amigo.

Después de escuchar a Roberto Carlos con el clásico del año 1977, Amigo de Brasil, viajamos a Italia para recordar este número telefónico que nos entregara en 1976 Rafaela Carrá, 030345. 6.

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2: Es la hora 9:36.
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cancioneslejanas.cl, nuestro Facebook, programa Canciones Lejanas, y también disponible 24/7 nuestro WhatsApp. Recuerde, WhatsApp solo para lo que es nuestro programa, no el WhatsApp de la radio, solo de Canciones Lejanas. Más 569-88449167. Más 569-88449167. Vamos a comenzar este nuevo bloque con dos hermanos brasileños, Luis José y Emival Eterno. Luis José, conocido como Leandro, y Emival Eterno, Leonardo. Leandro y Leonardo, un dúo que lamentablemente llegó a su fin con la muerte de Leandro en el año 1998. Recordemos el que fuera su mayor éxito por allá por el año 1995. Piensa en mí.

somos Canciones Lejanas, versión latina. Vamos a bajar un poco la intensidad del ritmo para recordar una canción que formara parte de uno de los discos más importantes y trascendentes de Luis Miguel. Producción

canciones lejanas, versión latina, compartiendo este gusto, este placer por recordar. Vamos a continuar, quedándonos en este caso en la década del 80, para dar la bienvenida al popular cantante y actor venezolano Carlos Mata, con esta canción, tema principal de la telenovela Topacio, del año 1985. ¿Qué por qué?

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1: Estamos disfrutando junto a ustedes de este placer, de este gusto por recordar. Somos Canciones Lejanas, versión latina. Vamos a continuar con una canción que se conociera originalmente en italiano junto al grupo Pooh y que después tendría una notable versión en la voz de Diego Verdaguer de Argentina. Volver.

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escuchábamos y recordábamos a Diego Verdaguer con su versión de este clásico de nombre Volveré. Para continuar, otra canción que a lo largo de su historia ha recibido múltiples versiones y en los más variados estilos y formatos. Hablamos de Odíame, una canción que en este caso tuviera una notable versión en 1977, la voz de Diango.

0: Los éxitos que han dejado huella en nuestras vidas los compartimos diariamente en sus canciones lejanas, versión latina. Vamos a continuar dando otro salto en el tiempo. De 1977, junto a Diango y su versión para Odíame, vamos a viajar al año 1997 para recibir a Alejandro Sanz de España con esta canción, Corazón Partido.
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Y junto a Alejandro Sanz, con este corazón partido, despedimos el programa del día de hoy. Muchísimas gracias por la sintonía y compañía. Y la cita queda, Dios mediante, ya para el día de mañana y despedir como corresponde al mes de julio. Último día, nadie se enoja. Claro que en el día de mañana. Muchísimas gracias y será hasta una próxima emisión de Canciones Lejanas.

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0: Son las 10 de la mañana con 17 minutos. Un gusto saludarles, bienvenidos y bienvenidas. Son las 10 con 17, tal como les comentaba. En una mañana con una linda temperatura, según para las personas que les gusta abrigarse y no tener tanto frío en las primeras horas de esta mañana. Bueno, no tan las primeras horas de la mañana, pero recordemos que tenemos que prepararnos. Ya se nos viene la lluvia, y la lluvia será mañana con intensidad entre las 11, si no mal recuerdo, entre las 11 de la mañana aprox y parte de la tardecita. 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Y ponga muchísima atención, porque me acaba de llegar el siguiente aviso de trabajo. Se necesita contratar a una persona para ayudar a atender en el Super Mini Market Victoria. Así que los interesados deben presentarse en el local de calle San Martín número 162, la comuna de Illapel. 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Oye, le aprovecho de pasar también una visita comercial, pues, ¿eh? Te debe hablar con don Alcides al siguiente número telefónico: 989-000768. Lo repito, 989-000768. Son las 10 de la mañana con 20 minutos. 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Y a propósito de Feedline, tengo a dos mujeres bellas, preciosas, y que además a cada uno de ustedes les va a interesar lo que nos comentan. Voy a saludar en primer lugar a Carmen Gelves. Carmen, ¿cómo estás? Este yo creo que es como la, a ver, la tercera vez, si no me falla la memoria, que podemos conversar acá en la radio.
1: Así es. Buen día a todos los vecinos illapelinos, a todos los vecinos de los sectores de los alrededores de Illapel. Y acá estoy muy bien en este día hermoso primaveral, feliz porque habían habido puros días nublados, pero el día está espectacular.
0: Me imagino que con esas palabras quiere decir que a usted le gusta este clima. Sí. ¿No le gusta el frío, no?
1: No.
0: ¿No mucho?
1: No, de preferencia.
0: Los días nublados no le gustan.
1: No, como que me bajan un poco las revoluciones.
0: Oye, sí. ¿Y la lluvia?
1: No.
0: Le digo la lluvia porque ya se nos viene nuevamente.
1: Sí, mañana hay que prepararse. Juntar agüita.
0: Ese es el llamado que también hacemos la autoridad, y lo hace Carmen, pues. Carmen, usted me tiene una invitada. Primera vez acá, al menos yo, de mi parte, que la vamos a hablar con ella. Cuénteme de quién se trata y de qué es lo que vamos a hablar en estos momentos.
1: Se trata de Yasmín López. Ella es una conocida promotora de productos acá en Illapel.
0: Ah, ya.
1: Ha vendido, no sé, la línea Avon, Natura. Tiene una vasta experiencia y ella es parte del grupo de Feedline.
0: Genial, entonces sí. Tiene una gran trayectoria. ¿Cómo estás, Carmen? Un gusto saludar. Lo más cerquita posible del micrófono, por favor.
1: Yasmín.
0: ¿Cómo estás, Yasmín? Un gusto saludarte.
2: Hola, bien, Johnny. Acá estamos con Carmen. Gusto de estar acá en la radio y dar a conocer nuestros productos. Así como decían, sí, tengo harta experiencia en productos y estos productos Feedline son maravillosos. Yo los conocí y yo dije, ya, aquí está mi venta. Y también es un producto que te ayuda a tu salud.
0: Entonces, entremos de lleno, si esto tiene que ver con un buen bienestar, que nos puede servir a muchos. Y quienes no lo han probado, quienes no han podido acceder a ello, una de las cositas que ustedes ofrecen, entre otras, es el tema de productos para tener una linda belleza, belleza facial. ¿Qué sucede acá? Yo compro un producto, yo mismo me lo implemento en la casa. Cuéntame un poquito más de Carmen, claro, de qué se trata estos productos para la belleza facial.
2: Sí, mira, nosotros tenemos tres productos de belleza facial que son, nosotros mismos nos podemos hacer nuestra rutina en nuestra casa. Empezamos con primero la limpieza y después nos agregamos los otros, nos aplicamos los productos. Tenemos tres productos de Fit Line para el rostro, uh-huh, que es el primero es el Activan Serum, el último Shine y Forever.
0: Ya, podemos ir como por cada uno por uno, así como un pequeño, supuesto, una pequeña característica. Supuesto.
2: Sí, mire, el Active Serum, ajá, le ayuda para, ese es el primer paso que tenemos en la piel, nos ayudan a, nos prepara y revitaliza la piel.
0: Ya.
2: ¿Ya? También nos da luminosidad, tiene una protección antioxidante y tiene una hidratación intensa.
0: Ya.
2: También protege contra el estrés oxidativo.
0: ¿Llegamos a tener estrés en la piel?
2: Sí, por supuesto, wow, que sí. Nosotros,
0: si usted me ve mi rostro, tengo estrés, se ve que tengo estrés.
3: No tiene muy estresado.
0: No. No se puede ser. No, pero uno no lo sabe.
2: Usted es una persona alegre, así que eso también le ayuda.
0: Ah, ya. Muy bien. ¿Se puede sacar las patas de gallo, no?
2: También, por supuesto. Tenemos un producto estrella que tiene Fit Line, que es el segundo producto, que se llama el Ultimate Jane.
0: Última
2: Jane. ¿Ya?
0: Yeah.
2: Tiene un efecto de antiedad y tiene un efecto tensor que dura 6 horas. O sea, usted va a ir a una fiesta y se prepara con su producto y le hace un efecto tensor para las arruguitas y líneas de expresión.
0: Mire qué genial. Sí, entonces, si yo me voy a sacar una fotografía en esa actividad que usted me dice,
2: ¿sí?
0: O sea, me van a sacar una foto, y luego cuando vea la foto,
2: decir, oh, ese no era yo.
0: Ese no era yo, fue un clon que fue a la actividad. Yeah. Sí, y el tercero.
2: El tercero es la crema facial. Que esta crema facial nos ayuda con la piel más suave y más lisa, tiene una acción antiedad y aporta una hidratación intensa y duradera, ¿ya? Tiene una regeneración natural y refuerza la barrera cutánea, y la crema facial ayuda a sellar todos los dos productos que nos aplicamos anteriormente.
0: ¿Cómo puedo yo saber, Carmen, de que necesito obtener estos productos y a la vez debo... A ver, no es tanto como necesito los tres productos.
2: No.
0: ¿Voy empezando de a poquito con uno, probando o según la piel de cada uno? Mm. Me gustaría, a ver, si me respondes tú o me responde Carmen. Entre ambas.
3: ¿Yasmín?
0: Sí, cuénteme.
2: Mira, los productos son de nutrición inteligente para tu piel.
0: Ya.
2: Estos productos son con ingredientes de alta calidad. Tienen una tecnología alemana y son para todo tipo de piel. Y también son dermatológicamente probados. Es importante saber que todos los productos de FitLine son de calidad alemana. ¿Ya? Todos sus productos tienen la tecnología de nutrición celular y nutrición inteligente.
0: Es decir, en unos meses más, luego de implementar estos productos, puedo ser o parecerme un alemán. Alto, rubio,
2: ojo azul.
0: A lo mejor no tan de ese extremo. Tenemos que conservar nuestra identidad, ¿no es cierto?, claro, del chileno. Pero acá, tal como tú me mencionas, la hidratación. Porque claro, es verdad, yo recién molestaba un poquito, sí, ¿no es cierto? Van a sacar las patas de gallo, no va a ser de un día para otro.
2: No, porque
0: no hay una receta mágica, ¿no es cierto?
2: Es un proceso progresivo.
0: Claro. Sí. Sí, y ustedes mismos van a orientar. El otro día le preguntaba a Carmen si cuando una persona tiene una duda, ustedes están llanas.
2: Estamos dispuestas a contestar todas las dudas que tengan.
1: Ya. 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
0: Y aparte de las consultas, ¿cómo se puede utilizar? Ya que recién le hice la pregunta, un pequeño tutorial para que la gente sepa. Dígame, tengo la pregunta acá.
2: Sí, está bien. Cuénteme.
0: La minuta que usted me entregó, porque usted viene con periodista también. La periodista me dice, Johnny, pregúntele a Carmen, no, a Yasmín, ¿cómo se usa?
2: Claro, tenemos, son tres pasos, cuatro pasos, porque siempre nosotros tenemos que levantarnos, nos tenemos que hacer nuestra limpieza facial, después de tener el rostro limpio, primero vamos con el primer paso, que es el Activa Serum, el segundo paso es el último Jain, y al último es la crema Forever. Que tiene, ese le sirve para sellar todos los productos que nos aplicamos anteriormente.
0: Ah, súper bien, me parece. Y Carmen, tú me mencionabas algo fuera de micrófono, pero tengo que ser sincero, me olvidé. Usted me iba a agregar algo.
1: Sí.
0: Fuera de micrófono, sí, yo le pregunté.
1: Iba a hablar respecto de que nosotros queremos igual invitar.
0: Ah, de veras.
1: Sí.
0: A unas personas que si están interesadas.
1: Sí, queremos invitar a todas las personas, varones, damas y varones, que quieran formar parte e incorporarse a esta línea de productos Fitline, a la venta de esta línea de productos Fitline, porque es una gran oportunidad de negocio. Es una gran oportunidad de negocio. Pueden generar ingresos para su hogar, a las personas que son, por ejemplo, dueñas de casa y que quieren tener sus recursos como para...
0: Un nuevo
1: para,
0: recurso claro, extra también.
1: Claro, aportarle al marido, ayudarle al marido con todo lo que significa la carga de mantener un hogar.
0: Exacto.
1: Y o sencillamente las personas que quieran tener su propio dinero como para ocuparlo en su uso personal.
2: Claro.
1: Además, para su uso personal, claro.
0: Y además va a ser un aprendizaje también para la persona.
1: Exacto. Sí, ¿no? Todas las personas que estén interesadas
0: ¿Cómo lo puede hacer? Yo estoy interesado, por ejemplo, le cuento también a algunos amigos, amigas y la gran cantidad de personas que nos escuchan en la radio. ¿Qué deben hacer para acercarse y formar parte del equipo de Fitline?
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0: Ya,
1: 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Cualquiera de los dos números de teléfono pueden llamar las personas interesadas para ofrecerse y bueno, ahí concretamos una reunión presencial y le explicamos bien en qué consiste el trabajo y bienvenidos sean.
0: Carmen, ¿cuánto tiempo llevas tú formando equipo de, ni nada más ni nada menos, de esta gran línea premium de nutrición Fitline?
1: Muy poquito tiempo. ¿Poquito? Sí, hace a lo más un mes y medio.
0: ¿Y cómo ha sido tu experiencia? ¿Sí?
1: Muy, muy, muy buena, muy enriquecedora, me tiene muy contenta, porque uno está ofreciendo, independiente que es una venta de producto, pero está al mismo tiempo entregando bienestar, salud para las personas. A mí me han llamado, sinceramente, me han llamado personas para darme las gracias por el producto que le vendí.
0: A pesar de que lleva un mes y medio.
1: Sí, ha sido muy gratificante, muy gratificante que recibir una llamada y decirme, sabe que le quiero dar las gracias porque realmente me funcionó el producto que me vendió. De hecho, particularmente fue una persona que tenía muy mal dormir, no podía dormir parejito en la noche, no. Y me llamó para darme las gracias porque por fin le había vendido, había
3: comprado algo que realmente le sirve.
0: Me imagino que a lo mejor buscaba él,
3: o ella. O de repente le recetan los médicos a uno pastillas para dormir, relajante muscular, pero al otro día uno anda como media descolocada en la mañana, no está activa como quisiera uno.
0: Claro.
3: En cambio, este producto que es el Restore hace que uno duerma bien, descanse bien y al otro día despierte con ganas y feliz de haber dormido bien, porque aporta vitaminas, minerales, entonces da la energía al otro día como para emprender el día.
0: ¿Cómo está la alumna, Yasmin? Está bien, ¿no es cierto?
2: Sí, está súper bien, aprendió, pero...
0: Ya con el solo hecho de que reciba... O sea, que le llame nuevamente una persona y le diga gracias.
2: Sí, pues eso, los productos son buenísimos, de excelente calidad, y que tengan confianza plenamente, plena confianza en comprar los productos y consumirlos, porque todos los productos son de una buena calidad y calidad alemana, usted sabe que son excelentes.
0: Bueno, con ese mensaje de parte de Carmen Helve, perdón, de Yasmin López, que le quiero agradecer la visita acá a la radio, y también a Carmen, ay sí, ¿no es cierto? Primero sí. Yasmin López y Carmen Helve, así que a ambas muchísimas gracias.
3: Muchas gracias a usted, Johnny, gracias a usted por su buena disposición de recibirnos acá.
0: No, pues es la idea. No es mi radio, pero...
2: dar a conocer un buen producto.
3: Sí, exacto. Sí, claro. Eso es lo importante. A lo mejor repetir los números de teléfono para que las personas que se interesen en esta oportunidad...
0: Hagámoslo de inmediato y yo lo voy a pasar también durante la mañana. Repitamos el suyo, Carmen, y también de Yasmin.
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0: Y el mío es el más... No voy a dar más el mío porque el otro día lo di y la gente empezó a llamar por el tema del temporal.
2: Sí.
0: Sí, estábamos llamando. No teníamos la línea operativa acá. Bueno, amigas, muchísimas gracias.
2: Muchas gracias, gracias a usted por recibirnos acá y dar a conocer nuestro producto.
0: Son las 10 de la mañana con 33 minutos. Continuamos con la programación de nuestro matinal. Mejor dicho, de su matinal arriba de la mañana.

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1: Es la hora 10:38 minutos.
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10 de la mañana con 52 minutos. Sí, pues, son las 10 de la mañana con 52 minutos. Avanza la hora y avanza también las informaciones. Linda noticia, linda música que le entregamos a ustedes a esta hora. A ver, ¿qué le...? Quiero agregarle algo en relación a... que una autoridad dice que se está saliendo de la emergencia y que otra autoridad lo cuestiona. 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Cristóbal Julia, el gobernador de la región de Coquimbo, sostuvo que aún existen familias, productores y comunas afectadas por las lluvias, por lo que llamó a no dar por superada la emergencia. ¿Por qué? Porque las declaraciones del delegado presidencial regional Víctor Pino aseguró que la región de Coquimbo está saliendo de la etapa de la emergencia. Pero esa frase continúan generando reacciones. Julia, el gobernador, discrepó de esa evaluación. La controversia, surgió luego de que el delegado afirmara que tras la reapertura parcial de rutas y el restablecimiento gradual de algunos servicios básicos, la región comenzaba a dejar atrás la fase más crítica. Sin embargo, Julia insistió en que todavía existen familias
productores y comunas que requieren apoyo. La emergencia aún no termina, dice él, y por lo mismo, nuestra prioridad sigue siendo atender las necesidades más urgentes de las personas. El gobernador agregó que en paralelo se trabaja para asegurar los recursos que permitan avanzar hacia un proceso de reconstrucción. 3 minutos nos separan ya de las 11 de la mañana.

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2: Tribunales hoy día. El caso Sartor es más grande que lo de Azul Azul y Clark. Pero de todas maneras, Maximiliano Videla, ¿qué tal? Buen día.
3: ¿Qué tal, Rodrigo Vergara, Sebas Naola? Así es, acá estamos en el cuarto juzgado de garantía de Santiago, donde se está ya dando la audiencia de formalización en contra de 11 personas, entre ellas, como tú decías, Rodrigo, Michael Clark, el expresidente de Azul Azul, y Pedro Larraín Meri, en el marco del caso Sartor. Claro, antecedentes que ya están remitidos, por supuesto, a Fiscalía, que presenta cargos por administración desleal, negociación incompatible, entrega de información falsa al mercado, estafa, lavado de activos y fraude por omisión de oferta pública de adquisición de acciones, la famosa OPA. Michael Clark, que iniciaba su formalización a las 9 de la mañana, pero ya eso de las 8 ya estaba acá en el cuarto juzgado de garantía, en el centro de justicia. Escuchemos justamente al expresidente de Azul Azul, que esto decía a su llegada en conversación con Círculo Central.
4: Como siempre, tranquilo, conversación tranquila. Tal como les he dicho, yo he estado siempre disponible para cuando me han requerido las autoridades, explicar lo que he hecho. Y estoy tranquilo, yo sé lo que he hecho y espero que esto avance para que finalmente se puedan establecer las responsabilidades. Yo siempre he pensado que todo tenía que ir por su proceso, así que tranquilo.
5: ¿Alguna palabra para el hincha que se siente algo defraudado de su gestión?
4: No, como es de público conocimiento, ayer se hizo la desilación del contrato. Este era un contrato de compra de cuotas que se firmó a finales del 24, que estableció una serie de responsabilidades. Esas condiciones no se cumplieron. Entre otras cosas, la acción está embargada y no se hizo un aumento total que tenía que hacerse. Ese contrato me daba a mí la opción de disolver el contrato si no se cumplían esas condiciones, cosa que yo intenté hacer varias veces a partir de enero del año 25, en 4 o 5 oportunidades, y finalmente eso fue concretar. Así que nada, muchas gracias, muchachos, yo ahora voy a entrar al tribunal.
5: ¿Quieres algo que decir de que salieron ya de ayer?
4: No, nada que decir. Chao, muchachos.
3: Ahí está la palabra de Michael Clark, que un poquito pasada las 9 de la mañana hizo su ingreso acá al acceso D, al edificio D, en el Centro de Justicia, para que se iniciara esta formalización, que según nos adelantan va a durar hoy día por lo menos hasta las 3 de la tarde, va a seguir mañana y muy probablemente se extienda también por lunes y martes. Así que vamos a quedar atentos. También se anuncia, Rodrigo, un punto de prensa de Cecilia Pérez, la actual presidenta de Azul Azul, que va a hablar a las 2:15 ahí en el Centro Deportivo Azul, así que seguramente va a tener algo que decir respecto a esto.
2: Claro, Cecilia Pérez, a quien Michael Clark pone en el directorio de Azul Azul como una de sus representantes, pero ahora Clark dejó de ser el controlador, pues dejó de ser el accionista. De hecho, esas acciones están en manos de una liquidadora. Todo muy enredado en el directorio de la U por este caso. Maximiliano, muchas gracias.
3: Abrazo.
2: Ya, vamos a ampliar luego. En el gobierno, mientras tanto, hoy se sigue hablando de los aranceles de Donald Trump. Mariano Reyes, ¿qué tal? Bienvenido.
6: Sí, ¿qué tal, Rodrigo? Muy buenos días. Y escala el conflicto con Estados Unidos por estos aranceles, esto a pesar de las intenciones que ha tenido la Cancillería de mantener una cautela al respecto. Todo nace por la declaración del ministro de Agricultura, Jaime Campos, quien dijo que Estados Unidos está violentando el Tratado de Libre Comercio y que la chiva que inventaron parece casi un chiste, dijo el ministro a raíz del debate sobre el trabajo forzado. Bueno, el embajador de Estados Unidos, Brandon Judd, entró al debate no con muy buen tono, dijo que él esperaría que el ministro Campos haya leído bien el Tratado de Libre Comercio por ciertas cláusulas que, según él, permitirían aplicar aranceles si no se cumplen ciertos aspectos. Vamos a escuchar la declaración del embajador de Estados Unidos, Brandon Judd, esta mañana, donde reclama justamente por estas opiniones críticas por parte del gabinete del presidente Cast.
7: Creo que es muy decepcionante. Es muy decepcionante que, mientras hay negociaciones en curso, ministros que no tienen nada que ver con estas negociaciones estén haciendo comentarios, especialmente cuando usan palabras como farsa. ¿Entienden? Cuando eso sucede, hace muy difícil para nuestros negociadores en Estados Unidos creer que hay algo serio que pueda estar ocurriendo aquí. Así que, nuevamente, necesitamos dejar que esto se desarrolle y luego veremos qué resulta de ello. Pero las negociaciones continúan.
8: Bueno, hubo una réplica del canciller Francisco Pérez Mackenna cuando ingresaba a La Moneda hace unos minutos atrás. Dijo que él prefiere concentrarse en lo importante, que son las negociaciones, que el que gana no es el que golpea más fuerte la mesa, dijo el canciller, sino que quien se sienta a la mesa con la cabeza fría para negociar las mejores condiciones para nuestro país. Podrán haber muchas opiniones, dijo el ministro de Relaciones Exteriores, pero las negociaciones las lleva a la Cancillería, fue lo que remarcó.
2: Ya, tratando de ordenar ahí el naipe, aunque, claro, al embajador americano no le gustó nada la intervención de Fernando Barro, el ministro de Defensa, y en particular lo que dijo el ministro Campos de Agricultura. Mariano, muchas gracias.
8: Buenos días.
2: Dijo, no habló de farsa, eso lo dice el embajador. Lo que dijo Campos es que habían metido una chiva por el tema del trabajo forzoso. En la cancha hoy día, O'Higgins Boca por Copa Sudamericana. Boca que viene sin Palacios, pero con Paredes. El mundialista, bueno, para los combos también. Transmite Cooperativa Deportes en la noche.
9: Gracias, Rodrigo Vergara. En cualquier minuto, más noticias en Cooperativa.
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Avanzamos cuando son las 11:17 en Juan Pablo FM. Música, información, todo ello con la entretención de yo para los amigos y amigas. Tengo un mensaje importante para el fondo El Arrayán, que queda en el sector de Quillaycillo. Ponga muchísima atención, la señora Domitila Enríquez. Señora Domitila, le quiero contar que a través de su hija, Joana Enríquez, ellos llegaron sumamente bien a la comuna de Illapel. Algo cansado, me dicen, porque se vinieron a pie. Acá lo importante es que Joana y su familia llegaron sumamente bien. Así que, señora Domitila, usted que le gusta la programación de la radio, se lo agradecemos, por supuesto. Le enviamos un saludo muy, muy cariñoso. Ah, qué lindo, qué bonito que personas como la señora Domitila reciba este tipo de mensajes. Pero no se queda ahí nomás la señora o señorita Joana Enrique, la que nos llamó para mandar este mensaje, este aviso, que llegaron muy bien a la comuna de Illapel, sino que ella desea extender un saludo para Cecilia Larrondo y para su esposo Alexis, que me dijeron que vivían poquito más arriba del fondo del Arrayán, en Quillaycillo. Y el otro mensaje era que cualquier momento me van a invitar, si cuando yo termine mi reemplazo voy a ir a conocer el fondo El Arrayán, sector Quillaycillo. Saludo entonces para Domitila, para Cecilia Larrondo y su esposo Alexis. Y por supuesto, yo quiero enviar el saludo para Joana Enríquez. 11:19, son las 11 de la mañana, ya con 19 minutitos. 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Tengo avisito de trabajo que compartir con ustedes a esta hora. Ponga muchísima atención. Se necesita contratar una persona para ayudar a atender en el Minimarket Victoria. Los interesados deben presentarse en el mismo local del minimarket, que está ubicado en calle San Martín, número 162, en la comuna de Illapel. La misma calle donde está la panadería La Sureña. Sí. Usted hable con Alcide Sánchez, puede ir personalmente, se presenta y como les digo. Pero también, si usted necesita hablar con él, llame al celular 989-000768. Lo repito, el celular de Alcides es 989-000768 con don Alcides. ¿Estará don Alcides? ¿Usted va a al minimarket? Sí, está por ahí, está trabajando, está arreglando las frutitas, las verduras, ¿no es cierto? Está sacando las cuentas, bueno, en fin, está trabajando. Y dice, vengo del aviso de trabajo que se está pasando por la radio Juan Pablo, o llama al número que yo le comenté.
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Son las 11 de la mañana, ya con 23 minutos. ¿Le parece que continuemos juntitos escuchando música? Yo también acá lo estudio. Me quedo escuchando la música, revisando las informaciones. En fin, para seguir compartiendo con ustedes en Arriba la Mañana.

0: 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La indican la hora en Radios Juan Pablo II.
1: Es la hora 11:28 minutos.
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Nosotros que nos queda poquito para el mes de agosto, y precisamente para ese mes va a entrar en vigencia la segunda etapa de implementación de la reforma previsional, lo que elevará de 1% a 3,5% la cotización adicional de cargo del empleador sobre las remuneraciones imponibles. Le cuento un poco más de detalles. Con este cambio, la cotización previsional total aumentará a 13,5% mensual. El nuevo porcentaje se mantendrá vigente hasta el mes de julio del año 2027 y forma parte del calendario gradual establecido por la reforma, que contempla elevar este aporte hasta un 8,5% en los próximos años. Una vez completado ese proceso, la cotización previsional alcanzará el 18,5% desde agosto del año 2033. Y desde la Asociación de AFPs enfatizaron que este incremento no implica un descuento adicional para los trabajadores, ya que corresponde exclusivamente a un aporte financiado por el empleador. Este aumento no implica un descuento adicional para los trabajadores, ya que corresponde a un aporte que va a realizar el empleador. Lo que es relevante es que la reforma previsional avanza según el calendario, comentaron desde la desde comunicaciones, ahí está, del Departamento de Comunicaciones de la Asociación de AFPs. Ahora, ¿cómo se va a distribuir este 3,5%? Del total de la cotización adicional, un tan solo 0,1% seguirá destinándose a la cuenta de capitalización individual de cada trabajador. En tanto, un 0,9% financiará la nueva cotización con rentabilidad protegida, y el 2,5% restante se destinará a la compensación por expectativas de vida y al seguro de invalidez y sobrevivencia. Desde el gremio explicaron que no todo el 3,5% corresponde a un nuevo aporte, ya que una parte importante de ese porcentaje financia
el llamado Seguro de Invalidez y Sobrevivencia, costo que actualmente ya asumen los empleadores. La diferencia es que ahora, a contar del mes de agosto, esos recursos pasarán a integrar el Seguro Social y van a ser recaudados por el IPS, el Instituto de Previsión Social, para el Fondo Autónomo de Protección Provisional, FAP, con dos P al final. Con este ajuste, la implementación entonces de la reforma previsional avanza hacia una nueva fase. El siguiente hecho es que será la definición de los regímenes de inversión, cuyo proceso de consulta pública, ni nada más ni nada menos, finaliza mañana 31. Y respecto a este proceso, desde el Departamento de Comunicaciones, bueno, de la

0: Y luego de escuchar este tema musical, vamos a establecer un contacto indirecto. Está hablando en estos precisos momentos el alcalde de la comuna de Illapel, relacionado con ayuda, en fin, en cuanto a la ayuda de emergencia desde la plaza de Abasto. Vamos con eso.
1: Ellos también expresaron la inquietud de poder también revisar cómo está este centro de acopio. Acá vamos a ir también a terreno a ver algunos de los puntos más críticos, para que también ellos tengan la información de cómo poder canalizar alguna duda o inquietud que tengan los vecinos, y nosotros también poder por primera vez mostrar este centro de acopio, que por un lado nos entrega orgullo, porque aquí hay gestión, aquí hay trabajo para conseguir estos recursos, pero también a veces cuando no se entrega la información, esto puede generar desinformación, polémica o también algún conflicto que, si no bajamos la información, muchas veces se produce. Y lo que queremos hacer con esta visita primero es transparentar lo que ha llegado y informar cómo lo vamos a distribuir.
2: Así es, alcalde, si nos pudiese contar qué tipo de ayuda, en qué consisten los kits de emergencia que se van a entregar a los vecinos también, y cómo se va a hacer esa distribución.
1: Sí, primero comentar que cuando parte la lluvia, el gobierno entrega o redacta un decreto que permite, antes de la zona de catástrofe, a los municipios y también al gobierno tomar medidas preventivas. Así nosotros lo hicimos, y también las primeras 24 horas, todo lo que hicimos las primeras 24 horas fue con recursos municipales. Quiero destacar eso, es decir, las palas que habían para enfrentar la emergencia, el nylon, los sacos, los equipos, la maquinaria, todo fue municipal. A medida que avanzó esta emergencia, nuestra encargada de emergencia, que en este caso es María Olga, tiene que levantar un alfa, y esta alfa es en el fondo que la emergencia requiere una ayuda específica. ¿Cuáles fueron esas primeras ayudas? Informar que habían más de 21 localidades que estaban aisladas, y el gobierno, a través de SENAPRED, tiene una institucionalidad que indica que cuando una persona está aislada hay que llegar con agua y alimento, que es lo básico, ¿ya? ¿Para qué? Para que al menos durante 4 o 5 días pueda tener los elementos básicos que permitan que uno pueda, si sigue aislada, eventualmente llegar con nueva ayuda o

0: liberar un camino para que ellos puedan conectados y esperar de mejor manera el frente climático. Es por eso que, bajo esos informes, lo que ha llegado acá a la municipalidad son 2.081 colchones, 3.124 frazadas, 1.997 juegos de sábana y 1.849 almohadas. En cuanto a la alimentación, tenemos 3.909 kits de alimentos de emergencia, 1.302 bidones de agua y también alimentación complementaria, también 18 cajas y 3 bolsas. También nos ha llegado 2.234 kits de aseo divididos en hogar, una línea hogar, otro para infancia y lactante, son más o menos 499 para infancia y lactante, y enfoque de género, 412 kits para mujeres y 412 para hombres. Eso es lo que ha ido llegando, y además 100 kits de reparación de techos principalmente. Eso es lo que está acá, y parte de eso es lo que se ha ido entregando. ¿Cómo se distribuye esto? Que es la gran pregunta, ¿cierto? ¿A quién le va a llegar un beneficio como esto? Lo primero, las primeras vecinos que son beneficiados son aquellos que fueron visitados y que además tienen ya aplicada su ficha, que no quiere decir que para obtener un beneficio tenga que ser aplicada la ficha, sino que ya ha sido visitada por el municipio, ya se anegó, ya entró el agua, ya entró el barro o se socavó el cerro y cayó a su vivienda. Es decir, personas que están afectadas, tanto en el sector urbano o rural, se le entrega una caja de alimento, bidones de agua y frazadas. Si en ese hogar donde entró el barro a esa casa, entró el agua de manera importante, se perdió un colchón, indudablemente que se entrega un colchón. Si además hay lactante, se entrega un kit de lactante. Eso es lo primero que se hace, no para todos los vecinos de la comuna, no para todas las poblaciones, sino para personas que hayan sido afectadas. Ese es el primer criterio. El segundo criterio tiene que ver con lo que yo mencioné anteriormente, que para justificar esta ayuda, ¿cierto? No es que el alcalde solo tiene que hacer un llamado, no, sino que se hace un informe, ¿cierto? En esto se informó que había localidades aisladas, y para esas localidades aisladas se le entrega este kit, independiente del registro social de hogares que pueda tener un vecino en esa localidad que fue catastrada como aislada. Ejemplo, Alcaparrosa. Ejemplo, Cañas de Michío. Ejemplo, como los Perales de Césped. O también como Los Espinos de Socavón, por nombrar algunas localidades. Esas localidades estaban aisladas, ¿por qué? Porque se cortó el camino, porque hubo roca, porque no se podía pasar ni en camionetas 4x4. A esas localidades, que estoy dando ejemplo de algunas, ¿cierto? Se les entrega a todos una caja de alimento, agua y una frazada, ¿ya? Entonces, esas son las dos variables. La vivienda que está afectada, que está identificada, que tiene un daño, que se mojó o entró agua o barro, y lo otro, localidades aisladas, donde ya se ha ido entregando, como por ejemplo ayer, que estuvo el equipo, yo estuve en Serena en la reunión con el presidente, que estuvo el equipo entregando en el Rincón de Tunga y en Las Tungas, porque también era una localidad que estaba aislada, de hecho hoy día está conectada, pero eso no le impide obtener a eso, porque cuando se justificó esta ayuda, estaba dispuesta para allá, para esos sectores.
1: Alcalde, vemos también acá en el acopio que está acá en el Liceo Domingo Ortiz de Rosa a los equipos municipales trabajando desplegados, pero también los vemos de manera permanente en los distintos territorios, el sector urbano moviendo máquinas, el sector del borde río, arreglando caminos, también aplicando la ficha FIBE de los equipos sociales. Si nos pudiera contar cómo ha sido el trabajo y el despliegue territorial para poder dar abasto en una emergencia que ha sido tan amplia además.
0: Sí, bueno, lo conversamos con el Consejo Municipal, acá está don José Luis Núñez, don Maximiliano Bravo, la concejala Nilla Araya, pero fue un digamos un lenguaje común del agradecimiento a los funcionarios durante esta emergencia. Y ayer, en la reunión que me tocó sostener con el presidente de la República, junto a todos los alcaldes, ministros y parlamentarios, quiero decir con mucho orgullo que todos los ministros, todos los parlamentarios, incluido el presidente y todos, hacían un un reconocimiento a todos los municipios de la región. Creo que hoy día se ha validado aún más la importancia de los municipios, la importancia de que los municipios estemos preparados y la importancia de que el gobierno se coordine con los municipios, porque ante cualquier situación, catástrofe o algo que afecta a los vecinos, siempre los municipios están ahí presentes. Y es por eso que para poder enfrentar esta tragedia o esta catástrofe, nosotros lo primero que hemos hecho, prepararnos. Creo que el trabajo que partió hace más de un mes antes de las lluvias nos ayudó. Si no, las anegaciones hubieran sido mayores. Lo que se hizo en Puente de Piedra, lo que se hizo cerca del Bypass, lo que se hizo en la parte alta, ayudó y mitigó bastante. Insuficiente en algunos casos, sin duda, porque el volumen de agua fue muchísimo. Siempre se puede mejorar las labores preventivas también, y en eso está el municipio realizando. Entonces yo primero destacaría eso. Una vez entrado el frente climático y entregadas las lluvias, quiero agradecer porque los equipos tuvieron más de 4 o 5 días sin parar. Es decir, trabajaron día y noche. Segundo, aquí tenemos al menos 6 equipos dispuestos en la comuna. Acá hay un equipo que quiero felicitar a quienes están encargados del acopio. Lo hemos dicho con los concejales acá. Está ordenado. Esto no llega así. Acá llegan los camiones, hay que bajar y podía ser un desastre. Esto está ordenado. El orden permite un mejor trabajo, permite una mejor distribución. Y para esto hemos decretado personas. Acá está Priscila Peña, que es nuestra secretaria municipal. Está también don Eduardo Carvajal, que es nuestro jefe de finanzas, más los equipos que los acompañan. Lo digo porque así se distribuye el equipo. No sé si en todas las comunas un secretario municipal, un jefe de finanzas, están a cargo de un centro de acopio, supervisado por la directora de control, para también entregarle transparencia a este proceso. Y además aquí está el equipo de servicio a la comunidad. ¿Qué quiere decir? Los camiones, las personas que cargan y descargan. Y además todo el equipo Yapel Innova, liderado por Johnny Ramírez, con Iván y con todo su equipo, son los que distribuyen en los territorios, en coordinación con Dideco, pero ellos tienen a cargo lo que es la distribución. Pero en paralelo a eso, que es esto, está don José Manuel con todos los equipos de maquinaria trabajando en distintos sectores. Está Fernanda, que es la encargada de las fichas de emergencia, la FIBE, aplicando fichas todos los días. En paralelo a eso, está la directora de desarrollo comunitario haciendo todo el trabajo comunitario con las organizaciones. En paralelo a eso, está el Departamento de Salud desplegado, como lo ha hecho en esta emergencia, incluso coordinando traslados vía aérea para atender a las personas que debían, en este caso, dializarse. Y también don Héctor San Martín, con todo el equipo de educación, dando continuidad de estudio para los alumnos. Y se me quedan muchas áreas en el tintero. Lo que quiero decir es que hay un equipo desplegado, y eso ustedes lo ven. Ustedes publicando información como comunicaciones, los requerimientos, revisándolos los abogados, el equipo de finanzas, quizaciones, comprando lo que haya que hacer, el encargado de maquinaria, mandando las maquinarias, las cuadrillas, allá las pude ver, están limpiando los canales arriba, los otros haciendo unas limpiezas, otros conectando, otros llevando agua en camiones al GIE. No, el despliegue ha sido enorme, y como alcalde, y creo representar al Consejo Municipal, nos sentimos muy orgullosos de todo el equipo municipal. Eso no quiere decir, como siempre lo reitero, que partiendo por mí no podamos hacer mejor la pega, no podamos siempre escuchar las críticas constructivas, no podamos mejorar nuestro proceso, pero sin duda el equipo municipal ha estado a la altura de esta emergencia.
1: Así es, alcalde, lo seguimos viendo en terreno, pero queremos también invitar a la concejala Yanet Araya, quien es presidenta además de la Comisión de Social del Consejo, que nos pueda dar su opinión respecto del trabajo municipal desplegado y en particular del trabajo que se está haciendo acá en el acopio con la ayuda que se le va a entregar a los vecinos y vecinas de la comuna.
2: Primero, muy buenas tardes a todos los vecinos y vecinas de nuestra comuna, de los diferentes territorios, tanto urbanos como rurales. Primero, señalar y agradecer a mis colegas José Luis Núñez, Maximiliano Bravo, que estamos acá junto al alcalde y presidente del Consejo Municipal, pero también aprovechar la instancia para enviarle un cariñoso saludo a mis colegas que no están presentes por razones de encontrarse en el territorio. valorar esta instancia en que el Consejo pueda estar presente en sus atribuciones de fiscalización y también validar lo que el alcalde acaba de señalar, que efectivamente tuvimos un encuentro de trabajo, de reunión, donde el Consejo en general pudo solicitar al alcalde, dentro de sus atribuciones, poder generar algunos encuentros de trabajo conjuntamente con el equipo municipal, especialmente en las visitas a terreno o en las visitas que son las salas de acopio. Y en este sentido, aprovechar justamente esta instancia para señalar a la comunidad que nos está escuchando a través de los medios de comunicación y también, me imagino, siendo transmitido por la vía online del Facebook de la Municipalidad de Illapel, que para nosotros como concejales estamos en una situación bastante compleja. Conforme al último dictamen de la Contraloría General de la República, en que nos señala una vez más cuáles son nuestras atribuciones y cuáles son nuestras limitaciones. Y en ese sentido, hemos hecho todo lo que está a nuestro alcance, conforme, repito, a nuestras atribuciones indicadas por el dictamen de la Contraloría y señaladas en la Ley Orgánica Constitucional de Municipalidades. Y una de estas, de poder generar este trabajo, una visita a la sala de acopio, se dio a través de una conversación, repito, con el presidente y alcalde de este alcalde.
1: ¿Qué le ha parecido lo que ha podido ver respecto de las ayudas, de cómo se está distribuyendo, para que también puedan informar ustedes a los vecinos?
2: Correcto. Lo primero, era necesario poder aclararlo, para que la gente esté informada del quehacer del Consejo Municipal. ¿Ya? Hoy estamos acá, volvemos a agradecer esta instancia y valoramos tremendamente el trabajo que está haciendo cada mujer y hombre como funcionarios municipales. Sé que las necesidades y el apoyo del recurso humano y recursos monetarios son insuficientes, pero hoy hemos entrado a esta sala de acopio, hemos encontrado un orden que facilita la distribución de forma efectiva hacia los territorios. Pero también quiero señalar que justamente en esta cantidad enorme, como que nos señalaban como 3.900 familiares que van quedando, los kits de aseo para las viviendas, para hombres, para mujeres, para lactantes, para niños, sin duda son necesarios, que van a ser insuficientes para poder generar y entregar todas las ayudas necesarias, por supuesto. Pero en ese sentido, el municipio, no solamente Senapred, a través de recursos del gobierno, sino que el municipio también ha estado presente y también ha generado ayudas e inversión monetaria para poder llegar a estos territorios aislados. Y como por ejemplo, las aguas que están entregando, entre otras herramientas necesarias. Esperamos, sí, y le hemos solicitado al alcalde que estas ayudas realmente lleguen a las familias que están necesitadas, como lo ha dicho, en territorios aislados y familias en situación de vulnerabilidad y familias que han recibido efectivamente afectación a sus viviendas. Nosotros, por parte del Consejo, el próximo martes, comunicarte que tenemos, el viernes 31 de julio tenemos Consejo Municipal y hay una modificación presupuestaria de más de 1.300 millones de pesos que debe ser analizada por el Consejo en pleno para que esas ayudas no solamente vayan en estas ayudas de víveres, aguas, frazadas, carbón, sino también en la necesidad de poder contar con maquinaria para retirar los escombros de los diversos territorios y un sinfín de tareas que sin duda la cumplen los funcionarios municipales y agradecer también a todas las empresas y privados que han sido parte también de la reconstrucción, ¿ya? Es decir, de poder despejar los caminos, de poder ir en ayuda también de familias vulnerables, de familias afectadas, para ser parte también de este trabajo mancomunado y colectivo entre los privados y el municipio.
1: Así es, concejala, le agradecemos sus palabras y como decía la concejala, alcalde, es un trabajo que no ha parado, llevamos horas y horas desde el inicio de las lluvias, pero además se esperan lluvias para mañana y no poca agüita. Entonces, hemos visto también al municipio desplegado, volviendo a repasar lugares en los que ya se había hecho trabajo preventivo, porque vimos que ayudó y ayudó bastante. Si nos pudiera también contar respecto de eso y hacer un llamado, porque no, a los vecinos también a la prevención y al autocuidado para este fin de semana que se espera con lluvias.
0: Sí, nosotros acá junto al Consejo Municipal queremos reiterar primero nuestro agradecimiento a los funcionarios, reiterar nuestro agradecimiento a las organizaciones. Los dirigentes sociales han sido muy importantes para poder canalizar la ayuda, para poder también llegar a las personas que están más afectadas. Concordar con lo que decía la concejala Janet, de agradecer también el aporte de privados, tanto el aporte de privados como de grandes empresas, pero como también de proveedores locales. Ha sido para nosotros un orgullo cuando incluso hemos llamado a algún proveedor para arrendar una máquina o arrendar una camioneta y nos han dicho, ¿sabe qué? Nosotros la ponemos a disposición de manera gratuita. Eso, vamos a buscar la forma con ustedes como equipo de comunicaciones para cómo también, pasado esto, poner en valor, porque tiene que ver con el trabajo colectivo de vecinos que se sienten motivados a apoyar y ser parte junto con el municipio, y creo que eso es muy, muy bonito de destacar. Destacar también el trabajo de bomberos, que ha sido incesante en estas emergencias, el trabajo de carabineros, también de la policía de investigaciones, y también el de los concejales, que ya lo explicaban ellos, que la normativa a veces les impide andar en terreno desplegado con los funcionarios porque la Contraloría delimita esos roles, pero eso no ha impedido para que cada uno de manera personal pueda estar en contacto con los vecinos o colaborar cada uno en su forma o también en el estilo y forma que tiene cada uno de poder gestionar. Pero si hay algo que une a todo el Consejo Municipal es que es un Consejo Municipal activo, propositivo y que ayuda. Y cuando también tiene que decir algo, en este caso al alcalde, lo hacemos en las instancias que es el Consejo, lo conversamos, lo dialogamos y lo procesamos y damos una señal también de unidad y transparencia como lo que estamos haciendo acá. Y llamar a los vecinos, que mañana todo indica que va a llover. Y antes no creíamos mucho, cuando veíamos los pronósticos del tiempo y uno decía, es mentira, ¿cierto? O cuando estábamos haciendo las labores preventivas, me pasaba con mucho cariño, la gente me decía, alcalde, está espantando la lluvia, o está siendo exagerado. Bueno, fue casi tal cual como se planificó. Mañana se indica que podrían haber 20 o 30 milímetros, eso es lo que dicen los informes de meteorología, los informes del SEASA, los informes de SENAPRED, eso es lo que mencionan. Y para eso nos tenemos que preparar. ¿Y cómo se está preparando la municipalidad? Primero, a propósito de esto, ha avanzado rápido en llegar a las localidades más aisladas. ¿Y por qué? Porque lo he dicho en otra ocasión, esto a veces es peor que un terremoto. Nosotros llegamos a Cañas de Michío primero, con máquina. Después llovió, quedó todo inutilizado. Ahora hemos estado al interior de Cañas de Michío, pero si llueve en 30 milímetros, se vuelve a complicar eso. El equipo trabajó ahora para llegar a Quebrado Gallardo, se nos va a complicar. Entonces, ¿qué es lo que estamos haciendo? Tratando de llegar con estas cajas, con estas aguas, a las localidades más aisladas, que es donde se catastró, para quienes llegó esta ayuda, pero que si se vuelven a cortar los caminos, la idea es que ahora ya haya llegado este alimento y ya haya llegado el agua. Así, lo primero que nos estamos preparando. Segundo, el equipo ha trabajado full para despejar caminos. Con mucho orgullo quiero decir que incluso hemos llegado a tener 5 equipos distintos. Es decir, camiones, maquinarias en un territorio, río Choapa, camiones, maquinarias en el río Illapel, camiones, maquinarias acá en la zona urbana, camiones, maquinarias en el borde río, que lo vamos a ir a ver ahora, que si no hubiéramos hecho un trabajo se podría haber llevado desde un relave a poblaciones que hubieran quedado anegadas. Y el equipo también se está preparando con limpiezas. Están trabajando mucho en los canales, están trabajando mucho en lo que son las vías de evacuación de aguas y lluvia, pero también quiero hacer un llamado a que los vecinos se preparen. Yo lo conversaba con los dirigentes. A nosotros no nos incomoda, todo lo contrario, si en una localidad los vecinos dicen, hoy nos vamos a organizar y vamos a ir a limpiar el canal. O hay un vecino que tiene una máquina, a veces alguien le va en una población, vive un vecino, tiene una máquina, una retroexcavadora, y quiere ayudar, que ayude, porque nosotros no vamos a dar abasto. Eso es, lo queremos sincerar. Este municipio tiene todas las ganas, tiene todo un despliegue, pero si volvemos a tener complejidades, no damos abasto. ¿Y cuál es el problema? Que ayer lo decía el director regional de Senapred. Ojo, estos 30 milímetros pueden generar problemas como si fueran 120 milímetros. ¿Por qué? Porque los cerros están saturados, porque las quebradas con poca agua se van a activar nuevamente. Entonces, preparémonos para cada uno mirar su casa, para cada uno limpiar sus canaletas, para cada uno mejorar el techo donde ya vimos que teníamos dificultades. Los vecinos, organícense para ir a limpiar el canal que está cerca de su casa. Nosotros estamos trabajando en ello. Ese es el llamado, esa es la convicción, y decirle que en paralelo, mañana vamos a sesionar, y si se aprueba esa modificación, es una muestra concreta que el municipio prioriza. Eso significa que en caso de aprobarse, hay proyectos que no vamos a hacer, ¿cierto? Y significa que el Día del Campesino, significa que el Día del Dirigente, es probable que tenemos que revisar si hacemos o no hacemos el Día del Niño, y si hacemos el Día del Niño para no perjudicar a los más pequeñitos, va a ser algo mucho más acotado. Tenemos que revisar si no hacemos nada para Fiestas Patrias, o si hacemos algo, hacemos algo más acotado, y eso también los vecinos queremos que nos comprendan, ¿ya? Y se lo transmitimos también a las organizaciones. Y así como el municipio

0: municipio deja de hacer algo, todos tenemos que entrar también a priorizar lo que vamos a hacer, porque lo que no vamos a dejar de lado es conectar a los vecinos, lo que no vamos a dejar de lado es dejar aislado a nuestros vecinos y poner las máquinas donde se requieran y poner los camiones donde se requieran. Así que yo quiero agradecerles nuevamente a todo el equipo que está encargado de este centro de acopio. También quiero poner en valor que este municipio sea capaz de gestionar esta ayuda. Le he pedido identificar al equipo que son alrededor de 500 millones de pesos lo que hemos gestionado, que si no hubiéramos gestionado, el municipio hubiera tenido que invertir en esto. Y esto es lo que tenemos que seguir haciendo. Tenemos que gestionar más horas máquinas, porque hemos llegado a los territorios. El otro día fui a Cocoú. Una cosa es arreglar el camino en Cocoú para conectarse, y otra cosa es llegar a las quebradas donde están los vecinos. Una cosa es llegar a Fondo La Guaqui y Aicillo, y otra cosa es llegar a las quebradas donde hay 5 o 7 vecinos que no pueden aún salir. Eso lo tenemos claro, eso es lo que tenemos que hacer y eso es lo que vamos a ir avanzando.
1: Así es, bueno, alcalde, concejales, concejalas, le agradecemos también por este contacto. Hemos podido poner al día y al tanto a los vecinos de la situación de la comuna, de que tenemos que estar preparados para las lluvias que se vienen este fin de semana, pero principalmente para transparentar y contarles respecto de las ayudas, de lo que está en el acopio y de cómo se va a ir distribuyendo, y obviamente decirle a los vecinos y vecinas que estén atentos a las redes sociales, porque ahí vamos a estar publicando también información de la planificación. Alcalde.
0: Sí, no, mira, más que agregar algo, como mostrar que esa que es algo muy gráfico, para mostrar y una vez más reiterar, estos son los kits de aseo domiciliario, ya que se están entregando, que esto es a través de Senapred, ¿cierto? El kit de sábanas, el kit de las frazadas, esto es lo que llega una caja de alimentos, esto es lo que contiene una caja de alimentos, que es para que las personas puedan alimentarse durante 5 días más o menos, que es lo que establece. Eso lo establece Senapred, ¿cierto? Que es autónomo ante los municipios, es la nueva institucionalidad que se tiene. Estos son los kits lactantes, ¿ya? Para los más pequeñitos, estos son los kits infantil, el kit hombre y el kit mujer. Ahí están las cajas, ustedes ven bien ordenadas. Acá están los colchones, ¿ya? Que están por acá. Y está todo ordenado para poder entregar y distribuir a los vecinos. Y reiterar que esta ayuda va a las personas que han sido afectadas, que están catastradas y que entendemos por afectación que entró el agua, entró el barro o tuvieron un problema aún más grave. Para eso se le entrega una caja, se le entrega un kit de aseo, si hay pequeñito, y si tuvieron problemas de afectación se le entrega un colchón. A todos los vecinos no, a las personas que fueron afectadas. Pero además la segunda variable o el segundo componente para entregar es aquella localidad que estaba aislada al segundo o al tercer día de la emergencia, que fue cuando pudimos levantar el alfa y decir hay 21 localidades aisladas. Y a esas localidades aisladas ya algunas hemos llegado, como Sepe, como Los Perales, como Rincón de Tunga, y ahí se le entrega como localidad aislada, no por el registro de saldo hogares ni vulnerabilidad, sino porque así se justificó. Y eso es lo que va a estar haciendo, entregando el equipo, es lo que está desplegado, además de todo lo otro que estamos haciendo. Quería ahí solamente reiterar, porque seguramente van a haber muchas dudas y consultas, pero quiero transmitir lo que hemos hecho, decir que haciendo en valor lo que ha hecho el municipio, pero también agradeciendo a Senapred y a todas las personas que nos han ayudado, explicando toda la logística y también esperando que los vecinos comprendan esta información y no que se genere ningún tipo de conflicto. Y en paralelo seguiremos con las máquinas y seguiremos realizando todo, y además de haciendo esta denuncia que hicimos a la Superintendencia de Electricidad y Combustible para que CGE ojalá pague compensaciones, se le entregue una sanción, y por sobre todo ahora me está esperando la gerencia de CGE para que nos preparemos y no volvamos a tener episodios donde los vecinos tuvieron más de 5 días sin luz.
1: Así es, alcalde, le agradecemos por esta información que es tan importante para los vecinos y vecinas. Estuvimos acompañados con el alcalde de Yapel, Denis Cortés Aguilera, acá en el centro de acopio de la municipalidad junto a los concejales y concejalas. Así que muchas gracias, vecinos y vecinas, a todas las radios que nos acompañaron hoy día y que sin duda son fundamentales para poder llevar esta información a todos los vecinos y vecinas de la comuna. Muchísimas gracias.

0: gracias y estamos en contacto.
1: Mediodía con 13 minutos. Para reforzar la información de este punto de prensa y que además entregaba las autoridades locales, es que toda la ayuda usted podrá ir realizándola desde su casita, ordenándola, específicamente los y las vecinas. Y si usted así lo desea, ir al Liceo Domingo Ortiz de Rosas. Es un lugar que permite recibir la ayuda, reitero, y queda como centro de acopio en dicho establecimiento educacional. Son las 12 horas con 14 minutos, mediodía ya con 14 minutitos. 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Son las 12 horas ya con 10. 19 minutos.

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3: Es la hora 12:21.
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1: Es la hora 12:30 minutos.
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20 minutos nos separan de las 13 horas, una de la tarde. Aquí estoy observando, mirando, estaba... Fue el caso Arthur, creo que se llama, ¿no es cierto? Porque el ex presidente de la Universidad de Chile, o del Azul Azul, actual accionista, eso sí, también, Michael Clark, está en el banquillo de los acusados. El tema sobre de la venta o de la compra-venta. A ver. Sí, que lo que hace es que se han filtrado tantas cosas. Hoy en día se filtran tantas situaciones relacionadas con comenzar la investigación. Acá, por ejemplo, la investigación que se realizó con gendarmes imputados y también internos, civiles también. Lo recuerdo perfectamente. Estuvimos reporteando ahí. Miles. Se lo decían los abogados, tanto los defensores como los creyentes. Miles de audios de chat, miles de mensajes de chat. Algunos de ellos, por supuesto, todos fueron pinchados, como se dice coloquialmente, por orden de la fiscalía. Recordemos que algunos de los internos, o en el caso de los gendarmes, están con prisión preventiva en Santiago. Otros están en la cárcel de La Serena. La Fiscalía, el Ministerio Público, estoy haciendo memoria, va a continuar investigando. En este caso, el fiscal de la región de Coquimbo mencionó de que habían más implicados entre lo que investigábamos. Pensamos luego como conclusión que habrían más civiles y más internos. Sin embargo, la fiscalía, incluso después en una entrevista que dio a Canal 13, mencionó de que habrían más funcionarios implicados. Son las 12 horas con 42 minutos, se viene la lluvia y hay actualización. Llueve sobre mojado. Quiero contarles que hay actualización. Esto fue a las 11 de la mañana, lo entregó SEASA, es una alerta meteorológica. Se pronostican lluvia, nieve en la región de Coquimbo durante la jornada del día viernes. Todo esto, como ya lo hemos mencionado, asociada al paso de un sistema frontal. Las precipitaciones comenzarían durante la mañana del viernes y se extenderían hasta la noche del mismo día, con las mayores intensidades previstas entre las 12 y 18 horas. El sistema también podría estar acompañado de viento moderado a fuerte. En sectores costeros se esperan rachas entre 60 y 80 kilómetros por hora, mientras que en los valles interiores podrían alcanzar entre 50 y 60 kilómetros por hora. El nivel de la isoterma se ubicaría entre los 2.000 y 2.500 metros sobre el nivel del mar, por lo que podría registrarse nieve desde aproximadamente los 1.800 metros sobre el nivel del mar en los sectores cordilleranos. Como siempre, tanto el SEASA, autoridades, hacemos el llamado para que usted tome todas las precauciones pertinentes, mantenerse además atento a la evolución del pronóstico. Y en cuanto a pronóstico de los milímetros del agua que se espera, es la siguiente para las siguientes comunas de la provincia, de las cuatro que son de la provincia. Los Vilos, 30 milímetros.

11 minutos nos separan de las 13 horas. Ya estamos cerquita de la puerta de la radio para cerrarla, para terminar el matinal. Pero como nos quedan unos 5 minutitos, esos 5 minutos los voy a aprovechar para comentarles, decirles e invitarles a la vez que visite Alimentos Sin de la señora Silvia en su local número 129 y 130. 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

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Bueno, y tengo otra cosita por aquí. Otra cosita. Tal como le digo, ya estamos por cerrar, pero tengo el avisito de trabajo. A nadie le viene para nada mal, más que nada para bien, avisito de trabajo. Se necesita una persona para ayudar a atender el Mini Market Victoria. Interesados e interesadas deben presentarse en el local del mismo Mini Market, que está ubicado en San Martín número 162. Ponga atención, está ubicado en calle San Martín 162 en Illapel. Te pide hablar ahí con su dueño, a don Alcides. Y puede, si así lo desea, también llamarlo al teléfono 989-000-768. Lo repito, 989-000-768. Bueno, y lo que más le puedo decir, que debe tener todas las precauciones pertinentes. Se nos viene lluviecita, ya lo habíamos mencionado. El día de mañana no va a ser con tan gran intensidad como el temporal, pero sin duda en varias partes hay sectores que obviamente están bien dañados, no solamente en la parte urbana, sino que rural. Y en las casas, en las viviendas, no deje a último minuto todo lo que tiene que realizar y también hacer alguna reparación. Puede aprovecharlo ya, hágalo ya entonces. Canaletas, tapar goteras, revisar bien el lugar o los lugares donde se filtraba el agua y que fue poca, no, fue bastante. Así que atención también con eso. Bueno, nos retiramos. Muchísimas gracias por estar con nosotros. La amabilidad que ustedes tienen, como siempre, para escucharnos, se agradece enormemente. Que tengan una excelente tarde. Será hasta mañana. Mañana sí vamos a estar aquí escuchando la lluvia, sintiendo la lluvia y además informando sobre ese tema. Será hasta mañana. Chau, chau.

0: 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La indican la hora en Radios Juan Pablo II.
1: Es la hora 12:59 minutos.
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7: Hay conmoción por el asesinato de un joven de 23 años en el asalto a su casa en Huechuraba. Era comerciante, muy expuesto en redes sociales. No hay detenidos.
8: Una semana podría durar la masiva formalización en el caso Sartor. Michael Clark dejó sin efecto la compra de Azul Azul y arriesga prisión preventiva. Cecilia Pérez, la presidenta de Azul Azul, dice que por ahora se mantiene en el cargo.
7: Embajador de Estados Unidos critica desorden en el gabinete ante los aranceles de Trump. Lo importante es que seguimos negociando, dice el canciller Pérez Máquina.
8: No hay clases en el Biobío debido al ingreso de un nuevo sistema frontal. Prevén fuertes vientos y una exoterma cero alta, peligrosa.
7: Sumario en carabineros por las cirugías reconstructivas, presuntamente estéticas, de la esposa del general director en el hospital institucional.
8: En el exterior, expresidenta Bachelet enfrenta votación preliminar en el Consejo de Seguridad de Naciones Unidas. La escalada en el Golfo Pérsico vuelve a impulsar los precios del petróleo.
7: Y en la cancha y en los aeropuertos, ojo que Bocinha no se subió al avión en Madrid. Esta noche O'Higgins recibe a Boca por Copa Sudamericana, transmite Cooperativa Deportes.
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8: Hacemos el diario de Cooperativa desde una ciudad de Santiago con cielos despejados, con primaverales 19 grados 8 décimas.
7: está despejadito.
8: Estamos esperando una máxima de 21, pero no saquen cuentas alegres todavía ni guarden la ropa gruesa porque mañana la temperatura baja drásticamente, una máxima de 12 grados nomás. Vuelve la lluvia a la zona central, se prevén chubascos en la capital, se prevén chubascos también en la región de Valparaíso, ahí en la zona costera y en la región de O'Higgins.
7: Y la región de Coquimbo, de nuevo.
8: También.
7: Serena Coquimbo, lo decía el senador Walker en la mañana y lo confirmó el pronóstico. Estaba ayer, todos estos parámetros surgieron en las reuniones que hubo, mira, además con el presidente Kass en la zona.
8: Hasta el sur de la región de Atacama, mira, también se prevén chubascos para esta madrugada y para la mañana de este viernes.
7: Vamos a las calles de Santiago, zona norte, en Huechuraba, donde queda el descubierto temprano un crimen, un joven al interior de su casa, baleado por los delincuentes en medio de un robo, lo decíamos en los titulares. La víctima era comerciante, exhibía su vida, también su lujo, incluso en redes sociales, lo que, eso se presume, habría llamado la atención de quienes ingresaron a esta vivienda, a este domicilio. Felipe Cofré, La Historia, buenas tardes.
5: Muy buenas tardes. Claro, hablamos de Felipe Alonso, comerciante de 23 años, que, como decías tú, Rodrigo, exhibía en redes sociales su éxito económico, autos de lujo, sus viajes a Dubái, a China, ropa cara, incluso en sus cuentas personales mostraba drogas y armas. Oficialmente se dedicaba a la venta de ropa importada desde Oriente y que publicaba en TikTok. Esta ostentación habría supuestamente atraído a los delincuentes que esta madrugada entraron a su casa en Huechuraba buscando el dinero en efectivo que también lucía en sus historias de Instagram. A las 4 de la mañana los antisociales llegaron en dos vehículos hasta la casa que comparte con su madre y su hermano, forzaron la entrada e intimidaron a los moradores. La víctima se resistió y recibió un disparo que le quitó la vida en el lugar. El fiscal Felipe Olivarí de la Fiscalía Metropolitana Centro Norte explicó que este joven asesinado habría intentado defender a su madre cuando estaba siendo reducida con un bat de béisbol, habría intervenido en esta intimidación y habría recibido este impacto.
9: Saltan la reja perimetral, posteriormente fuerzan la puerta principal del inmueble, ingresan al interior, premunidos con armas de fuego, preguntando dónde estaba el dinero, dónde estaba la plata. Uno de los hijos de la señora que vivía en el lugar, de 23 años, intenta repelerlo, armado con un bate de béisbol de madera, y es ahí donde le disparan, en el segundo piso del inmueble, lo que le provoca lamentablemente el fallecimiento. Posteriormente sustraen diversas especies, teléfonos celulares, joyas, un millón y algo más en efectivo, en dinero en efectivo, y finalmente se retiran en los mismos vehículos en los cuales habían llegado al lugar.
5: Claro, y llevaron varias especies de valor, dinero en efectivo, es lo que dice el fiscal. Los vecinos, amigos, también familiares, muy consternados durante esta mañana, dicen que este, la Villa Los Libertadores, es un sector muy tranquilo, que comúnmente no ocurre en este tipo de robos, pero sí se acuerdan de una situación en particular que ocurre en enero de este año, que es la misma casa, la misma víctima. Delincuentes entraron y robaron parte de la mercadería que comercializaba la víctima y se la llevaron. Esta vez venían buscando dinero en efectivo, según manifiesta las mismas víctimas al Ministerio Público. Son algunos vecinos los que escucharon estos disparos, incluso algunos llamaron a Seguridad Ciudadana al ver actividad sospechosa. Estos dos vehículos que circulaban varias veces por este lugar, incluso antes de los disparos, pedían que llegara personal de Seguridad Ciudadana para controlar esa situación. Escuchamos parte del testimonio de algunos vecinos y amigos de la víctima.
10: Se bajaron los delincuentes, miraron la casa y ahí ingresaron a la casa, entraron por el frente de la casa. Cuando estaba llamando a la municipalidad, yo sentí el disparo.
11: En enero había habido un robo porque ellos son comerciantes y lo otro que vienen compradores también a la casa. Entonces, yo creo que eso también ayudó a que supieran todo lo que ellos tienen.
12: Y lo más probable es que el mono haya querido defenderse y por ese motivo lo mataron. El mono era un vecino tal cual como todo, conversador, cercano, simpático.
5: Y hubo también reacciones desde el gobierno que condenaron este hecho. Fue el ministro de Seguridad, Martín Arrau, que dijo que aunque mejoran las cifras de este tipo de delitos en el país, siguen trabajando como Ministerio de Seguridad para que este tipo de hechos no ocurran y esperan que este crimen en particular se esclarezca.
13: Lamentar el hecho, las condolencias a la familia del joven, es un hecho que está en investigación, como usted sabe, y nuestro compromiso, como ha pasado en los últimos casos, es investigarlo rápidamente, y ojalá, como fue con el caso del famoso Panda, y otros casos que ustedes han visto se han resuelto, poner toda la disposición, los medios que hay, para que ese caso pueda resolverse, ojalá, como se han resuelto los otros en el más breve plazo. Nosotros damos las cifras objetivas, sin ningún exitismo. Yo siempre digo, cuando bajan los homicidios un 17%, todos los robos violentos en la región metropolitana menos 20%, siempre digo que nos queda un largo camino por delante. Nosotros que ya tenemos más años, vivimos en un Chile hace 20 o 30 años que era más tranquilo, y eso es lo que tenemos que recuperar, y hay que trabajar tanto en reducir las cifras como se está haciendo hoy día, y también en reducir efectivamente la percepción para que la gente viva con menos miedo.
5: Y esa materia de investigación, todavía hay diligencias en curso por parte del OS9 de Carabineros para primero identificar a los delincuentes y también esclarecer el motivo y el objetivo del robo. Por ahora no se registran personas detenidas. Hay una pista que podría dar cuenta del paradero de estos delincuentes, que es la geolocalización de uno de los teléfonos que le robaron a las víctimas y que fue abandonado en la comuna de Recoleta.
7: Ya, lo que ha pasado en Huechuraba, veíamos a amistades de este joven asesinado que decía que puede haber sido un dato en línea con lo que tú contabas, Felipe, que lo venían tal vez monitoreando, siguiendo a través de redes. Le habían robado ya en enero. Todo esto es investigación del Ministerio Público. Felipe, muchas gracias.
5: Buenas tardes.
8: Hablemos de delincuencia juvenil. Disminuyó la cifra de adolescentes que ingresan al sistema penal en la última década, pero preocupan grupos reincidentes y concentrados en delitos violentos. Fernanda Ávila, buenas tardes.
14: Buenas tardes. La Fiscalía Nacional entregó los resultados del estudio sobre responsabilidad penal adolescente que analizó el ingreso de menores entre los 14 y 17 años al sistema penal en la última década. Uno de los hallazgos principales muestra la caída de estos ingresos de más de 31.000 en 2015 a 26.000 en 2025, con algunas fluctuaciones durante la pandemia. Además, este estudio realizó un seguimiento a más de 30.000 jóvenes durante casi 11 años, lo que permitió identificar 5 perfiles delictivos. El más grande representa un 67,2%, que es el de desistimiento temprano. Jóvenes entre los 16 y 17 años que registran en promedio 3 a 8 delitos, pero que abandonan la actividad durante su adolescencia. Otro grupo de preocupación, pero un poco más pequeño, es el perfil violento, que representa a un 16% de los sujetos, pero que se caracteriza por robos con intimidación, violencia y alto uso de armas de fuego. Hay un grupo aún menor que representa al 2,4%, pero que concentra el 13% de los delitos registrados en la última década por adolescentes. Características de este perfil y sobre el enfoque que intenta instaurar en la persecución penal la Fiscalía, escuchamos a la gerenta de la División de Estudios de la Fiscalía Nacional, Ana María Morales.
15: Este grupo, que es altamente prolífico, no está caracterizado por patrones de escalamiento hacia criminalidad organizada ni delitos de extrema gravedad, podemos decir, sino que es una actividad delictual constante respecto de delitos contra la propiedad no violentos. Pero también queremos transitar, en base a los hallazgos de este estudio, a la consolidación de una política de persecución penal también con un enfoque en la adolescencia. Por eso creemos que es muy importante el poder priorizar el uso de la salida alternativa y los mecanismos como la justicia restaurativa en los perfiles de desistimiento temprano y de menor gravedad.
14: Eso sí, para los perfiles violentos y prolíficos, en cambio, se plantea una persecución más focalizada, con otras sanciones que estén acordes a la gravedad y medidas orientadas también a la reinserción. Esto considerando que, según los indicadores de los últimos años, hay un aumento en los delitos cometidos conjuntamente entre adolescentes y adultos, que además esta vez sí están vinculados al crimen organizado. Se le consultó al organismo si es que consideran que las sanciones actuales para estos grupos están funcionando. Esto mencionó la directora de la Unidad Especializada de Responsabilidad Penal Adolescente de la Fiscalía, Alejandra Mera.
16: Si el sistema estuviera dando la mejor respuesta, hubiera influido en que estas carreras no hubieran sido tan persistentes, ¿no? Uh-huh. Entonces, consideramos que uno de los puntos esenciales a los que apunta también esta información es demostrar que el sistema sí funciona en muchos casos, y a propósito de sanciones que a lo mejor no son tan gravosas por el perfil que hemos señalado, pero en un grupo más persistente, evidentemente podría considerarse que el sistema tiene deficiencias porque permite que estas carreras se consoliden.
14: A partir de estos resultados, el Ministerio Público plantea en avanzar hacia una persecución penal diferenciada según los perfiles, que esto pueda abordar la problemática de una forma integral y también considerando reinserción penal.
17: Fernanda Ávila con la información. Gracias. Buenas tardes, Fernanda.
14: Buenas tardes.
7: Y además hubo temprano un foro internacional sobre el fenómeno del crimen organizado, autoridades del gobierno allí, estaba el exministro Cordero, otros expertos. Además se conoce que el gobierno trabaja en una reforma para fortalecer a rango constitucional el sistema de seguridad pública. Paula Kelly, buenas tardes.
18: ¿Qué tal, Rodrigo? Muy buenas tardes. El crimen organizado en Chile mantiene una trayectoria expansiva. 94.874 delitos asociados a este fenómeno se registraron durante el año 2025. Así lo reveló el Centro de Estudios en Seguridad y Crimen Organizado de la Universidad San Sebastián, que hoy realizó un foro internacional para analizar este informe que indica que las drogas y armas siguen siendo los principales mercados ilícitos y que en la macrozona norte se concentra la mayor criminalidad. El ministro de Seguridad, Martín Arrau, estima que en Chile operan más de 10 grupos transnacionales organizados y aseguró que la prioridad estratégica del gobierno del presidente Kast es promover un cambio cultural en esta materia para no solo disminuir las cifras de crímenes, sino también mejorar la percepción de la ciudadanía, dijo. Esto mientras se trabaja en una reforma constitucional para elevar la regulación de la seguridad pública a la norma fundamental de nuestro organismo jurídico. Si bien aún no se presenta la propuesta, el ministro de Justicia, Fernando Rabat, y también el presidente del Partido Republicano, el senador Arturo Esquella, hicieron un llamado a abrirse al debate e incorporar la seguridad en la Constitución.
19: Hemos trabajado junto con el Ministerio de Seguridad Pública en analizar una reforma constitucional que permita hacer efectiva una realidad. Hoy necesitamos todos trabajar en conjunto en lo que se refiere a la seguridad pública. Y como se trata de seguridad pública, esperamos tener un apoyo transversal desde el punto de vista político.
20: Si usted me pregunta, ¿van a estar los votos? Van a tener que estar los votos. Es decir, que no, si es que hay alguien que dice que la seguridad pública no debiera estar dentro de la Constitución, que argumente y le explique a los chilenos por qué en definitiva se opuso a esa reforma constitucional. Si hay un elemento importante, digamos las mayorías que tenemos en el Congreso y que tengamos el presidente que tenemos en la Moneda, es precisamente lo que está pidiendo todos los chilenos de tener un estándar mayor en materia de seguridad, y eso lo vamos a plasmar en la Constitución.
18: Debate que se dará en el Congreso en las próximas semanas, mientras se discuten ahora también otros proyectos en materia de seguridad, como la ley Naín Retamal, para regular el uso de la legítima defensa privilegiada de las policías. Sobre esto y sobre el rol del gobierno hay posturas distintas. Escuchemos a el senador RN Andrés Longton y al diputado comunista Marcos Barraza.
21: Le da una transversalidad que hace falta en la política, en el tema de seguridad, que es una política de Estado. Y por eso yo me alegro tanto de que el exministro Cordero se haya reunido en reiteradas ocasiones con el ministro Rau, porque hemos estado en seguridad constantemente en la trinchera política. Y yo creo que los sectores moderados, de izquierda, de derecha, tenemos una gran oportunidad.
22: El problema de la seguridad pública agobia a las familias, les da intranquilidad y temor. Y en eso hay que actuar con todas las herramientas que posibilita la institucionalidad. Para la persecución del delito, para la sanción a quienes cometen crímenes y para dar principalmente tranquilidad y seguridad a las familias. Ahora bien, siendo una responsabilidad de Estado, eso no puede opacar que también hay responsabilidades de gobierno. El gobierno de Chile, el actual gobierno, ha perdido tiempo privilegiado del orden de 5 meses en debates estériles en materia de seguridad pública.
18: El estudio estudio que se analizó durante el Foro Internacional de Crimen Organizado en la Universidad San Sebastián identificó que son 85 las comunas con niveles críticos de crimen organizado. Esto equivale al 25% del total nacional, 35 de ellas se ubican en la región metropolitana. En otras palabras, una de cada cuatro comunas de Chile está siendo afectada por este fenómeno.
7: Gracias, Paula.
18: Buenas tardes.
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8: Momento de hablar de deportes dentro y fuera de la cancha. Sabemos que está en marcha la primera audiencia de formalización por el caso Sartor, mientras en el CDA habló hace unos minutos nomás la presidenta de Azul Azul.

0: Listo.
1: Exacto.
0: Le agradeció a la gente del consulado de Lisboa.
1: Esta trama.
0: Y lo que correspondía ahora es que él llegara a Madrid y se subiera al avión para venirse a Chile.
1: Exactamente. No sé. Así que estamos esperando por esa explicación porque no hay maito.
0: Le agradeció a la gente del consulado de Lisboa y lo que correspondía ahora es que él llegara a Madrid y se subiera al avión para venirse a Chile.
1: Exactamente. Así que estamos esperando por esa explicación porque no hay mayores detalles. Se sabe de que no tomó ese avión desde Madrid a Santiago. Debía llegar hoy, esta noche, 20:30, pero finalmente no lo hará. Así que estamos atentos a esa explicación, a ese comunicado por parte de Colo Colo. Vamos a la U, Azul Azul, caso Sartor, primera jornada de audiencia, formalizado el expresidente de la concesionaria, y habló la actual presidenta hace instantes, bien digo, en el Centro Deportivo Azul, Maximiliano Videla.
2: Hola, Maxi.
3: ¿Qué tal, Rodrigo? Hola, Contreras, Verónica, Rodrigo, así es, habló hace poquitos instantes Cecilia Pérez, y hace poquitos instantes también, allá en el Centro de Justicia, terminó el primer día de audiencia de los 11 imputados del caso Sartor. Esto va a seguir mañana y muy probablemente también el lunes y martes, pero en paralelo a aquello, se refería al respecto la presidenta por ahora de Azul Azul, Cecilia Pérez, respecto a qué va a pasar, ¿se van a mantener hasta que la ley lo permita o no? Esto dijo Cecilia Pérez.
4: Lo que tenga o no tenga que hacer el liquidador no corresponde que yo me refiera a eso. Y segundo, y que es lo más importante, nosotros estamos hoy día en un presente. Un presente, vuelvo a insistir, que no es fácil, no lo desconozco. Tenemos resultados deportivos donde estamos peleando la punta de la tabla, donde esos desafíos deportivos han sido mermados, sino que al contrario, se han ido potenciando, y ponerme en lo que pueda pasar en el futuro, creo que tampoco es lo correcto, porque es ponerse en un escenario de ficción que no corresponde. Lo que corresponde es señalarles lo que les estoy diciendo hoy día, que no solamente, vuelvo a insistir, es el compromiso, es la convicción, sino que además es el mandato legal, que es el que hay que cumplir.
3: Ahí está la palabra de Cecilia Pérez respecto de qué viene en el futuro para la concesionaria, y en específico para su presidencia, después de lo que vaya a suceder con el caso Sartor, que, como les decía, tiene por lo menos para mañana y muy probablemente para lunes y martes con estas formalizaciones.
1: Hay directorio, reunión ahí en el Centro Deportivo Azul, Maxi.
3: Sí, justamente, hay directorio en este minuto. De hecho, acaba de entrar Fernando Gago al Centro Deportivo Azul. Va a ser una de las, por supuesto, una de las aristas, la deportiva, pero claro, también se va a tocar este tema y lo que está sucediendo. Se espera que a eso de las 3, 4 de la tarde ya tengamos conclusiones respecto a este directorio.
1: Que estaba citado para ver temas deportivos, por eso la presencia de Gago.
0: Claro, imagínate lo que van a alcanzar a discutir. Pero todos los directores, incluyendo Cecilia Pérez, que puso Clark en su momento, quedan como en el aire, pues sí, azul, o sea, esas acciones que nunca además se pagaron y la operación ahora queda sin efecto, finalmente están en manos del liquidador de Sartor.
1: Por eso no se entiende lo que dice Cecilia Pérez. ¿Cómo? O sea, da a entender que va a seguir hasta que pueda nomás.
0: Pero hasta que pueda, claro. Sí. Pero hasta que alguien les diga, ¿saben qué, chiquillos?
5: Muchas gracias.
0: Se tienen que ir porque, claro, o sea, ustedes
5: ya no representan a nadie.
0: No, los puso alguien.
5: No hay un que ya señor no que tenga mayoría en este momento, ya no es el señor, o sea, que tenía la mayoría supuestamente.
0: Eso es lo que entiende uno, claro.
1: Sí. Falta acá la pata, Maximiliano, del liquidador. ¿Cuál es la visión al respecto? Y también hay una junta de accionistas que está fijada para septiembre recién.
3: Justamente, en septiembre, y ahí va a haber más claridad respecto de lo que comentaban, qué va a pasar con todo este paquete accionario, qué va a pasar finalmente con Sartor, y ahí también, como dices tú, Rodrigo, vamos a saber un poquito más de la postura del liquidador en todo este tema, y claro, también ya para ese entonces vamos a saber cuál va a ser el destino de Michael Clark y los otros 10 imputados, en este caso Sartor.
5: Finalmente uno entiende que es el señor Eduardo Godoy, así ¿sí? se llama el liquidador, ¿no? El que tendría que decidir si mantener temporalmente la administración actual, reemplazar al gestor de Tactical Sport o promover cambios en el directorio.
1: Sí, por eso falta conocer eso, qué va a pasar, los próximos pasos. Así que por ahora se mantiene Cecilia Pérez, pero sabemos que no depende de ella esta situación.
0: Y tanto que le trataron de bajar el perfil a esta cuestión muchas veces, hoy día el rostro de Cecilia Pérez lo decía todo, digamos, pero durante años se viene hablando de esto,
5: tipo,
0: y como que nadie le tomaba el peso.
1: Sí, es verdad. Es verdad, muchos años escuché gran parte de la posición de la fiscalía y la verdad es escabroso, la verdad. Un hecho criminal y que el nombre de la U está involucrada en ese tipo de acciones, la verdad, da vergüenza, la verdad. Y la cara de Michael Clark al llegar también me parece, no sé, impresentable.
5: Solo alcance por el lado,
0: estaba tranquilo.
5: Por el lado, sí, judicial. El caso Sartor se originó a fines de 2024 cuando la Comisión para el Mercado Financiero detectó que la administración utilizaba fondos de inversión abiertos al público para financiar sociedades vinculadas a sus propios directores y accionistas. La fiscalía lo que ha dicho es que no se trataría simplemente de inversiones que resultaron mal, sino de un sistema en que el dinero de los fondos habría sido destinado a empresas relacionadas, operaciones cruzadas y negocios cuyos riesgos no fueron informados correctamente. La semana pasada veíamos a Pedro Pablo Larraín en unas entrevistas, fundador, controlador de Sartor, rechazando esa interpretación, diciendo que las inversiones eran reales, pero hay otros ex socios como Alfredo Harz, que también apareció en una entrevista la semana pasada, con declaraciones que contradicen esa versión y atribuyen a Larraín el control efectivo de todas las decisiones. O sea,
0: más que entrevista, lo que ha habido es la filtración de las declaraciones. Sí,
5: tienes toda la razón.
0: Y ahí queda como de manifiesto que todos están tratando de salvar.
5: O al revés, lo de Harz fueron declaraciones judiciales y lo de Larraín hicieron entrevista en la tercera.
0: Y habló Pavés acá, acuérdate, cuando dice que
5: con ustedes, claro.
0: Que todo venía pasada de Huachipato.
1: Exacto. La orden venía. Los sobreprecios y todo ese tema, que también ha contado acá hace mucho tiempo el polaco Rodrigo Goldberg, quien estuvo en el inmerso dentro de Azul Azul como gerente deportivo. Maximiliano, las dos, todo el detalle, por supuesto, de este día noticioso fuera de la cancha en la Universidad de Chile.
3: Sí, mira, acaba de entrar José Miguel Insulza, Rodri, le hicimos el gesto y por supuesto, y como viene siendo la costumbre desde que es director de Azul Azul, no bajó el vidrio, no quiso don José Miguel. No quiso, pasó directo, el auto lo dejó al lado de la puerta de entrada, por detrás del Centro Deportivo Azul, y raudo ingresó a la reunión de directorio.
0: Él lo puso Correa ahí, ¿no?
1: Exactamente. Sí. También vamos a ver qué pasa con él, que hoy asoma tal vez como un candidato, entre comillas, para hacerse cargo de la administración de Azul Azul. Ya pues, hoy hay fútbol, transmite Cooperativa desde las 20:30, O'Higgins frente a Boca Juniors, buscando el paso a los octavos de final de la Copa Sudamericana, se va a jugar en el Teniente de Rancagua, estadio lleno, transmite Cooperativa. Y para cerrar, la noticia también del momento de la jornada, la UEFA ha comunicado junto a sus 55 asociaciones, miembros, rechazar de manera unánime la propuesta de la FIFA de transferir participaciones de propiedad de la Copa del Mundo y de otras competiciones de la FIFA a inversores privados. Esto quiere decir de que hay boicot absoluto a todos los torneos FIFA mientras esté esta idea en marcha.
5: ¿Qué es lo que no Infantino?
1: Sé. Exactamente.
5: Y hay algo, porque acaba de terminar el Mundial masculino, ¿no? ¿Hay algo pronto que debería jugarse y en lo que la UEFA podría hacer patente su no? ¿Sabe qué? Si seguimos en esto, señor Infantino, ¿no vamos a participar o no?
1: Hay Copa del Mundo Femenina, entiendo, y bueno, a fin de año se juega la Intercontinental, pero claro, esta es una medida de presión por esta idea. La UEFA, Asia y CONCACAF han manifestado su rechazo.
5: Ya dijeron no.
1: África dice que lo va a evaluar y después va a tomar una decisión. CONMEBOL, por ahora, silencio absoluto.
5: No, CONMEBOL no ha dicho nada.
1: No. Nada.
0: Bueno, ¿y no están estos torneos mundiales que se juegan como en Qatar todos los años ahora? La sub-17, la sub-20.
1: También.
0: También, pues sí. Eso tiene que jugar.
5: ¿Y para eso también corre el no de la UEFA?
1: Entiendo que sí, no hay detalle al respecto en este comunicado. Habla de boicot, de no participar derechamente mientras esta idea esté en marcha. Recordemos que le dieron plazo hasta el 19 de septiembre a las federaciones de dar su voto al respecto sobre esta idea que ha planteado Gianni Infantino, que hemos comentado durante todos estos días. Así que la guerra está declarada.
0: Va a ser un parelé.
1: Incluso antes, en medio de la Copa del Mundo, ya estaba declarada esta guerra entre la UEFA y Gianni Infantino, el presidente de FIFA. A las dos volvemos.
5: Y ahí escuchamos más de todo contigo, Rodrigo Contreras, Cooperativa Deportes. Muchas gracias.
1: Nos vemos.
0: Chau, imperdible chau. Hoy día. Chao.
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3: 19 grados. 19 grados en Santiago. 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
5: Hablemos de aranceles y del embajador de Estados Unidos en Santiago, que apuntó contra los ministros que han sido críticos de la imposición del gobierno de Trump. Advirtió que si se repiten esas declaraciones, no va a haber acuerdo. Se suspende la negociación bilateral. Mariano Reyes, buenas tardes.
12: ¿Qué tal, Verónica? Muy buenas tardes. Dos visiones críticas contra Estados Unidos se han expresado desde el gabinete del presidente Kast, que se han alejado de la cautela en la cual se ha enmarcado la Cancillería. Si bien desde la moneda han dicho que el gabinete funciona como un complemento, estas declaraciones críticas hoy se traducen en una tensión diplomática con el embajador de Estados Unidos en nuestro país. El ministro Barros de Defensa sembró dudas sobre la confianza que existe entre ambos países tras los gravámenes anunciados, en tanto el ministro Campos de Agricultura acusó que el país norteamericano planteó que es una chiva el argumento de trabajo forzado. El representante de Donald Trump en nuestro país, el embajador Brandon Jude, entró en este debate y con un tono bien crítico. Pareciera que los ministros no han leído el Tratado de Libre Comercio, dijo el diplomático, junto con advertir que no habrá acuerdo si hay personas que hablan de negociaciones y no tienen nada que ver con ellas. Vamos a escuchar parte de la declaración del embajador de Estados Unidos en Chile.
25: Creo que es muy decepcionante. Es muy decepcionante que mientras hay negociaciones en curso, ministros que no tienen nada que ver con estas negociaciones estén haciendo comentarios, especialmente cuando usan palabras como farsa. ¿Entienden? Cuando eso sucede, hace muy difícil para nuestros negociadores en Estados Unidos creer que hay algo serio que pueda estar ocurriendo aquí. Así que, nuevamente, necesitamos dejar que esto se desarrolle y luego veremos qué resulta de ello. Pero las negociaciones continúan.
12: Bueno, recordemos que la Cancillería está en plena negociación con Washington. A fines de agosto hay una importante reunión con el embajador Jeff Gutman, encargado de las negociaciones entre Estados Unidos y México y Canadá. Tras la intervención del embajador Jude, el canciller Francisco Pérez Mackenna evitó confirmar si habría o no una carta de protesta y buscó más bien ordenar las vocerías del gabinete.
26: Yo no voy a entrar en declaraciones específicas. Lo que yo rescato, lo que está pasando es que estamos en negociación. Queremos conseguir las mejores condiciones. Y aquí el que gana no es el que golpea más fuerte la mesa, sino que el que se sienta con cabeza fría, con los números y con el respaldo de la industria a negociar punto por punto lo que tenemos que negociar. Aquí va a haber muchas opiniones, pero las negociaciones las lleva la Cancillería. Y nosotros estamos muy ordenados y tenemos un equipo estupendo con gran experiencia de décadas en negociando tratados de libre comercio que ha estado sentado en la mesa.
12: Ya, en el mundo político hay dos tipos de reacciones. Primero, los que se concentran en el gabinete y en esta dispersión de opiniones. Y segundo, los que hacen el acento en la intervención del embajador, si es que es oportuno o si corresponde o no que intervenga justamente en un tema que es de política interior. Escuchamos al senador oficialista Rojo Edwards y al diputado Frente Amplista Gonzalo Vinter.
27: En materias internacionales, el gobierno debe tener una sola voz, y es la voz del presidente de la República, quien lleva las relaciones internacionales a través de la Cancillería. No corresponde que otros ministros den su opinión si es que no van a seguir la línea del propio presidente.
28: El señor embajador de Estados Unidos tiene que aprender a respetar a Chile. Más allá de las percepciones que uno tenga sobre los ministros de Estado que hay en Chile, son los ministros de Estado que Chile se ha dado a través de su sistema electoral. No tiene facultades el señor Jude para andar calificando si le gustan o no las opiniones que dan los ministros de Estado de Chile.
12: Bueno, más reacciones al respecto. El presidente del Partido Republicano, el senador Arturo Esquella, afirmó que no tengo recuerdos de que en China anden poniendo dificultades o que no respeten las reglas del juego, algo que finalmente termina flexibilizando algunas posturas del sector oficialista frente a esta guerra comercial donde Chile nuevamente queda en medio. Y a propósito de libre comercio, Verónica Rodrigo, a esta hora el presidente José Antonio Kast está sosteniendo una declaración conjunta con su par de Corea del Sur, el presidente Lee Jae-yoon, aquí en el Palacio de la Moneda. Ya se firmaron 5 memorándums de entendimiento entre seguridad, asociación estratégica, entre otras materias. Se busca reactivar la Comisión de Libre Comercio y el presidente surcoreano llegó con un regalo para el presidente Kast, un set de skincare, un producto clásico, ¿no?, de Surcorea, mientras el mandatario chileno le regaló al presidente asiático un cofre de vino y artesanía chilena.
5: Perdona, skincare de cuidado de la piel, de cuidado facial.
12: Sí, cuidado facial, que es parte de los productos estrella de Corea del Sur.
5: Sí, absolutamente. Se venden, se exportan a todo el mundo, incluido Chile.
0: Me acordé cuando hubo una visita de los japoneses y le regalaron un Pokémon a Boris.
5: Ay, me acuerdo, el año pasado. Sí. Mariano.
12: También nos acordamos al respecto. Y claro, y el presidente chileno le entrega este regalo al presidente surcoreano, un cofre con vino de nuestro país, por supuesto, y artesanía chilena.
0: Y le hizo un corazón coreano, lo vi.
5: Gracias por la información, Mariano. Buenas tardes.
12: Vale, que estén bien. Muy buenas tardes.
0: Chao. Más de la economía, empleo, algo de Codelco. Gonzalo Aguirre, ¿qué tal?
2: Hola, buenas tardes. Sí, en la antesala de la actualización de los resultados de la encuesta nacional de empleo del INE para el periodo de abril a junio de este año, con un desempleo que en el periodo previo llegó a 9,4%, los ministros de Trabajo, Economía y Minería y de la Mujer encabezaron una nueva sesión de la Mesa Interministerial por el Empleo. Tras la reunión, los secretarios de Estado destacaron la expectativa favorable que previamente había comentado también el titular de Hacienda, Jorge Quirós, sobre un punto de inflexión de la actividad a partir de junio, pero eso sí, con un rezago en materia laboral. Escuchamos al ministro del Trabajo, Tomás Rau.
6: No es un misterio, como ha señalado el ministro Mas, que los meses de invierno puede aumentar la tasa. Eso depende de muchos factores porque hemos tenido la economía decreciendo desde el mes de enero hasta el mes de mayo, ¿sí? En junio tenemos buenas noticias, todavía no está la cifra oficial, pero sería este punto de inflexión. Va a depender de los sectores en el fondo que se vean con mayor activación, ¿sí? Entonces yo prefiero no adelantar una cifra, esperemos al día de mañana.
2: Durante esta semana, recordemos, el viceministro Mas comentó que probablemente este mes y el próximo sean de malas noticias en materia de empleo, pero en esta ocasión prefirió él hablar de meses que pueden no tener un correlato tan feliz como la actividad económica en el empleo, pero que están trabajando para afrontar ese rezago. En tanto, desde la Central Unitaria de Trabajadores abordaron las propuestas del gobierno en materia laboral y también la situación del desempleo. Esto comentó el presidente de la CUT, José Manuel Díaz.
7: Nos preocupa de que la única alternativa que propone el gobierno y el mundo empresarial son dos: precarizar y pedirle subsidio al Estado. ¿Y nosotros qué le emplazamos a los empresarios, grandes y pequeños? Que el rol de ellos es invertir, es generar crecimiento, desarrollo, pero no a costa de la precarización del mundo del trabajo. Por cierto, nosotros tenemos propuestas para todas las medidas que ha anunciado el gobierno. Tienen como sentido resguardar lo poco de los derechos que tiene el mundo del trabajo.
2: Bueno, y en otro tema, pasado este mediodía se difundió desde Codelco un pronunciamiento del presidente de su directorio, Bernardo Fontaine, por el debate que inició el Partido Republicano sobre una eventual privatización de la estatal. El Ejecutivo dijo que aquello no está incluido en los planes. Lo escuchamos.
8: Como he dicho desde que asumí, nuestro plan de recuperación de Codelco no incluye una privatización. Muchas empresas estatales se han abierto a la bolsa para conseguir capital privado mientras el Estado continúa administrando, pero no estamos en esa idea. Nuestro objetivo es que Codelco recupere su liderazgo, para lo cual debemos ordenar la casa con más seguridad y transparencia, mejorar sus flujos con mejores formas de operar y menores costos, priorizar inversiones, evaluar la venta de activos para disponer de más fondos para invertir y ampliar las alianzas público-privadas.
2: Bueno, y al respecto, previo a estas declaraciones, el titular de Minería, Daniel Mas, comentó que se trata de un debate que han estado siguiendo, pero que no están pensando en privatizar Codelco, sí dijo fortalecer la operación aguas abajo, tal como se ha venido haciendo en el tiempo. Es un plan que lo está liderando el presidente del directorio y que se anunciará a su debido tiempo.
0: Gracias, Gonzalo.
2: Buenas tardes.
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5: Vamos al Biobío, sepamos de las clases suspendidas a la espera de la lluvia que debiera llegar con fuerza esta tarde. Hay preocupación también por el viento. Christopher Espinosa, buenas tardes.
9: Hola, Verónica, muy buenas tardes. Sí, el sistema frontal se había anunciado iba a ser intenso desde las 5 de la madrugada, sin embargo, eso no ha ocurrido, por lo menos hasta ahora, en la región del Biobío. Sí han dicho las autoridades de que va a llover y será bastante fuerte en horas de esta tarde, porque en el litoral se esperan 60 milímetros de lluvia, 70 para el valle y 80 en la alta cordillera, en un rango no mayor a 12 horas. Un sistema frontal que llega con una isoterma alta, eso quiere decir que donde habitualmente cae nieve, está lloviendo, y eso sí ocurre en la alta cordillera. Esto impacta directamente en el cauce de los ríos. Y una imagen icónica en la región del Biobío son los saltos del Laja. Hay llamado a no asistir o no acercarse mucho al principal salto. Está cerrado el camino. Igual llegan los turistas, a ellos los escuchamos.
10: Muy hermoso, porque para el verano trae muy poca agua y ahora es hermoso verlo completo. Sí, aprovechamos de venirlo a ver porque ya aquí traía más agua.

0: capacidad, incluso en algunos sectores desbordándose, porque precisamente llueve la alta cordillera y los ríos bajan y aumentan los caudales de manera importante. El camino principal hacia el salto principal está cerrado, se puede obtener la postal con seguridad desde el puente, es el llamado que hacen las autoridades. La región del Biobío está acostumbrada a sistemas frontales, pero este año ha sido particular. Se resiente esto en el comercio establecido. Incluso los comerciantes hablan de un 40% menos en ventas. Escuchemos sus voces.
1: Claro que sí, porque no entran a la galería. No entran porque hay mucha lluvia, entonces no, pues está súper malo este negocio. No entran. Así que los clientes están todos, digamos, pasando por su lado.
2: Sí, acá por lo menos en el local ha afectado un poco. Se nota que baja el flujo de clientes. No ha sido tan drástico ni tan brusco, pero siempre cuando hay lluvia baja un poco. No, en general, en esta época baja un poco la clientela. Pero con estos días, estas semanas de sistemas frontales, igual se ha visto disminuido un poquito más.
3: Hay gente realmente... cuando empieza a estar malo el clima, se aleja harto, sí, afecta harto. Ahora el viento sí les da más miedo, la lluvia no le tienen tanto miedo, el viento más que nada.
0: Así mismo el comercio también, esta continuidad de sistemas frontales en esta parte del país. Va a llover y va a llover harto. ¿Hay capacidad en los embalses del Biobío para soportar una continuidad de lluvia? Lo explica el director regional de Senapred, Alejandro Sandoval.
4: El embalse Ralco, que en estos momentos está a un nivel de llenado de un 72%, por lo tanto tiene aún un 28% capacidad de recibir agua producto ya sea de los deshielos o bien de las precipitaciones. Cuando las lluvias se iniciaron este año, el 13 de julio, el embalse Ralco estaba a un 39.3%, por lo tanto en los últimos días se ha llenado alrededor de un 30%, logrando acumular toda esa agua que ha precipitado. Y en estos momentos tiene un 28% de caja para poder soportar a lo menos este evento que tenemos los próximos días.
0: Es importante lo del Ralco porque es el único embalse capaz de regular el río Biobío. Por ello es importante acceder a esa información para tranquilidad de todos quienes viven río abajo.
5: Desde el Biobío, toda la información contigo, Christopher Espinosa. Gracias, buenas tardes.
6: Estábamos con Christopher ahí en el Gran Concepción. Se prevé además una isoterma cero alta, entonces va a llover donde debería nevar, si ese es parte del problema, o la inquietud al menos de la preocupación. En la Araucanía lo mismo, bueno, en los ríos ya, lo del torrente del Yoyelhue tiene a sectores de la Unión bien complicados. Claudio Arévalo, ¿qué tal? Buen día.
7: ¿Qué tal, Rodrigo, Verónica? Buenas tardes. Comenzó a llover con mucha fuerza desde este mediodía en gran parte del sur del país, tal como lo había pronosticado Senapred en las últimas horas. En la región de la Araucanía está lloviendo completamente en las provincias de Cautín y Malleco, con mucha atención a lo que está ocurriendo también en la zona de Lonquimay a raíz de los deshielos que hacen, por supuesto, aumentar el cauce de los ríos. En la comuna de La Unión, esto es la región de los ríos, se trabaja en despejar rutas, ayudando a familias de la población Foisic, tal como lo decía Rodrigo, tras el desborde del río Yoyelhue, que deja varias personas afectadas en ese lugar. El alcalde Saturnino Quesada, junto a algunos empresarios locales, aportaron con maquinaria para efectuar labores durante este mediodía. Están, de hecho, en pleno trabajo. Pasemos a escuchar a la primera autoridad comunal.
8: Nos encontramos acá bajo el paso nivel de acá que une el sector de Rapaco con Folleco, ¿cierto? Con nuestros vecinos el Villorrio Panguimilla. Se está trabajando gracias a la voluntad de un empresario que prestó esta máquina para poder descongestionar o evacuar el agua hacia el río. Estábamos totalmente cortados, pero ya gracias a Dios tenemos acceso al sector de Folleco. Así que gracias a un empresario que anónimamente prestó esta máquina para hacer este trabajo acá en el sector.
7: Y eso es muy relevante porque algunos empresarios locales han aportado también con maquinaria, esto debido al colapso que han tenido las municipalidades respecto a las labores, porque las inundaciones específicamente ahí en el sector de La Unión han sido bastante grandes, por lo tanto la municipalidad hace lo que puede con los recursos que tiene, decía la primera autoridad comunal. En la región de la Araucanía se esperan fuertes vientos durante esta tarde, la lluvia sigue de manera muy intensa, Verónica, Rodrigo, y se espera también un nuevo reporte dentro de las próximas horas sobre la situación de emergencia que está ocurriendo con este nuevo sistema frontal que ingresó cerca de las 5 de esta madrugada a diferentes

0: diferentes puntos de la zona sur del país. Hay alerta roja también en San Pablo, esto en la región de Los Lagos.
1: Sí, problemas ahí desde anoche con esas alertas de el Senapred. La lluvia va a llegar mañana nuevamente a la capital, también a la zona de la región de O'Higgins, a la región de Valparaíso, a la región de Coquimbo y al sur de la región de Atacama, terrenos que están saturados de agua, donde llovió muchísimo en los últimos días, generando el estado de catástrofe que ya conocemos, así que hay inquietud por esto. Claudio, muchas gracias.
0: Buenas tardes.
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10: 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La indican la hora en Radios Juan Pablo II.
18: Es la hora 14 en punto.
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20: Muy buenas, estimados oyentes de Radio Vaticana y Vatican News. Bienvenidos al programa informativo en lengua española. Reciban un cordial saludo de la redacción hispanoamericana y de quien les acompaña, a Sebastián Sansón Ferrari, este jueves 30 de julio de 2026, en la 17ª semana del tiempo ordinario. La Iglesia celebra la memoria litúrgica, entre otros, de San Pedro Crisólogo, obispo de Ravenna y doctor de la Iglesia. Hoy destacamos: León XIV llama a construir la paz y anima a los migrantes a no perder la esperanza. Tras el concierto Cántico de Paz en Castel Gandolfo, el pontífice concedió dos breves entrevistas a NBC News y a Noticias Telemundo. El pontífice exhortó a reconocer la dignidad de toda persona y expresó su deseo de visitar Estados Unidos en los próximos años. Al igual que el arroyo, la música nos conduce a la paz. El obispo de Roma participó en el encuentro de oración y fraternidad Cántico de Paz en los jardines pontificios de Castel Gandolfo junto a Andrea Bocelli y el coro ABF Voices. El mundo entero no basta para saciar vuestra sed de sentido y de felicidad. El Papa se reunirá con los sacerdotes de Italia el 12 de diciembre. El encuentro, con motivo del primer aniversario de la publicación de la Carta Apostólica Una Fidelidad que Genera Futuro, estará precedido el 11 de diciembre por un momento de reflexión y una vigilia de oración. Continuamos explorando los principales documentos del Concilio Vaticano II explicados por el Papa León XIV. Carmina y la depresión contada al Papa, su abrazo un bálsamo para el alma. En instantes, el detalle de las noticias. Buena sintonía. La música, la oración y las voces de niños provenientes de distintos países sirvieron de marco para un mensaje que el Papa León XIV quiso prolongar más allá del escenario. Al término del concierto Cántico de Paz, celebrado este miércoles 29 de julio, por la tarde en el Borgo Laudato Si de Castel Gandolfo, el Santo Padre respondió brevemente a las preguntas de Noticias Telemundo y NBC News, abordando temas como la migración, la paz, su identidad como primer pontífice nacido en los Estados Unidos de América y la posibilidad de realizar una visita a ese país en los próximos años. Consultado por el periodista Julio Vaqueiro de Noticias Telemundo sobre el temor que viven millones de migrantes en Estados Unidos y los desafíos de la política migratoria, León XIV evocó la experiencia vivida durante el concierto. El Papa destacó la imagen de niños de diversas nacionalidades, culturas y religiones cantando juntos como un signo elocuente de la belleza que surge cuando se dejan de lado las divisiones y se reconoce la dignidad de toda persona creada a imagen y semejanza de Dios. Escuchemos al Santo Padre.
1: Si me permite, comienzo con algo que acabamos de ver en este concierto de niños de varios países, de distintas razas, quizás de distintas religiones, todos cantando juntos con una música hermosa, la belleza que creo que era una invitación a todos nosotros a mirar más allá, y ver la belleza que se puede crear o en la cual se puede participar cuando dejamos de lado algunas diferencias y reconocemos la riqueza que es el ser humano, ser creados todos en la imagen de Dios. Las oraciones que dos de los niños, quizás más de dos, pronunciaron en la última parte del concierto, hablaban expresamente como niños que preguntaban a nosotros, adultos,
21: sí,
1: ¿por qué hay guerra y no paz? ¿Por qué hay odio y no amor? Y yo creo que los niños nos pueden enseñar mucho y hay que volver a descubrir los valores, el tesoro que hay en ser humano, en ser todos hermanos y hermanas, a ver que todos realmente podemos participar en una sociedad que ama la paz, que busca la paz,
21: sí,
1: que acepta unos y otros a pesar de diferencias, pero si todos trabajamos buscando la paz, podemos superar tantas situaciones que causan conflicto y odio. Personalmente, en el sentido de una visita.
21: Así es.
1: Claro que sí. Yo agradezco a usted y a las redes de comunicación que de hecho han comunicado muchos de los mensajes, digamos, que yo he querido transmitir, y sé que también el mensaje de paz, de amor, de buscar unidos para crear armonía. Tener esperanza, buscar ciertamente cómo vivir en una forma ordenada lo que es, sí. Reconocer que aquellos que pueden ser, no sé, haber sufrido por delitos, por crímenes, estas cosas, pues no se puede construir una sociedad de esta forma. Entonces hay que aprender a vivir en paz, pero hay que tener también la valentía, la esperanza que nos ayude a todos siempre.
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21: ¿Qué significa realmente estar llamados a la santidad? En esta catequesis sobre la Constitución Apostólica Lumen Gentium del Concilio Vaticano II, el Papa León XIV asegura que la santidad no es un privilegio de unos pocos, sino la vocación de todo bautizado. Escuchemos.
22: La santidad no es un privilegio de unos pocos, sino un don que compromete a todos los bautizados a vivir la plenitud del amor a Dios y a los hermanos. Los sacramentos, especialmente la Eucaristía, son el alimento para crecer en una vida santa, es decir, para configurarse con Cristo en virtud del Espíritu Santo. Las personas consagradas dan testimonio de esta vocación universal a la santidad de toda la Iglesia, siguiendo a Cristo de modo radical por medio de los consejos evangélicos de castidad, pobreza y obediencia. La pobreza expresa la confianza total en la providencia. La obediencia tiene como modelo el don de sí que Cristo hizo al Padre. Y la castidad es la entrega de un corazón íntegro y puro en el amor al servicio de Dios y de su Iglesia.
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24: El Papa se reúne con los sacerdotes italianos el 12 de diciembre próximo de este año 2026. Los detalles con el padre Joan Pacheco.
25: León XIV se reunirá el 12 de diciembre con el clero italiano, que se congregará la tarde del día anterior para participar en un momento de reflexión y una vigilia de oración. La doble cita tendrá lugar con motivo del primer aniversario de la Carta Apostólica del Pontífice, una fidelidad que genera futuro, publicada con ocasión del 60 aniversario de los decretos conciliares Optatus Ius y Presbyterorum Ordinis. El presidente de la Conferencia Episcopal Italiana, el cardenal Matteo Zuppi, en una carta enviada a los obispos, subraya que el evento constituye una valiosa ocasión de comunión, oración y fraternidad para renovar nuestra adhesión a Cristo y la disponibilidad para servirlo en la Iglesia y en las personas que nos han sido confiadas. El Papa nos recuerda que la fidelidad no es inmovilidad ni una repetición cansada, sino una gracia que hay que acoger y un camino cotidiano de conversión, escribe el purpurado, destacando que los dos decretos conciliares, Optatus Ius y Presbyterorum Ordinis, conservan toda su actualidad y ayudan a custodiar el ministerio presbiteral en su vínculo vivo con Cristo y con la Iglesia, y en la comunión con los obispos, en la fraternidad del presbiterio y en el servicio al pueblo de Dios. No estamos llamados únicamente a recordar, sino, exhorta el cardenal, a acoger un legado para el presente y para el futuro. Rezar juntos, sostenerse mutuamente y redescubrir la alegría de la vocación. En la carta, el cardenal Zuppi reconoce la generosidad de nuestros sacerdotes, dice, y la humilde fidelidad con la que cada día anuncian la palabra, celebran la Eucaristía, acompañan a las personas y cuidan de las comunidades, pero también las dificultades, la soledad, el desaliento y el peso de responsabilidades cada vez más mayores.
2: Dear friends, my dear young people from Uganda, the Holy Land, and Italy, welcome. I am very happy that you have come to join us today.
24: La música puede llevarnos más allá del umbral del misterio, porque al igual que quien bordea un arroyo llega a su manantial, así la belleza del canto puede acompañarnos hacia Dios, saciando la sed de sentido y felicidad que el mundo no logra calmar. Es la imagen que propuso el Papa León XIV en su reflexión durante el encuentro Cántico de Paz, celebrado este miércoles 29 de julio de 2026 por la tarde, en el Borgo Laudato Si de Castel Gandolfo, a la sombra de la gran encina centenaria llamada Matusalem. Al evocar los coros de ángeles y santos de las Escrituras, el pontífice señaló que estos no cantan literalmente todo el tiempo. Su verdadera armonía nace de la contemplación común de Dios, a la que también puede conducir la música terrenal.
2: Not because they are literally singing all the time, but because united in love, they behold God together.
24: La iniciativa promovida por el Centro de Alta Formación Laudato Si y por la Fundación Andrea Bocelli, representada por el propio tenor, se enmarca en las celebraciones del octavo centenario del tránsito de San Francisco de Asís, un momento de oración definido por León XIV como una ocasión de alegría, acompañado por la voz de Bocelli y por el coro ABF Voices, formado por 164 niños y jóvenes procedentes de Tierra Santa, Uganda e Italia. Voces unidas por la misma pasión y por historias a menudo marcadas por la guerra, la pobreza y el sufrimiento. El Santo Padre afirmó que su precioso canto, junto con la oración final, leída en varios idiomas, da testimonio de cómo la música sabe unir diferentes tonalidades en una armonía en la que cada uno aporta una contribución única al conjunto. En este sentido, el coro se convierte en símbolo de concordia y cooperación.
2: In this regard, continue to cultivate the gifts that God has given you and allow them to lead you towards Him.
24: Remitiéndose así a los coros descritos en las Sagradas Escrituras, el Papa enfatizó cómo su misión nace de encontrar en Dios la plenitud de la felicidad. Al cantar, ¿han notado cómo la música nos ha involucrado a todos en una experiencia nueva, algo que era más grande de lo que cada uno de nosotros habría podido crear por sí solo? Esta es la experiencia de la belleza. Nos abre un nuevo horizonte y despierta en nosotros el deseo de ir a su encuentro.
2: In a particular way, I pray that peace may reign in your homes and in all those places throughout the world that continue to suffer from violence.
24: Avanzar hacia esa apertura significa descubrir no solo algo, sino a alguien. Del mismo modo que podemos seguir un arroyo hasta su manantial, así la belleza de la música nos invita a encontrarnos con aquel que es la belleza misma. En este sentido, sigan cultivando los dones que Dios les ha dado y dejen que los guíen hacia Él.
2: May God bless your efforts.
24: El sumo pontífice reconoció los corazones inquietos que laten en el pecho de los jóvenes, a los que solo el Señor, todo lo que buscamos en la vida, puede dar consuelo. Recuerden que han sido creados para cosas grandes y que el mundo entero no basta para saciar su sed de sentido y felicidad. A las nuevas generaciones, León XIV les ofreció además una palabra de consuelo. El Santo Padre los ama y reza por ustedes, por sus familias y por sus países.
2: Thank you again for coming to lift our hearts with your beautiful music, entrusting you to the intercession of Mary, our mother. I will gladly impart to each of you my heartfelt blessing.
24: Hasta aquí, amigos oyentes, el programa informativo en lengua española de Radio Vaticana y Vatican News este jueves 30 de julio de 2026. Gracias por habernos acompañado. Que tengan un feliz jueves. Alabado sea Jesucristo.

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1: Es la hora 14:31 minutos.
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2: Es la hora 15, un minuto.
1: 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La familia Ugal de Gallardo y Gallardo Herrera agradecen de corazón las muestras de cariño y respeto recibidas hacia quien fuera en vida, nuestra hermana, madre, esposa, hija, amiga, Maritza Esther Gallardo Herrera. Agradecen a las familias y particulares Gallardo Piña, Ollana del Cañas, Ollana del Maturana, Ollana del Carrasco, Selva Hernández, Polanco Vicencio, Molina Herrera, Herrera Olivares, Jimena Molina y familia, Daniel Molina y familia, Sepúlveda Gallardo, Cristian Collao y familia, Manuel Alejandro Cortés y familia, Barrera Lemos, Cofre Moyano, Ariel Carvajal y familia, Iglesia Cambio en Cristo, Hermanas Lizeth y Karen, Agrupación Luz de Vida, Pastor Jorge Tricayotes y familia, Anita Pereira y familia, Torrecilla Cortés, Redes Nito, Tapia Agarmendia, Varas Briseño, Lorenza Cataldo, Carlos Lira y familia, Junta de Vecinos Ira Razabal, María Antiquera, Luis Briseño, Gloria Núñez, Nelson Aguilera, Silvia Mánquez, Gloria Contreras y a todas las personas que de una u otra manera nos acompañaron en estos momentos tan dolorosos.

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1: Es la hora 15:32 minutos.
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0: bonitas, me gustan las suegras
1: que no son celosas. Vamos a continuar la gran fiesta del Charro como cada día, compartiendo con ustedes siempre todas las buenas canciones. Bueno, las canciones bonitas que usted quiere escuchar, por supuesto las va a escuchar acá con su amigo El Aventurero, porque yo soy El Aventurero y a mi suegra le respondo. Vamos con las canciones y continuamos la gran tarde del Charro.

así avanzamos la gran tarde del aventurero, compartiendo con ustedes, por supuesto, esta alegría y esta amistad con el charro aventurero.

Ay, la. Avanzamos así la gran tarde con estas buenas canciones, canciones que usted quiere escuchar. Las escucha con el charro. Justo quería escuchar esa canción. Y el charro justo me la toca. Ah, ¿verdad? Sí. El charro así, bueno, se la toca justo en el momento preciso. Cuando te dice, ojalá que me la toque. El charro va ahí al tiro a buscar y le manda una buena toquetía. Oye, vamos a continuar. Vamos a avanzar la gran fiesta del charro. Queremos acompañarle, por supuesto, como cada día, pues, ¿no? En la tardecita ahí acompañándolo es. Yo lo acompaño a usted y usted me acompaña a mí. Al final terminamos todos bien acompañados. Porque queremos entregarle buenas canciones junto a los chicos de mi amigo Miguelito Serrano, el rey del poroto. Del poroto burro. El poroto burro. Así que le mandamos un saludo a mi amigo, el rey del poroto burro. Lo único que tengo de burro, digo, son los porotos. Así que le mandamos un gran saludo a los chicos ahí de Miguelito. 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Ahí estamos con todos los porotos, pues no, Miguelito, hay un, el pequeño Miguelín Bombín. Oiga, también nos acompaña los chicos de Geoplaga, pues no, sí, mi amigo Alejandro ahí con Geoplaga. 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Oye, continuamos con la música para ustedes acá en la gran fiesta de su amigo el Charro Aventurero. Esta se llama Las Penas del Minero. Porque siempre andan con picote en mano, clavando la tierra. Hoy un saludo para Susana del Carmen, que está allá en Valle del Elqui, ¿eh? Bendiciones para Susana del Carmen.

0: Es así, los mineros cuando mueren, ¿cómo quedan?
1: Muy frío, que no habíamos visto un frío tanto este año como este año, tanto frío.
0: Muy frío quedan, muy frío. Oiga, saludamos a los chicos ahí que están en la sintonía del aventurero en Salamanca, los Vilo Canela, con Barbalá, en todos los lugares, y Yapel, en todos los sectores. Para ustedes, cordiales saludos, pues, ¿no? Mis amigos también que están en Facebook y en TikTok. Saludo a mi amiga Aurora Cataldo, dice: hola Charo, un saludo para mi hijo, ¿eh? Claudio Cataldo, que está ¿dónde? En Quelén Alto. Saludo a mi gente ahí en Quelén Alto también. De parte del Charro Aventurero. También saludando a Antonio. También un saludo ¿para quién? Para Javier Vázquez. Ahí. Oiga, usted que está ahí en TikTok. Saludos para ustedes, los chicos que están en TikTok. Le invitamos a que se conecten a TikTok. En TikTok. Como lo hizo María Pino. Oiga, regáleme un corazón entonces, bueno. Los chicos que están en TikTok, regáleme un corazón para el Charro. Póngale tap, tap, tap, tap, tap, tap, tap. Póngale.
2: Póngale corazones.
0: Y a los que no hacen caso, oiga, y a los que no hacen caso, poner corazones, que le vamos a decir.
3: Nosotros le gritamos arriba, buscador, cuando no aprende.
0: Para que aprenda.
4: Pero oiga, pero ¿cómo?
0: Para que ponga corazones. Así que arriba, pues, cabros, de nada. Para que ponga un corazón, porque el corazón del Charro es delicado. Tiene que estar muy bien cuidado. Trátalo bien. Si lo han robado, cuídalo, quédelo al Charro. Oye, vamos a avanzar. Saludo también a Toño Bruna. Corazones, Toño, ahí.
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0: Oiga, nada que ver con Sonrisa del Valle. Un saludo a Rodrigo. ¿Cuál Rodrigo? Oye, vamos a continuar la gran fiesta del Charro con ustedes. Queremos acompañarles hoy a ustedes, pues, ¿no? 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Así que le invitamos acá, recuerde, ¿eh? 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Ahí está la cita Fena, dice: Charro, quiero volver contigo. Yo le digo: no quiero. Prometo nunca más retarte. No, le digo, yo ya no quiero volver con nadie. Porque por la que tengo termina conmigo toda la semana. Ya no quiero verte nunca. Creo que se va a hacer el dato. Oiga, vamos a saludar a Lorenita. Mirko Corte dice: hola Charro, saludos desde Calama. Saludos a usted, amigo mío, que está allá en Calama. Saludos a toda su gran familia. Pues, ¿no? Saludos también para Miriam Ignacia, que está por ahí. Para Rodrigo. Para Ain. Ya, vamos a saludo para Kitty Collado también, por supuesto, ¿eh? Y toda mi gente que están ahí en Facebook, en TikTok, que le apeten el corazón. Regálenme un corazón para el Charro, un corazón grande.

Charro. Vamos a continuar con música también en la gran tarde del Charro, junto a los chicos de Carnicería El Torito. 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Oiga, vamos a continuar. Vamos a avanzar la tarde del Charro, pero también junto a los amigos ahí que nos acompañan todos los días acá en la gran tarde del Charro. 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Saludos a la pequeña María. También ahí a mi amigo que lo vio hoy día. Hoy andaba bien afeitado, impecable, faltaba la buena corbata. Mi amigo ahí, Marcelo Ballero, pues no, y también al señor de las canas que trabaja ahí. Saludos para él. Y también, por supuesto, a todo el personal, pues, ¿no? 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Esta se llama para ustedes Aprendiste a volar y te vas a volar. Esa no es Nauti. No, ¿a dónde está Aprendiste a volar? ¿A dónde la viste, Charro? Está inventando. ¿Por qué inventáis canciones que no existen? Ya no, no quiero tocar nada más del vino. Y esta se llama a ver. Vamos a cambiarla, que esta me gusta a mí. El maquillaje granel, póngale.

0: Va mi querido amigo Obed. Obed va y dice: charro aventurero, no mir. ¿Cómo dice? Quizás es un proverbio, ¿no?
1: De amor.
0: No mires el vino cuando rojea. Porque en italiano hay que mirarlo, porque es la tentación. Saludos, mi querido Obed. Saludos a mi amigo Obed Bay y toda su gran familia allá en Santiago. Cariño, de parte del aventurero. Que me acaba de leer un proverbio. Dice: no mires el vino cuando rojea.

0: Quillapel, en Canela, en el Charro Aventurero, líder en sintonía.
1: Oiga, dice, salud para Francisca Vázquez de parte de Jorgito. Son saludos a la pancha, bueno, Francisca Vázquez, salud para ella. Cordiales saludos a esta hora de la tarde para Francisca. De parte de Jorgito, más conocido como Miguelito. Miguelito, el rey del triple salto mortal. Yo dije, Miguelito, usted porque usa esos tremendos lentes. Dijo, para verte mejor. Ahora verte mejor. Yo creo que Miguelito usa lente va a ver todo más grande. Saludos a Miguelito. Con así los tremendos bototos, compadre. Zapatos prestados a bototos engañadores. A bototos engañadores. Saludos entonces para Jorgito. Oiga, vamos a continuar la gran fiesta del Charro. Saludo para El Capito. Hola Charro, un saludo desde Antofagasta, pues no. Desde Antofagasta, dice, con mucho frío, ¿verdad? Que hace frío, va a ser frío, ¿verdad?
2: Muy frío, pues no habíamos visto un frío tanto este año como este año, tanto frío.
1: Muy frío en Antofagasta, ¿verdad?
2: Muy frío, pues no habíamos visto un frío tanto este año como este año, tanto frío.
1: Bastante frío entonces allá en Antofagasta. Nosotros le abrigamos acá con la música del Charro. Ese amigo mío dice, ¿cómo está mi Yapel, querido? ¿Tú amas a Yapel? Sí, Yapel es bonito, pues, ¿no? El único, lo más feo de Yapel soy yo. Soy yo. Diga, sí, es verdad. Si Yapel es lindo, si el Charro es feo. Oye, solo para la Mila. Un saludo para la Mila, que está en la sintonía del Charro Aventurero. Dice la Mila, y mis saludos. Saludos entonces para la Mila, pero no. Creo que se la paga el Califón. Se la paga el Califón. Oiga, saludo para ¿quién? Para Nivaldo. Nivaldo López. Dice, hola Charro. Saludos desde Canela. Saludos allá en Canela, compadre, que nos interesa siempre. Solo mi gente de Canela, de todos los lugares, sectores aledaños ahí en Canela. Saludos para usted. Saludos para Jacqueline Alfaro, dice. Hola Charrito. Hola Charrito. Mi gran amiga. Continuamos con la música para ustedes acá junto a los amigos, pues no, de Funeraria Illapel. 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Vamos a avanzar. 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También su compañero Electronú y te dice, Charro, me compré un sitio. No, sí, sí. 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También con nosotros acá en la tarde del Charro. Continuamos con la música. Para ustedes acá en la gran fiesta del Charro. Esta se llama El Corrido de Lorenzo, porque dicen que Lorenzo nació en La Noria. ¿Será cierto? En La Noria de Molina. Escuchémosla, a ver.

Oye, Lorenzo, tan malo. Hoy solo para Dani que se unió ya. Solo Mauricio Paredes. Y para María Zamorano. ¿Dónde estará Lorenzo?

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1: Oiga, si la tarde más entretenida está con el Charro, cuando esté en vivo. Oiga, siempre estoy en vivo. ¿Por qué andan pelando que no estoy en vivo a veces? Ya. Un saludo para don Luis Alfaro Alfaro, que está en Peralillo, de parte de su hija con cariño, doña Jacqueline Alfaro. Charro, saludo a mi papi. Saludos, qué poco. También saludo muy especial acá para nuestra gente. Bueno, para Franco Núñez, que se unió acá en TikTok. Y también, por supuesto, usted nos puede escribir en TikTok. Dígame hola, Charro, y le saludo al tiro. Bueno, dígame hola, Charro, te escucho en tal lugar. ¿Sí? ¿Te escucho por aquí, por allá o no te escucho? No te escucho. Así que escríbanos acá en TikTok. Le invitamos para que nos escriban en TikTok. Nos regale un corazón en TikTok. Tap, tap, tap, tap, tap. Póngale, compadre. Póngale, póngale, póngale, póngale, póngale, póngale, póngale.
2: Nosotros le invitamos arriba, pues cabros, culo.
1: Arriba, pues cabros. Para que aprendan,
3: Pero oiga, pero ¿cómo?
1: Para que aprendan a hacer tap, tap.
3: Póngale, póngale, póngale.
1: Que lo vean.
4: ¡Ah, tu madre!
1: Quiero ver los corazones.
3: Póngale, dale, dale, dale, dale.
4: ¡Ah, tu madre!
1: Póngale, póngale, póngale.
3: Póngale, póngale, póngale.
1: Póngale corazones, a ver.
4: ¡Ah, tu madre!
1: Póngale corazones.
3: Dale, dale, dale, dale.
1: Dale, dale, dale. Hoy un saludo para Ingrisita. Que le ponga, le ponga, le ponga. Apriete corazones.
3: Dale, dale, dale, dale.
4: Ahmed.
1: Ahmed.
3: Póngale, póngale, póngale.
1: Ya avanzamos también la gran tarde del Charro Aventurero junto a los chicos ahí. 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Buena tela, pulento el Guatoncito, así que le mandamos siempre que hoy para él le roba una manzana. Los otros días me pilló y dijo, ¿y ella con manzana la da? Un saludo para Dani, la Daniela Cárdenas, que está en la sintonía del Charro Aventurero. También para Angélica Velasco, Velázquez, no Velasco. También para María Valdés. Para Ignacio, que anda como el Charro doblado. Oiga, también. Saludo aquí para los chicos ahí de. ¿Dónde? No me acuerdo dónde. Ya, ahora enche en onda. 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
1: 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Continuamos con la gran fiesta del charro aventurero. ¿Y esta cómo se llama? ¿Cuál es? ¿Mi corazón? No, no quiero nada de corazón. No, no quiero hablar de corazón hoy. Continuamos con la música.

Y un saludo para Martín. Un saludo para María Eugenia, que apareció por ahí. Hoy, de parte de Alex Rory, un saludo.

0: 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Ya, oye, vamos a continuar. Él va a decir que no. Oye, vamos a continuar la gran tarde del charro aventurero. Saludando a Juan Bugueño, saludos a Salamanca. Dice Juan Bugueño, enamorado de ti. Ah, enamorado de ti, nada que ver. Oiga, dice...
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0: Dice Estrella. ¡Uy, qué guapo! Saludos desde La Serena. ¿Dónde? Desde La Serena, Estrella. Ah, muy bien. Usted también es muy guapa, es muy guapa. Anda por enojada. Oiga, vamos a continuar la gran fiesta del charro. Saludos para Silvia. Silvia Fredes. No, perdón, Silvia Flores. Así que saludos para Silvia, que se unió también. Para Gabriel. Para Diego Farías y toda nuestra gente, pues no, ahí en la gran fiesta del charro aventurero. Vamos a continuar, vamos a avanzar la gran fiesta del charro con ustedes, pues no. Dice, ah, sí, dice Estrella, yo nunca me enojo. Ah, verdad, también que no se enoje. 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
0: Oiga, ¿verdad?
2: La tetera.
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0: ¿Siempre caliente?
2: La tetera.
0: Ah, la tetera. La tetera, porque... Oiga, continuamos con la gran fiesta del charro aventurero también junto a los chicos, pues, ¿no? 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Ali Hassan. Aunque él dijo, soy acá en Egipto, escondido abajo de... Atrás de una pirámide. ¿Por qué Ali Hassan? Sí, porque me anda buscando la... No, no di nombre, señor. Me agarraron a palo. 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Continuamos la gran fiesta del charro aventurero. Póngale, compadre, con esta buena canción.

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1: Oiga, el Charro líder en sintonía, compadre. Aquí en mi casa. Oye, quiero mandar un saludo a... No creo que esté por ahí, ¿eh? Difícil. Pero le mandamos un saludo a la damita ahí con cariño de parte de su Charro. Debe estar fumando. Oiga, vamos a avanzar con ustedes la gran tarde del Charro también. Con buena onda, buena música, alegría, amistad. Dice Nonito Cortés, que dice el nono. Dice, buenas tardes, ¿me puede poner un tema, por favor, de La Mola Valla? Un saludo para mi amigo el Tono García, que solamente quiere una canecita al jugo, por favor. ¿Qué se sirve una canecita al jugo? Ya, vamos a continuar, vamos a avanzar la gran fiesta del Charro Aventurero. ¿Junto a quién? Junto a usted, porque queremos estar con usted, pues, ¿no? Regalándole solo buenas canciones, los éxitos musicales con Silverio Silva.

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1: Oiga, salud para mi amigo de Geoplaga, pues no, anda a buscar toda la solución para las plagas. Andaba buscando la canción de Geoplaga, pues no, tenemos la canción de Geoplaga. A ver, póngame en la cortina de Geoplaga, por favor, rápidamente, compañero. Apurado, lo más apurado que se pueda. ¿Y suena o no suena nada? No quiere sonar. Porque algo está pasando. No suena, pues, señor. Vale, que, así lo movía de nuevo, ¿no? Hoy saludo a Geoplaga con cariño ahí, ¿eh? Oiga, saludo a los chicos, ¿eh? 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Un saludo para mi bebé. ¿Dónde está bebé? ¿Cómo está, Nati?
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1: Pero Nati tenés que pasar puro con frío. Tenés que darte un guatero. Así que saludos a la Nati. No sé dónde anda la Nati, siempre está por todos lados.
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1: Ya, bueno, Nati, ponte un chaquetón. Oiga, vamos a continuar la gran fiesta del aventurero. 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La Nati. Saludos a la Nati, ¿eh? Esa, ¿por dónde arrancar hoy día? Se tira, es como la mamá, tiene el zapato al aire y ya sale volando. Oiga. 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De parte del aventurero. Así que saludo a mi amiga ahí.
3: Horrible, horrible.
1: De. ¿Qué estás haciendo? Ah, ya. 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Avanzamos. 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

un saludo a Pato Ramírez, que viene bajando de Minera Centinela. Dice que tiene una sed. Necesita alguien que lo acompañe a tomar pilsen. Si usted tiene

0: Y póngale. Oye, gracias a la gente que está en la sintonía del Charo Ventura, se le agradece. Un saludo para Jacqueline Guzmán de Cero, ¿no? ¿Cómo estás, Jacqueline? Saludo para ti a esta hora de la tarde. Gracias por estar con el Charo. Saludo también para Nancy, que también está en la sintonía del Charo, y toda la gente que está por ahí. Saludo para Robin, para mí mismo. ¿Qué onda, Robin? Oiga, saludo también para Carmen. Carmen Antilaf. Antilaf, sí, en la película salió un cariño que se llama Antilaf. Hoy saludo para la Lupe. Para el Lupe, o será la Lupe para el Lupe, no sé. Que ahí me enredo ahí, no entiendo. Yo tengo una amiga que se llama Luperfina. La reina del Carcas. La reina del Carcas, nada que. Hoy saludo para Cristian Simons. También para Mariene. ¿Cómo estáis, Mariene? Aquí está escuchándote, ¿verdad? También para Nancia, para Javier Sánchez ahí en TikTok y por supuesto para Juan Carlos. Para Viviana, para Rosalía Silva. Saludos para la Rosalía. Toda la gente ahí la sintonía. Saludos para el Rafa. Fabiana también ahí desapareció. Toda la gente que está en la sintonía del Charo. Apriétele tap, tap, tap, tap. Regáleme un corazón ahí en tap, tap. Apriétele tap, tap. Póngale. Tap, tap, tap, tap.
1: Póngale.
0: Tap, tap, tap, tap, tap.
1: Dale.
0: Ponga corazones para el Charo. Saludos para Hernán y sus teclados. Oiga,
1: póngale, Hernán.
0: Como que estuviera metiendo el teclado.
1: Dale.
0: Póngale ahí. Tap, tap, tap. Saludos para Ángel, que le dio me gusta, ¿eh? También para Ricardo Ignacio. Oiga, toda la gente, la sintonía de Charo. Póngale tap, tap, tap, tap, tap. Póngale. Quiero ver los corazones. Quiero ver los corazones. Hoy un saludo muy especial para un gran amigo, pues no, mi amigo, vecino, mi hermano. Se llama mi querido hermano Abraham. Póngale. A Churillo, pues no. Saludos de su amigo Charro Ventura. Saludos, Charrito. Dios le bendiga grandemente. Muy bien, pues, ¿no? Amén. Porque cuando sea, si uno le dice a usted Dios lo bendiga, tiene que decir amén, porque amén significa sí, es así, es real. Amén. Si es que dice saludo, dice a su familia un abrazote. Saludos para su gran familia. Igual lo vi el otro día que estaba compartiendo con su hermana. Y tu hermana, ese chiste, nada que ver. Así es que le mandamos un saludo a mi querido hermano Abraham, a Pablito. Hoy no he ido a la iglesia para ir a ver a Pablito cómo se pasea. Bueno, papá. Así que el domingo voy a ir a la iglesia a ver si Pablito se pasea toda la noche. En la iglesia. Oiga, vamos a continuar. Lo importante que usted lleva a su hijo a la iglesia, porque instruye al niño en su carrera, porque aún cuando fuese viejo no se apartará de ella. Así que grande cosa es llevar a los niños a la casa del Señor. El que tenga oído, oiga. Los que no hagan de los tontos como el Charro. Oye, vamos a continuar. La gran fiesta del aventurero, saludando a Miriam Toledo, que está ahí, pues, ¿no? También para Ángel.
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0: Para la Mimi. Ah, nada que ver, la Mimi. A toda la gente ahí, pues, ¿no? Dice Fer y Yapelina, saludos a la fama, es que no es mi bolola, apareció, ¿no? Voy a tener que portarme bien. Saludos a Fernandita, pues, ¿no? De la barra que Ferdinand y Apel, pues, ¿no? Me mandó un saludo. Me está vigilando, ¿cachai? Que es tóxica.
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0: 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Fernandita, me encanta con sus lentes. Oh. Yo digo, Fernandita, cuando nos casemos, sáquese los lentes. Después que nos casemos, se los pone. Ahí se va, me casé con él. Para que no vea tan feo, ¿va? Estamos de a poco reviviendo nuestro amor con Fernanda. Así que déjelo ir contando para que estén también, sea parte, porque se viene el matrimonio de nuevo. No. El único problema es que compré el terno y ahora me queda chico, po. Y que engordé. Así que vamos a hacer una colecta para comprarle el terno al Charro. Dice aquí Luis Calderón, me dice, oye, Charro, te encuentro más gordito, si es verdad. Soy más gordita. Saludos a los chicos ahí desde Witt. Ángel dice saludos, dice a toda la gente de Santa Virginia. Por supuesto, ¿no? Saludos a la gente ahí en Santa Virginia, pues no, y a todos de todos los lugares. Saludos, Charrito. A mi amigo Flaite. Flaite, vamos a tener que hacer un carrete, Flaite, pronto. Vamos a invitar al Nacho. De allá de los filos que venga. Para que venga y... ¡Ah, te contento! Tenemos que hacerla. Oiga, vamos a continuar. Vamos a avanzar la gran fiesta del charro aventurero. Continuamos con música. No hablemos más, compadre, que hablo mucho yo, ¿eh? Cachado que hablo como dos. Mi mamá dice, oye, pero ¿por qué hay tanta tontera? Mi mamá me reta. Es que hablo mucho, si no, si la gente quiere escuchar música, loco, ya. Esta se llama Al Otro Lado del Portón, donde dejaron al charro. Lo dejaron al otro lado.

0: importa poco.
1: Cuando una mujer me gusta. Oye, saluda a Patricia González. Dice Cherry. Ella se ríe nomás. Se mate la risa. Ella fuma. Escuchando al charro. Oye, saludo para Triste Soledad. Bien, ¿por qué tan triste? A ver. Dice, hola, buenas tardes. Me ayudas a buscar cooperación para qué. Ah, para alimento para los animalitos callejeros. Oiga, busque en TikTok Triste Corazón, porque anda buscando ayuda para alimentar a los perritos, pues no, que callejeros que andan por ahí, eso que muerden las ruedas de los autos. Eso mismo. Así que coopérenle, ¿eh? Oiga, saludo para Patricia, que estaba por ahí, dice. Pucha, dice, llegué yo y te pusiste nervioso. Ah, me dieron nervios. Así es la vida que está. Oiga, vamos a continuar también saludando a Gerardo Aguilera ahí en la sintonía del Charro Aventurero. Póngale corazón, póngale.
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1: Vamos a continuar con la tarde del Charro con estas canciones. Esta se llama ¿A quién estará besando? Aquellos labios que fueron míos. Buena pregunta, ¿eh? ¿Se ha preguntado usted esa? ¿A quién estará besando aquellos labios que fueron míos? No importa que sea labio leporino. Ah, ese chiste nada

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1: Es la hora 16:50 minutos.
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1: Es la hora 16:50 minutos.
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1: Es la hora 17, un minuto.
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1: Es la hora 17:35 minutos.
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1: Es la hora 18:07.
0: 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La familia Ugalde Gallardo y Gallardo Herrera agradecen de corazón las muestras de cariño y respeto recibidas hacia quien fuera en vida, nuestra hermana, madre, esposa, hija, amiga, Maritza Esther Gallardo Herrera. Agradecen a las familias y particulares Gallardo Piña, Ollana del Cañas, Ollana del Maturana, Ollana del Carrasco, Selva Hernández, Polanco Vicencio, Molina Herrera, Herrera Olivares, Jimena Molina y familia, Daniel Molina y familia, Sepúlveda Gallardo, Cristian Collao y familia, Manuel Alejandro Cortés y familia, Barrera Lemos, Cofre Moyano, Ariel Carvajal y familia, Iglesia Cambio en Cristo, Hermanas Lizeth y Karen, Agrupación Luz de Vida, Pastor Jorge Tricayotes y familia, Anita Pereira y familia, Torrecilla Cortés, Redes Nito, Tapia Garmendia, Varas Briseño, Lorenza Cataldo, Carlos Lira y familia, Junta de Vecinos Ira Razabal, María Antiquera, Luis Briseño, Gloria Núñez, Nelson Aguilera, Silvia Mánquez, Gloria Contreras y a todas las personas que de una u otra manera nos acompañaron en estos momentos tan dolorosos.

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1: Es la hora 18:29 minutos.
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3: 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Ya estamos de vuelta con lo que ha dejado las lluvias en la zona sur del país, también con información policial y más a la vuelta de esta pausa.
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23: 16 grados. 16 grados en Santiago. Cooperativa, 6:38 minutos. 6:38 minutos.
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0: Jornada de Copa Sudamericana a esta hora en Porto Alegre, Brasil. Gremio está perdiendo 1-0 con Bolívar. Los bolivianos por ahora metiéndose en los octavos de final de la otra mitad de la gloria con un global de 4-2 tras haber ganado 3-2 como locales. 38 minutos del primer tiempo en ese partido. 20:30 horas, le recordamos, transmite Cooperativa Deportes. O'Higgins de Rancagua recibe a Boca Juniors. La ida la ganaron los argentinos en la Bombonera por 1-0. A la misma hora en Venezuela, Caracas recibe a Independiente de Santa Fe. El conjunto colombiano ganó el partido de ida por 2-0.
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3: Estamos de vuelta en lo que queda del día en Cooperativa, cuando están faltando ya 20 minutos para las 7 de la tarde. Volvamos a San Bernardo. Brian Galvez nos contó hace un rato de lo ocurrido en el lugar donde un estudiante murió tras ser apuñalado. Hay más detalles a esta hora, Brian. Buenas tardes.
24: Buenas tardes, Rafa. Claro, hay antecedentes nuevos sobre este estudiante que fallece luego de ser apuñalado en el exterior del Liceo Polivalente Santiago de Compostela, en un hecho que es investigado como un homicidio y que preliminarmente habría tenido su origen en una riña entre alumnos. De acuerdo con los primeros antecedentes, la víctima es un estudiante de primero medio quien recibió una herida cortopunzante en el tórax en las afueras del establecimiento educacional. Tras la agresión, el menor fue trasladado de urgencia por un inspector del liceo en un vehículo particular hasta el hospital parroquial. Sin embargo, pese a los esfuerzos del personal médico, falleció producto de la gravedad de la lesión. Nosotros pudimos conversar con algunos testigos y esto fue lo que nos señalaron.
25: Bueno, lo que yo alcancé a ver es que estaban todos ahí reunidos en el semáforo y bueno, algunos jóvenes estaban gritando que pelearan. Y lo que escuchamos es que lo apuñaló y le cortó el cuellito. O sea, iba ensangrentado ya el niño en el cuello y las compañeras la trataron de ayudarlo, se lo llevaron en un auto y creo que lo que escuché es que falleció mientras lo llevaban en el auto.
26: ¿Pero eran del mismo colegio?
25: Sí, lo que sabemos que sí eran del mismo, o sea, lo que están diciendo es que era del mismo colegio.
24: ¿Ustedes vieron cuando salió corriendo también el atacante, ¿no?
25: Sí, porque el atacante pasó, como nosotros trabajamos aquí, el atacante pasó corriendo por aquí con el arma blanca que lo apuñaló, corrió hacia Balmaceda y en Balmaceda creo que ahí ya no sabía dónde arrancar y se le perdió ya la pista.
24: En el lugar trabaja Carabineros. Ha recabado los primeros antecedentes y por disposición del Ministerio Público ha quedado a cargo la investigación del OS9 y la Bocara de Carabineros. También estamos atentos a lo que puedan hacer las declaraciones del Ministerio Público por este homicidio de este joven estudiante en la comuna de San Bernardo.
3: Interesante saber, ¿cierto? Después las circunstancias, la investigación que se está llevando a cabo, que nos comparte hasta ahora Brian Galvez cómo avanza esta lamentable situación ahí en la comuna de San Bernardo. Gracias, Brian, seguimos en contacto.
24: Perfecto, buenas tardes.
3: Vamos hasta la región del Biobío a propósito de el mal tiempo, también en otras zonas de este lado del país. En el Biobío las clases están suspendidas, ¿ah? Las lluvias deberían llegar con fuerza esta tarde-noche. El viento también será protagonista durante este temporal. Christopher Espinosa, buenas tardes.
27: Hola, Rafa, ¿cómo estás? Muy buenas tardes. Sí, las clases están suspendidas por este jueves. Y el Ministerio de Educación, Rafa, acaba de confirmar de que esta medida se extiende para mañana viernes 31 de julio, no solo en la región del Biobío, también en la región de Atacama, provincia de Huasco, Freirina, Alto del Carmen y Huasco, en la región de Ñuble, en la región de Biobío y en la región de Aysén para Coyhaique. Esta medida rige tanto para los establecimientos públicos como privados de enseñanza parvularia, básica y media. Es información que acaba de confirmar el Ministerio de Educación, de que la suspensión de clases se mantiene para este viernes 31 de julio. Esto a consecuencia, por lo menos en esta parte del país, del intenso sistema frontal que se dijo iba a comenzar temprano, pero se ha retrasado y ahora ya se siente con mayor magnitud la fuerza del viento y de las precipitaciones que estaban anunciadas. Lluvias que se van a sentir con fuerza en el sector costero, en el valle y también en la alta cordillera. Allí llueve desde temprano y con una característica particular, que llueve con una isoterma alta, por lo tanto donde debería haber nieve está precipitando. Eso aumenta los caudales, como los del Salto del Laja. Allí hay atractivo turístico. Escuchemos a quienes llegaron a presenciar el mejor momento del Salto del Laja.
4: Muy hermoso, porque para el verano cae muy poca agua y ahora es hermoso verlo completo. Sí, aprovechamos de venirlo a ver porque ya aquí traía más agua, se ve mucho más hermoso que en el verano. Lo vimos en redes sociales que estaba mucho más lleno y ahí quise traer a mi hija para poder que viera cómo se veía antiguamente, porque ahora ya años que no se veía así. Es muy bueno el cierre porque igual es una zona súper peligrosa, ya que el agua es muy fuerte y uno tampoco sabe lo que viene en el caudal. Si puede subir en cualquier momento y a uno lo pilla más allá, nos puede llevar a nosotros también.
5: No, impresionante, muy lindo. Nosotros venimos siempre al verano para acá y ahora quisimos pasar, vamos igual de viaje y quisimos pasar a ver esto porque no suele pasar esto.
27: Parte de los relatos de quienes llegan a presenciar de manera turística cómo está actualmente el salto principal, el Salto del Laja. El camino está cerrado, la foto obviamente con precaución desde el puente la va a tener sin meterse hacia la cercanía de la principal caída de agua. Ese es el llamado que hacen las autoridades. Hay una parte que se resiente, ya que no es el primer sistema frontal de esta temporada. Ha llovido de manera intensa, por lo menos durante el último mes y medio, acá en el Biobío. Si bien estamos acostumbrados a la lluvia, hay quienes lo pasan mal, y son los comerciantes. El comercio establecido ve fuertes bajas en sus ventas a consecuencia de estos sistemas frontales. Hablamos con los comerciantes del centro de Concepción sobre esta situación.
6: Claro que sí, porque no entran a la galería, porque hay mucha lluvia, entonces no, está súper malo este negocio, no entran, así que los clientes están todos, digamos, pasando por otro lado.
7: Sí, acá por lo menos en el local ha afectado un poco, se nota que baja el flujo de clientes, no ha sido tan drástico ni tan brusco, pero siempre cuando hay lluvia baja un poco. No, en general en esta época baja un poco la clientela, pero con estos días, estas semanas de sistemas frontales, igual se ha visto disminuido un poquito más.
6: Hay gente realmente cuando empieza a estar malo el clima, se aleja harto, sí, afecta harto. Ahora el viento sí les da más miedo, la lluvia no le tienen tanto miedo, el viento más que nada.
27: El viento es lo que más atemoriza a las personas y claro, es el factor principal de riesgo en el marco de un sistema frontal. Se esperan rachas por sobre los 100 kilómetros por hora en estas precipitaciones. Lo más intenso hasta ahora se ha visto en la provincia de Arauco, ingresando por el sur hacia la región del Biobío. Existe también ciertas dudas sobre las capacidades de los embalses en la región del Biobío, y en particular del Ralco, que es el único que tiene la posibilidad de regular el cauce río abajo. ¿Hay espacio aún para recibir lluvias? Lo dice el director regional de Senapred en el Biobío, Alejandro.

0: tranquilidad también a la ciudadanía, río abajo, principalmente del río Biobío, prácticamente la mayoría de los cauces que bajan desde la cordillera terminan desembocando en el río Biobío, Rafa, y existe preocupación porque, claro, ha llovido durante, de manera sostenida por bastante tiempo, pero aún hay espacio en la caja del embalse del Ralco, que es el principal en la región del Biobío. Aún así, el llamado es a no acercarse a las orillas porque eventualmente los ríos van a crecer.
1: Es Christopher Espinosa, entonces, con este reporte. La situación hasta ahora, Christopher, ¿está lloviendo de nuevo? ¿Todavía no? ¿Se espera en la noche?
0: Sí, llueve muy fuerte y con viento hasta ahora acá en la región del Biobío. Se había dicho de que iba a partir muy temprano, eso no ocurrió finalmente. Y recién pasadas las 3 de la tarde ha comenzado a precipitar ya de manera más intensa y con vientos bastante fuertes, ¿eh? Ahí es lo que hemos sentido durante esta tarde.
1: Eso entonces que esperemos no traiga, cierto, malas noticias ahí en la zona. De todas maneras estaremos atentos junto a Christopher con lo que pasa. Gracias, buenas tardes, Christopher.
0: Estoy muy bien.
1: Vamos a otro tema. Hablemos de la Fiscalía Nacional, que presentó el informe sobre responsabilidad penal adolescente 2015-2025. Si bien la cifra de jóvenes que ingresan al sistema penal disminuyó en la última década, las autoridades alertan sobre la existencia de grupos minoritarios reincidentes que concentran la comisión de delitos violentos. Vamos a conocer todos los detalles. Esta es la nota que nos preparó la periodista Fernanda Ávila.
2: La Fiscalía Nacional entregó los resultados del estudio sobre la responsabilidad penal adolescente que analizó el ingreso de menores entre los 14 y 17 años al sistema penal en la última década. Uno de los hallazgos principales muestra la caída de estos ingresos de 31.000 en 2015 a 26.000 en 2025, con algunas fluctuaciones durante la pandemia. Además, el estudio realizó un seguimiento a más de 30.000 jóvenes, lo que permitió identificar 5 perfiles delictivos. El más grande, que representa un 67,2%, es el de desistimiento temprano. Jóvenes entre 16 y 17 años que registran entre 3 a 8 delitos, pero que abandonan la actividad durante la adolescencia. Otro grupo de preocupación, pero más pequeño, es el perfil violento, que representa a un 16% de los sujetos, pero que se caracteriza por robos con intimidación, violencia y alto uso de armas de fuego. Hay un grupo aún menor que representa al 2,4% de los sujetos, pero que concentra el 13% de los delitos registrados en la última década. Características de este perfil y sobre el enfoque que se intenta instaurar en la persecución penal, escuchamos a la gerente de División de Estudios de la Fiscalía, Ana María Morales.
3: Este grupo, que es altamente prolífico, no está caracterizado por patrones de escalamiento hasta criminalidad organizada ni delitos de extrema gravedad, podemos decir, sino que es una actividad delictual constante respecto de delitos contra la propiedad no violentos. Pero también queremos transitar, en base a los hallazgos de este estudio, a la consolidación de una política de persecución penal también con un enfoque en la adolescencia. Por eso creemos que es muy importante el poder priorizar el uso de la salida alternativa y los mecanismos como la justicia restaurativa en los perfiles de desistimiento temprano y de menor gravedad.
2: Para los perfiles violentos y prolíficos se plantea una persecución focalizada con sanciones acorde a la gravedad. Esto considerando que, según los indicadores de los últimos años, hay un aumento en los delitos cometidos conjuntamente entre adolescentes y adultos, y que esta vez sí están vinculados al crimen organizado. Se le consultó al organismo si consideraban que las sanciones actuales están funcionando para estos grupos. Esto fue lo que mencionó la directora de la Unidad Especializada en Responsabilidad Penal Adolescente de la Fiscalía, Alejandra Mera.
4: Si el sistema estuviera dando la mejor respuesta, hubiera influido en que estas carreras no hubieran sido tan persistentes, ¿no? Entonces, consideramos que uno de los puntos esenciales a los que apunta también esta información es demostrar que el sistema sí funciona en muchos casos, y a propósito de sanciones que a lo mejor no son tan gravosas por el perfil que hemos señalado, pero en un grupo más persistente, evidentemente podría considerarse que el sistema tiene deficiencias porque permite que esta carrera

0: A partir de estos resultados, el Ministerio Público plantea en avanzar hacia una persecución penal diferenciada según el perfil que pueda abordar la problemática de forma integral y con foco en la reinserción.
1: Fernanda Ávila con los datos de esta noticia que, por supuesto, están disponibles también en cooperativa.cl si lo quieres repasar, revisar el informe sobre responsabilidad penal adolescente 2015-2025 que fue presentado hoy por la Fiscalía Nacional. 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Nos vamos a ir a una pausa, luego tendremos más noticias, también los titulares que mueven al mundo. Jueves de cortar por lo sano, mucho que contarte, la cifra del día también. Nos queda para rato, ¿eh? Hasta las 20 te acompañamos haciendo lo que queda del día aquí en Cooperativa.
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12: Gracias por seguir junto a nosotros. Información hasta ahora en el Estadio Monumental. Sebastián Aguilar, buenas tardes.
13: ¿Puedo preguntar? Así es, Rafa Pardo. Estamos en el Estadio Monumental en este día convulso en Colo-Colo porque se estimaba para hoy la llegada de Bocinha, el portero caboverdiano, después de lo que anunció el presidente Aníbal Mosa en la jornada de ayer. Está junto a nosotros el integrante de la Comisión de Fútbol de Colo-Colo, Jaime Pizarro, que está declarando a esta hora en el Monumental respecto a la situación de Bocinha. Lo escuchamos a continuación.
14: Bueno, buenas tardes. Bueno, efectivamente, desde la semana anterior, en la cual ya existía un acuerdo con sus cercanos y con el jugador, obviamente, se trabajó durante esta semana en varios aspectos. Primero, en el desplazamiento que tuvo que tener el jugador para proceso administrativo. Así que eso se aprovechó durante la semana y lógicamente hemos mantenido este contacto durante las últimas horas. también con su representante, donde particularmente se ha solicitado un plazo adicional para resolver algunas situaciones personales, y obviamente que eso se ha acogido para permitirle efectivamente cumplir con las necesidades que tenía. Él estuvo en algún momento en Cabo Verde, después se trasladó a Lisboa, realizó trámites ahí, también con otras gestiones que debía cumplir. Así que lo que queda ahora es estas últimas horas, y seguramente ya vamos a tener noticias próximamente respecto del itinerario para el viaje.
15: ¿No está caído, Jaime? ¿No está caído?
14: No, nosotros hemos tenido hasta hace pocos minutos atrás conversación con su representante. Entiendo, incluso él ha tenido contacto también con algunos medios para poner en conocimiento respecto de cuál es la situación, de también cuál es particularmente el retraso que ha existido y a qué se debe. Así que creo que con eso seguimos avanzando en este proceso.
16: ¿Pero se puede asegurar, Jaime, se puede asegurar que Bocinha va a ser jugador de Colo Colo?
14: Bueno, todas las situaciones que tenemos hasta hoy respecto de representantes, respecto a lo que han sido las conversaciones múltiples que han existido, yo creo que eso es lo que nosotros nos vemos permanentemente, reitero, en este proceso donde se ha tenido que asistir al consulado, a obtener la visa, a generar toda la documentación, que también es bastante distinto a lo que son situaciones a lo mejor que estamos más acostumbrados, como pasa con quienes son del ámbito de Mercosur, donde tienen una forma de ingreso bastante, comillas, más simplificada. Así que eso es lo que ha ido sucediendo. También la disposición que han tenido quienes trabajan con él para ir resolviendo estas situaciones, también la agradecemos y esperamos que prontamente se pueda definir el itinerario para ese viaje.
16: Jaime, ¿hasta cuándo Colo Colo va a esperar la respuesta de Bocinha?
14: Bueno, yo creo que ahora hay varios elementos importantes. Yo diría que lo primero es que efectivamente todo indica por parte de con quienes él trabaja en las conversaciones que han sido directas con el jugador, que obviamente debe solucionar sus temas personales y con ello, bueno, después viajar. Obviamente que hay que tener un plazo también porque es absolutamente razonable, y veremos aquí en estas horas que vienen para el fin de semana también cómo eso se puede abordar de ser necesario. Sin embargo, ya mañana entramos en un día previo a partido. Para el equipo, para el club, es muy relevante, y por eso también tenemos que pensar en cómo mantener ese espacio de tranquilidad. Hemos comenzado esta segunda vuelta de manera positiva. Además, nos ha permitido también que el plantel pueda ir recuperando a quienes estaban o en algunos casos con suspensión, descontando esa fecha, y por otro lado también restableciéndose a quienes estaban con alguna problemática física. Así que yo diría que a partir de mañana ya queremos poner el acento en lo que va a ser la competencia del fin de semana. Y bueno, y ahí durante el fin de semana se analizará nuevamente esta situación.
16: Ahí ha llamado mucho la atención que es un arquero bien mediático y que el hincha de Colo Colo se pregunta, bueno, en la publicación en redes sociales de Colo Colo, el medio oficial, ningún like, ningún me gusta, no comparte la publicación. ¿Eso llama un poco la atención a ustedes, no?
14: Bueno, le pregunta a alguien que no es tan asiduo a las redes sociales. Entonces, mi respuesta es en ese contexto que no.
16: Pero él ha subido cosas, pero no, sí, no de Colo Colo particularmente, pero Colo Colo sí lo hizo.
14: Sí, por eso yo creo que hay muchas situaciones que tienen que ver con momentos, con la atención, también con el desgaste, porque insisto, ha habido viajes de Cabo Verde a Lisboa, de Lisboa, moverse, realizar trámites, en fin, y destinar también para sus propias actividades. Por lo tanto, yo espero que en las próximas horas esto pueda decantar y definirse claramente el itinerario, que es lo que todos esperamos.
15: Pero Jaime, no hay oferta en otro sector, y si es verdad que existió una contraoferta desde Colo Colo para asegurar su llegada.
14: Mire, entiendo que también en voz del propio representante, se le consultó respecto de otras alternativas y él fue muy claro en señalar que eso no era tal, que no ocurría, y la negociación por parte de Colo Colo se concluyó en términos del trabajo y de modelar ese acuerdo ya la semana anterior. Entonces, lo que se hizo después solamente fue documentación que daba cuenta de todos los acuerdos que se habían establecido. Obviamente que hay situaciones que siempre quedan para ese desarrollo, para seguir avanzando, pero yo diría que lo medular está todo absolutamente definido. Y entiendo que en eso también el representante fue claro al señalar que los acuerdos con Colo Colo estaban establecidos ya hace varios
17: años. ¿En qué cambió de ayer a hoy día? ¿En qué cambió de ayer a hoy día? ¿Por qué se anuncia dos veces públicamente que hay un acuerdo con Pociña y ahora hay algunas modificaciones?
14: Ante la consulta, si hay un acuerdo, el acuerdo ha estado.
17: No ha tenido ningún cambio, no ha tenido ni cambio
14: ni modificaciones respecto de lo que es la estructura del contrato.
17: ¿Y por qué no viajó?
14: Porque es una situación, problemáticas personales, en las cuales ha pedido especialmente considerar un tiempo adicional. No tiene que ver con el contrato.
18: Jaime, y sabiendo cómo se comporta el mercado, especialmente el mercado de fichajes, y en este tipo de situaciones, cuando un jugador pide más días, y ¿no siembra un poco la duda también en el directorio, en Colo Colo, este tipo de situaciones? Porque bueno, el mercado ha sido fuerte también de repente con Colo Colo.
14: Sí, diría yo que estas situaciones, cuando uno avanza en un formato, establece un acuerdo, bueno, hay situaciones que son razonablemente lógicas y naturales. Por supuesto que siempre puede quedar algo distinto por afinar, pero indudablemente yo creo que aquí ya se ha avanzado bastante. Asimismo lo señaló su representante, si efectivamente las últimas conversaciones no tienen que ver con temas contractuales, no tienen que ver con modificaciones, no tienen que ver con otras razones más que solicitar un plazo para resolver situaciones personales, que yo me imagino también están, quiero pensar, acentuadas porque durante el último tiempo ha tenido probablemente escasos minutos para dedicar a muchas cosas personales, con la presencia en el Mundial, con las diversas actividades que se le puedan haber generado.
17: ¿Ustedes lo confirman con
19: él? Hasta ahí entonces las declaraciones de Jaime Pizarro, confirmando que Bociña pidió un plazo extraordinario para arribar a Colo Colo, para resolver temas personales, que el acuerdo con el portero caboverdiano sigue vigente, no se ha caído su fichaje, pero su llegada, que estaba presupuestada para esta noche a nuestro país, finalmente no se va a concretar, sino que será posteriormente. En un inicio sería desde el domingo al lunes de la próxima semana, pero es algo que todavía está por confirmarse. Lo cierto es que el fichaje de Bociña no está caído en voz de Jaime Pizarro y sigue vigente. Entonces el fichaje por ahora de el portero caboverdiano en Colo Colo.
20: Con diálogo hasta hace pocos minutos aclara Jaime Pizarro, aunque no es tan categórico cuando vienen las preguntas como esto está totalmente a firme, en fin, Seba, pero dice él que seguirán conversando al menos, aunque se nota también el deseo de reenfocarse en el campeonato a partir de mañana, ya que va a ser el tema Bociña durante estos días.
19: Claro, para tratar de poner el foco en lo que va a ser lo deportivo, porque este fin de semana Colo Colo tiene que enfrentar el torneo nacional ante Everton de Viña del Mar el día sábado en Sausalito. Además, lógicamente que toda la semana esto ha sido noticia no solo en nuestro país, sino que internacionalmente, por lo que el ruido que ha provocado la llegada de Bociña y que este todavía no se presente aquí en el Estadio Monumental, lógicamente que genera cierto ruido al interior de Colo Colo. Por eso Pizarro prefiere encadenar un poquito la atención a lo deportivo. Lo cierto es que, en sus palabras, el acuerdo con él está ya zanjado, no se ha alterado, no han habido nuevas modificaciones, tampoco nuevas exigencias. Según el representante de Bociña, el acuerdo tampoco está sujeto a otras ofertas. Pizarro lo dice. No, le preguntamos al representante de Bociña si es que tenía otros ofrecimientos sobre la mesa y eso no ha existido, por lo que simplemente se trata de una petición para resolver algunos asuntos personales, el que no haya llegado hoy a nuestro país.
20: Ese Sebastián Aguilar entonces con una de las noticias de la jornada, la situación de Bociña para llegar a Colo Colo. Gracias, Seba, hasta las 20 con Cooperativa Deportes.
19: Ahí nos reencontramos, que estés bien, Rafa.
20: Gracias, chao. nos estaba esperando acá con los titulares de la hora, Álvaro Lozano, y lo escuchamos.
0: Se inicia un camino para normalizar las relaciones diplomáticas con Venezuela. El canciller y el presidente Kast hicieron el anuncio esta tarde en La Moneda. Comienza una nueva etapa, destacó el mandatario. San Bernardo falleció un estudiante de primero medio, sufrió mortales heridas de arma blanca, una riña entre alumnos habría sido el origen del homicidio. Lluvias en alta cordillera y crecida de caudales son parte de las preocupaciones por el sistema frontal en la zona sur. Clases suspendidas para este viernes en las regiones de Ñuble y del Biobío. En tanto, el alcalde de Coquimbo decidió suspender la fiesta de la Pampilla. Desde el Ministerio de Salud pidieron la renuncia de la seremi en Arica Parinacota en medio de la controversia por su oferta de cupos laborales a personas ligadas al Partido Republicano. Nueva polémica por declaraciones del embajador de Estados Unidos. Calificó como decepcionantes las críticas de algunos ministros por el alza de aranceles. Cuarto lugar para Michelle Bachelet en el inicio de las consultas informales en el Consejo de Seguridad de Naciones Unidas sobre las candidaturas a la Secretaría General. Y en el fútbol, hace minutos en Colo-Colo informaron que Bocinha pidió un plazo adicional para realizar sus trámites personales. Jaime Pizarro descartó que esta incorporación se haya caído.
20: Álvaro Lozano, actualizándonos lo más destacado de la tarde. Gracias, Álvaro.
0: Hasta pronto.
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20: Hay preocupación en zonas productivas y también desde una mirada patrimonial por lo que está ocurriendo con la histórica sal de Cahuil, ahí en las costas de la región de O'Higgins. Ha habido pérdidas millonarias y productores dicen que están prácticamente agonizando debido a diversas situaciones. Las vamos a conversar a esta hora junto a Juan Luis Moraga. Él es presidente de la Cooperativa Campesina de Salineros de Cahuil, Barrancas y La Villa. ¿Cómo está, Juan Luis? Bienvenido aquí a lo que queda del día en Cooperativa.
21: Hola. Hola, bien. Hasta aquí estamos bien, oiga, pero igual sufriendo harto con lo que pasó ahí con las aguas de Convento Viejo. Ya vienen haciendo daño del año 2012 para acá. Los primeros años se notaba menos, pero ahora los últimos años ha sido totalmente dañoso porque el agua está al 100% dulce. Entonces, este año que pasó no logramos sacar sol por el motivo que se abrió la barra en hartas ocasiones, pero se anegaron igual la salina. Fue terrible, lo dejó totalmente mal, porque el año más malo de todos los años que yo he trabajado, llegamos a un extremo que no pudimos sacar sal. Yo trabajo en Barranca, ahí, a orilla de la carretera, y lo que llevaba 8 cuarteles cuajando anterior con agua salada, estos últimos años un puro cuartel. Y de ahí a medida de las aguas que se abría la barra, pero no se lograba que bajara como ha caído. Entonces el mar está súper bravo y de ahí se anegaron las salinas. Y habían otras personas que habían sacado un poquito en la villa y se les fue un pedazo de guarda como de 20 metros. Y antes de una hora la sal estaba toda perdida ya.
20: La situación
21: es que fue harta las aguas que llegan de Convento Viejo, que en 3-4 días el brazo de mar queda lleno.
20: Este es un embalse, ¿cierto? Convento Viejo, que está instalado en la zona, destaca usted, desde el año 2012, y desde ahí hay una especie de inundación de agua dulce que perjudica la producción de sal.
21: Así es, porque ellos le venden el agua a los agricultores, pero como tienen una cantidad de agua, llega una cantidad muy grande de agua. Lo que le decía yo, que en el año 2012 se notaba menos, porque iba llegando de a poco. Pero ahora los últimos años, 5 o 6 años últimos, han sido totalmente malos, porque mucha el agua que llega de un viaje, a los 3-4 días el brazo de mar está lleno, y a medida del alcalde con el protocolo, yo como el presidente de la cooperativa tengo que informarme con ellos y mandar la carta, y se abre la barra ya cuando tiene un 90 de altura para que se pueda ir, porque si no, no tiene fuerza para irse. Pero fue imposible que sacáramos sal este año.
20: Ahora también hay un contexto bien complejo, ¿cierto? Con las lluvias, con los temporales, el aumento del caudal del estero Nilaue. Va a seguir lloviendo, de hecho, en las próximas horas. Entiendo que aún no llega la lluvia, pero que va a haber una lluvia bien fuerte acá en la zona central, sobre todo durante la jornada de viernes a sábado. ¿Qué pasa ahí también con esto, con la crecida de los esteros?
21: Mire, hace 2 años atrás nosotros vino un temporal que llovió 4 días seguidos. Venía bajando la avenida y largaron una cantidad de agua de acá de Convento Viejo. Teniendo la barra abierta, no fue posible que se fuera al mar. El mar se embraeció y se anegaron las bodegas. Yo, en la bodega mía con los hermanos, ahí perdimos como 15 metros al de 25 kilos. Llegó el agua y estuvo con el agua con 1.40 metros tiene que haber sido en la bodega, y también en el camino público, como 4 días que no se podía andar en vehículo por ahí.
20: Ahora bien, existe la posibilidad, mirando uno desde acá, ¿cierto?, de trabajar más cerca de la desembocadura, o tampoco es viable, o no es tanta la sal que se podría producir si se hiciera eso.
21: Mire, lo que pasa es que ahora nosotros estamos sacando proyectos para arreglar las guardas, en el sentido de que para que no se anieguen, por el motivo que las guardas están bajas porque se hizo con la mano del hombre y tienen una filtración por debajo. Si usted le hace un trabajo como que en parte ya se han hecho ya con proyectos que han salido, que le echa material de maicillo con las tolvas, como las tolvas son tan pesadas en las máquinas, que habían compactado, no le pasa una gota. Pero lo que sí, que lo hace harto daño, por el sentido que el agua es dulce, y con agua dulce genera muy poca sal, porque como le decía yo, tiempos anteriores con agua salada, en las salinas mías y en Barranca, eran 8 cuarteles cuajando, y hoy día, este verano, había un puro cuartel, porque el agua está como al 100%, pura agua dulce.
20: Pues. Entiendo que ha habido una reunión bien importante con el senador de la zona, senador Juan Luis Castro, el viceministro de Economía y de Minería, Daniel Mas. ¿Qué espera usted lograr de esto? ¿Qué se le ha dicho desde el Ministerio de Economía?
21: Mire, nosotros creímos que vamos a lograr cosas positivas, porque yo estuve hace poco ya también como presidente de la cooperativa, y por intermedio de obras públicas ofrecieron que podían ayudar para las guardas, y por intermedio de la economía quedaron de darlo la respuesta dentro del mes de agosto, pero yo tengo fe que sí lo van a ayudar a Salinero.
20: Ahora, respecto a el nivel de producción, ¿cuánta cantidad de sal en temporada normal se saca desde todas estas zonas?
21: Yo como ser en temporada normal, las salinas que tengo allá en la villa deberían dar entre 10.000 sacos. Y ahora, los últimos años, cuando dieron sal, dan 2.000 sacos. Y ahora, el último año, no salió ninguno porque se alegaron. Esta de Barranca, que trabajo yo acá, esta, en los 2 años últimos, no contando este verano último, dieron en uno 420 sacos de 25 kilos. Y en el otro dieron 320 sacos de 25 kilos. Y este año se negó el cuartel, no alcanzaron ni uno.
20: Complejo escenario, entonces, claro, por producción cero prácticamente lo que señala usted con estas condiciones que se están dando. ¿A qué se está apuntando hoy como solución? ¿Alguna petición de ayuda para la emergencia inmediata? También, ¿cómo se podría solucionar esto a largo plazo para garantizar que se pueda retomar la producción de sal?
21: Mire, ahora hay dos cosas. Una, primero, la garantía, como dice usted, una ayuda para los salineros para que se motiven y sigan trabajando, porque en cada salinero tenemos una familia de por medio.
20: ¿Cuántas familias más o menos están en este trabajo? ¿En cooperativas?
21: Claro, ellos tuvieron 7 meses de trabajo que no ganaron ninguna, solamente la limpia de la salina, que están pocas. Pero si no tuvieron producción, ¿de dónde van a sacar plata? Por eso se está clamando al jefe de la economía para que él se ponga con los salineros, porque ya que la perdieron toda.
20: ¿Cuántos son los cooperados? ¿Cuántas familias integran las cooperativas de salineros de Cabo, Vilma Ranca y La Villa?
21: 50 familias.
20: Ya. ¿Y con dedicación exclusiva a esta producción?
21: Exactamente, porque este trabajo se empieza en septiembre y se termina en abril. Son 7 meses de trabajo. Primero usted empieza a hacer el desagüe, después viene la limpieza, que es el desbarre, y de ahí usted tiene que componer la salina, que se evapore el agua con la fuerza del barro salinero y del sol, para que las recocedoras estén a suelo tapado, y de ahí empieza a raspar los cuarteles para echarlos a cuajares. Lo raspa, el otro día lo aplana con un tizón, y de ahí le agregue el agua. Si el agua responde los grados 30, a los 5 minutos que a blanquito sale, ahí cuaja por 30 días. A los 30 días está secando el cuartel y lo amontona con pala de madera, y al otro día utiliza la carretilla y hace un puro montón afuera que le permite ojalá tenerlo 20 días hábiles para que estile la humedad del agua, y de ahí pasa después directamente al comercio.
20: Desde el punto de vista turístico, finalmente también genera un punto de atracción, de visitar, de tomar también otros elementos productivos que hay por ahí en varios poblados, ¿cierto? Con las personas que visitan. ¿Cómo ve esa situación también?
21: Mire, esa parte se ve mal por el sentido que toda la parte del turismo, ellos vienen motivados por las salinas, porque si no hay salinas aquí van a venir, dijeron, porque todos vienen preguntando, oiga, ¿a dónde están las salinas? Incluso hay gente que cree que en el invierno también trabaja la salina. Y yo le he dicho a algunas personas, oiga, si la salina no trabaja en el invierno, es pega de verano, porque necesitan mucho sol. Y vienen dispuestos de tantas partes y lejas, dispuestos a ver la salina. Entonces, el turismo le gusta mucho la salina, porque saben que esta sal es una sal pura, una sal natural que a nadie le hace mal, pues, que tiene cuenta con calcio, magnesio, potasio, hierro, omega 3 y yodo, todo natural. Y la otra sal de lobo es diferente, porque en el estudio chileno que le hicieron en calcio, magnesio y potasio no tenía casi nada, y en yodo salió 0%. Entonces, esa es la sal que si usted consume a la larga tiene problemas con los órganos, le hacen mal para los riñones y los pulmones. Y esta no, porque es un producto natural. Si claro. Usted hace una ensalada con la sal de lobo, al cuarto de hora está más amarga que un nache. Y ahí le está hablando que el químico es el que la pone amarga. Y esta de más no, porque no tiene químico, es totalmente natural.
20: Le agradecemos por esta conversación a Juan Luis Moraga, presidente de la Cooperativa Campesina de Salineros de Cahuil, Barrancas y La Villa, y seguiremos, por supuesto, atentos a ver qué ocurre con lo que está afectando ahí a estos cooperados ahí en la zona de Cahuil, en la región de O'Higgins. Muchas gracias.
21: Pues gracias también.
20: Que esté bien, buenas tardes.
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20: La expresidenta de Chile, Michelle Bachelet, se ubicó en el cuarto lugar tras la primera ronda de votaciones secretas del Consejo de Seguridad de la ONU en Nueva York. Esta nueva deliberación se suma a los resultados del sondeo informal, donde Rebeca Greenspan, Caroline Rodríguez Birquet y Rafael Grossi ocuparon los tres primeros puestos. Aunque obtuvieron más respaldo, los siete aspirantes recibieron votos en contra en esta votación, que es no vinculante, de cara a la sucesión de Antonio Guterres como secretario general de la ONU a partir de 2027. Para que el Consejo proponga a un candidato a la Asamblea General encargada de tomar la decisión final, este deberá obtener al menos 9 apoyos y ningún veto. También con la norma no escrita de la rotación regional, ya que le correspondería a alguien de América Latina y el Caribe. En otro tema, un dron de origen desconocido atacó un tanque de almacenamiento de gas de propiedad estadounidense y un buque griego de gas natural licuado en el puerto egipcio de Damietta. Según fuentes de seguridad y la firma AMBRI, el Consejo de Ministros de Egipto confirmó que este ataque causó el incendio en dos buques. Aunque ninguna organización se ha atribuido a la autoría, fuentes de seguridad descartaron que el artefacto provenga de Israel, Irán o los rebeldes hutíes de Yemen.
3: Bueno, acá llegamos al donde está la gente, las camionetas.
20: En Argentina, un total de 163 turistas fueron rescatados tras pasar dos días atrapados por un temporal extremo de nieve y viento blanco en el camino al balcón del Pisis, Catamarca. El operativo de emergencia civil y militar logró evacuar a la totalidad de los afectados, registrando únicamente dos personas trasladadas a la capital provincial con cuadros moderados de hipotermia. Ceuta se enfrenta a un colapso operativo por la llegada masiva de migrantes a nado. Policías nacionales y guardias civiles de la ciudad autónoma española, situada en el norte de África, denuncian un desbordamiento peor que el de la crisis de mayo de 2021. La presión policial ha aumentado tras una sentencia del Tribunal Supremo que prohíbe las devoluciones en caliente por vía marítima. Ante la gravedad de la situación y las quejas de los agentes por la falta de refuerzos, el presidente del gobierno español, Pedro Sánchez, visitará la zona este viernes. En Brasil, el Cuerpo de Bomberos Militares del Estado de Río de Janeiro reportó dos fallecidos y una persona desaparecida tras el paso de fuertes vientos por el sureste del estado brasileño. El coronel Tarciso Salles, comandante del Cuerpo de Bomberos Militares de Río de Janeiro, indicó que la agencia emitió una alerta por fuertes vientos ante la llegada de la tormenta. Explicó que las dos víctimas fallecieron al derrumbarse un muro de contención. Otra persona fue reportada como desaparecida en Mambucaba tras el naufragio de una pequeña embarcación. Asimismo, informó que los bomberos y equipos de protección civil de todo el estado respondieron a 135 incidentes.
4: ¡Tan linda!
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20: Sonidos del mundo con la voz de Beatriz Aurora Pinzón Solano. Claro que sí, está de vuelta para la tercera temporada de la serie Betty la Fea, la cual confirmó su estreno para el próximo 28 de agosto. Está en la plataforma de streaming Prime Video. El anuncio de este tercer ciclo, que recibió este subtítulo, Más Fea que Nunca, fue acompañado por la actualización de la icónica secuencia de apertura de la telenovela más exitosa en la historia de la televisión en esta parte del mundo. Continúa la historia, como se ha conocido hasta ahora en el adelanto, con una nueva temporada que tiene a Betty oficialmente divorciada, con una introducción que también muestra a Patricia Fernández como madre, además del retorno de casi todo el elenco original. Se suman también el regreso de Diego Cadavid como Román, el problemático amigo y vecino de Betty. La serie, que retoma la trama de la legendaria teleserie de Fernando Gaitán, se posicionó entre los contenidos más vistos en la plataforma de Amazon, entrando al top 10 a nivel global. El 28 de agosto, entonces, la tercera temporada de Betty la Fea.
24: Si fea soy, pongámosle que de eso ya.
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0: Buenas historias, ¿eh? Van a estar llegando entonces en esta tercera temporada de Betty la Fea. 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
0: Se dice que, ¿ah? Se dice que nos vamos a una pausa. Claro que sí, pues, a una pausa que es muy breve, ¿ah? Luego vamos a estar con la cifra del día, también con los jueves de Cortar por lo Sano. Expertos en seguridad estuvieron hablando también del crecimiento del crimen organizado en el país. Harto nos queda. Hasta las 8 te acompañamos en lo que queda del día.
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12: 13 grados. 13 grados en Santiago. Cooperativa. 7:37 minutos. 7:37 minutos.
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14: Vamos hasta San Bernardo, información policial que nos ha estado reportando Brian Galvez. Habla Fiscalía. Brian, buenas tardes.
15: Buenas tardes, Rafa. Claro, tenemos más antecedentes sobre esta situación que deja a este adolescente de 15 años fallecido. Precisamente para hablar sobre esta situación, estamos con el fiscal Patricio Rosas, fiscal de flagrancia occidente, quien nos va a dar cuenta sobre esta situación. Fiscal, ¿nos puede dar antecedentes sobre este?
16: Nos encontramos constituidos en este sitio del suceso activo junto con la prefectura Maipo, Carabineros Territoriales, pero también con la Policía Especializada del OS9 y el Labocar, para poder hacer un trabajo de este lugar y levantar todos los objetos de interés, no solamente la declaración de testigos presenciales, testigos de oídas, pero también las cámaras que nos permitan hacer la reconstrucción completa. Desde el inicio de esta aparente discusión entre alumnos y cómo se proyecta y traslada hasta la vía pública, y que habría devenido en al menos una interacción entre dos personas y la víctima, que serían todos miembros de la comunidad educativa, y la víctima de 15 años, estudiante de primero medio, nacionalidad venezolana, que resultó fallecido en el hospital parroquial acá de la comuna de San Bernardo, con una causa de muerte por definir, pero los antecedentes preliminares dan cuenta de un arma, con un golpe, con un arma cortopunzante en la región torácica, y que le habría venido en el fatal deceso.
15: Serían dos personas entonces las que están siendo investigadas, sujetos de interés, que serían de la misma, del mismo colegio, ¿no?
16: Los antecedentes que dispongo hasta este momento en una investigación en desarrollo es de al menos dos personas que habrían participado, miembros de la comunidad educativa, y que todos nuestros esfuerzos están desplegados para identificarlos, posicionarlos y ubicarlos y capturarlos.
15: Este joven era de nacionalidad chilena, tenía otra nacionalidad. La víctima, si se han podido contactar con la familia.
16: Sí, a través de nuestra unidad regional de víctimas y testigos le estamos dando contacto para el acompañamiento necesario en esta familia, que es de nacionalidad venezolana y que son parte de esta comunidad educativa y que fueron victimizados.
15: Perfecto. Ahí escuchábamos al fiscal Patricio Rosas. También estamos con el coronel de Carabineros, coronel Gilbert, si nos puede dar cuenta también del trabajo que está haciendo el Abocar y el OS9 en este lamentable homicidio.
17: Gracias, buenas noches. Partir señalando y dando las condolencias a la familia por este triste episodio, y señalar que nosotros como Carabineros de Chile estamos a disposición con nuestros organismos especializados a objeto de dar cumplimiento a las instrucciones que da el Ministerio Público a través del fiscal Rosa, ¿no es cierto?, en este sitio de suceso. Por lo tanto, dentro de lo primero que estamos realizando es la dinámica, reconstituir la dinámica de cómo ocurren los hechos, para posteriormente tener una base y poder generar a través del Ministerio Público, ya sea las órdenes de detención o de entrada y registro, de acuerdo a cómo se vaya dando la dinámica del procedimiento en sí, para lograr la detención de estas personas que generaron este tremendo dolor a una familia de acá de San Bernardo.
15: Perfecto, muchas gracias, coronel. Escuchábamos al coronel de Carabineros, a quien daba cuenta también sobre este trabajo por parte del OS9 y la OCAR de Carabineros, y junto también a la fiscalía, que han podido dar al menos cuenta de dos sujetos de interés que serían también parte de esta misma comunidad escolar, que finalmente termina con el fallecimiento de este adolescente de 15 años aquí en la comuna de San Bernardo.
14: Es Brian Galvez a esta hora de la tarde con la información policial en la comuna de San Bernardo. Gracias, Brian. Buenas tardes.
15: Buenas tardes.
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14: La cifra del día es 27.000. A la espera de los datos del empleo del INE, que se van a conocer mañana, desde la Mesa Interministerial por el Empleo confirmaron recursos de los gobiernos regionales para crear 27.000 puestos de trabajo. Gonzalo Aguirre te lo cuenta.
18: Mañana conoceremos los resultados de la encuesta nacional de empleo del INE para el trimestre de abril-mayo-junio de 2026 y sabremos qué ocurrió con la tasa de desocupación que, en el periodo anterior, llegó a 9,4% a nivel nacional, pero que fue aún más alta en el caso de las mujeres, de 10,5%. En la previa, los ministros de Trabajo, Economía y Minería y de la Mujer sostuvieron la séptima sesión de la Mesa Interministerial por el Empleo y tras ese encuentro detallaron el compromiso de financiamiento para la generación de 27.000 nuevos puestos de trabajo por parte de la Asociación de Gobernadores de Chile. Se trata de un aporte de inversión de 210.000 millones de pesos a través de las carteras de inversión y programas de empleabilidad de las regiones. Sobre eso y sobre las cifras que se van a publicar, esto comentó el biministro Daniel Mas.
19: Los gobernadores regionales van a aportar a este fondo con 210.000 millones de pesos. Es una cifra muy relevante dedicada a generar empleo. Estimamos que con esos fondos podemos generar alrededor de 30.000 nuevos empleos en este modo de empleo. Estamos esperando el cierre de junio con la actividad económica, pero todo dice que va a ser buenos índices. El empleo tiene un rezago respecto a la actividad económica. Es por eso que yo he declarado también que estos meses pueden no tener un correlato tan feliz como la actividad económica en el empleo, pero ese rezago estamos trabajando para afrontarlo.
18: Además, el secretario de Estado adelantó que la CPCA y sus ramas y empresas se han sumado al modo empleo en una iniciativa que llamarán la Cruzada por el Empleo con anuncios en el corto plazo. En tanto, el ministro del Trabajo, Tomás Rau, detalló avances con el subsidio de la contratación. Dijo que a la fecha ya estamos llegando casi a las 4.000 postulaciones y vamos creciendo a buena tasa. Sobre las iniciativas que están impulsando y el punto de inflexión que se espera alcanzar en materia económica, esto comentó.
20: Sabemos que estamos en una crisis laboral. La tasa de desempleo 9,4% es bastante alta, pero nosotros nos estamos haciendo cargo. Pero por otro lado, como Ministerio del Trabajo y Previsión Social, estamos avanzando en distintas medidas estructurales, en empleo femenino, sala cuna universal. Ya pasamos a la Comisión de Hacienda, estamos avanzando con flexibilización a la jornada, a las 40 horas, el Estatuto Laboral del Turismo y muchas otras iniciativas que van a permitir, una vez que la economía retome el crecimiento, que tenemos buenos datos del IMASEC de junio que se van a presentar próximamente, este punto de inflexión vuelvan a llegar los empleos para todos los chilenos y chilenas.
18: Y a pocas cuadras del Ministerio del Trabajo, la CUT abordó las medidas del gobierno en materia laboral que, de acuerdo a los dirigentes de la central unitaria, profundizan la precarización del empleo. Esto dijo al respecto el secretario general de la multisindical, Eric Campos.
21: Este gobierno se ha aprovechado del dolor de más de 1 millón de trabajadores y trabajadoras que están cesante en Chile. Y les mienten. Les dicen que para que haya más empleo, los trabajadores tienen que tener menos derechos. Les dicen que para tener más tiempo con las familias, tienen que trabajar cerca de 52 horas.
18: En cuanto a las publicaciones que se vienen, este viernes a las 9 de la mañana, el INE presentará los datos de empleo y el lunes 3 de agosto a las 8 de la mañana, el Banco Central dará a conocer los resultados preliminares del IMASEC de julio.
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23: Dentro de 45 minutos se juega la Copa Sudamericana en Rancagua. Será transmisión de Cooperativa Deportes. ¿Cómo está la situación ahí en la ciudad histórica, Ricardo Obando, a esta hora? ¿Ya están los equipos instalados? ¿Llegó el público? ¿Cómo estás? Buenas tardes, bienvenido.
24: Hola Rafa, ¿cómo te va? Claro, ya están los jugadores inclusive realizando el trabajo de precompetencia, especialmente Boca Juniors, en el sector norte del estadio, bastante público hasta ahora, diría yo cerca de 8.000 a 9.000, se esperan 12.000 espectadores para este duelo, además la jornada es grata, fue un día de primaveral en Rancagua, y además con mucho ambiente, desde temprano, los alumnos de los colegios con la camiseta de O'Higgins, así que fue una jornada bastante interesante hoy en Rancagua para este partido que puede ser histórico para el conjunto celeste de dar vuelta a la serie y avanzar a los octavos de final de la Copa Sudamericana frente al poderoso Boca Juniors.
23: ¿Estadio lleno?
24: Sí, se va a jugar a estadio lleno, 12.500 espectadores, todo vendido, así que va a ser una linda fiesta de noche de Copa hoy en Rancagua.
23: Muy bien, pues Ricardo, nos juntamos a las 20 horas con Cooperativa Deportes. Gracias por este adelanto aquí en lo que queda del día, que estés bien.
24: Chao, Rafa.
0: Chao.
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0: Claro que sí. Y hoy para conocer Espacio Inclusivo, el proyecto de la Corporación Yunos que promueve habilidades laborales y sociales en personas con discapacidad. Álvaro Lozano, realizador del podcast Cortar por Lozano, nos acompaña como siempre. Hola, Álvaro.
2: Hola, Rafa. Efectivamente, esta iniciativa desarrolla talleres de encuadernación orientados a fortalecer la autonomía, la participación social y las experiencias laborales de todos sus participantes. Desde el año 2022, la Corporación Yunos está desarrollando Espacio Inclusivo para abrir oportunidades de formación, participación, desarrollo también de estas habilidades para personas en situación de discapacidad. Daniela

0: persona en situación de discapacidad, promover una sociedad más justa, promover el desarrollo de las habilidades de las personas en situación de discapacidad desde un enfoque formativo, desde un enfoque de derecho también, obviamente.
1: Es importante hacer notar que la participación en el taller es remunerada y el resultado de su trabajo son libretas que son vendidas en el mercado convencional. Desde hace un par de semanas, por ejemplo, se encuentran a disposición del público general en la tienda Peñaloleo en el Mall Quilín. Alejandro Valenzuela es uno de los participantes de Espacio Inclusivo y nos cuenta de su experiencia.
2: Aquí, gracias a la señorita Bárbara, aprendí encuadernación que ahora me fascina. Y ahora aprendí lo que es ser paciente, también me ha ayudado en mi ámbito general, porque también era muy, muy solitario, por decirlo así. Mi favorita es coser. La costura japonesa que nos enseñaron hace poco, esa me encantó. Y soy experto en eso ahora. Al principio era como, se ve complicado, pero ahora me peino. Soy como decirlo, sé que va a sonar soberbio, pero soy el más rápido. El ver un proceso hecho con mis propias manos me produce orgullo. Orgullo, también motivación para seguir adelante haciéndola, porque no sería lo mismo, hice una y ahí nomás. Siempre busco superarme. Por ejemplo, si hoy día hice dos, mañana hago cuatro. La idea no es frustrarse.
1: Durante estos años, el proyecto ha consolidado un espacio de aprendizaje acompañado, donde sus participantes pueden avanzar a su propio ritmo, desarrollar nuevas destrezas, ser parte de una comunidad que valora la diversidad de experiencias y capacidades. Marisol Ahumada es testimonio de aquello.
3: Vi en este oficio que muchos lo ven como solamente algunos un hobby, un trabajo que puedo tener a futuro. Incluso estoy tratando de emprender con mi propia empresa, perfectamente imperfectas. Sí, todo eso ha sido un trabajo grande, importante de todo el espacio, porque yo, bueno, espacio inclusivo, yo tengo una discapacidad visual. Yo veo con el 15% de un puro ojo. Y así le he puesto empeño y digo, no, si esto no me puede ganar. Mi discapacidad no es yo. Yo soy Marisol, no soy mi discapacidad, no. Solamente una persona más que quiere emprender.
1: Yo soy Marisol, no soy mi discapacidad. Queda resonando con fuerza entonces esta frase del testimonio de Marisol Ahumada. En este último año, Espacio Inclusivo contó con financiamiento del CENADIS a través del Fondo Nacional de Proyectos Inclusivos FONAPI, que ha permitido seguir fortaleciendo el desarrollo de habilidades, la participación social y la inclusión de personas con discapacidad, Rafa.
4: Una gran historia que nos trajo Álvaro Lozano en esta tarde de jueves a propósito del podcast Cortar por Lozano, que lo encuentras en Cooperativa Podcast, en Spotify y en la plataforma de audio que prefieras. Muchas gracias, Álvaro.
1: Un gusto, Rafa.
4: Chao.
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8: Cooperativa. 7:58 minutos. 7:58 minutos.
9: Es momento para un último resumen de titulares. Con nosotras de vuelta, Álvaro Lozano.
10: Se inicia un camino para normalizar las relaciones diplomáticas con Venezuela. El canciller y el presidente Kast hicieron el anuncio esta tarde en el Palacio de la Moneda. Comienza una nueva etapa, destacó el mandatario. Una riña entre estudiantes terminó con un alumno de primero medio muerto por heridas de arma blanca en San Bernardo. Y por el sistema frontal, clases suspendidas para este viernes en las regiones de Ñuble, del Biobío, lo mismo en la provincia de Huasco y Coyhaique. Para redestinar recursos a la reconstrucción, el alcalde de Coquimbo suspendió la fiesta de la Pampilla de este año.
9: Álvaro Lozano, con lo más destacado de la jornada. Gracias, Álvaro.
10: Hasta mañana.
9: Chao.
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9: Un minuto para las 20 horas. Diego Lonconao hasta ahora en la puesta al aire para despedir lo que queda del día en Cooperativa, que contó, por supuesto, con la coordinación periodística y la producción de Francisca Canseco y de Paula Lillo, mientras que Álvaro Lozano estuvo en los titulares y Ulises Aldea en la sala de grabaciones. Nos vamos al ritmo de latinos. Esto es Proyecto Uno. ¿Cómo se baila esta canción en Rancagua? Por supuesto, con música de O'Higgins y la suerte para los celestes para esta noche frente a Boca. Cerramos lo que queda del día con latinos. Que estén muy bien. Ya llega con

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2: Cooperativa. 8, 1 minuto. 8, 1 minuto.
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3: Internacional en Cooperativa Deportes, O'Higgins de Rancagua, y una cita con la historia buscando seguir en el concierto internacional, el elenco de la región del Libertador, hoy ante Boca Junior, uno de los gigantes del continente, visita nuestra tierra para hacer de frente al conjunto rancagüino, que claro despide algunas figuras relevantes de su plantilla en esta jornada de día jueves, y lo quiere hacer de buena manera, inscribiendo su nombre en los octavos de final de la Copa Sudamericana. En la ida en Buenos Aires golpeó primero el conjunto Xeneize, sin embargo la diferencia es estrecha, solamente 1-0. O'Higgins tiene que ganar para seguir con vida en la Sudamericana. Historia que ya comenzamos a vivir con el micrófono de Cooperativa Deportes. Será comentario del Toño Prieto. Ya está el equipo de Cooperativa dispuesto para este encuentro internacional de la Copa Sudamericana. Definimos los playoffs en el teniente del mundialista en la región del Libertador. Juegan O'Higgins de Rancagua y Boca Juniors.
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